0: No esperemos perder algo para reconocer su valor. No esperemos la ausencia de alguien para comprender cuánto significaba su presencia. No esperemos llegar al final del camino para descubrir que la felicidad estuvo muchas veces en las cosas más sencillas que encontramos a nuestro paso. Cada día que Dios nos concede representa una nueva oportunidad para amar, servir, aprender, rectificar nuestros errores y dejar una huella positiva en la vida de los demás. El verdadero tesoro de la vida no está solamente en los recuerdos que conservamos, sino en nuestra capacidad de valorar, disfrutar y atesorar cada instante. Mientras sucede, no dejemos que el presente se convierta en nostalgia, sin haberlo vivido plenamente.
1: Bonita.
0: Así que qué bonito. Qué bonito. Así que saludos y bendiciones para nuestros hermanos. Por aquí, hermano Luisito, nos están llegando mensajitos.
1: Amén.
0: Vamos a ver qué nos dicen por acá. Y dice, buenas tardes, hermanos, que Dios me los bendiga. Soy hermanita de Griselda. Me llamo Melisa. Ah, hermanita Melisa. ¿Será que me podría complacer con una alabanza? Puras bendiciones y que Dios los continúe bendiciendo. Muchas gracias. Desde Villanueva, hermano Luisito.
1: Excelente.
0: Nuestra hermana Melisa. Allá es hermana de nuestra hermana Griselda e hija de nuestra hermana Matilde.
1: Sí, de la tortillería.
0: El regalo de Dios. Sí,
1: exacto. Regalito de Dios, ¿verdad, hermana Matilde? Que Dios les bendiga. Pues aquí estamos leyendo las reflexiones que nuestro hermano nos hace llegar, ¿verdad? Y la verdad han sido y son de mucha bendición para mi vida. Y yo creo que cuando tengamos la oportunidad, estaremos leyendo estas reflexiones en los domingos en las tardes de complacencias.
0: Amén, amén. Oigas esto, hermano Luisito, yo estaba en la parte de atrás y no vi a las hermanas. Dice por acá, buenas tardes, hermanos, que Dios me los bendiga. Dice, gracias por los saludos, se les aprecia mucho, muchas gracias. La tarde de hoy estuvimos en la iglesia por el gran aniversario del Cheyo, dice, imagínense, hermana Ana Escobar.
1: No nos vimos, ¿verdad?
0: No puede ser, yo estaba cantando alegremente ahí en la parte de atrás, pero como estaban así de espaldas, no los vi, no los vi, y ya pues en el momento de la salida yo ya estaba en otro lado, pero sí, no los vi. Así que un saludo para nuestra hermana Ana y nuestra hermana Zoila.
1: Excelente.
0: ¿Verdad? Que el Señor me las bendiga y muchas gracias.
1: Amén.
0: También nosotros les apreciamos muchísimo, ¿verdad? Y es que estuvo muy bonito, hermano Luisito, el mini concierto, ¿verdad?
1: Exacto.
0: Ahí, qué alegre estaban los hermanos ahí.
1: Estuvo acá muy bonito el mini concierto de los cinco años.
0: Exacto.
1: De Cheyo, ¿verdad? También tengo la bendición de ser parte del grupo del Cheyo. Ahí
0: sí, gracias a
1: construyendo
0: Dios.
1: Casitas sencillitas, ¿verdad? Pero lo hacemos de corazón todos los que formamos parte del grupo del Cheyo,
0: ¿verdad?
1: Es un
0: grupo muy pequeñito.
1: Exacto,
0: pequeñito
1: el grupo, pero a pesar de todo hemos tenido la bendición de construir ya varias casitas, ¿verdad?
0: Amén, amén.
1: Sencillitas, pero para alguien que no tiene a veces, ¿verdad? Y que le construyan una casita ahí sencillita, con su camita, su mesita,
0: su
1: vajita de trazos.
0: Sí.
1: ¿Cuántas lágrimas hemos visto rodar por los ojos de las hermanitas y hermanitos que han sido bendecidos por el Señor a través del ministerio El Cheyo.
0: Sí, amén. Qué bendición.
1: Qué bendición, gozamos. Hermana Ana, que hayan estado, no nos vimos, no nos saludamos con hermanas.
0: Es que
1: Solita.
0: Lo que pasa que ya cuando iba a terminar el la actividad, pues ahí estaban parte de la familia, ¿verdad? Y entonces estábamos ahí, pero estábamos por ahí escondiditos.
1: Exacto.
0: Entonces, por ahí nos llevaron los panitos, hermano Luis. Y el hermano Luis pues estaba un poco más ocupado. En ese momentito nuestro hermano Luis se ocupó precisamente cuando estuvieron dando los panitos, ¿verdad? Entonces él ni estuvo en los panitos, pero nosotros nos estuvieron llevando los panitos y pues agradecemos a los hermanos,
1: amén,
0: a la familia Last que estaba sirviendo ahí, amén, a la familia Nas también,
1: Last y Nas. Exacto.
0: Y ahí estaban sirviendo,
1: que
0: gracias a Dios.
1: Que Dios le diga al coronel Alvarado, ¿verdad? Estuvo ahí también,
0: sí,
1: a pesar que es el coronel Alvarado, estuvo... Yo creo que repartiendo panitos también ahí, ¿verdad? Que Dios lo bendiga.
0: Entonces, bueno, también por acá nos escriben y dice, vamos a ver qué nos dice. Dice, buenas tardes, hermanos, que Dios me los bendiga. Mamá, no, esto ya lo leímos. Acá dice otro mensajito. Buenas noches, les saluda Jorge Cruz desde Santa Catarina, Pinula. Dios les bendiga porque por medio de ustedes podemos escuchar bonitas alabanzas. Saludos, dice. Muchas gracias, hermano Jorge. Hermano Jorge Cruz, allá en Santa Catarina, Pinula, hermano Luisito. Pues les agradecemos de todo corazón, ¿verdad? Ahí que nos estén escribiendo. A nosotros nos motiva bastante. Cuando los hermanos comienzan a escribir, yo le decía al pastor Luis acá, los hermanos acá me alegran el día, la
1: amén,
0: tarde, cuando estamos acá y comienzan a entrar los mensajitos, nos gozamos muchísimo. Así que muchas bendiciones para nuestros hermanos. Entonces nos vamos con este canto porque nuestra hermana Maribel está diciendo qué pasó con mi canto.
1: Son varios cantitos que tenemos. Yo creo que nosotros nos despedimos, hermana Mari.
0: Amén,
1: y
0: amén.
1: Y nos vamos a dejar con los cantos que tenemos pendientes. Luego viene una parte del mensaje de la palabra de Dios, ¿verdad? Pero vamos a incluir los cantos y si el Señor nos permite, nos da vida. Nos escuchamos nuevamente el próximo domingo cuando sean las 16:30.
0: Sí, 4:30 de la tarde estamos por acá. Así que
1: es.
0: Dios me los bendiga a todos. Nos despedimos con un fuerte abrazo.
1: Amén.
0: Y que pasen una feliz noche. De verdad que sí.
1: Ah, se me había olvidado.
0: Ah, va.
1: 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Bendiciones, hermanos, que Dios les bendiga.
0: Amén, amén.

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1: Génesis capítulo 1, verso 2 al verso 4 dice así, la palabra bendita de Dios. En el nombre de Jesús. En el principio crió Dios los cielos y la tierra, y la tierra estaba desordenada y vacía, y las tinieblas estaban sobre la faz del abismo, y el Espíritu de Dios se movía sobre la faz de las aguas. Verso 3. Y dijo Dios: sea la luz, y fue la luz. Y vio Dios que la luz era buena, y separó Dios la luz de las tinieblas. Verso 5. Y llamó Dios a la luz día, y a las tinieblas llamó noche, y fue la tarde y la mañana un día. Vamos a orar. Soberano Dios y Padre que estás en los cielos, Padre de misericordia y Dios de toda consolación, tú que habitas en los cielos, tú que tienes tu morada en las alturas, Señor, y que te inclinas desde lo alto, para ver, Dios mío, si aquí en la tierra hay algún hombre que levante su vista y te diga: Dios mío, socórreme. Aquí estamos en esta noche, Señor, como hombres y mujeres necesitados, necesitadas de ti, como ovejas, Dios mío, que tienen hambre de tu palabra y necesidad, Señor, que tú nos extiendas tu mano de poder, Dios mío, y nos saques, Padre Celestial, de las muchas aguas. Habla ahora, Señor, por medio de tu palabra, y a través, Dios mío, de este instrumento de barro rústico, Padre Celestial, que quizás, Dios mío, como aquella vasija que hacía el alfarero, de esa manera también yo, Señor, te he dado muchos problemas. Pero aquí estoy, Dios mío, delante de ti y delante de este pueblo, Dios mío, rogándote, Padre Santo, uses mis labios de una manera especial para hablarle a tu pueblo, Dios mío, que solo tú eres el único que puedes ordenar nuestros pasos, Señor. Glorifícate, Dios mío, en el nombre poderoso de nuestro Señor y Salvador Jesucristo. Amén, Señor, y amén. Vamos a sentarnos glorificando el nombre del Señor. Y voy a invitarles, hermanos y hermanas, por un momento a meditar en estos versos que hemos leído. Versos tan preciosos que han llenado mi corazón de una manera especial. Encontramos en el primer versículo de esta biblioteca cristiana, que es la Biblia. Quiero decirle que esta es una biblioteca completa, compuesta de 66 libros. Algunos libros con muchos capítulos, escritos los libros por diferentes autores. El autor del libro del Génesis se le atribuye a Moisés. Y el primer versículo nos enseña sobre del Creador. Y ese Creador es Dios, porque dice: en el principio crió Dios los cielos y la tierra. Esto es para que la humanidad entera se dé cuenta que hay alguien que formó los cielos como también formó la tierra. Y que cada uno de nosotros nos demos cuenta que jamás su creación va a ser igual a aquel que nos crió. Siempre el Creador ha sido y es superior a su creación. Por ello es que en este lugar le damos gloria y alabanza al Creador de todas las cosas, y ese es Dios, el Creador del universo. Me llama la atención donde dice: en el principio crió Dios los cielos y la tierra. Esto me llama la atención de una manera muy especial, de saber que yo no vine a esta tierra porque yo haya querido venir, sino porque hubo alguien que me crió allá en el vientre de mi madre, amén. Y no me trajo por gusto a esta tierra, sino dice la Biblia que me crió con el propósito que yo le dé la gloria y la alabanza. Y eso es lo que aún en esta noche estoy haciendo acá, para la gloria de Dios, dándole gloria y alabanza a mi Creador, aquel que crió todas las cosas, incluyéndome a mí. El verso 2 continúa llamando mi atención de una manera muy especial, porque dice: y la tierra estaba desordenada y vacía. Y la tierra estaba desordenada. La palabra desorden o desordenada quiere decir turbada, llena de confusión. Algo que esté desordenado es algo que no tenga un orden, que no sepa cómo hacer las cosas, que no sepa cómo entrar o cómo salir. Y de esa manera estaba la tierra, turbada, estaba desordenada y vacía. La palabra vacía o vacío es falta o falto de contenido. La tierra no tenía ningún buen contenido. Dice que estaba desordenada y también estaba vacía. Le digo, la palabra vacío es falto de contenido. También significa vano. También significa sin fruto. De esa manera estaba la tierra, desordenada. No tenía ningún contenido, porque ni siquiera había luz. Todo estaba cubierto de tinieblas, y vivir en tinieblas es lo peor que puede haber. Y de esa manera dice que estaba la tierra, desordenada y vacía, sin ninguna clase de fruto. Todo parecía desierto, dice la Biblia. Todo estaba oscuro. No había luz en la tierra. La tierra no tenía sentido. La tierra no tenía fruto. La tierra, dice, estaba desordenada. ¿Me está entendiendo? Estaba desordenada, sin ningún sentido. Como decimos nosotros los chapines, sin ninguna validez. Un objeto que no servía para nada. Aunque Dios había creado la tierra y los cielos, sin embargo, dice la Biblia, que estaba desordenada. Estaba la tierra vacía. No tenía frutos. No tenía hierba. Todo era un desierto. Pero lo que llama mi atención, hermanos, es donde sigue diciendo, en el verso número 3. Ahí encontramos algo muy especial en aquella expansión, en aquel campo, en aquel mundo vacío, aquel mundo sin esperanza, aquel mundo sin fruto, aquel mundo vacío, aquel mundo desierto. De pronto suele escucharse una palabra, y era la palabra de aquel que crió todas las cosas. la palabra bendita de Dios, después de un espacio, después de un periodo que la tierra estaba desordenada, turbada y vacía, de pronto se escucha la primer palabra infalible del Dios de los cielos, y la primer palabra fue esta: sea la luz. ¿Cuántos dan gloria a Dios? Por primera vez en la historia del mundo, del tiempo, se escuchó la primer palabra del Creador de todas las cosas. Antes no se escucha nada, no se sabe nada, no se sabe si Dios se había hablado o no había hablado, cómo formó en la tierra, no se sabe. La Biblia no lo dice, solo dice que la tierra estaba desordenada, estaba vacía. Pero qué precioso fue cuando por fin se escuchó aquella palabra, una palabra de autoridad. ¿Cuántos dan gloria a Dios? Una palabra transformadora, una palabra viva, porque escrito está que la palabra de Dios es viva y eficaz, más cortante que toda espada de dos filos, que traspasa el alma y todas las coyunturas del cuerpo. Démosle un aplauso al Señor. ¿Cuántos vienen a escuchar la palabra de Dios? Hermanos, a mí me llama mucho la atención esta escritura. Muchas veces leíamos y hemos leído el libro de Génesis, el capítulo 1, pero no le hemos encontrado el contenido. Pero qué precioso es cuando alguien medita en la palabra. Y yo miraba por un momento la tierra desordenada, la tierra turbada. Por un momento cierre sus ojos y ve aquel desorden. Cierre sus ojos, ve aquel desorden. Llegar a una casa donde hay desorden es triste. Llegar a una familia donde hay desorden es triste. Cierre sus ojos, no los abra. Mire aquel desorden. Todo, como decimos, patas arriba. Todo alborotado. Sin sentido aquellas cosas. Así dice que estaba la tierra. La tierra estaba desordenada. Estaba vacía. No había fruto. Todo era vano. Y Dios vio que la tierra estaba desordenada y vacía. Y no le quedó otra alternativa más de enviar su primer palabra para que todo aquello se empezara a reorganizar. Y dice la Biblia que Dios dijo, se escuchó aquella palabra de autoridad. Ojalá tú escuches esa palabra. Ojalá yo escuche esa palabra. Ojalá aquellos que nos van a estar escuchando a través de la radio escuchen esta palabra. Esta palabra que va a llegar a muchos corazones seguramente. Muchos corazones, muchas vidas que están viviendo desordenadamente estarán escuchando no la palabra de Luis Flores, sino la misma palabra bendita de Dios, y empezarán a ordenar sus pasos. Dice la Biblia que la tierra estaba desordenada y vacía, pero de pronto se escuchó aquella palabra bendita que dijo: sea la luz. Y apareció instantáneamente la luz. Dele un aplauso al Señor con todo su corazón. Bendito, bendito, bendito sea su nombre para siempre. Dijo Dios por primera vez: sea la luz. ¿Y qué pasó? Apareció la luz. Cuando usted llega a su casa y no hay energía eléctrica, ¿cómo se siente? No encuentra las cosas. Se topa ahí con las cosas y ya casi se cae. Si el muchachito anda gateando, se para encima y el muchachito de pronto grita porque usted le puso el pie. La gente que anda en tinieblas, hermanos, les pasa lo mismo. Se pelean entre ellos mismos y los golpean, no sabiendo que son la misma raza, los de la misma casa. Qué triste vivir en tinieblas. Toman las cosas creyendo que son las cosas suyas cuando son las cosas ajenas, pero como andan en tinieblas lo hacen. Es triste andar en tinieblas. Y así dice que estaba la tierra. La tierra estaba desordenada y también estaba vacía. Pero qué precioso que el Dios viviente no solo crió las cosas para dejarlas desordenadas, sino crió las cosas para que todo esté en orden, para que todo sea admirable y la gente diga qué cosas maravillosas son las que hace el Creador del universo, qué cosas lindas son las que hace el Dios Todopoderoso. Por ello es que es necesario oír la palabra y predicar la palabra. Bendito Dios para siempre. La tierra estaba desordenada, estaba vacía, pero el Creador que había creado los cielos y la tierra no dejó aquellas cosas tiradas, no dejó aquellas cosas sin fruto. Vio que la tierra estaba desordenada, lo que Él mismo había creado como que no tenía sentido, y dijo: no, no puede ser así. Esto tiene que dar fruto. Esto tiene que ser algo especial para que la gente vea que el Creador no hace las cosas a medias, sino aquel que crió las cosas nos crió para algo especial aquí en esta tierra. Y yo creo que usted y yo no estamos criados para vergüenza del mundo, sino para que seamos luz de este mundo de tinieblas. Bendito Dios para siempre. La tierra estaba desordenada y estaba vacía. Pero cuando se escuchó la primer palabra, aquella palabra de autoridad, aquella palabra tierna, aquella palabra dulce, aquella palabra transformadora, aquella palabra que cambia todas las cosas, cuando se escuchó aquella palabra, las tinieblas desaparecieron. Bendito sea su nombre para siempre. Las tinieblas desaparecieron y dice que apareció la luz. El Dios Todopoderoso pronunció una palabra y dijo: sea la luz. Y en ese momento apareció la luz. ¿Cuántos creen que la palabra de Dios tiene poder? Antes que aquella palabra se escuchara, ¿cómo estaba la tierra? Estaba desordenada. Estaba vacía. No tenía sentido aquella tierra. Antes que nosotros escucháramos también la palabra bendita de Dios, ¿cómo estaba nuestra vida? Estaba desordenada. No teníamos orden para las cosas, ni aún para administrar las finanzas, porque no sabíamos ni siquiera administrar las finanzas, de tal modo que nuestra familia carecía de alimento, las mesas vacías, porque el hombre no vivía ordenadamente. El hombre caminaba sin rumbo en esta tierra, malgastando su dinero, invirtiendo sus fuerzas, con mujeres rameras. Y así era nuestra vida antes de escuchar la inmortal palabra del Dios viviente. Pero qué precioso fue el día que escuchamos la bendita palabra de Dios. Las cosas cambiaron, porque escrito está: de modo que si alguno está en Cristo, nueva criatura es. Las cosas viejas pasaron, todas son hechas nuevas. Démosle un aplauso al Señor. Esa palabra transformadora que ordenó las cosas a un principio, que llenó aquella tierra vacía. Es la misma palabra que un día ordenó nuestros pasos. Que un día cuando íbamos caminando desordenadamente, escuchamos la palabra de Dios. ¿Cuántos han escuchado la palabra de Dios y han sentido que la palabra de Dios les ha cambiado? Razón tiene el escritor a los Proverbios cuando expresó y dice allá en Proverbios 29:18: sin profecía el pueblo se desenfrena, mas el que guarda la ley es bienaventurado. Sin profecía, o sea, sin palabra de Dios, el pueblo se desenfrena, camina torcidamente, mas cuando escucha la palabra de Dios, el hombre se convierte en un hombre feliz, en un hombre dichoso. Cuando le digo dichoso es porque contamos con un Dios todopoderoso, amén. Cuando le digo dichoso, no le estoy diciendo que el que escuchó la palabra ya no tiene dificultades en su diario vivir. Tenemos siempre dificultades, teníamos siempre problemas, pero qué precioso es contar con un Dios que dice: en el mundo tendréis aflicción, pero confiad, yo he vencido al mundo. Qué precioso es contar con el Creador de todas las cosas, que dice en el Salmo 91 y verso 15: con Él estaré yo en la angustia, lo libraré y le glorificaré y lo saciaré de larga vida y le mostraré mi salvación. No es una felicidad esa, que cuando nos encontramos en medio de grandes circunstancias, sabemos que no estamos solos. El Creador nuestro está con nosotros y ordena nuestros pasos, ordena nuestras vidas. Dice el escritor a los Proverbios, Proverbios 29 y verso 18: sin profecía el pueblo se desenfrena. Los hogares donde no hay palabra de Dios, el padre por un lado, la esposa por otro lado, los hijos caminando en las calles, viviendo perdidamente, desordenados, sin paz y sin esperanza en aquel mundo vacío, en aquel mundo hueco, buscando llenar el vacío de su corazón en un mundo vacío. Porque el mundo no tiene nada que pueda satisfacer el alma del hombre. Bien dijo el Señor en una ocasión: el que beba de esta agua vuelve a tener sed, pero el que beba del agua que yo le daré, será en él o en ella una fuente de agua que salte para vida eterna. Pero el pueblo sin profecía, el pueblo donde no hay palabra, donde no hay alimento de Dios, cada quien camina por su lado, cada quien corre de un lado a otro. Les digo, el padre por un lado, la madre por otra y los hijos por otro lado. Qué triste es vivir de esa manera, qué triste es vivir una vida vacía. Es necesario escuchar la palabra de Dios. Por ello, hermano, yo te invito a que nunca dejes de escuchar la palabra. Procuremos con diligencia escuchar o leer, aunque sea un versículo de la palabra de Dios, porque la palabra de Dios es la que nos alimenta y nos enseña cómo debemos de conducirnos en esta tierra para testimonio a aquellas personas que viven sin Dios y sin esperanza en el mundo. Dice la Biblia que la tierra estaba desordenada y vacía, y las tinieblas estaban sobre la faz del abismo. Había desorden, habían tinieblas, no había paz, no había fruto. Pero cuando se escuchó la primera palabra, apareció la luz. Se escuchó la segunda palabra. Y dice que fueron separadas las aguas de la tierra. En otras palabras, Dios dijo: produzca hierba la tierra. Y apareció la hierba, la grama, los árboles fructuosos. De pronto apareció aquel lugar hermoso llamado el Jardín del Edén. ¿Cuántos dan gloria a Dios? Apareció un lugar tan lindo, lleno de flores, un lugar alegre. ¿Pero qué fue lo que hizo aquello? Fue la palabra bendita del Dios viviente. Hizo que la tierra produjera hierba. Aquella tierra seca, aquella tierra árida, de pronto empezó a producir árboles fructuosos. ¿Cuántos dan gloria a Dios? De pronto empezó a aparecer aquella hierba verde sobre la faz de la tierra. Una tierra árida, una tierra seca, por la palabra de Dios se convirtió en el jardín más precioso de toda la historia, el Jardín del Edén. ¿Cuántos dan gloria a Dios? Un jardín precioso. Aquella tierra seca, aquella tierra sin sentido, aquella tierra inservible, aquella tierra vana, aquella tierra abandonada, de pronto se convierte en una tierra llena de frutales, en una tierra llena de cosas verdes tan lindas que Dios con su palabra había hecho. ¿No le parece cosa maravillosa esa? ¿Cómo no nos vamos a gozar con lo que hace la palabra de Dios? La palabra de Dios hizo que produjera un gozo inefable allá en lo profundo de nuestro corazón. Corazones que antes estaban sedientos e impulsados por esa sed, íbamos de un lugar a otro queriendo satisfacer esa sed, queriendo convertir nuestro corazón desierto en un corazón alegre, pero no lo encontrábamos en ningún lado. Aunque encontrábamos alegrías, no encontrábamos, aunque buscábamos alegrías, perdón, no encontrábamos alegrías, solamente encontrábamos decepción, tristeza, dolor, pobreza, angustia. Pero un día encontramos a Cristo y todas las cosas fueron diferentes, porque ahora sí valemos la pena. ¿Cuántos creen que valen la pena? Ya no son cosas vanas, ya no son cosas sin sentidos. Ahora dice la palabra que somos pueblo especial, real sacerdocio, oh piedras vivas. Dele un aplauso.

Dios ha dicho, tú no sirves, tú no vales la pena, pero qué precioso es, que aunque para la gente no valgamos la pena, hay un Dios que nos valora, porque no nos crió Satanás, sino que nos crió el Dios Todopoderoso. Es Dios nuestro Criador. ¿Cuántos creen que Dios es nuestro Criador? Qué bueno que nosotros le digamos al Señor que así como ordenó la tierra, así como llenó aquella tierra vacía con su palabra, llenara nuestro corazón también. Llenara nuestro corazón por medio de su palabra. Que su palabra hallara cabida aquí en lo profundo de nuestro corazón. Y que aquellos corazones, si acaso están vacíos aún en esta noche, de los que estamos acá, le pidiéramos a Dios que Él llenara nuestro corazón.

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Y leyendo esta escritura, hermanos, mi corazón se conmovía, y en esta noche aún se está conmoviendo, y le pido al Dios de los cielos que Él empiece a ordenar mis pasos.

santos, que Él empiece a ordenar mi vida, que Él empiece a llenar mi corazón, que muchas veces carece de alimento sólido de Dios. Y sabe usted que es peligroso cuando un corazón está vacío. Allá en los evangelios, en el evangelio de Mateo y de Lucas, dice que cuando el espíritu inmundo sale, va por lugares, dice, buscando cabida donde refugiarse. Y no encontrando un lugar donde refugiarse, dice, regresaré a mi casa de donde me sacaron. Y cuando llega, dice, encuentra aquella casa barrida, vacía y limpia, y dice, aquí hay cabida. Tomaré otros 7 espíritus más y entraré en esa casa vacía. Por ello es necesario, hermano, por ello es necesario, hermana, que le pidamos a Dios que llene nuestro corazón si aún está vacío. Si aún hay apartamentos en nuestra vida que están desocupados, digámosle, Dios mío, en esta noche llena mi corazón para que cuando el mal quiera llegar a mi vida no encuentre lugar, que todo esté ocupado, que el Dios de los cielos venga a invadir lo profundo de nuestra alma y que no haya lugar para otras cosas que quieran destruir el mismo templo del Dios viviente. Dele palmas al Señor. La tierra estaba vacía. ¿Cómo está tu corazón en esta noche? ¿Cómo está tu alma? No me lo digas. Preguntémonos. Hagámonos un examen. ¿Cómo está nuestra alma? ¿Será que podemos decir, como dice el coro, si mi copa rebosa de amor? ¿Será que podemos decir, como el salmista en el Salmo 23, Jehová es mi pastor, nada me faltará, en lugares de delicados pastos me hará descansar, unges mi cabeza con aceite, mi copa está rebosando? ¿Cómo está tu copa? ¿Cómo está tu corazón? No me lo digas, pero cierra tus ojos por un momento. Cierra tus ojos por un momento, amado hermano y hermana que estás aquí. Y revisa, ¿cómo está tu corazón? ¿Cómo está tu alma? ¿Estará llena de Dios? ¿Llenará Dios esos vacíos que hay en ti o en mí? ¿O necesitamos en esta noche rogarle al Dios de los cielos, ven, que venga a llenar el vacío que hay en nuestra alma? ¿Sabes, hermano, sabes, hermana, que yo necesito que Dios llene mi corazón? Yo necesito que Dios ordene mis pasos que muchas veces quieren desviarse del camino que es Cristo, yendo por caminos que aparentemente son buenos, pero muchas veces resultan que no son caminos sanos. Qué precioso es invitar al Señor, como lo hizo el salmista también allá en el Salmo 119. Sabes, hermano, sabes, hermana, que aunque seamos cristianos, muchas veces creemos que por ser cristianos vamos caminando rectamente. Eso no es así. Porque todos los hombres desde Adán tendieron a desviarse, pero confiaban en aquel que les había mostrado el camino,
aquel camino que es Cristo. E Isaías 35:8 dice: el que anduviere en este camino, por torpe que sea, no se extraviará, porque hay un Dios que nos guía en ese camino. Y cuando nos queremos extraviar, hay un Dios que nos introduce al camino que es Cristo, bendito por los siglos de los siglos. Y hasta el día de hoy vamos en ese camino, no porque seamos sensatos, no porque seamos fuertes, sino porque la mano bendita del Señor no nos ha soltado, y aquí estamos todavía glorificando su glorioso nombre. El salmista pedía al Señor. Venga conmigo al Salmo 119. Y ojalá que así como el salmista pedía, nosotros también pidamos en esta noche que Dios ordene nuestros pasos, nuestro camino. Salmo 119, verso 33. Ordena mis pasos. ¿Con qué? Ordena mis pasos con tu palabra, y ninguna iniquidad se señoree de mí. ¿Se da cuenta lo que pide el salmista? El salmista, aunque era un hombre temeroso de Dios, sabía que muchas veces sus pasos tendían a desviarse. Muchas veces somos orgullosos, vanidosos espiritualmente. Creemos que somos rectos. Creemos que somos tan buenos como aquel fariseo que estaba en el templo y decía: yo no soy como los demás. Yo ayuno 3 veces por semana. Doy mis diezmos. No soy esto, no soy lo otro. De esa manera se expresaba aquel fariseo vanidoso que creía que no necesitaba de la misericordia del Dios viviente. Mas no sabía que sus pasos estaban más torcidos. Mas no sabía que era un hombre que necesitaba de la misericordia de Dios. Oh, cuántos hombres, cuántas mujeres hoy en día se expresan de la misma manera. Yo no soy esto, yo no soy lo otro, mucho menos como ese o como aquel o como aquella. Yo no soy así. Somos peores que esa persona, porque solo con el hecho de estar expresándonos de esa manera, estamos como diciendo: yo no necesito de Dios, yo no necesito de su misericordia. El profeta Jeremías dijo en una ocasión que es por la misericordia de Jehová que nunca no hemos sido consumidos, porque no han decaído las misericordias del Dios viviente. Es por la misericordia del Dios viviente que aún estamos aquí. Pero dice el Señor, hablando de aquel fariseo vanidoso, que decía: yo no soy así. ¿No lo ha dicho usted en ocasiones? Yo no soy mal pensado. Yo doy mi diezmo. Yo voy 3 veces por semana a la iglesia. ¿No lo ha dicho así? Yo estoy bien. En una ocasión alguien me decía: yo no necesito pasar a llorar como arrepentirme cada día. En otra ocasión me dijeron: usted llora porque sus pecados le acusan y le redarguyen. Pero en otra ocasión también me dijo un hombre lleno de Dios: el día que se le sequen sus lágrimas, usted ya no sirve para nada, porque es precioso llorar y decir como Jeremías oraba y lloraba. Así quiero yo orar y llorar, clamarle al Señor con lágrimas y decirle: sin ti, en tus caminos ni un paso, Señor. Dele un aplauso al Señor con todo su corazón. Los hombres de Dios, los hombres de Dios siempre reconocieron que necesitaban ser ordenados por aquel que los había creado. Este fariseo decía: yo no soy así,
Yo no soy así. Y mucho menos como ese publicano, porque dice que allá en el rincón del templo había un publicano. Un publicano era un pecador. Para ir en una ocasión dijo el Señor, si no te oyen, ni a ti ni a la iglesia, tenlo por publicano y pecador. A los publicanos eran el desecho del mundo. Eran lo peor de los pecadores. Y dice la Biblia que en el templo había un fariseo vanidoso. Y había un publicano que estaba en la esquina del templo y no quería ni aún levantar sus ojos al cielo, y solo se somataba el pecho y le decía: sé propicio de mi pecador, llena mi corazón, ordena mis pasos. Y dice la Biblia que ese publicano regresó justificado a su casa, porque todo aquel que se enaltece será humillado, y aquel que se humilla será ensalzado, porque escrito está: al corazón corazón contrito y humillado Dios no lo desprecia. Dale un aplauso al Señor con toda su alma, bien fuerte. Dele ese aplauso al Rey. Entonces el salmista expresaba, con razón el salmista expresaba, y dice: ordena mis pasos con tu palabra. Necesitaría el escritor de este salmo, imagínese, que Dios ordenara sus pasos. Si no lo hubiera necesitado, no lo hubiera implorado. Pero imploró y dijo: ordena mis pasos con tu palabra. Guíame por sendas de rectitud. ¿Cómo necesitamos, hermanos? ¿Cómo necesito decir como el salmista: Señor, ordena mis pasos? Porque uno como humano muchas veces cree que va bien, pero a veces uno va mal. Muchas veces uno cree estar bien y sabe que cuando uno siente estar bien es cuando más mal está. Por ello decía el apóstol: cuando soy débil, entonces soy fuerte. Porque cuando la gente se cree fuerte y buena, es cuando menos siente la presencia bendita de Dios. Pero cuando la gente reconoce que necesita de la luz divina, que necesita del agua de la vida, que necesita del creador del universo, que necesita de un Dios que le salve y le restaure, esas personas son ayudadas por el Señor. El salmista dice en el Salmo 119, verso 33: ordena mis pasos con tu palabra. ¿Cuál será su petición suya en esta noche? Ordena mis pasos. Que no vaya yo por caminos que parezcan rectos y que al final me lleve una sorpresa amarga, una sorpresa lamentable. ¿Por qué no decirle: Señor, ordena mis pasos? Si acaso sentimos que nuestros pasos que estamos dando como hijos de Dios no son rectos, hoy podemos pedirle al Señor. La Escritura dice que mientras hay vida, hay esperanza. Y si hoy le clamas al Señor, el Señor te va a responder. Ordena mis pasos con tu palabra. Y yo digo, si el salmista, que fue un hombre usado, que fue un instrumento usado en las manos de Dios, tuvo que hacer esta petición, ¿cuánto más yo, que soy un hombre lleno de faltas? Que soy un hombre que necesito de un Dios que guíe mis pasos. Que soy un hombre que necesito que Dios me tome de su mano y me lleve como el niño tomado de su mano. ¿Sabe cuál ha sido mi petición en estos días? Tómame en tu mano, Señor. Porque si yo me tomo de la mano de Él, mi mano es débil y puedo soltarme. Pero si Él me agarra,
no habrá diablo que me pueda arrebatar de las manos del Señor. ¿Me está entendiendo, hermano? Ordena mis pasos con tu palabra. ¿Por qué no hacemos esa misma petición hoy nosotros en esta noche? Si usted repite esa petición constantemente, nunca se va a extraviar de los caminos del Señor. Aunque el diablo le diga, mira, este es el camino más bonito, más fácil, hay un Dios que le va a decir, este es el camino, la verdad y la vida, Cristo Jesús. No hay otro camino, no hay otro Salvador. Por ello es que en estos días, cuando hemos sentido el desánimo, cuando hemos sentido las voces del mismo diablo decir, ya no hagas esto, ya no vayas aquí, ya no vayas allá, hay un Dios que nos dice, este es el camino. No hay otra alternativa para ser salvo, solamente Cristo Jesús. Torre fuerte es el nombre de Jehová. A él correrá el justo y será levantado. Amado hermano, el domingo te dije, si este fuera el último mensaje, hoy te lo vuelvo a decir, porque no sé del día de mañana. Pero qué precioso fuera que en esta noche los que estamos aquí le dijéramos a Dios con todo nuestro corazón, ordena mis pasos, Señor. Ordena mi camino. Yo no sé cómo estás viviendo tú en tu vida espiritual. Yo no te conozco. ¿A poco me puedas decir a mí, hermano, yo estoy bien? Pero hay un Dios que conoce tus pasos. ¿A poco me digas, hermano, yo no tengo ningún problema, cuando por dentro sientes que te hace falta algo? Qué lindo que en esta noche nos sinceremos con Dios. Hermanos queridos que estamos aquí, yo no sé cuándo te voy a dar la última predicación, pero en esta noche todavía te hablo con lágrimas en mis ojos. Cuando quizás algunos pensaron, el hermano ya no va a predicar, aquí me tiene Dios todavía hablándote de lo profundo de mi corazón. No porque yo sea bueno, sino porque hay un Dios que aún me tiene ácidos de su mano. ¡Qué precioso! Se escucharía en esta noche si los hombres que estamos aquí fuéramos sinceros. A lo menos en esta noche le abriéramos nuestro corazón a Cristo y le dijéramos como el salmista, ordena mis pasos con tu palabra, Señor. Ordena mis pasos con tu palabra, Señor. No permitas que mis pasos se tuerzan, Señor. No permitas que yo me desvíe de tu camino, Señor. Qué precioso es escuchar a los hombres y a las mujeres clamar de lo profundo, con dolor en su corazón, diciéndole a su Señor, a su Creador, ordena mis pasos, Dios mío. Examina mi camino y ve si en mí hay camino de perversidad, y guíame por sendas de rectitud. Yo siento algo precioso. Bien, dice el Señor, al corazón contrito, al corazón humillado, Dios no lo desprecia.
Dios está escuchando tu clamor. Dios está escuchando tu gemir. Dios está escuchando lo que dices ahí en lo profundo de tu corazón. Si acaso no lo quieres expresar con tus labios en voz alta, hay un Dios que dice: ora a tu Padre que está en secreto. Y tu Padre que ve en secreto, que oye en secreto, te va a recompensar en público. La comunión que tengas con tu Padre Celestial allí en privado, Él te va a recompensar en público. Él te va a levantar. Hermano, hermana, hoy en esta noche Dios quiere ordenar tus pasos. Dios quiere ordenar tu camino, pero es necesario que tú lo solicites a Él y digas como el salmista: ordena mis pasos con tu palabra. Señor, yo necesito de ti. Dígale juntamente conmigo, hermano y hermana que está aquí: Señor Jesús, abra sus labios y diga junto conmigo: Señor Jesús, ordena mis pasos, Señor, con tu palabra. Ya no quiero caminar de esta manera, Señor. Ya estoy cansado de ir caminando de este modo. Ya no quiero caminar así, Señor. Dígale, dígale. Ordena mis pasos con tu palabra. Así como ordenaste la tierra desordenada y vacía, hoy ordena mi vida por medio de tu palabra, Dios mío. Ordena mis pasos. Llena el vacío de mi corazón. Quiero ser totalmente diferente. Y ya no quiero ser la misma persona que he sido hasta el día de hoy. A partir de este momento, quiero ser diferente, Señor. Quiero ser diferente. Quiero que llenes mi alma. Quiero que sacies mi vida. Quiero, Dios eterno, anhelo con todo mi corazón que hoy vengas a mi vida. Que hoy vengas a mi corazón. Me sacies de bien, Señor. Me sacies del bien de tu casa. Dale gloria a Cristo. Dale gloria a Cristo. Hay algo precioso. Hay algo precioso de parte de Dios. Hay algo precioso de parte de Dios. Dios está llenando tu corazón. Dios está llenando tu vida. Dios está llenando tu vida. Hay personas que están sintiendo que Dios ordena su camino, que Dios ordena sus pasos. Todo lo estás viendo diferente. La tristeza está huyendo, el dolor está huyendo, porque la palabra de Dios está escuchando. Y la palabra que se escuchó en aquella ocasión decir: sea la luz, es la misma palabra bendita del Dios viviente que en esta noche se escucha aquí en este lugar.

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eso Él vive. Su reino está aquí. Oh, declaramos tu poder.

0: Aleluya, aleluya. Cuando llegó el día del Pentecostés, estaban todos juntos, unánimes, como estamos en este momento. Y de repente se escuchó en el cielo un viento recio que soplaba en la tierra,
1: el cual llenó toda la casa donde estaban sentados. Gloria a Dios. ¡Hey!

0: y el Espíritu Santo le entregó nuevas lenguas de fuego, conforme a lo que el Espíritu le daba que hablase. ¡Aleluya!
1: ¡Aleluya! Y en este momento, el mismo viento que sopló aquella vez, sopla en este momento acá. Mientras tú le adoras, Él se va a manifestar. Mientras tú le llames, Él se va a manifestar. Mientras, si le llamas, Él se manifiesta. Si le buscas, Él se manifiesta. Llámale, llámale, llámale, llámale.

Y así fue. En el momento de mi aflicción entró el amado, quitando el velo que impedía su presencia en mí. Por eso el salmista dijo: en mi angustia invoqué al Señor y clamé a mi Dios, y Él oyó mi voz desde su templo, y mi clamor llegó delante de Él a su oído, y Él

Gracias, Señor. Vas a pedir a Jesús que Él suba a tu barca. Vas a pedir que Él venga ahora y se acerque junto a ti, porque estarás seguro, completamente seguro. Si tú vas, Señor, en mi barca, yo no me voy a hundir. Si tú me sostienes, no voy a resbalar.

0: temeré.
1: No temeré.
0: Protegido, Señor.
1: Protegido estaré.
0: En tus brazos dormiré. Allí estaré seguro.

nadie te va a tocar. Él te guarda. Él te guarda, no temeré.

Levanta las manos al cielo conmigo y repite: Señor, levanto mis manos, aunque no tenga fuerzas, aunque tenga mis problemas. Confiésalo con tus labios. Todo el mundo cantando conmigo.

decláralo, decláralo con fe. En tu casa, en tus emociones, en tu vida, en tu familia.

Levanta esa mano arriba. Cierra esos ojitos. De repente el profeta le dice al criado: sube y dime qué es lo que ves. El criado le dice: Yo solamente veo una pequeña nube del tamaño de la palma de una mano. Me imagino que el criado se lo dice de una forma muy, pero muy triste, porque se supone que si va a llover debería estar totalmente nublado, pero dice: era una nube muy pequeñita. Y de repente el profeta le dice al rey: prepara tu caballo. Diga conmigo: prepara tu caballo. Diga conmigo: prepara tu casa. Vamos, vamos, dígame: prepara tu familia, porque gran lluvia se oye. No, no, no, no, alguien tiene que entender lo que estoy diciendo. Gran lluvia se oye, porque Dios no se acondiciona a lo que se puede ver, sino que Él es capaz de hacer. Alguien tiene que entender lo que estoy diciendo. Cuando en tu casa las cosas parecen ser difíciles,

venimos ante ti, oh Dios, sedientos, cansados, conscientes de nuestra necesidad de ti, más que de cualquier otra cosa.

Levanta tus manos y clama por el aceite fresco. Clama por el aceite fresco. Levanta tus manos. Otra vez dile,

Levanta tus manos. Todo lo que necesitas es que la hora descienda. Si tú lo pediste, que Él descienda sobre ti. Levanta tus manos y adóralo. Él viene cuando le adoras.

0: Me dieron por ahí que tú caíste.
1: Quiero el divorcio.
2: Hey, bro, olvídate de todo. Vámonos de parranda, gozamos la vida.
3: Hey, baby, did you get divorced yet?
4: Sé que han sido momentos difíciles donde entiendes que ya nadie cree en ti. Quiero que sepas que no importa lo que haya acontecido, Dios te va a restaurar. Tienes que saber que por encima de todo, Dios está contigo. Recuerda que aunque todos te hayan abandonado, después de todo está Dios. Por eso la palabra de Dios dice, 7 veces cae el justo y 7 veces Jehová le levanta.

0: enciende el fuego en mí. Enciéndelo en cada corazón. Solo levanta tu voz y dile: Señor, necesito que avives el fuego en mi corazón. Díselo a Él. Enciende este fuego en mi corazón.
1: Enciende el fuego en mí.
0: Aviva el corazón.

quizás errado en el blanco, quizás estás desmotivado, pero esto es lo que tienes que decirle a Él, es lo que tienes que pedirle.

Sala Ribacenda Sama. Yo vine a hablarle a los sueños que se murieron aquí. Yo vine a hablarle a los ministerios que se secaron aquí. Vine a decirte: vas a reverdecer en el espíritu.

Dile al que está

sueño, a esa carrera, Pastor. Que se prepare lo que comentaron, lo que dijeron que tú estás seco, lo que dijeron que tú como adorador no vas a seguir fluyendo. Rimasaya, ay, que tú como predicador ya te secaste. Abasenda, vine a decirte de parte de Dios que ahora es que empieza lo nuevo de Dios para ti. Vine a decirte, vas a reverdecer. Abasenda, y donde otros murieron, tú reverdecerás. Ay, que se prepare la gente para ver tu verdor. Que se preparen para ver el brillo de Dios. Viva Santa. Ay, ay, tú el que vino en depresión aquí, yo dije, veo gente en el Espíritu que literalmente van a reverdecer. Ninsi, vinieron decepcionados por una palabra. Ay, ay, ay, es que no, las palabras son las que están deteniendo tu fruto. Yo vine a convocar a alguien a que se ponga sordo en esta hora. No importa lo que digan, desecha lo malo en esta hora. Vas a empezar a reverdecer toda depresión que te marchitó, toda enfermedad que te marchitó. Vine a cancelar palabra hiriente en tu familia. Vine a cancelar palabras hirientes de tus padres, Sakayama. Padres que marcan sus hijos con una palabra.

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1: Salmos número 5, verso 1 al verso 3, dice así. La palabra de Dios de la siguiente manera, en el nombre de Jesús. Escucha, oh Jehová, mis palabras. Considera mi gemir. Está atento a la voz de mi clamor, Rey mío y Dios mío. Porque a ti oraré, oh Jehová. De mañana oirás mi voz. De mañana me presentaré delante de ti y esperaré. Vamos a meditar en estos versos. Y vamos a ver lo necesario de la oración. Lo interesante de la oración para un cristiano. Por medio de la oración usted puede obtener grandes cosas de parte de Dios. Josué por medio de la oración hizo que el sol se detuviera y así ganar una batalla que tenían contra el pueblo enemigo de Dios. Dice la Biblia que Josué oró para que el sol se detuviera. Y el sol se detuvo. No sé si usted ha oído ese coro que cantan. Oró Josué y el sol se paró. Josué le dice, detente sol y tu luna en Gabaón. Y dice la Biblia que el sol se detuvo y la luna también se detuvo. En otras palabras, el día de 12 horas. Se prolongó, se hizo más largo. Y cuando tenía que entrar la noche, el sol estaba como al mediodía y el pueblo continuaba ganando aquella batalla. Amén. ¿Qué fue lo que le dio ese logro a Josué? La oración. Josué oró y el sol se paró. ¿Cuántos creen en lo interesante que es la oración? ¿Tiene usted problemas? ¿Cómo los va a lograr resolver? Clamándole al Señor, diciéndole, Dios mío, dame la victoria. Yo solamente creo en ti. Yo sé que tú eres mi Salvador y Dios le va a salvar. Además tenemos las garantías de la oración, donde el Señor nos garantiza que Él nos escucha. En Jeremías 3:33 es una garantía, porque Él mismo dice, clama a mí y yo te responderé y te enseñaré cosas grandes y ocultas que tú no conoces, dice Dios. Dele un aplauso al Señor. Gloria a Dios. ¿Cuántos creen que vale la pena orar? Tenemos otra garantía donde el Señor mismo dijo, pedid y se os dará. ¿Cómo va a pedir usted? Hablando con Dios, orándole a Él. Entonces vemos acá a un hombre como usted y como yo, solamente que tenía grandes responsabilidades, y ese hombre era David, el rey de Israel. Fue el que escribió este Salmo número 5. Vemos a ese hombre. Vemos al rey de Israel, un hombre que había sido próspero. Un hombre que Dios lo había llamado de allá del campo donde pastoreaba ovejas. Y le había dado la oportunidad que fuera el rey de Israel. Y lo encontramos acá. Diciéndole al Señor, escucha, oh Jehová, mis palabras. Escucha, oh Jehová, mis palabras. Como diciéndole, Señor, escucha mi oración. David estaba hablando con Dios como cuando se habla con un amigo. David sabía que no le estaba orando al silencio, sino que estaba hablando con un Dios que tiene oídos y oye. Amén, hermanos. ¿Cuántos creen que Dios tiene oídos y oye? El salmista le decía: escucha, oh Jehová, mis palabras. ¿Y qué más dice? Considera mi gemir. Yo veía qué significa la palabra gemir, porque a mí me gusta leer la Biblia. No le digo que soy un gran lector. Leo un poco, no leo mucho. Si yo le digo leo bastante, sería mentiroso. Le pido a Dios que Él me conceda leer más y leer más. Y un día poder decir, ahora sí soy un lector de la Biblia, cuando ya me haya leído la Biblia unas dos veces a lo menos. Pero me gusta leer, aunque sea un verso o dos versos en ocasiones, y luego ver el significado de las palabras. Y veo acá en el verso 2 que dice: considera mi gemir. Considerar es poner atención. Considerar es poner atención, atender a alguien. Poner atención es dejar de hacer lo que uno está haciendo y decirle a alguien: a ver, hermano, cuénteme lo que le está pasando. Pero cuando usted le pide algo a alguien y le dice sí, sí, ahorita le atiendo, sí, le escucho, pero no le da la cara, no se le queda viendo, uno dice: bueno, yo creo que no le interesa mi caso, no le interesa mi necesidad. Y el Señor, o sea el salmista, dice: considera mi gemir, pon atención a mi queja. Gemir, hermanos, son quejidos de dolor. Eso significa gritar con dolor. Yo no sé si usted en ocasiones ha tenido alguna angustia, algún dolor que le duele algo, pero que ya no aguanta. Y aquellos gemidos salen desde lo profundo del corazón. Eso es lo que el salmista dice: considera mi gemir. Estos gemidos que salen desde allá adentro de mi ser, Señor. Seguramente David, cuando huía de Absalón, su hijo, cuando Absalón, su propio hijo, quería matarlo, para David era un dolor tremendo que su mismo hijo, buscando la oportunidad para matarlo. Seguramente escribe el salmista este salmo cuando hace la oración del salmo 51, después de haber pecado con Betsabé, mujer de Urías, y que Dios le había dicho por medio del profeta Natán: tú eres ese hombre, mereces la muerte. Pero Dios dice que no vas a morir, pero que la espada no se va a apartar de tu casa. Y David veía las cosas que pasaban en su misma casa, con sus hijos, con su familia. David fue un hombre angustiado, un hombre que sufrió tanto, tanto, pero nunca se separó del Dios de los cielos. Aunque golpeado y herido, no se olvidaba de clamar al Dios de misericordia. Amén. Y dice: considera mi gemir. Considera mis gritos de angustia. Considera, pon atención a mi queja, a estos gritos que escuchas por las noches. Está atento a la voz de mi clamor. Y yo decía, Señor, qué lindo es pedirte que tú escuches nuestro clamor. Tener esa seguridad que Dios escucha, considera nuestro gemir. El salmista dice, considera mi gemir. Considera mi clamor. Atiende a mi súplica. ¿Cuántos quieren que Dios les escuche? Posiblemente usted tenga necesidad. Y quiero decirle que Dios escucha al corazón contrito y humillado. Aquel corazón que clama desde lo profundo de su alma. Aquel corazón que ya no tiene palabras para decirle a Dios, sino solamente llora por las noches. Cuando todo está silencio, cuando los hijos se van a dormir, cuando uno está solo en algún lugar donde nadie lo está viendo, qué lindo es gemirle a Dios. Qué lindo es llorarle y decirle, considera mi gemir. Porque qué lindo es cuando Dios conoce lo que hay en el corazón del hombre, ¿verdad? Qué lindo es cuando nadie sabe la necesidad que uno está pasando, ni siquiera el pastor sabe cuál es la necesidad que el hermano está pasando, pero el hombre y la mujer le dice, pero tú sí conoces, Señor, mi situación que estoy cruzando, y yo sé que tú me vas a atender, yo sé que tú me vas a poner atención, yo sé que tú me vas a responder, Señor. Gloria a Dios, dice el salmista. Volvamos a leer el verso 1. Escucha, oh Jehová, mis palabras. Considera mi gemir. Está atento a la voz de mi clamor, Rey mío y Dios mío. Rey mío y Dios mío. Dios es mío y suyo. Dios es mío y suyo. ¿Cuántos han elegido a Dios como su Dios? A Jesús como su Dios. El que tiene a Cristo tiene la vida. El que no tiene a Cristo no tiene la vida. Gloria a Dios. Dice, está atento a la voz de mi clamor, Rey mío y Dios mío. Oiga lo que sigue diciendo. Porque a ti oraré, oh Jehová. Ahí quiero que meditemos otro momento. Dice el salmista. Primero dice, escucha mi clamor, Rey mío y Dios mío. Y continúa diciendo, porque a ti oraré, oh Jehová. Qué lindo es cuando uno dice, Señor, ¿a quién más le voy a pedir? Si yo he creído que tú eres el Cristo, el Hijo del Dios viviente. Dice el salmista, porque a ti oraré, oh Jehová. En el tiempo de David, como en el tiempo de Moisés, y en el tiempo nuestro, han existido muchos dioses con D pequeña, con D minúscula. Como en el tiempo de Moisés habían muchos dioses a los cuales los egipcios le oraban. Y por ello el salmista decía, tú sabes, Señor, que aquí en la tierra hay muchos dioses. Las naciones circunvecinas tienen sus dioses. Los amonitas tienen sus dioses. Los de Moab tienen sus dioses. Aún los israelitas también tienen a su Dios. Y ellos les claman a ellos. Pero yo, dice el salmista, a ti clamaré, oh Jehová. Dele un aplauso al Señor. Aleluya. Gloria a Dios. Porque a ti oraré, oh Jehová. En el tiempo de Moisés, los egipcios tenían sus dioses. ¿Sabe cómo se llamaba el dios del río Nilo? Dice que se llamaba Apis. Apis era el dios del río Nilo que purificaba las aguas, según ellos. Y le clamaban a Apis que purificara las aguas. Y cuando Dios le dice a Moisés, Dios escrito con D mayúscula, amén. Porque hay muchos dioses que no oyen, que no ven. Pero hay un Dios que hizo los cielos y la tierra, que tiene ojos y ve, y que tiene oídos y oye, y que tiene manos y toca y palpa. Dele un aplauso al Señor si usted tiene a ese Dios como su Dios. Gloria a Dios. Los egipcios tenían a Apis, el dios del Nilo, para que purificara las aguas. Y Dios le dice a Moisés, dile a Egipto y a Faraón que por 7 días Egipto va a padecer sed. Qué tremendo, ¿verdad? Y llega Moisés y le dice a Faraón, oye Faraón, deja ir a mi pueblo, dice Dios, o todo Egipto padecerá sed por 7 días. Faraón no quiso dejar ir al pueblo y le dice, no nos preocupemos, nosotros tenemos al dios Apis, que él purifica las aguas. Y dice Moisés, no hay dios que pueda purificar las aguas. Tocan las aguas con la vara que Moisés cargaba, la vara de Dios en su mano, y las aguas del mar se convierten ¿en qué? En sangre. Qué tremendo, ¿verdad? Las aguas empiezan a poner rojas. Y Apis, el dios egipcio, no pudo hacer nada. No pudo hacer nada. Por ello es que el salmista decía, los egipcios tienen a su Dios y a él le oran. Pero yo, Señor, a ti oraré, oh Jehová, decía el salmista. Dele un aplauso al Señor. A ti oraré, oh Jehová. Dele gloria a Cristo. ¿Cuántos creen que vale la pena clamarle a Dios? En Egipto tenían un Dios para cada área de su vida. Los egipcios tenían mucho ganado y tenían a una diosa llamada Hathor, la diosa vaca. Era la que cuidaba el ganado, dicen ellos, ¿verdad? Y cuando las garrapatías se le prendían a las vacas, decían que la diosa vaca era la que les iba a dar la medicina. Pero cuando Dios dijo, va a morir todo primogénito de Egipto, desde el hijo del hombre y todos los animales van a morir, la diosa vaca no pudo darle vida al ganado, porque todo el ganado murió, porque el Dios de los cielos había dado la orden. Dele un aplauso al Señor si usted cree en Dios con todo su corazón. Hathor no pudo hacer nada. La diosa del ganado no pudo hacer nada. Estamos descubriendo que, verdad, que acá en la tierra hay muchos dioses a los cuales mucha gente les pide, le oran a los dioses que no oyen. ¿Sabe cuál era otro dios que tenían en Egipto? Había otro Dios que tenían en Egipto para que les diera luz. Y ese mentado Dios con D pequeña era Amón, el Dios del sol. El Dios del sol. Y llegó el momento en que Dios le dice a Moisés: oye Moisés, voy a llenar de tinieblas la tierra de Egipto. Y Faraón dice: no, Egipto no tendrá tinieblas porque tenemos al Dios Amón, o sea, al Dios del sol. Pero dice la Biblia que llegó el momento en que la tierra de Egipto se llenó de tinieblas. Amén. Se llenó de tinieblas. Y dice la palabra que en la choza de los israelitas había luz. Y en las chozas de los egipcios habían tinieblas. ¿Respondería Amón, el Dios Sol? Cuando los egipcios le clamaban, ¿respondería Amón, el Dios Sol? No respondió. Y por ello es que David no quería orarle a cualquier Dios. Para orarle a un Dios que no oye ni habla, mejor no le oro a nadie. Mejor, como dicen, sálvese el quien pueda. Pero nosotros no nos salvamos porque podemos. Nosotros somos salvos porque tenemos un Salvador que se llama Jesús el Señor. El que dijo: yo Jehová soy tu sanador. Dele un aplauso al Rey. Solo es de clamarle y Él viene a tu auxilio. Solo es de invocarle y Él te responde. Porque dice: me invocará y yo le responderé. Con Él estaré yo en la angustia, dice el Señor Dios Todopoderoso. Dele un aplauso al que vive por los siglos de los siglos, porque yo creo que está en medio nuestro y Él quiere que usted y yo le clamemos en esta tarde. Gloria a Dios. ¿Por qué los traigo a estas escrituras o por qué les digo todo esto? Porque el salmista había elegido a quien clamarle. Y dice: porque a ti oraré, oh Jehová. ¡Qué tremendo! Es una forma de comprometer a Dios. Amén. Que aunque aquí en la tierra para mucha gente hayan muchos dioses, pero para nosotros, como dijera Juan el apóstol, solamente hay un Dios, y es el que está sentado en gloria, al que no lo vemos, pero sí lo sentimos en medio nuestro, porque dijo: yo estaré con vosotros todos los días hasta el fin del mundo. ¿Cuántos creen que Dios está aquí en esta tarde? Dele un aplauso al Señor si usted lo cree, porque si Dios está aquí, cosas maravillosas estarán sucediendo en tu vida y en mi vida también. Gloria a Dios, bendito por los siglos de los siglos. ¿Qué dice el salmista? Porque a ti oraré, oh Jehová. Es una manera de comprometer a Dios. Cuando mucha gente le está pidiendo al Señor de Esquipulas, ¿verdad que sí? Cuando mucha gente está diciendo: Santa María, Madre de Dios, ruega por nosotros. El único que ruega e intercede por nosotros se llama Jesucristo. Amén. ¿Cuántos creen así? Cuando mucha gente está pidiéndole a María y María no les responde, nosotros los cristianos le estamos pidiendo a Jesús el Cristo, el que dice: pedid y se os dará. Todo lo que pidiereis en mi nombre, creyendo, lo recibiréis, dice el Señor Dios Todopoderoso. Dele palmas al Rey, porque en esta tarde vamos a aprender a quién pedirle, a quién clamarle, y le vamos a decir como David: considera mi gemir. Porque a ti oraré, oh Jehová. Les decía que en el tiempo de Moisés, los egipcios tenían muchos dioses. Amón. ¿Cuál fue el otro dios? Apis. ¿Y el otro? Hathor, el dios del sol. El dios del sol se llama Dios, Jehová, Jesús. Él fue el que hizo el sol. ¿Cuántos dan gloria a Dios? ¿Y el dios de la luna cómo se llama? ¿Y el dios del cielo cómo se llama? ¿Y el dios de la tierra cómo se llama? ¿Y el dios suyo cómo se llama? ¿Y el dios mío cómo se llama? ¿Cómo se llama, iglesia? Se llama Jesús, Emanuel, Dios mismo, con nosotros está Dios. Dele un aplauso al Rey si usted lo cree. Aleluya. Óigame, yo siento el poder de Dios en esta tarde. Yo siento el poder de Dios en esta tarde. El Señor va a estar haciendo obras maravillosas en esta tarde, en tu vida y en la mía también. Gloria a Dios. Para los egipcios habían muchos dioses, y aún para el pueblo israelita, el pueblo que se había desviado de Dios, ya se habían formado un dios por ahí, llamado ¿qué? Baal. Israel, dice la Biblia, se había desviado de los caminos de Dios y tenían a su dios llamado Baal. Baal era el dios de los israelitas caídos. Y en esa ocasión dice la Biblia que se encuentran con Elías. Y les dice Elías: acaba al rey de Israel y al pueblo, óiganme, ¿qué tal es ese su dios que tienen? Israel le dice: es bueno. Ninguno puede ser bueno sino solamente Dios. Pero el Dios escrito con D mayúscula. Amén. Si Baal es Dios, le dice, seguidle. Pero si Jehová es Dios, dobléguense ante él. Y vamos a hacer la prueba. Y les hizo un reto. Y les dice, vamos a clamarle. Clamen ustedes a su Dios. Y yo le voy a clamar a mi Dios. Y el Dios que nos responda por medio de fuego, ese sea Dios. Amén. Ese sea Dios, dijo Elías. De los profetas de Baal eran 450 profetas. Y dice que aquellos aceptaron el reto. Muy bien dicho, dicen los sacerdotes de Baal. Y dice Elías: traigan dos bueyes, denle uno a ellos y denme uno a mí. Ofrézcanselo ustedes a su Dios como un holocausto. Y después que ustedes lo hayan hecho, entonces yo le voy a ofrecer este buey en holocausto al Dios en quien yo he puesto mi confianza, dice Elías. Y dice que el Israel aceptó el reto. En ese tiempo no decían ok, pero dicen bien dicho. Qué tremendo, ¿verdad? Y dice la Biblia que los 450 profetas despedazaron el buey, juntaron la leña y empezaron desde la mañana a orarle a su dios Baal. Y le decían: Baal, Baal. Y como no les oían, le gritan en el oído. ¿Cuántos dan gloria a Dios? Óyeme, Baal. Y Baal, pero ni se movía el pedazo de piedra ahí, ¿verdad? ¿Cuántos le dan un aplauso al Dios de los cielos? Y cuando ya se iba pasando el tiempo, Elías los observaba. ¿Y sabe qué hacía Elías? Se moría de la risa Elías. ¡Aleluya! Se moría de la risa Elías. Eran carcajadas que se tiraba y les empieza a decir: ¡Ey! ¡Grítenle más duro! Y sí decían los medios mudos. y le decían, ¡Baal! Yo creo que usted nunca ha gritado como gritaban esos. Gritemos todos juntos, decía Aguilos 450. Gritaban al mismo tiempo y se ponían las manos acá. ¡Baal, respóndenos! Y el pedazo de piedra no les respondía. Ni bien, ni mal. Ahí estaba. Pero al mediodía, dice la Biblia, que Elías ya los oía roncos porque hasta con chayes se habían sajado la piel, porque esa era la costumbre de los paganos, hacerse heridas. Ahí estaban con la panza rajada y ni por eso les escuchaba a su Dios. Elías les dice, bueno, ya estuvo, ya gritaron, ya están roncos, hasta sangre están sacando de la garganta y su Dios no les responde. Bien, dice, ahora déjenme a mí gritar. Amén. Ahora voy a orar yo al Dios que hizo los cielos y la tierra. Y yo sé que Él me va a responder, dice Elías. Y dice Elías, tráiganme el buey que me toca ofrecerlo en holocausto. Y le llevan el buey. Lo parte en pedazos. Junta la leña, arregla el altar, trajo 12 piedras conforme a las 12 tribus de la casa de Israel que estaban divididas. Y le dice a la gente, abran una zanja en medio del altar, o sea, alrededor de la leña. Y si dicen, abren una zanjota grande. Y cuando ya estaba la zanja, dicen, ahora traigan agua, como para ponerla más difícil. Pero para Dios no hay cosa difícil. Amén, hermanos. Para Dios dice, déjame lo difícil a mí. Dios se manifiesta en la debilidad del hombre. Cuando el hombre dice, no hay solución, entonces hay opción para que el Dios de los cielos entre y empiece a manifestar su poder y que la gente vea que solamente Él es Dios y que no hay otro como Él. Dele un aplauso al Señor en esta tarde hermosa. Gloria a Dios. Y dice la Biblia que echaron agua el primer viaje y les dice Elías, traigan otro viaje más. Si dicen y llevan más agua y echan otras tinajas de agua. Y les dice Elías, aún traigan otro viaje más. Y traen otros toneles de agua y echan el agua. Y se moja la leña y para que agarrara fuego eso estaba difícil. Juntar fuego con leña mojada, hermanos. Eso es difícil, ¿verdad? Pero la leña estaba mojada. El agua corría y ¿quién iba a poder juntar fuego allí? Dios sí lo podía hacer. Amén. Entonces dice Elías, ahora voy a orar. Y se pone Elías, levanta sus manos al cielo. ¿Cuántos dan gloria a Dios? Levanta sus manos al cielo y le dice, ¡Oh Jehová! ¡Respóndeme hoy, Señor! ¡Conforme a tu palabra! Para que esta gente se dé cuenta que solo tú eres el Dios de Israel y que no hay otro como tú. Y cuando Elías terminó de orar, dice la Biblia que cayó fuego del cielo y consumió el holocausto. Lamió las piedras y el agua y toda la gente dijo, Jehová, Él es el Dios. Jehová, el Dios de Elías, Él es el Dios. ¿Por qué les digo esto? Porque el salmista dice, porque a ti oraré, oh Jehová. El salmista sabía que solo Dios, Jehová, proveedor, era el único que le podía responder. Y por ello dice, porque a ti oraré, oh Jehová. porque a ti oraré, oh Jehová. Eso es lo que llamaba mi atención en esta escritura, que David no le pedía a nadie más, a otro Dios, porque no hay muchos dioses ni muchos señores, solamente hay un Dios y un Señor, y ese se llama Jesús de Nazaret. Solamente hay un Dios y hay un Señor, y también hay un Salvador, el cual les puede salvar a ustedes y me puede salvar a mí, porque a ti oraré, oh Jehová. Porque a ti oraré, oh Jehová. Qué tremendo, decía yo. Que aunque David veía que habían muchos dioses, los reyes de Israel tenían muchos dioses, David solamente tenía a un Dios, el Dios que lo había escogido para que fuese rey. Y dice, porque a ti oraré, oh Jehová. De mañana, ¿qué dice? Oirás mi voz. Ahí es donde Dios también nos quiere hablar. Yo cuando predico no le predico 20 minutos ni 30 minutos. Le predico una hora. Amén. De mañana vas a oír mi voz. Orar por la mañana, eso es algo especial. No solo la mente está descansada de todos los trabajos del día anterior porque se fue a descansar. Y cuando se levanta temprano, amanece relajado, ¿sí o no? Y al mismo tiempo tiene la oportunidad de exponerle su causa, sus problemas de ese día al Señor Jesucristo. Amén. Puede decirle, líbranos del mal, líbranos de peligro, líbranos de enfermedad. Por ello dice el salmista, de mañana oirás mi voz. De mañana me presentaré delante de ti. Antes que se vaya a su trabajo, clámele al Señor para que Dios lo guarde de la delincuencia. Amén. Para que Dios lo guarde de tentación. Amén. Porque a veces ni bien salimos de la casa y el diablo nos tiene una trampa tendida ahí para que usted caiga en tentación. Pero usted antes de salir ha invocado el nombre del Señor y ha dicho, guárdame Señor en este día del mal. Bendito Dios. Y a las 6:30 de la mañana va para su trabajo y sucedió un accidente, pero a usted no le pasó nada porque ya ha invocado el nombre de Jesús y dice, invócame y yo te responderé, yo te responderé, yo estaré contigo, dice el Señor Dios Todopoderoso. De mañana, dice, oirás mi voz. Yo no le digo que soy buen orador, pero cuando Dios me da la oportunidad, y yo también me esfuerzo porque Dios siempre da la oportunidad, pero nosotros somos perezosos para levantarnos a orar temprano. Si lo hiciéramos, fuéramos victoriosos en nuestra vida espiritual. Yo le aconsejo que lo haga. Yo le aconsejo que lo haga temprano, antes de irse a su trabajo. Antes de salir a su negocio, encomiéndese en las manos de Dios. Amén. Antes de salir a la tienda a traer el pan, hermanita que está aquí, órele al Señor. De mañana, ¿qué dice el salmista? Oirás mi voz. De mañana me presentaré delante de ti. No me voy a presentar delante de Baal, no me voy a presentar delante del Dios Sol, no me voy a presentar delante de Amón, el Dios de la vaca, me voy a presentar delante del Dios que hizo los cielos y la tierra, me voy a rendir a ti, me voy a acercar a ti, Señor. Dale un aplauso al Rey. Ayúdanos, Señor Jesús. ¿Me está entendiendo? De mañana oirás mi voz. De mañana me presentaré delante de ti, dice. Preséntese delante del Señor antes de irse a su negocio. Cuando yo no hago eso, me siento mal en el camino. Y a veces en el camino voy haciéndolo, porque de todas maneras no me puedo quedar sin hacerlo. A veces por haraganes, yo le soy sincero, a veces llegamos cansados en la noche, con unos dolores tremendos en los huesos, en el cuerpo, que por la mañana está la hora de las 5, las 4, y no nos levantamos, nos damos media vuelta. Y cuando vemos que ya es tarde, entonces si te tiramos las chamarras, si nos levantamos y ya ni nos bañamos, solo nos echamos agua en la cara y nos hacemos así el pelo y ahí vamos corriendo para el trabajo. ¿Verdad que sí? ¿Le ha pasado a usted así? A mí me ha pasado bastantes veces. Si Dios lo sabe, que lo sepa usted. Pero a usted le ha pasado. Levante su mano a los que les pasa eso. Gloria a Dios. Pues casi a todos, ¿verdad? Pero David dice, de mañana oirás mi voz, dice. ¿Cómo se oye de bonito cuando alguien a las 4 o 5 de la mañana está gimiendo? Aunque no tenga dolores, pero está gimiendo por otras almas que están perdidas. Yo antes escuchaba un programa que se llama Despertando con Cristo. Ya sabe de cuál le hablo, ¿verdad? Amén, hermanos. E íbamos tan contentos al trabajo, al campo, porque a mi madre le gustaba escuchar Despertando con Cristo. Y oía que ese hombre oraba muy de mañana. Gloria a Dios. Y se oye bonito cuando alguien ora. En mi pueblo había un hombre a quien yo conocí y lo admiré mucho. Lamentablemente ahora anda en el mundo porque se descuidó en su vida espiritual. Pero cuando yo venía a mi trabajo a las 4:30 de la mañana, él vivía cerca de la iglesia. Y ahí se oía el gemido de aquel hombre diciéndole a Dios, úsame, úsame, Señor. Y yo decía, yo no era cristiano en ese tiempo, pero cuando oía que ese hombre oraba por la mañana, decía, Señor, dichoso ese hombre que puede hablar contigo 10 horas de la mañana. Cuando todos están dormidos, dándose media vuelta, solamente se oía la voz de un necesitado en aquel lugar. ¡Oh Dios, ten misericordia de mí! En la iglesia donde yo ya me congregué, había otro hombre, un morenito, que también predicaba la palabra. Y cuando yo tuve la oportunidad de estar allá en El Salvador, había una emisora que se llama Radio Moderna, allá en Santa Ana. Y yo, cansado de predicar por la noche, le decía, hermano, ahí me despierta mañana para levantarme a orar. Y a veces por pena, porque siempre le tienen un respeto a uno, no lo hacía el hermano. Pero ¿sabe cómo me despertaba? ¿Sabe cómo me despertaba? Se iba por ahí en el monte, atrás de la radio, había monte allá en esa radio. Y ahí atrás de los árboles solamente se oía el gemido de aquel hombre. Y decía, oh Señor, usa mis labios esta noche. Y yo lo oía que gemía de adentro. Ojalá que ese hermano todavía esté buscando de Dios, porque hace unos años visité la ciudad de Santa Ana y me contaban que andaba frío en su vida espiritual porque se descuidó de la oración. Mientras estaba en oración, ese hombre gemía, ese hombre lloraba, de mañana estaba clamándole y era un hombre bendecido. Dios lo usaba poderosamente en la predicación. ¿Por qué le digo esto? Porque si no estamos orando por la mañana, Procuremos presentarnos delante de Dios por la mañana, aunque sea a las 5:30 de la mañana. Hable con Dios, platique con Él, cuéntele sus problemas, expóngale su necesidad de ese día y Dios le va a proveer, porque Él es un Dios de misericordia, es un Dios que dice: no te dejaré ni te desampararé, yo estaré contigo, yo estaré contigo, dice el Señor. Dale un aplauso al Rey en esta, no, en esta tarde. Bien fuerte, dale ese aplauso al Señor. De mañana, dice, oirás mi voz. El pastor no te va a oír cuando estés orando a las 5, a las 4, yo no sé a qué horas te levantes. Yo no te voy a oír. ¿Y qué te interesa que yo no te oiga? Pero tú sabes que Dios sí te escucha, amén. Y vas a estar de rodillas ahí. De mañana oirás mi voz, Señor. De mañana me presentaré delante de ti. Qué lindo es cuando uno tiene la seguridad que nos vamos a presentar delante del Señor. Que sabemos que ahí está Él en su sitio de honor, en su sillón, porque Él tiene un trono en el cielo. ¿Cuántos lo creen así? ¡Qué precioso que usted sepa que va a entrar hasta el trono de Dios! Porque por la sangre de Cristo tenemos acceso, ¿sí o no? Tenemos acceso para que no llegue usted solo al lugar santo, sino que entre hasta el lugar santísimo por la bendita sangre que Cristo derramó. Usted tiene la oportunidad de entrar hasta la misma gloria del Dios Todopoderoso y ser lleno del Espíritu Santo de Dios cuando entre ahí donde está el Rey. ¡Oh, gloria a Dios! ¡Ay, Señor! Se siente algo precioso. ¡Aleluya! Bendito por los siglos de los siglos, yo siento algo especial. Cuando uno penetra ese lugar, la piel se le pone eriza, hermanos. Cuando uno siente que está entrando por la fe al lugar santísimo, uno empieza a sentir como que algo corre desde lo profundo de su corazón. Y eso es lo que dice la Biblia: el que cree en mí, como dice la Escritura, de su interior correrán ríos de agua viva, dice el Señor. Bendito por los siglos de los siglos. De mañana oirás mi voz. De mañana me presentaré. De mañana, repita conmigo. De mañana me presentaré delante de ti. Tenga la seguridad, si usted ora mañana, sepa que se va a presentar delante de Dios. Si se va a presentar delante de Dios, a lo menos cepíllese los dientes. No vaya a presentarse sin cepillarse. Hermana, no vaya a presentarse con ropa de dormir. Póngase su vestidito. Vaya y lávese, aunque sea la cara, para que se le vaya el sueño. Échese un poquito de algo ahí. Porque Dios dice: presente en su cuerpo, en sacrificio vivo, santo y agradable a Dios, que es vuestro culto racional. Da gloria a Dios. Da gloria a Dios. Da gloria a Dios. Hermanos queridos que estamos aquí, qué bueno que podamos hacer como el salmista. Decirle: mañana oirás mi voz, Señor. Ya estoy ronco, no puedo gritar, pero sé que me escucha, Señor. Qué lindo. Qué lindo cuando uno puede hablar así con Él. Ya no puedo, Señor. Ya la voz no me sale, Señor. Pero vas a oír mi gemir temprano. Hay hermanos que están tan enfermos que ya no tienen alientos de orar. Pero qué lindo que por la mañana se oiga un gemir nomás. Allá en aquella casa silenciosa. Allá donde hay un anciano que ya los hijos la abandonaron. Allá donde hay una anciana que el esposo la abandonó y se fue con otra mujer. Pero qué lindo que la mujer diga: temprano, Señor, hablaré contigo. De mañana, Señor, me pondré a tu orden para que tú me digas qué voy a hacer en el transcurso del día. Hay mujeres que dicen: yo no tengo un esposo, no tengo quien me mande, puedo ir, puedo salir. Momento, hermana, preséntese delante de su esposo celestial. ¿Me está entendiendo? Y dígale: Señor, no voy a salir donde yo quiera, solamente voy a ir donde tú me indiques. ¿Qué quieres que haga este día, Señor? ¿Quieres que vaya a tal lugar o no quieres? Si no quieres, no voy, Señor. Y aunque Dios no le hable audiblemente, va a sentir en su corazón la necesidad de ir o de no ir. Y obedezca lo que el Espíritu le diga que haga. Porque muchas veces no vamos a oír la voz audiblemente, pero sentimos cuando Dios nos habla, porque allá en el corazón tenemos la necesidad de hacer aquello o de no hacerlo. Preséntese delante de Dios antes de iniciar una jornada laboral. Y después termina el salmista: de mañana oirás mi voz. De mañana me presentaré delante de ti. Y al final dice: y esperaré. Esperaré. Si no me respondes este día, mañana a primera hora, ahí me vas a tener otra vez, Señor. Amén. Y si no me respondes el otro día, al siguiente día, Señor, vas a oír mi clamor otra vez. Y qué lindo que desde la mañana le digamos: Señor, ayer te pedí, ¿te acuerdas que te pedí aquello? No me lo diste ayer, Señor, pero hoy me lo vas a dar, ¿verdad? Seguro que hoy me lo vas a dar. Lo sé, Señor, que me vas a oír. Y pasa ese día, y como que Dios quiere que te levantes otro día temprano y no te dio aquello que le pediste antier. O antes de antier se lo pediste y no ha habido respuesta todavía. Ah, pero qué lindo que otro día le digamos: aquí estoy otra vez, Señor. Antes de antier, ¿te acuerdas que te pedí esto? No lo he recibido, pero hoy, Señor, sí me lo vas a dar, ¿verdad? Sí me vas a responder hoy. Y seguir clamando, no se dé por vencido. De mañana oirás mi voz. De mañana me presentaré delante de ti y esperaré, decía el salmista. Si no me respondes hoy, me responderás mañana. Y si no me respondes mañana, algún día, pero me vas a responder. Yo sé que mi Redentor vive, decía Job. No se dé por vencido, hermano y hermana. Siga clamando. Siga clamando. Para que este lugar esté lleno, no crea que con la oración que hicimos ayer ya se va a llenar. No, hermano. No crea que porque oramos ayer, que el Señor llena ese lugar, ya hoy va a estar lleno.

0: venir, porque yo sé en quién he creído y a quién le estoy predicando, y yo sé que Dios traerá muchas almas a sus pies para salvarlas de la condenación eterna, pero es necesario que usted y yo le clamemos al Rey de la Gloria. Dele un aplauso al Rey. Bien fuerte, dele ese aplauso a mi Señor. Para que Dios siga glorificando su nombre, algo tenemos que hacer nosotros. No cansarnos. El hermano que motiva por la radio, no se desanime, siga motivando. Siga haciendo la invitación. Que hoy recibirá uno la invitación, mañana otro. Y cada día Dios seguirá trayendo uno, dos, cinco, diez. Y al rato no cabremos en este lugar. ¿Lo cree usted así? ¿Lo cree usted así? ¿Lo cree usted así, hermano? ¿Lo cree usted así, hermana? ¿Qué dice el salmista? De mañana oirás mi voz.
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adoramos, Señor. Levantamos su nombre en alto. Levantamos nuestras manos y nuestro corazón a ti, Señor, Rey de todo el universo, que estás cerca de nosotros, Señor. Maravilloso, Señor.

Señor.

Señor, en esta noche te pedimos una lluvia, Jesús, una lluvia de bendición en nuestras vidas. Toca cada corazón, Jesús.

Haz una oración ahí en tu lugar. Dile: Señor, yo quiero permanecer solo en ti. Que tu presencia nunca se aparte, Señor, de mí. Derrama tu Espíritu, Señor, sobre nosotros.

así como aquella mujer, Señor, hace 2000 años. Necesito solamente tocar el borde de tu manto, solamente extender su mano y tocar con fe el borde de tu manto, Señor. Así esta noche, hoy, como un pueblo, Señor, queremos extender nuestras manos a ti. Que liberes nuestra alma, nuestra mente, que restaure nuestra vida, Dios, para llegar a la estatura del varón perfecto. Así como aquella mujer, quizá hemos gastado todo, intentado todo. Dice la Biblia que hasta lo último ella había intentado y no le iba bien, le iba peor, dice. Pero esa vez ella escuchó que el maestro pasaba por la ciudad, que Jesús pasaba por su ciudad. Oh, querido hermano, Jesús está pasando tu ciudad este momento. Él está pasando con un manto de misericordia, extendiéndote a ti su amor, su perdón. Él quiere levantarte. Él no te quiere ver derrotado. Él no te quiere ver abatido. Solo extiende tu fe, como aquella mujer lo hizo.

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1: Al 27. ¿No sabéis que los que corren en el estadio, todos a la verdad corren, pero uno solo se lleva el premio? Corred de tal manera que lo obtengáis. Todo aquel que lucha, de todo se abstiene. Ellos a la verdad para recibir una corona corruptible, pero nosotros una incorruptible. Así que yo de esta manera corro, no como a la aventura. De esta manera peleo, no como quien golpea el aire, sino golpeo mi cuerpo y lo pongo en servidumbre. No sea que habiendo sido heraldo para otros, yo mismo venga a ser heraldo

0: Muy buenos días, buenos días, buenas tardes. Buenos días, Dios les bendiga en esta preciosa mañana. Gracias al Señor, ya estamos aquí en cabina de Radio Horizonte, ¿verdad? Y le agradecemos al Señor que nos dio la oportunidad de poder venir ya. Nos costó un poquito, pero ya estamos aquí, ¿verdad? Gracias a mis hermanos que nos llamaron ahí con la pena y que no, pero bueno, siempre hay unos atrasos, ¿verdad? Como decía yo mismo me metí y a mí me tocó pagar lo que dije, hermano, si usted quiere llegar luego, salgo unos 10 minutos, hermano, y mire yo eso digo yo, no debe uno abrir su boca porque le pasa a uno también, ¿verdad? No. Buenos días a todos, buenos días, cuénteme cómo pasó su fin de semana. Cuénteme en esta mañana cómo está ahí. ¿Alguien nos puede llamar en esta mañana si la señal está ahí? Queremos platicar con la primera ovejita en esta mañana. 2250-6681, antes de entrar en la oración. ¿Alguien nos puede llamar en esta mañana? Queremos oírlo. Día lunes 12 de octubre, día de la raza, dice, ¿verdad? Bueno. Buenos días.
1: Buenos días, mi pastor, ¿cómo está?
0: Buenos días, hermana Alba, ¿qué tal amaneció usted?
1: Gracias a Dios, bien, hermano, y ya le iba a llamar, que no está al aire.
0: Sí, hombre.
1: Ya llegó, ¿no?
0: Primera, gracias al Señor que ya estamos sentaditos, sí, para bendecirlos, ¿verdad? Así
1: me
0: es.
1: Oye perfectamente la señal, hermano.
0: Qué bueno, hermana Albita, que Dios me la bendiga.
1: Gracias.
0: Bendiciones. Ahí está. Bueno, ya la hermana me animó, entonces ahora sí vamos a orar. No. Buenos días. ¿Sabe una cosa? Qué lindo es, por ejemplo, hoy día lunes. Usted viene y le dice, Señor, yo quiero platicar contigo. Y hoy en esta semana, esta es mi petición. Y usted viene y se lo pone. Por ejemplo, no tiene trabajo. Señor, en esta mañana yo pongo en tus manos mi necesidad. Y la necesidad mía es un trabajo. Me levantaré e voy a comenzar a tocar puertas. ¿Ya? Está pasando económicamente. Señor, no tengo dinero. Y tu palabra dice que tú eres mi proveedor. Hoy me voy a levantar. Voy a ver qué hago para vender. Voy a ver qué hago. Y eso es lo que quiere Dios en esta mañana. Que cada uno se levante. Pero que haga algo. Yo no sé cuál es tu necesidad. Estás enfermo. Levántate. Anda con el médico. Anda al hospital, un centro de salud. Es que, hermano, Dios me va a sanar. Yo estoy consciente de lo que digo. Pero Dios muchas veces permite eso. Yo era muy legalista, decir, no, es que Dios me dijo, no, llegó un momento. Ya. Llegó un momento. ¿Y qué tú? Y se lo digo yo porque cuando me quedé en Villanueva, porque cuando iba manejando y los carros me enfocaban, ya no podía ver. ¿Qué hice? Me orillé y me puse a llorar. Y le dije, Señor, ¿será que ya no voy a manejar de noche? Llamé a mis hijos y me fueron a traer. ¿Qué pasó? Me tuvieron que operar de los ojos. Y mire, Dios permitió. Y ahora miro como que ayer nací. Todas las cosas, Dios las permite. ¿Ya? Por eso en esta mañana yo le estoy diciendo, póngale al Señor en las manos de Él su carga, su petición, como usted crea conveniente. pero es usted. Yo no le puedo decir a usted, hermanita, diga esto, diga, no, diga lo que está en su corazón. Amén. Te adoro, Padre, en esta mañana, porque si algo, Señor, tienes tú, es paciencia, Señor. Por eso en esta mañana yo me acerco a ti, Señor, para poner en tus manos el proyecto de la iglesia. Yo sé que hasta el día de hoy tú has sido mi proveedor y seguirás siendo mi proveedor. Quiero hacer lo que dijo Salomón y terminé la casa de Jehová. Tú vas a proveer, papá. Tú eres mi proveedor. Tú eres, Señor amado. Por eso yo lo creo. Que todo aquello que se comienza, tú también lo vas a terminar. Te suplico por cada uno de mis hermanos. Que en esta mañana también están, Señor, platicando. Contándole su necesidad, Señor. Sabiendo que tú eres el que respondes, sabiendo que tú eres el doctor, tú eres el maestro, tú eres el arquitecto, tú eres todo, Señor. Por eso en esta mañana, este día lunes, ponemos en tus manos nuestras peticiones. Y que en el trayecto de la semana, del día, tú nos vas a asombrar, Señor. Te lo pido. En el nombre de Jesús. Amén.
2: Amén. Te podemos adorar, Señor. Gracias.
0: Buenos días a todos. Que el Señor les bendiga en este día maravilloso, esperando que todo lo que emprendan hoy les salga excelente, ¿verdad? Y eso es lo lindo. Hoy tenemos una palabra para usted en esta mañana. Cuénteme dónde nos está sintonizando. Espero que haya ido a la iglesia, porque si no fue, qué vergüenza, ¿verdad? Pero bueno, hay veces que hasta la vergüenza perdimos, ¿verdad? Preferimos ir a otro lado en lugar de acercarnos a Dios, ¿verdad? Y después andamos chillando, ¿verdad? Porque la gente así dice, no, es que ahora, no. Por eso dice, buscar a Jehová mientras puede ser hallado. Yo siempre le cuento a usted, cuando tuve la dicha de trabajar como evangelista muchos años, quizá 10 años, y me gustaba ir a los hospitales, a los mercados, me gustaba. Pero siempre que llegaba ahí al hospital, mucho más fui al hospital general, y llegaba yo y oraba por la gente, y se reconciliaba, otros aceptaban, y bueno, y Dios hace maravillas. Pero me admiraba cuando alguien me decía, no, hermano, yo voy a ir a la iglesia, solo estoy pidiéndole a Dios que me sane y voy a ir a la iglesia, hoy sí voy a ir. Yo decía dentro de mí, ¿por qué el ser humano, hasta cuando está pasando calamidades, decide buscar a Dios? ¿Por qué no buscamos a Dios cuando estamos sanos? Mire cómo es el ser humano al revés, ¿verdad? La palabra favorita de la gente dice, no tengo tiempo. Es que mi negocio, en primer lugar, el negocio no es tuyo. Si estás indictado porque hiciste préstamos con el usurero, ese es otro problema. En primer lugar, yo no sé por qué te metiste, porque el negocio es de Dios. Ya estoy, ¿verdad? Entonces, no, hermanos amados. Pero hoy te tengo una palabra. Y la encontramos en el Evangelio de San Mateo, capítulo 7. Ahí está. En el Evangelio de San Mateo, capítulo 7 y verso 7. Dice de la manera siguiente así. Solo una palabra le dice así. Pedí y se os dará. Mira. En esta versión dice, pidan y Dios les va a dar. Esa es la palabra de hoy. ¿Qué palabra más bonita, verdad? Pidan. Y yo les voy a dar. O sea, en otras palabras, si yo no tengo es porque no he pedido. Nunca diga esa palabra que mucha gente lo dice. Es que Dios sabe lo que yo necesito, hermano. Yo no necesito estarle diciendo a Dios, mire, de qué. O sea, uno quiere darse su importancia. Pero ¿qué dice la Biblia en esta mañana? Pidan y Dios les dará. Pero la gente, hermano, lo primero que dice, no, si Dios sabe lo que yo quiero. Dios no necesita. ¿Y quién está diciendo a usted que Dios necesita? Si los necesitados somos nosotros. Oigan, ¿o no? ¿O no crees en esta mañana? O sea, en otras palabras, si yo no tengo, es porque no he pedido. Y mucha gente se enoja. Porque piden y Dios le da, y al rato, creído. Ve, ahora ya le dieron y no. ¿Por qué no va? Y hermanita, ¿cómo hizo usted? ¿Qué estrategia usó para que Dios le diera lo que usted pidió? Ah, no. En lugar de eso, sí, ahora ya se volvió creída, ya se volvió creído. Esa es gente con rencilla. ¿Pero por qué? Porque su orgullo no los ha dejado pedir. Ahí está. Sí, ahí está escrito. Pidan. Y Dios les dará. ¿Verdad? O tú como padre, o yo como padre, le vas a dar lo que tú quieres. No, tú le preguntas, mi hijo. Voy a poner como ejemplo. ¿Qué querés, mijo? Papá, yo quiero una mi pelota roja, papá. Una mi pelota. No le vas a traer una negra. Porque el niño te pidió una pelota roja. ¿Ya? Fíjense, en esta mañana. Alguien se está preguntando. ¿Tiene razón el hermano? ¿Tiene razón? Yo no he sabido pedir. Yo no he sabido pedir. Pues hoy es el día que te acerques. Y le, Padre, aún la Biblia dice que antes que yo me acerque a Él, Él ya sabe. Él ya sabe lo que yo quiero. ¿Ya? Pongo siempre el ejemplo de un niño. El niño se le va rompiendo su zapatillo y tal. Ya está. Y uno lo ve, ¿o no? Uno ve que el niño tiene ya roto su zapato. ¿Y qué dice uno de padre? No, no, no. Este merece que yo le compre su zapato. Este fin de semana se lo voy a comprar porque me van a pagar. Y me van a dar unas horas extras que me deben. Y con eso voy a ajustar para comprarle los zapatillos a mi hijo. A esta quincena. Pero el niño viene el otro día y se le acerca. Papito, ¿sí, mi hijo, qué querés? Papito, ¿qué querés? Mire, papito, mire cómo está mi zapato. Ya casi mi dedito está saliendo. Mire, papito. Te aseguro que tú no esperas hasta la quincena. Tú estabas a prestar. ¿Ya? Pero tú lo sabías. Pero tú querías esperar tiempo. Pero cuando el niño se acercó y abrió su corazón, mira, papito, eso te quebrantó tu corazón y tú te olvidaste de que extras, que el fin, quincena, no, tú vas a ver y cuanto antes tú le compras sus zapatillos, ¿sí o no? Por eso la Biblia dice, aleluya, es que en esta mañana yo quiero levantarte el ánimo. No quiero gente, ah, es que viera que Dios no me arre... No, hermano, no, no. Y eso es mentira. Eso es solo para que uno diga, ay, pobrecito el hermano. Dios, cómo es de malo. Cómo Dios no le responde, pobrecito. Ay, mi muchachito. No, hombre. No. Dios no tiene entenados. Dios tiene hijos lavados con su propia sangre en la cruz del Calvario, hombre. Tiene preferencias. Pues pidan que yo les daré. Todavía Él viene y dice, pidan y yo les daré. Aquí dice, pedí y se os dará. Oiga lo que dice. Él mismo nos está abriendo la puerta. Él mismo. ¿Ya? ¿Sabes? ¿Qué pasó con la viuda y el juez injusto? Ese es un ejemplo, pero tan excelente, hermano amado. ¿Cuánto tiempo esta mujer estuvo pidiendo justicia? Buenos días, sí, bueno. ¿Está el juez? No, fíjese que tuvo una audiencia. Bueno. ¿Y usted? Es que vengo a poner mi demanda. Necesito que me haga mi juicio. Hay un adversario que ya me tiene aburrido. Yo quiero que él me haga el juicio. Ah, bueno, ¿cómo se llama usted? Siriaca. Mañana a las 9 está el juez. Ahí vengo mañana. Llegó. Aquí estoy, yo soy la... Fíjese que no ha venido. Venga mañana. ¿Cuánto tiempo le estaría diciendo lo mismo? Y se desmoralizó ella. ¿Se desmoralizó? ¿No? Al contrario, el que se desmoralizó más fue el juez, por tanta insistencia. ¿Ya? Por tanta insistencia. Ya el pobre secretario no sabía qué decirle a doña Siriaca. Yo me imagino que llegará un día que le dijo, mire juez, mire qué hace con esa señora. Y hasta vergüenza me da, ni sé qué decirle a usted, juez. No sé, todos los días, antes que venga yo, ya está ahí en la puerta esperando. Y mire, hágame un favor, hágale justicia, por favor. Entonces dice la Biblia, llámamela pues, ¿qué te pasa? Esto es. La Biblia dice, si este juez injusto le hizo justicia a esta mujer, oiga lo que dice, cuánto más Dios, ponga atención esta mañana a esto, cuánto más Dios no responderá a los que claman día y noche. Termina con esta palabra. ¿Se tardará Dios en responder? Fíjese la pauta que dice de último. Porque dice la Biblia, ¿se tardará Dios en responderle a los que le claman? No dice de vez en cuando. No dice cuando se le ronca la gana. No dice los que claman día y noche. ¿Se tardará Dios en responder? Oiga lo que dice. ¿Habrá algo imposible para Dios? Por eso dice San Mateo 7. Pedí y se os dará. ¿Ya? Yo siempre tengo mi dicho muy bonito. A mí me cae mal la gente necia. A Dios le agradan los necios. Como que fuera paradoja, ¿eh? ¿Me entiendes? Y el ejemplo está en este que le acabo de mencionar. Si este hombre no respeta a Dios ni respeta a los hombres, le hizo justicia. Cuanto más vuestro Padre está en el cielo. ¿Ya? ¿Alguna vez has dicho tú, es que Dios no me responde? ¿Ah? ¿Lo has dicho alguna vez? Ya perdiste la cuenta. Hay gente que se justifica y dice, no. Y ellos mismos se dan, no, es que Dios no me va a responder. Entonces, no va a decir yo, sí, mija, sí, vení, pues te voy a responder. Yo no soy mentiroso, vení. No. Esa es cosa de uno. Porque el que pide es el que tiene necesidad. Si usted va y dice, tengo hambre, regáleme un pan. Usted va y pide. ¿Ya? Pide un pan y se lo dan. Pero usted lo pidió. ¿Ya? Hay veces que le llegan, regáleme una monedita y uno. Y parece ratón uno entre sus bolsas y encuentra, aquí está, tenga. O veces llegan y regálenme una monedita, no tengo. Y se queda parada la persona. Yo creo que así somos muchas veces con Dios. Cuando le pedimos y nos quedamos parados, dice. En cambio, Dios dice lo contrario. Qué bueno. Qué bueno que este mi hijo no solo vino interesadamente, sino porque verdaderamente la necesidad es grande. Mire, la gente solo busca a Dios cuando tiene necesidad. Rara la gente que busca a Dios por amor. Rara la gente. ¿Ya? Por eso en esta mañana, ¿qué dice el texto? ¿Qué dice el texto? Pedí y se os dará. ¿Ya? En esta versión dice, pidan y Dios les dará. Fíjese, hasta nos insiste, pidan y Dios les dará. Pidan. Ya solo falta que diga Dios, mijo, ¿qué querés? ¿Qué te hace falta, papito? Vení. No, aquí dice pidan. ¿Qué es lo que quieres que Dios haga esta semana contigo? ¿Qué quieres que haga? Esta mañana vamos a poner en las manos del Señor tus peticiones. Va, pues. En esta mañana vamos a poner en las manos de Dios tus peticiones. Y a fin de semana yo las voy a leer. Y alguno va a decir, pastor, Dios ya me respondió. Pastor, ya me... ¿Quiere que lo hagamos? Bueno, si tú quieres que Dios te dé, pues... No, hermano, es que ¿qué dirán? Que, mire, a mí no me interesa, hermano. Mi necesidad es mi necesidad y que me critiquen, ¿qué me importa? Al fin, cada quien tiene su necesidad, ¿verdad? Por ejemplo, alguien me puede llamar pastor. Yo le pido a Dios que mi esposo regrese. Y otro que lo oiga, esa ni gracia tiene lo que está pidiendo. Pero sí hay que entender que esa es la necesidad de ella. Pues estoy hablando en esta mañana. Pasa que lamentablemente nosotros los evangélicos somos orgullosos, pero para mal, no para bien. Por eso digo, yo, por eso la palabra que Dios me da, y gracias al Señor me la dan de madrugada a usted. Eso le agradezco a Dios, que me la da de madrugada, hermano amado. Qué lindo es papá. Me dice, este es el menú. ¿Cuál? Pidan y yo les voy a dar. Ese es el menú que me puso hoy. Ahora depende de ti. Ahora depende de ti. ¿Sí? Depende de ti. Y si todos han recibido, pues no voy a recibir ninguna llamada. Pero lo importante es que yo compartí la palabra en esta preciosa mañana. Han pasado ya 41 minutos. Tenemos 20 minutos.

0: Aunque la ciencia.
1: Muy buenos días.
2: Hermano, buenos días.
1: Buenos días, hermano.
2: Hermano, yo quiero oración porque me encuentro algo enfermo, hermano.
1: Bueno.
2: Me encuentro enfermo de su ardor, hermano, y me duele mucho el cuerpo y la cabeza.
1: Con mucho gusto, mi hermanito, y a eso es lo que pidámosle a Dios, que sanidad para su cuerpo.
2: Gracias a Dios, hermano, me compraste un himno.
1: ¿Cuál himno, hermano?
2: ¿Qué te ha hecho Dios?
1: Bueno, de lo que quiere Dios es hacer cosa buena.
2: Amén, hermano.
1: Bendiciones. Bendiciones, hermano, Dios le bendiga.
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1: Oiga ese canto, qué bonita la letra de él, ¿eh? Qué bonita esta letra que dice, ¿eh?
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Bueno, han pasado ya 45 minutos, pues espero su comunicación esta mañana. Fíjese qué lindo es el Señor, ¿verdad? Qué lindo es el Señor, que de una u otra manera nos habla para que nosotros nos aferremos a las bendiciones de Dios, ¿verdad? 22:50, espero su comunicación. Hoy Dios nos hace un reto, pedí y se os dará. Ahí está, pedí y os dará. Y Dios les dará lo que están pidiendo, dice en esta otra versión, ¿verdad? Mientras se comunica con nosotros, hoy Dios está abriendo la puerta. Dios está preguntando en esta mañana.

qué bonito ese mensaje. Dice, buenos días, pastor, qué palabra, dijo. Y me admiro, esa palabra increíble me levantó el ánimo. Eso es una gran verdad, pastor. Quiero que ore por mí, porque ese trabajo sé que es mío. Yo lo creo en esta mañana. Esa palabra me levantó el ánimo. Esa palabra, ese trabajo es mío. ¡Wow! Qué bueno, lo felicito, bendiciones en esta mañana. Es que la palabra, hermano, es para que usted la crea, no para que yo lo crea. Ese es usted. ¿Me entiende? Usted es el que, por ejemplo, el hermano me dice, no, hermano, esa palabra me hizo cambiar y yo lo creo que ese trabajo es mío. Ahí está,

0: Muy buenos días.
1: Buenos días, pastor.
0: Buenos días, hermana.
1: Aquí en mi hermana, fíjese que... fíjese que mi esposo, antes él como ministraba la alabanza, ¿verdad? Y era que... yo me pongo a pensar, ¿verdad? Que cómo cantaba de bonito, administraba la alabanza y todo. Y después él se alejó de los caminos del Señor. Pido oración por eso.
0: Con mucho gusto, mi hermana. ¿El nombre de él?
1: Félix Armando Ventura.
0: Félix Ventura.
1: Él le servía también en el diaconado.
0: Ventura, va, que regrese.
1: Vaya. Oración por él.
0: Vaya, con mucho. Vamos a ponerle esa petición, que él regrese y usted es ahí donde uno intercede. ¿Ya? Y es que también ahora cambiemos. Es bueno interceder, porque imagínense, cuando Pedro lo iban a matar, otros estaban intercediendo hoy. Y es una manera, pues, para pedirle a Dios. ¿Y cuál será la petición de mi hermana? No sé quién es la hermana, pero me dice, Señor, que regrese mi esposo. Y bien dice este canto, ¿verdad? Por eso este canto lo puse, porque dice, se puede con Dios.

alguien que me llame esta mañana y que me cuente algo que de pedirle a Dios por alguien, un hijo, un esposo, qué sé yo, que usted nos llame en esta mañana y decir, sí, hermano, para que usted levante el ánimo que usted le pidió a Dios y Dios le respondió. 2250-6681.

2150-6681. Hoy es un momento que tú puedes pedir lo que tanto deseas. Tú, en este día, ¿cuál es la necesidad? Por ejemplo, la necesidad de esta esposa. Es un momento de acercarnos. Y lo lindo que lo que tú pidas, eso te dará. Por eso aquella madre se le acercó a Jesús. Y le dijo, y hermano, ella sí se mandó, ¿verdad? Porque dice la Biblia. Y se acercó a Jesús y le ordenó que en el día del juicio, en el día, que sus dos hijos tuvieran uno a la izquierda y otro a la derecha. Ella pidió. Yo me atrevo en esta mañana que Dios se lo concedió.

puede mandarme su mensaje también por un WhatsApp, pues ahí lo recibimos y lo tenemos ahí listo. Pero no se quede, si Dios ha hablado a su vida, no desaproveche la oportunidad. De veras, en esta mañana, mucha gente o tiene vergüenza o no le gusta que otros lo ayuden. Pero todos en la vida nos necesitamos unos a otros.

Qué bonito canto, ¿verdad? 22:50, todavía quedan unos minutos para que usted se economice y se comunique con nosotros en esta mañana. Hoy es un momento que el Señor te dice, pida, yo te voy a dar. Pide, yo estoy con los brazos abiertos. Así es. 22:50, 66:81.

0: buenos días. Buenos días.
1: Buenos días, papito.
0: Hermana Octavia, buenos días. ¿Qué tal amaneció?
1: Sí, dándole gracias a Dios por su vida. Soy la primera, papá, y por la vida. Y dice que desde a mi tiene, estoy bien, está bien mala, con cólicos, papá, hijo. Unos cólicos que me estaban dando, que llamaban a mi mamá. Y ayer igual pasé, pero tuve curado con una pastilla que compré. Y gracias a Dios, pues, tanto pedí a mi señor anoche que me aliviara, que tuviera mi sueño tranquilo, papá, porque yo ya no aguantaba. Y aquí solita y en mi cama pidiéndole al señor, papayito, pasa tu mano, por favor, decía, pasa tu mano, mi Dios. Ay, para no cansarlo, papayito, que como a las 12 de la noche, después de tanto pedir, me quedé bien dormida. El señor puso su mano poderosa sobre mí.
0: Qué bueno.
1: Y a hoy, pues, ya amanecí bueno.
0: Okay.
1: Lo único que con el malestar que me pasé todo el día, ¿va? Pero ya no tengo dolor.
0: Eso es lo importante.
1: Sí, papayito.
0: Pues vamos a seguir orando para que el Señor, la obra que comience, la perfeccione.
1: Amén. Papayito, y al mismo tiempo quiero pedir un favor.
0: Dime.
1: Que me salude a mi hermano Nelly.
0: ¿Al hermano?
1: De mamaita.
0: Ajá, sí.
1: Que ayer estuvo cumpliendo años.
0: Sí, así es, así
1: y
0: es.
1: Y no lo pude llamar el sábado, sí lo hice con ellos, pero ya ayer ya no pude.
0: Pero ahí está escuchando. Lo bueno que nos están escuchando allá.
1: Sí, gracias a Dios. Ahí está.
0: Amén, hermano.
1: Dios. Mi papá hizo que Dios me lo guarde en el regreso.
0: Ay, gracias, hermana. Dios me la bendiga.
1: Gracias.
0: Bendiciones. Es que hice lo... Por eso ella, me imagino, estaba pidiendo. ¿Ya? Insistió, Señor, te pido. Va, pues, dormite, pues, mijita, y mañana amaneces sano. Eso es lo que Dios quiere hacer, hombre. Bendiciones en esta mañana. Hemos llegado a la hora en punto. Esperamos de que este inicio de semana sea para usted bendecido, prosperado y en victoria. No cambie porque viene Alborada de Cristiana después del corte.
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0: Muy buenos días, ¿cómo amaneció esa fiel audiencia del programa Alborada Cristiana? Me imagino que bendecidos, prosperados y en victoria. Amén. Porque hoy estamos día lunes 12 de octubre. ¡Wow! Imagínese usted. Buenos días.
1: Muy buenos días, pastor. Que Dios lo bendiga en esta mañana. Primeramente le damos gracias a Dios por este día tan lindo que nos da, ¿verdad? Y seguir orando y clamando a Dios por todas las necesidades. Padre Celestial, primeramente te damos gracias, Señor Jesús, por este nuevo día que tú nos das, papito lindo, Dios todopoderoso. Gracias, Señor, por ver esta luz tan linda tuya, esta claridad tan linda, Señor. Gracias, papito lindo, que tú nos das esa oportunidad, Señor amado. Pero que todo lo que hagamos el día de hoy sea conforme a la voluntad tuya, no la nuestra, papito. Para que todas las cosas nos salgan a bien, Señor, y que seamos obedientes delante de ti, Padre Santo. Y perdónanos siempre, Señor amado, Dios todopoderoso. Ahora, mi Dios, yo vengo en el nombre de Jesús, clamándote, pidiéndote, Señor amado, por todas estas peticiones que aún tengo aquí, Padre. Tú conoces las enfermedades, tú conoces los problemas, tú conoces las luchas que mis hermanos están pasando, amenazas, Padre. Pero yo te ruego en el nombre de Jesús que les des fuerza, que pongas tu mano de sanidad, Señor, sobre cada uno. Porque sabemos, Señor, que para ti no hay nada imposible, Padre Santo. Por favor, Señor, ayuda a tu pueblo, Padre. Tú conoces la necesidad. Señor, te clamo por la vida de Puerto Rico, por su esposa, hermana Anita, sus hijos, su iglesia, por mis hermanos que siempre están el día sábado ahí, Padre Santo, por la vida también de mi hermana Rosita y su familia, Señor, Escapán, Padre. Ayúdalos también, Señor. En medio de las pruebas y la lucha, por hermano Patricio, pone tu mano, Señor, cada día sanidad sobre él. Por la vida, hermana Amparita, hermano Paquito, Señor amado, hermano Esteban, por su aniversario, Señor amado, ayúdalo. Respáldalo, Padre Santo, en el nombre de Jesús, te lo pedimos, te lo clamamos, hermano Carlitos Vargas, familia Lemos, y por todas mis hermanas, por siempre, Padre. Ayúdanos, Señor, para seguir adelante, Padre Santo, por hermana Leonor también, Señor. Hermano Félix, Señor, ayúdalos también, hermana Iris, por hermana Sonia, Señor, por todas estas peticiones, Señor, que ya nos han pedido, Padre Santo. Por favor, hermana Galina también, Señor, ahí anda, ya está, hermana Chique, hermana Martita, que el día sábado siempre está en el grupo de Inés con amor, Padre. Ayúdanos, Señor, a todas para seguir adelante, papito lindo. Tú conoces, Señor, que el trabajo que estamos haciendo para tu honra y tu gloria, Señor amado. Bendice a todos mis hermanos por los hospitales, las cárceles, las aquellas colonias, las aldeas, los que no tienen trabajo. Abre las puertas de los cielos, Padre, en el nombre de Jesús. Y yo te vengo clamando por toda Guatemala, por todas las colonias, las autoridades, Padre. En el nombre de Jesús. Gracias, Padre, gracias, Hijo, y gracias, Espíritu Santo. Amén y amén, pastor. Que Dios lo bendiga y feliz día en el nombre de Jesús.
0: Buenos días.

0: Buenos días, pastor. Dios me lo bendiga. En esta linda mañana vamos a leer la palabra de Dios en el libro de Hechos, capítulo 7, versículo 31. Entonces Moisés, mirando, se maravilló de la visión y acercándose para observar, vino a él la voz del Señor. Yo soy el Dios de tus padres, el Dios de Abraham, el Dios de Isaac, el Dios de Jacob. Y Moisés, temblando, no se atrevía a mirar. Y le dijo el Señor, quita el calzado de tus pies, porque el lugar en que estás es tierra santa. Ciertamente he visto la aflicción de mi pueblo, que todo está en Egipto, y he oído su gemido, y he descendido para librarlos. Ahora pues, ven, te enviaré a Egipto. A este Moisés, a quien habían rechazado, diciendo, ¿quién te ha puesto por gobernante y juez? A este le envió Dios como gobernante y libertador por mano del ángel que se le apareció en la zarza. Este lo sacó habiendo hecho prodigios y señales en tierra de Egipto, y en el Mar Rojo, y en el desierto por 40 años. Este Moisés es el que dijo a los hijos de Israel, profeta os levantará el Señor, vuestro Dios, de entre vosotros, vuestros hermanos, como a mí, a él oiréis. Este es aquel Moisés que estuvo en la congregación, en el desierto, con el ángel que le hablaba en el monte Sinaí, y con nuestros padres, y que recibió palabras de vida que darnos, al cual vuestros padres no quisieron obedecer, sino que le desecharon, y en sus corazones se volvieron a Egipto. Cuando dijeron a Moisés, haznos dioses que vayan delante de nosotros, porque a este Moisés que nos sacó de la tierra de Egipto, no sabemos que le haya acontecido. Entonces hicieron un becerro y ofrecieron sacrificio al ídolo, y en las obras de sus manos se regocijaron. Y Dios se apartó y los entregó a que rindiesen culto al ejército del cielo, como está escrito en el libro de los profetas. ¿Acaso me ofrecéis víctimas y sacrificios en el desierto por 40 años de Israel? Antes bien, llevasteis el tabernáculo de Moloc, a la estrella de vuestro dios, Refán, figuras que os hiciste para adorarlas. Os transportaré, pues, más allá de Babilonia. Tuvieron vuestros padres el tabernáculo del testimonio en el desierto, como había ordenado Dios, cuando dijo a Moisés que lo hiciese conforme al modelo que había visto, el cual recibió a su vejez por vuestros padres. He llegado aquí hasta el número 45. Dios lo bendiga, pastor. Hasta luego.
1: Bendiciones en esta mañana.

agradecer infinitamente pues todas las ofrendas que nos dan, porque me lo piden y yo respeto, y aún yo se lo dije a los hermanos, yo respeto el libre albedrío de cada uno de los hermanos, pero dice este mensaje: buen día, pastor, ¿podría brindarme su número de cuentas? Dios ha tocado mi corazón y queremos ofrendar, y no le daré mi nombre, quiero que sea anónimo. Se lo agradezco mucho, Dios me lo bendiga grandemente. Muchas gracias, pastor. Hermanos, de veras que me dejan sin palabras. Por eso digo, Dios es tan fiel. Siempre yo les digo a todos, y aún se lo digo a usted en la radio, le digo, hermano, regáleme una mi ofrenda. ¿Verdad? ¿Así? Hermano, regáleme una mi ofrenda, hermano. ¿Usted me la da? Pero yo se la pedí. Pero no me dijo, pastor, ¿y para qué la quiere? ¿Ah? Mire, diga, antes de que se la mande, dígame, ¿para qué? Sabemos que es para el programa, ¿verdad? Sabemos para que no nos falte el alimento. Y hasta el día de hoy, vamos para 27 años, y el alimento nunca ha faltado. Y cada día agrega más ovejas. Y Dios los bendiga. Que bendigan las manos, ¿verdad? Por eso dice, ¿cuál era el tema de hoy en el anterior programa? ¿Cuál era? Pidan y Dios les dará. Pero aquí está la otra palabra. Y dice así: busca y hallaréis. Oiga esa palabra en esta mañana. Dice, busquen y encontrarán, dice, en esta otra versión. Entonces, hermanos, si yo no tengo, porque no he buscado. ¿Ya? Fíjese lo primero que dice. Número uno, lo primero que tengo que hacer es pedir. Bueno, ya pedí. Ya hice mi pedido. Pero no me puedo quedar con los brazos cruzados. Me tengo que levantar a buscar. ¿Ya? Y eso es lo que realmente muchas veces nosotros no recibimos. No, ya le pedí a Dios. No, yo ya le pedí a Dios. ¿Pero por qué dice que busquemos? Fíjense en esta mañana. Busquen y hallaréis. Fíjense en esta mañana, pues. El Señor nos abre la puerta y nos dice, busquen. Y van a encontrar. ¿Pero cómo voy a encontrar si no busco? ¿Ya? ¿Cómo voy a encontrar si yo no me levanto? ¿Ya? El hijo pródigo se levantó y fue a buscar. El hijo pródigo no solo dijo, Señor, he pecado contra ti, Señor, te pido, dame la oportunidad que regrese a mi casa, aunque yo no sea ya su hijo, sino un jornalero. Pero él pidió. Él pidió. Pero no solo se quedó así. Él se levantó. Él se levantó. Y fue a buscar la respuesta de lo que pidió. ¿Qué ejemplo más hermoso es? ¿Qué ejemplo más hermoso? ¿Vea? Y él dijo, así es, busquen y encontrarán. Aquel no son, este muchacho no se quedó solo, Señor, perdóname, pecado, te pido que... Y comenzó a pedir. Pero no solo se quedó ahí, sino digo, me levantaré. ¿Ya? Voy a buscar el perdón. Voy a buscar la misericordia. Pero tengo que levantar.
Él no se quedó con los brazos cruzados. Él se levantó, hermano. Es tiempo que nos levantemos. Ya no estemos con los brazos cruzados. Si tú pides, bueno, ahora te toca buscar. Y no es que Dios me dijo que me iba a dar, sí. Así es. Por eso, aún el ángel se lo dijo a Lot, ese no quería nada. Él sí que a la fuerza lo sacaron. Él no quería. ¿Entiendes? En esta mañana. Mas este joven sí tomó la decisión primero. ¿Qué hizo? Es pedir misericordia. Reconocer. Ese es el primer paso. Reconocer. ¿Vean? Porque yo no puedo pedir sino sin antes aceptar que lo que no tengo es por mi culpa. ¿Ya? Por mi culpa. ¿Ya? Mira el otro ejemplo de Jacob. Ese luchó hasta obtenerlo. Ese no se quedó con los brazos cruzados. Sí. Hay muchos ejemplos donde nos podemos llenar de gozo, de alegría, porque si aquellas personas lo lograron, ¿por qué no lo vamos a lograr nosotros? ¿Ya? ¿Por qué no lo vamos a lograr nosotros? ¿Qué tiene él que no tengo yo? ¿Qué tengo yo que no tenga él? Si todos valemos la sangre de Cristo. Pero ejemplo, este muchacho, me levantaré. Y no iba con aquella joven, no importa. Pero quiero llegar a la casa de mi padre. Y aunque me reciba como me lo merezco. Porque no creo que me va a recibir con bombas, con mariachi. No. Solo con que me reciba ya es ganancia. Solo con que me reciba, wow, ya me rayé, dijo él. Pero él se levantó. Y comenzó a liberar. Él llegó liberado a su casa. Él había dejado toda la basura en el trayecto del camino. Porque él reconoció que había pedido mal. ¿Ya? Cuando vio la condición que estaba, reconoció y pidió misericordia. Y no solo la pidió, se levantó. Y comenzó a caminar. Y comenzó a caminar. Como que el camino le sirvió para meditar y reflexionar. Quizás este tiempo que has pasado y no has visto respuesta, quizás el momento que el Señor te quiere liberar. Te quiere quitar ese orgullo, esa vanidad, el que yo puedo, que solo yo soy. Y todo eso te lo quiere tirar a la basura. Cuando vengas y reconozcas, como dijo el hijo pródigo, he pecado contra el cielo. Y aún dijo él, ya no soy digno de decirle yo papá y que yo pueda decir que yo soy su hijo. Yo acepto todo, pero regreso. Él se levantó. ¿No crees tú en esta mañana que es tiempo que te levantes? ¿No crees tú que en esta mañana ya no debes de estar con los brazos? Es que Dios me dijo. No, hermanos. Yo no. Dios me dijo que me iba a bendecir. Pero ahí estoy yo, me he levantado, que yo me voy a hacer esto. Porque Él me lo dijo. Entonces, ¿qué tengo que hacer? Tengo que luchar porque sé que si lucho, Dios me lo va a dar. ¿Qué dice la Biblia ahorita, pues? Busquen y encontrarán. Vaya. Entonces no nos podemos quedar solo con pedir. No. Tengo que levantarme a buscar. Tengo que levantarme a buscar. No me voy a quedar con los brazos cruzados. Y no, hermano, perdóneme en esta mañana.
Esta palabra es para nosotros, aquellos que nos hemos conformado, aquellos que ya no queremos hacer nada, aquellos que ya no, ¿para qué hacer? Ya viene Cristo y ya nos vamos a morir. Que se mueran ustedes, yo sigo adelante. ¿Ya? Eso es lo primero que tenemos que hacer. Levantémonos a buscar y encontraremos. Levantémonos. Por ejemplo, en este día, alguien que quizás ya está cansado. Ah, hermano, es que viera usted. Tengo tiempo de salir a buscar. No te desanimes. ¿Qué sabes tú si hoy es tu día? ¿Qué sabes tú si este día te va a asombrar Dios? ¿Ya? Es que tengo miedo por los exámenes. Pues todos no te puedes quedar con el miedo. Tienes que ir, levantarte. ¿Ya? Hoy es un momento, hermano, como dice la Biblia, de aprender a buscar. Y eso es lo triste, hermano amado, que el Señor nos da la clave y nosotros no buscamos. ¿Ya? Yo sí soy mero de San Marcos. Ah, yo lo que digo, lo que me dice Dios a mí, eso trato la mano. No soy perfecto, porque también he cometido errores. He cometido errores, hermano, no crea. Ay, qué tremendo el pastor que te... No, nunca lo diga. Yo también le he fallado a Dios. Si le digo que no, ay, que no, aquí vamos a poner los pies sobre la tierra. ¿Ya? Aquí debemos de, todos estamos en el mismo proceso. ¿Ya? Pero tenemos que levantarnos a buscar. Hoy es tiempo que nos tenemos que levantar. Y cuando nos levantamos, algo va a hacer Dios con nosotros. Levántate, hermano, en esta mañana. Levántate en esta mañana. Quizás te has desmoralizado. Quizás estás desalentado porque te dijeron que no podías, que tú no eras capaz. Pues demuéstraselo tú, hombre. Muchas veces la gente le pone más oído a la gente que a Dios. ¿Qué pasó con Moisés? No, Señor, yo no voy porque... no, Señor, yo no soy un tartamudo. No voy yo. ¿Quién hizo el mudo? ¿Quién hizo el ciego? ¿Quién hizo el sordo? ¿Acaso no yo? Mire, tartamudo. Y dice la Biblia que era el más manso de la tierra. Oiga lo que dice la palabra en esta mañana. Hermano, levántate. Quizás has oído más la voz de tu familia, tus amigos o yo no sé quién. Pero te digo, levántate. Levántate en esta mañana. Levántate en esta mañana. Dice, busque y hallarán. Ya van a hallar. Entonces, ¿qué dice? Ahora nos toca buscar. Y si buscamos, lo vamos a encontrar. Es el único. Y peor hoy día, lunes, inicio de semana. ¡Guau! Y día adecuado. Levántate, hermano, hermana, amigo, en esta mañana. Levanta ya, fuera todo ese desánimo, hermano, en el nombre de Jesús. Fuera todas esas palabras, es que no puedo, es que yo no lo voy a lograr. Fuera todo, dígale, todo lo puedo en Cristo. Todo lo puedo en Cristo.
Levántate en esta mañana. Y el Señor va a hacer algo en tu vida. Pero tienes que levantarte. No me vengas en eso. No, hermano, es que Dios lo sabe. Es que Dios ya me dijo. Sí, estoy de acuerdo con lo que usted está diciendo. Es la verdad. Pero te tienes que levantar y punto. ¿Ya? El joven se levantó. El joven pidió. Pero se levantó a buscar el perdón, la misericordia de su papá. Y lo logró. ¿Pero qué tuvo que pasar? Se tuvo que levantar. Hermano amado, en esta mañana, tú lo vas a lograr hasta cuando tú te levantes. Mientras no te levantes, no lo vas a lograr. Porque tampoco te voy a estar mintiendo yo en esta mañana. El que busca a ella. Ahí está. El que pide, recibe. Por eso la Biblia dice, si vosotros siendo malos sabéis dar buenas dádivas, ¿cuánto más vuestro Padre no te dará a los que están pidiendo? ¿Ya? Si vosotros malos, dice, ¿sabes dar buenas dádivas? ¿O le darías una serpiente si te está pidiendo un pan? No. Hoy Dios nos está haciendo que recapacitemos nosotros y que nos levantemos ya en que tenemos que hacer la oportunidad. Yo te digo en esta mañana para terminar, hermano amado, levántate. Levántate en esta mañana. Busca y encontrarás. Hoy es el día que el Señor tiene preparado algo para ti. Pero de ti depende. ¿Quieres que ore por ti? Aquí están las peticiones que nos han dado también. Parece que me acaban de entrar unas. Hermano, es usted el que tiene la llave en sus manos. Por favor, nunca diga esa palabra. A mí no me gusta, pero bueno, si a usted le gusta, pues... Pero le digo, no diga, no. Es que Dios sabe. Ya. Es que Dios ya lo sabe. Esa es una razón sin fundamento. Porque entonces, ¿dónde tiráramos este texto? Pidan que os daré. Busquen y encontrarán. Entonces, ¿no? ¿Y por qué no pide? Si Dios ya lo sabe. ¿Y por qué no busca? Si Dios ya sabe que me lo tiene que dar. Hay mucha gente que tiene ese concepto. Padre, en esta mañana, enséñanos a buscarte y enséñanos a pedirte. Ayúdanos en esta mañana para poder alcanzar todo lo que tú tienes para con nosotros. En el nombre de Jesús. Amén. ...22, 50, 66, 81... han pasado 31 minutos... de las 6 de la mañana.

0: buenos días.
1: Hermano Frido, bendiciones, qué gusto escucharlo.
0: Bendiciones, mi hermana Juárez.
1: Amén, hermano, aquí bendecida, mire, por la gracia de Dios, hermano.
0: Qué bueno.
1: Mire, hermano, yo aunque tenga achaques, digo que estoy bien.
0: Qué bueno.
1: Porque dice el Señor, a que clamemos a Él y Él nos dará la respuesta.
0: Ajá.
1: Y ese hermano Frido, de que como oí que usted va a orar por enfermos, hay un joven que me habló ayer y me dijo de que él padece mucho de la presión alta.
0: Ajá.
1: Se toma 3 pastillas diarias y la presión y la pulsación demasiado fuertes. Entonces, no le gusta tomar ningún té de nada, hermano Frido, porque yo le dije, misa, y a mí no me gusta estar tomando aguas, misa. Entonces, por favor, le pido que ore por él.
0: ¿Y cómo se llama él?
1: Se llama Dani Aguilar López.
0: Dani
1: Aguilar López.
0: López.
1: Sí, sí, es hermano Frido, gracias a Dios, a mí me buscan para orar y...
0: Qué
1: ahí
0: bueno.
1: Estamos, hermano, porque por eso somos el grupo de bendición de oración, ¿no?
0: Así es, hermano Estelita.
1: Entonces, yo oro por él, y a veces me lo encuentro ahí en la calle y le digo yo, como yo vivo frente al centro de salud, hay una banqueta alta, le digo, venga, sentémonos aquí, y oro por él, ¿verdad? Y ayer andaba algo mareado, algo molesto, y le dije yo, claro, que él es cristiano. Y le dije, ore, clámele al Señor y Él le va a dar la respuesta. Le dije, lo único es que tiene que confiar. Por eso dice la palabra, confía en el Señor, ¿verdad?
0: Exactamente.
1: Sí, entonces ahí estamos, hermano Frido. Y le cuento que el 5 de julio yo cumplí 21 años de estar escuchando la radio y cuando fui al primer desayuno, como le conté la vez pasada.
0: Exactamente.
1: Ya 21 años, hermano Frío, ya para 22.
0: Qué bueno, hermana Estelita.
1: Y aquí estamos en la oración siempre, oro cuando usted ora, en el grupo también de los sábados, ahí oro por las hermanas. Un saludo para todas. Sí, hermano Frido, bendiciones. Tenía pena de usted que usted estuviera cerca de donde fue ese derrumbe, hermano Frido.
0: No, estamos del otro lado por el Sigma.
1: Pero ayer salí a hacer un mandado y el piloto del Uber me dijo de que no, que por ahí no había tocado.
0: Ajá.
1: Entonces me quedé tranquila porque veo peor si está cerca de la iglesia el hermano Frido.
0: Gracias
1: porque
0: a Dios.
1: Porque conozco por ahí, pero así muy poco. Fue un leve paso que hice por ahí porque ahí vive mi hija en Prados de Villahermosa.
0: Ah, sí, sí, sí. Por ahí está la iglesia.
1: Sí. Y entonces, gracias a Dios no está usted cerca, me contó el señor del taxi.
0: No, estamos hasta por el paso es nivel.
1: Qué bueno, hermano Frida, hay que orar mucho por este grupo de personas, hermano Frida.
0: Tiene razón, hermana.
1: Y pedirle a Dios por toda Guatemala, señor, porque necesitamos una soberana bendición.
0: Exactamente.
1: ¿Verdad? Bueno, hermano Frido, que tenga un bendecido día, que Dios lo lleve con paz y bendición a su hogar.
0: Gracias.
1: Hasta pronto, saludos a la hermana Anita también.
0: Gracias, hermana Estelita, bendiciones. Dios. Bendiciones en esta mañana, pues hice este canto, ¿verdad?

dice este otro mensaje, hoy es el día. Por eso dice, el que pide, recibe. El que busca, pidan, dijo, y yo os daré. ¿Ya? Dice, buenos días, Pastor Frido. Dios le bendiga, le pido oración por mi salud. Hermano, por la vida de mi hijo. Le saluda la hermana Flori de Villanueva, hermana Flori de Villanueva. Vaya, con mucho gusto, mi hermana Flori, y por su hijo. ¿Sabe que el fin de semana voy a leer todo esto? Voy a estar principalmente, hoy es día lunes de oración, vamos a poner en las manos estas peticiones. Y le aseguro, el día viernes, si no me voy a apuntarlo acá, lo voy a leer y vamos a escuchar a quienes Dios les respondió.

Qué bonito canto, dice, aprendamos a confiar en el Señor. Bonito canto, ¿verdad? Que aprendamos nosotros a confiar en el Señor. Y cuando aprendemos a confiar en el Señor, aún lo imposible nos sale bien, ¿verdad? Han pasado ya 39 minutos de las 6 de la mañana, esperamos su comunicación. Hoy Dios nos dio una palabra muy hermosa, una palabra que nos fortalece. Pidan y Dios les dará. Busquen y encontrará. Esa es la clave para hoy. Esa es la, pidamos y busquemos. Si pedimos y buscamos, vamos a recibir. Pero a nosotros depende. Así es. 22 50 66 81. Estamos esperando su comunicación esta mañana.

está ese canto para fortalecerlos. Ahí 22:50:66. Hoy estamos poniendo esos cantos para levantarnos el ánimo, para que usted vea que Dios quiere escucharte en esta mañana, de lo que tú vas a pedir, de lo que tú vas a buscar, ¿verdad? Y eso es lo que el Señor quiere en esta mañana, darnos lo mejor de lo que nosotros estamos pidiendo. Calma.

habían solicitado en el programa anterior, este canto que realmente, si lo analizamos, de veras, porque con el que no deberíamos de pelear es con Dios. Y cuando algo no nos pasa a nosotros, con Él peleamos, imagínese usted. Por eso dice este canto con el hermano Jorge Hernández, así se llama él.

¿Cuánta gente ahorita está peleando con Dios, hermano? ¿Cuánta gente no le, echándole la culpa a Dios por lo que nos pasa? ¿Cuánta gente en esta mañana ha preferido darle la espalda en lugar de levantarse, en lugar de reconocer? ¿No cree usted en esta mañana que hoy día lunes es un momento para que reflexionemos y recapacitemos? Si nos damos cuenta, la letra de ese canto tiene una gran verdad. Es tan real lo que dice ese canto. Uno le pregunta a la gente, ¿pero por qué se apartó de Dios? Es que por fulano, por sultano, y otros dicen, no, es que Dios no me contesta, es que Dios no me oye, es que, hermano, perdóneme. Al que menos le tenemos que echar la culpa es a Dios. Si yo fracasé es por mi culpa. Si yo me aparté de Dios, fue por mi culpa. Si mi hijo se perdió, fue mi culpa. Si mi negocio fracasó, fue mi culpa. Hoy es un momento de pararnos, un momento de reflexionar. Bueno, me acaba de entrar un mensaje, dice, Dios le bendiga, pastor, Dios le bendiga, aquí escuchándolo desde mi trabajo. Hoy entré a las 6 de la mañana. Hay mucho trabajo, gracias a Dios, pero la gente no quiere trabajar. Bendiciones a la audiencia. Oiga lo que dice la... Y es una gran verdad, hermano. ¿Ya? ¿Ya? Cuando usted vaya a buscar trabajo, usted no vaya... ¿Qué trabajo? No. Qué bueno la dicha que tuvo mi hermano y yo cuando llegamos a Lix. Hace que... A Natal de años. Estoy hablando unos 50 años atrás. Cuando llegamos, el director Campoyo le dice a mi mamá, ¿son tus hijos? Sí, yo quiero que les des trabajo. Y el director tenía un papel ahí, dijo, miren, hay plazas para farmacia, mensajería, limpieza, bodega. Y todavía con eso, ¿cuál quieren? Dijo. Mi hermano dijo, yo quiero una farmacia. Ah, oh, bueno. Le dieron un papel, preséntate mañana a las 8 de la mañana. Y cuando me pregunta a mí, ¿vos dónde querés estar? No, yo no, yo no quiero trabajar en el IX. Pero había oportunidad. Hoy es un momento, hermano amado. Que lo que hay que hacerlo. ¿Ya? 22, 50, 66, 81. Por eso bien dice el canto, ¿ah? ¿Eh?

bonito canto en esta mañana nos hace reflexionar, ¿verdad? Y nos hace recapacitar. Y lo bueno en esta mañana, que Dios nos está hablando a tiempo, para que el día de mañana ninguno tenga excusas que diga, no tuve la oportunidad, sino todos tuvimos la misma oportunidad.

Qué bonito canto en esta mañana, 2250-6681. Esperamos que se esté gozando en esta mañana.

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1: Bueno, quiero agradecer a los pastores de allá de Santa Elena, Varías. Estuvimos en un lugarcito muy bonito ahí. Dios bendiga al pastor que tuvo pues el deseo de invitarme el día de ayer, ya que pues fuimos a dar una enseñanza allá, pero qué bueno, Dios bendiga la persona que también hizo votos delante de Dios el día de ayer, que Dios me la bendiga. Dios bendiga a los pastores que pues tienen confianza en uno para llevar esas buenas, Dios lo bendiga, ya que habían bastantes de del Porvenir vía canales. Bendiciones en esta mañana a todos, ya que el día de ayer ahí estuvimos ahí abajo de Santa Elena Varías, un lugarcito bien bonito, pero bueno, ahí estamos. Agradecido al Señor, que Dios les bendiga en esta mañana, ¿verdad? Aunque mi padre y mi madre. Con este canto nos despedimos, pues yo estoy agradecido con Dios por todo lo que está haciendo. Y bueno, también desde ya invito a la iglesia, a la audiencia, para que se una con las hermanas de la iglesia, ya que estarán celebrando su aniversario, ¿verdad? En este fin de mes, casi el domingo, el último domingo, darán la información, la darán. Yo solo estoy dando unas primicias en esta mañana, ¿verdad? Y esperamos que todo lo que emprenda esta semana sea bendecida, prosperada y en victoria. Que la paz del Señor quede con usted. Con este canto yo me despido.

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1: Primera de Juan capítulo 2 y su versículo número 6 dice así: el que dice que permanece en él debe andar como él anduvo. Leámoslo todos en voz alta. El que dice que permanece en él debe andar como él anduvo. Puede sentarse glorificando el nombre del Señor. Les decía que hoy damos inicio a esta serie de mensajes titulados Siguiendo los pasos de Jesús. Al compartirles estos mensajes, lo hago con el propósito que ustedes sean bendecidos, porque el propósito de Dios al reunirnos en este lugar y enseñarnos su palabra es porque Él desea, Él quiere que sus hijas y sus hijos seamos bendecidos. Amén. ¿Cuántos creen que Dios quiere el bien para sus hijos? Dice en una escritura que los pensamientos de Dios para su pueblo son pensamientos de bien y no de mal. Amén. El único que anda pensando siempre lo malo para la gente es Satanás, porque él vino a robar, matar y destruir. Pero mi Cristo, mi Dios, mi Señor, mi Criador, Él vino a esta tierra hace 2017 años para que todo aquel que en Él crea tenga una vida llena de abundancia. Démosle un aplauso al Hijo de Dios. Gloria a Dios. La mayoría sabemos que nuestro Señor Jesucristo vino a esta tierra a salvarnos de la condenación eterna a través de su muerte y su gloriosa resurrección. ¿No es así? Todos sabemos que Cristo vino a esta tierra a traernos vida, a salvarnos de nuestros pecados. Y esa es una gran verdad. La Biblia sí lo dice. Porque de tal manera amó Dios al mundo que dio a su Hijo unigénito, para que todo aquel que en Él crea no se pierda, sino que tenga la vida eterna. Amén. Pero también, hermana, hermano, nuestro Señor Jesucristo vino a esta tierra a enseñarnos a través de su vida ejemplar, amén, cómo vivir una vida santa, agradable a Dios y llena de abundancia. Y sabe, Él dice en Mateo 11:28: llevad mi yugo sobre vosotros y aprended de mí, porque Él es el maestro modelo, digno de ser imitado. Amén. ¿Cuántos creen que Jesús es nuestro gran ejemplo modelo? ¿Cuántos lo creen? Por ello es que todos los que somos cristianos evangélicos nos hemos constituido en discípulos de Dios. Siempre lo hemos enseñado en esta congregación que discípulo es alguien que sigue, y nosotros seguimos a Cristo. Amén. ¿O no? ¿Cuántos somos seguidores de Cristo? Levántenme la mano todos los que somos seguidores de Cristo. Si no, por gusto cantamos: yo he decidido seguir a Cristo. Usted no sigue al hombre. Claro que si hay hombres, mujeres, que nos den un buen ejemplo, yo creo que vale la pena que también sigamos su ejemplo. Pero el mejor ejemplo, nuestro ejemplo modelo, es Cristo. Y por ello Él dice: aprendan de mí, que soy manso y humilde de corazón, y hallaréis descanso para vuestras almas. ¿Cuántos quieren tener descanso en Cristo? ¿Cuántos quieren tener una vida llena de paz? Amén. Entonces procuremos seguir los pasos de nuestro gran Dios y Salvador.

0: gran ejemplo nuestro Señor y Salvador Jesucristo. Él dice en Juan 13:15, hagan como yo os he hecho, porque ejemplo les he dado. ¿A qué vino Jesús a esta tierra? A enseñarnos a través de su vida ejemplar cómo vivir una vida santa, una vida pura, agradable a Dios. ¿Cuántos quieren ser agradables a Dios? ¿Cuántos quieren que Dios exprese como se expresaba de su Hijo Jesucristo, diciendo: este es mi Hijo amado en quien yo tengo complacencia? ¿Cuántos quieren ser agradables a Dios? Levanten la mano todos los que deseamos ser agradables a Dios y que Dios se exprese de nosotros. Aunque toda la gente se exprese mal de nosotros y nos traten mal, nos maltraten, nos critiquen, eso no nos importa. Lo que importa es que Dios el Padre diga: este es mi Hijo amado en quien yo tengo complacencia. Esta es mi hija amada en quien yo tengo complacencia. Gloria a Dios. Démosle un aplauso al Señor. Démoselo con todo el corazón. Bendito sea el nombre del Señor. Dice, hagan, Juan 13:15 dice, hagan como yo os he hecho, porque ejemplo les he dado. Con eso queda claro que nuestro Señor Jesucristo no vino solo a salvarnos de la condenación eterna, sino que vino también a enseñarnos. Dice, gloria a Dios. Y no solo a enseñarnos una enseñanza teórica, porque mire, la teoría cualquiera se la aprende. Hay gente que sabe la Biblia de pasta a pasta. Se saben los versículos, los versículos los tienen en la punta de la lengua, pero no los tienen acá adentro en el corazón. Sin embargo, nuestro Señor Jesucristo no solo vino a enseñarnos una teoría teológica, sino vino a enseñarnos a través de su vida ejemplar, amén, a través de sus ejemplos, cómo agradar a Dios, cómo agradar a Dios. Nadie podemos decir es que no se puede, porque si Jesús pudo agradar a Dios, también nosotros podemos agradar a Dios. Alguien podrá decir, hermano, pero es que Jesús era Dios. Sí, era Dios. Pero también se hizo 100% hombre. Porque dice que la palabra que es Dios se hizo carne. Dice que se despojó de su gloria y se hizo hombre. Y estando en la condición humana o de hombre, nos mostró que sí se puede agradar a Dios. Amén. Para seguir los pasos de Jesús, tenemos que conocer la trayectoria de Jesús en esta tierra. Porque dice el versículo clave que hemos leído el día de hoy: el que dice que permanece en él, en Cristo, debe conducirse como él anduvo. Para que usted se conduzca como Cristo anduvo, tiene que conocer cómo anduvo Cristo en esta tierra. Dice, gloria a Dios. Y eso es lo que vamos a estar viendo a través de la palabra del Señor. ¿Cuál fue la trayectoria de nuestro Señor Jesucristo en esta tierra? Y según la Biblia, dice que nuestro Señor Jesucristo, al venir a esta tierra, decidió voluntariamente vivir una vida de absoluta obediencia a sus padres biológicos, por decirlo así. Amén. Y a su Padre Celestial. Él decidió voluntariamente, nadie le ordenó que lo hiciera, sino que él voluntariamente decidió vivir en esta tierra una vida de absoluta sujeción a Dios, su Padre. Leamos el Salmo 40, versículo 7 y versículo 8.
1: Entonces dije: he aquí, vengo. En el rollo del libro está escrito de mí. El hacer tu voluntad, Dios mío, me ha agradado, y tu ley está en medio de mi corazón.
0: Gloria a Dios. Entonces dije, por ello le digo que Dios, o sea nuestro Señor Jesucristo, que es el mismo Dios manifestado en carne, Él decidió voluntariamente venir a esta tierra y vivir una vida de absoluta sujeción a su Padre Celestial y a sus padres biológicos. Le vuelvo a repetir, por decirlo así. Entonces dije, ¿qué dijo Jesús? Entonces dije, he aquí vengo, ¿a qué vino Cristo? ¿A qué vino Cristo a esta tierra? A darnos un ejemplo modelo. Amén. Entonces dije, he aquí vengo a someterme a tu voluntad. Cristo vino a esta tierra y decidió, le vuelvo a repetir, vivir una vida de absoluta sujeción, de absoluta obediencia a sus padres biológicos y a su Padre Celestial. Ahora miremos que Cristo Jesús no solamente lo dijo, Él lo hizo. Leamos Lucas capítulo 2 y versículo número 51. Y a través de esta escritura vamos a ver cómo vivió Jesús, cómo se sometió Jesús a sus padres biológicos. Leamos Lucas 2:51.
1: Y descendió con ellos y volvió a Nazaret, y estaba sujeto a ellos. Y su madre guardaba todas estas cosas en su corazón.
0: Según se dice que acá nuestro Señor Jesucristo tenía ya 12 años de edad. ¿Sabe, hermana, hermano, que cuando las personas llegan a la adolescencia, la mayoría de patojos se ponen bien difíciles? Se ponen meros orgullositos, desobedientes a papá, mamá. Cuando los muchachos o los niños entran a la etapa de la adolescencia, es bastante, bastante difícil tratar con ellos, lidiar con ellos, porque se ponen los niños caprichudos, caprichudos, caprichudos. 98%. Sin embargo, la Biblia dice que cuando Jesús tenía 12 años, descendió con sus padres a su tierra natal, a tierra de Nazaret, y estaba, dice, sujeto a quiénes, sujeto a ellos, a su papá y a su mamá. Por decirlo así, con eso no le estoy diciendo que realmente José y María eran los padres de Jesús. Ellos fueron los instrumentos que Dios usó para venirse a humanar. Pero Jesús los respetaba a ellos como si hubieran sido sus padres biológicos. Esta es una enseñanza más. Y mire, si él sabía que María y José no eran sus legítimos padres, él hubiera dicho: bueno, José ni mi papá es, María ni mi mamá es. Pero él dice que se sujetó a ellos y vivió en absoluta obediencia a ellos, como si ellos hubieran sido sus legítimos padres. Dice: gloria a Dios. Él vino a enseñarnos que sí se puede obedecer. Hay personas que tienen la bendición de tener a alguien que no es su padre que lo engendró, o su madre que lo concibió, pero sí son padres de crianza. Sin embargo, cuando los muchachos ya crecen, no valoran, porque luego dicen: bueno, él sí, él me cuidó o ella me cuidó, pero ellos no son mis padres. Y alguien decía, bueno, la mayoría de gente dice que no es padre el que engendra, sino el que cría. Amén. El que educa, el que mantiene, el que sostiene. Y Jesús dice que a la edad de 12 años regresó con sus padres a la tierra de Nazaret y vivió, ¿cómo vivió? Sujeto a ellos. Yo me imagino cómo trabajaba Jesús en el taller de José, porque José era carpintero. José lo quería mucho y le decía: mira, mijito, tráeme esta tabla, alcánzame el martillo, cepillame esta madera. Y Jesús lo hacía porque estaba sujeto a sus padres. Él vino a dar cumplimiento al quinto mandamiento, que dice: honra a tu padre y a tu madre, que es el primer mandamiento, con promesa para que te vaya bien y seas de larga vida sobre la tierra. Fuerte ese aplauso a la palabra del Señor. ¿Cuántos alaban a Dios? Por ello le vuelvo a repetir: Jesús dice que no vino a abrogar la ley, él vino a cumplir la ley. Él vino a darle cumplimiento a su misma palabra, a enseñarnos, le vuelvo a repetir, a través de su vida ejemplar, cómo nosotros podemos vivir una vida santa, una vida pura, una vida agradable a Dios y una vida agradable a la gente. Me gusta mucho este versículo. Y descendió con ellos y volvió a Nazaret y estaba sujeto a ellos. Y su madre guardaba todas estas cosas en su corazón. Ojalá que usted también guarde todas estas cosas en su corazón. Y pensemos que si Jesús, siendo el mismo Dios, porque Él era y es el mismo Dios, sin embargo, en su humanidad, Él nos enseñó la obediencia. Dice: gloria a Dios. Él nos enseñó la obediencia. Para aquellos que tenemos padres buenos o padres un poco difíciles, Jesús nos vino a enseñar que hay que obedecer a nuestros padres. No por gusto Él nos da el mandamiento, Él mismo vino a cumplir el mandamiento, el quinto mandamiento, de honrar a papá y de honrar a mamá. ¿Sabe que Jesús honró a sus padres? La Biblia no lo dice, pero cuando uno lee con detención la Biblia, uno se da cuenta que Jesús por ser el hijo mayor de María, porque fue el primogénito, amén. Después del nacimiento de Jesús, María tuvo más hijos, pero Jesús era el mayor. Y la Biblia dice que cuando Jesús estaba ya para morir, clavado allá en la cruz, dice que ahí estaba María al pie de la cruz. Y ahí estaba el discípulo amado, que también lo querían como hijo. Y Jesús se les queda viendo a todos, y estando ya en las últimas, Jesús expresó aquellas palabras. ¿Se acuerda usted que dijo? Mujer, he ahí tu hijo. Hijo, he ahí tu madre. ¿Qué quiso dar a entender con esas palabras Jesús? Que toda la responsabilidad que Jesús llevó mientras estuvo en vida, de cuidar a María, de proveer todo lo que María necesitaba, ahora le estaba delegando esa responsabilidad a su hermano amado. Qué bonito es cuando uno puede decirle a los padres: padre, madre, mientras yo viva, deme la bendición de poderle proveer todo lo que usted necesita. ¿Cuántos dan gloria a Dios? ¿Cuántos le dan un aplauso al Señor en este día? Pero ¿cuántos hijos, cuántas hijas irresponsables no apoyamos a papá? ¿No apoyamos a mamá? Queremos que Dios nos bendiga, pero no honramos a nuestros padres cuando Dios nos ha dado ese sagrado mandamiento. Jesús dice que a los 12 años descendió con ellos, ¿a dónde? A su tierra natal. Y estaba sujeto a ellos. Estaba sujeto a ellos. José y María eran personas imperfectas como todos los que estamos acá. Sin embargo, Jesús era el sello de la perfección. Pero aunque sus padres, por decirlo así, no eran perfectos, y él sí era perfecto, él se sometió a ellos. ¿Cuántos hijos e hijas dicen: si mi madre fuera un buen ejemplo, yo le tuviera precio? O si mi padre fuera un buen ejemplo, yo le tuviera precio. Pero mi padre, en lugar de ponerme un buen ejemplo, me ha puesto un mal ejemplo. A usted no le conviene cuestionar a papá y a mamá. A usted lo único que le conviene es obedecer lo que dice la palabra. Sométase a su padre, sométase a su madre, honrelos, para que le vaya bien, para que le vaya bien. ¿Cuántos quieren que nos vaya bien en esta tierra? Le decía que estos mensajes no los doy solo por quererlos dar, sino para que seamos bendecidos los que hoy estamos acá, al seguir los pasos de Jesús. Amén. Al procurar conducirnos en esta tierra como Jesús se condujo. Y el primer paso que estamos viendo de la vida humana de Dios en esta tierra es la obediencia. La obediencia. Dice gloria a Dios. Jesús, estamos viendo que en su trayectoria terrenal decidió, nadie lo obligó, sino que él decidió voluntariamente someterse o vivir en obediencia. Amén. Primero a sus padres, porque hay personas que dicen: ja, yo a Dios me someto, pero a mis padres no. Mire nomás, hermana, hermano, ¿qué clase de obediencia es esa? Si usted no se somete a su padre, a su madre, que lo está viendo y que ahí está casi con el chicote. ¿Cómo se va a someter a Dios que no lo ve? Y el Señor dice, primero sométanse a sus padres. Y Jesús lo hizo así. En su niñez, en su adolescencia, en su juventud y hasta el último momento, Él no solo vivió en obediencia a sus padres, sino que fue responsable en su casa. Por ello le decía que cuando ya estaba para morir, le dijo a su hermano así, por decirlo, hijo, ahí está tu madre. Yo no tengo a quien recomendarle a mis padres el día que yo me muera. Yo creo que a ustedes se los voy a recomendar. Algún hermano que verdaderamente sea mi hermano acá. Amén. Hace ya varios años yo tomé la responsabilidad de apoyar a mis padres. Desde la edad que el Señor me concedió empezar a trabajar. Tenía tal vez unos 10 años cuando me iba a hacer mis tareas de leña y me pagaban en ese tiempo una cosita así, pero aunque sea 5 centavos en ese tiempo, yo le daba a mi madre. 5, 10 centavos para ella en ese tiempo era bastante. Porque una libra de azúcar valía menos de un quetzal. Amén. Bueno, y hasta el día de hoy me siento feliz, me siento bendecido, me siento afortunado poder apoyar a mis padres que todavía están con vida. Para mí no es una carga, es una bendición. Cada 15 días poderle decir a mi madre y a mi padre, aquí está mi gasto. Para que ustedes la pasen, no que se diga súper bien, pero que no les falten los frijolitos, amén. Que tengan siempre las tortillitas, el panito, y que cuando yo me siente acá con mi familia a comerme mi tira de franceses, sé que mis padres también lo tienen allá en el pueblo, porque la Biblia me manda, honra a tu padre y a tu madre, que es el primer mandamiento. Con promesa. ¿Y Jesús lo cumplió, sí o no? ¿Cuántos estamos viendo la trayectoria de Jesús en esta tierra? La Biblia dice que Jesús estuvo sujeto a ellos. Amén. José y María no eran perfectos. Cristo sí era perfecto y es perfecto. Sin embargo, Él se sometió a ellos. Así que no ande viendo si su papá o su mamá se merece respeto. Usted respételos, aunque no se lo merezcan. Dice gloria a Dios. Amén. Aunque no se lo merezcan, usted respételos, quiéralos. Aunque ellos no muy lo quieran a usted. Sí lo quieren. Yo no creo que hayan madres o padres que no queramos a nuestros hijos. Aunque nuestros hijos, por decirlo así, no obedezcan, sean malos, uno de padre nunca deja de querer a sus hijos. A ver, hasta aquí, levanten la mano, ¿cuántos quieren a sus hijos? Levántenme la mano todos los que queremos a nuestros hijos. La demás gente no los puede querer porque dicen, ay, los hijos de don Julano. O los hijos de la hermana, del hermano, qué malos son, qué feos son. Para toda la gente pueden ser malos y feos, pero para nosotros los padres son los hijos que Dios nos ha dado. Y los queremos y los queremos hasta el último día de nuestra vida. ¿Cuántos le dan un aplauso al Señor? Aleluya. Háblanos, Señor. Sigamos leyendo la palabra del Señor. La Biblia dice que nuestro Señor Jesucristo, así como estuvo sujeto a sus padres biológicos, también estuvo sujeto a su Padre Celestial. Leamos, hermanita Erika, San Juan capítulo 6, versículo 38.
1: Porque he descendido del cielo, no para hacer mi voluntad, sino la voluntad del que me envió.
0: Porque he descendido del cielo. Con esto queda claro que la existencia de nuestro Señor Jesucristo no inició allá en Belén de Judea. No inició hace 2017 años. Él vivía en el cielo. ¿Cuántos dan gloria a Dios? Él vivía en el cielo. Porque Jesús es Dios. Amén. Amén. Y Él dice: he descendido del cielo. ¿Y para qué descendió del cielo? No para hacer mi voluntad, sino la voluntad del que me envió. Dice gloria a Dios. Jesús en esta tierra no vivió una vida desordenada. Jesús en esta tierra vivió una vida de absoluta sujeción. Dice gloria a Dios. He descendido del cielo. Nunca piense, crea usted, que Jesús inició su existencia en Belén de Judea. Que ahí fue su primer año de vida. No, hermana. Jesús ya vivía en el cielo. Juan capítulo 1, verso 1 dice: en el principio era el Verbo. Y el Verbo era con Dios. Y el Verbo era Dios. O sea, el mismo Dios descendió del cielo. Tomó una forma humana como la suya y como la mía. Yo creo que tal vez era chaparrito como yo. Dice gloria a Dios. He descendido del cielo y he decidido someterme a la autoridad del Dios invisible. He descendido del cielo no para hacer mi voluntad, sino la voluntad del que me envió. Y sabe, hermana, hermano, que Jesús en su vida humana, Él obedeció a su Padre Celestial en todo. En todo. La Biblia dice, ahí en Juan 4:34, dice que el Padre le dio una misión a su Hijo, y esa misión era que su Hijo Jesucristo salvara a todos los que creen en Él a través de su muerte. Porque no había otra forma de salvar a la humanidad, solo a través de el derramamiento de sangre. Pero no de sangre de machos, cabrillos, ni de becerros, ni de todos los sacrificios que se ofrecían en el Antiguo Testamento. Tampoco podía morir alguien de nosotros por la humanidad, porque todos nosotros somos pecadores y necesitamos de Dios, necesitamos el perdón de Dios. Nadie más podía salvarnos, ni aunque hubiéramos muerto por alguien. Por ello el mismo Dios tuvo que tomar una forma humana. Y la voluntad de Él fue salvarnos a través de su muerte y su gloriosa resurrección. ¿Cuántos le damos un aplauso al Señor? ¡Aleluya! Dice que el Padre, nuestro Señor Jesucristo, le dio una misión a su Hijo, y esa misión era que nuestro Señor Jesucristo nos salvara a través de su muerte. En otras palabras, la voluntad del Padre Celestial era que su Hijo muriera para que nosotros viviéramos eternamente. Y nuestro Señor Jesucristo obedeció, dice la Biblia, hasta la muerte. Leamos Filipenses capítulo 2, versículo 8.
1: Y estando en la condición de hombre, se humilló a sí mismo, haciéndose obediente hasta la muerte, y muerte de cruz.
0: Imagínese. Y estando en la condición de hombre, se humilló a sí mismo. Él mismo se humilló, nadie lo humilló. Él mismo se humilló. Se humilló a sí mismo, haciéndose obediente. ¿Hasta dónde obedeció nuestro Señor Jesucristo? Hasta la muerte. Hasta la muerte. Nosotros podríamos obedecer un poquito, pero obedecer hasta la muerte es difícil. Obedecerle a Dios hasta la muerte no es fácil. Sin embargo, Jesús sabía que la voluntad de su Padre era que Él muriera por la humanidad, y Él no endureció su corazón. Él se sometió a la voluntad de su papá. Y dijo, Padre lindo, cuando él oró, si es posible, pase de mí esta copa, pero no se haga lo que yo quiero, sino lo que tú quieras, Señor. Y lo que el Padre quería era que su Hijo muriera, para que todo aquel que en Él crea no muera eternamente, sino que tenga vida eterna con Dios. Amén. Esa era la voluntad de Dios el Padre, y Jesús se sometió a la voluntad de su Padre. Por eso dice, se humilló a sí mismo y fue obediente hasta la muerte, y muerte de cruz. No fue una muerte suave, como todos oramos, Señor, no permitas que yo sufra cuando muera. Ojalá me diera un paro y ahí se acaba todo. Que la mayoría huimos al sufrimiento. Sin embargo, la voluntad del Padre Celestial es que su Hijo muriera en una cruz. La cruz en ese tiempo era el instrumento que se usaba para torturar a los criminales, como en el tiempo antiguo que se usaba la silla eléctrica para torturar a los malvados. En el tiempo de nuestro Señor Jesucristo, la cruz era como la silla eléctrica. Ahí los torturaban hasta que paulatinamente los mataban. Y la voluntad del Padre era que su Hijo muriera de la manera más cruel, para que todo aquel que en Él crea no se pierda, dice, sino que tenga la vida eterna. Y la Biblia dice que Jesús se sometió a la voluntad de su Padre y murió no de una muerte natural, sino que su muerte fue muerte torturable, muerte de cruz. Dice, gloria a Dios. Pero ahí en el verso 9 de Filipenses dice, por lo cual Dios también lo exaltó hasta lo sumo, porque Dios honra a los que lo honran. Amén. Dios premia la obediencia de sus hijos. ¿Cuántos quieren ser bendecidos por Dios el Padre? Muy poquitos. ¿Cuántos quieren ser bendecidos por Dios el Padre? Dios honró a su Hijo Jesucristo y le dio un nombre. Dice que es sobre todo nombre. En otras palabras, Dios lo levantó hasta lo más alto. La Biblia dice ahí en Apocalipsis capítulo 19, verso 16. Leamos, hermana, cuál fue el nombre que Dios el Padre le dio a su Hijo Jesucristo.
1: Y en su investidura y en su muslo tiene escrito este nombre: Rey de Reyes y Señor de Señores.
0: ¡Qué bendición! ¿Cuál fue el nombre que Dios le dio a su Hijo Jesucristo? ¡Rey de Reyes y Señor de Señores! Porque no hay otro más grande que Él. El apóstol Pedro dice: en ningún otro hay salvación, porque no hay otro nombre dado a los hombres en quien el hombre pueda ser salvo, sino solamente en Cristo. Démosle un fuerte aplauso al Hijo de Dios, a nuestro gran ejemplo, modelo, digno de imitarlo. ¿Cuántos somos seguidores de Cristo? Aleluya. Dice que Jesús, por haber vivido en obediencia a sus padres biológicos, a su Padre celestial, y sujeto a las autoridades terrenales, porque también estaba sujeto a las autoridades terrenales, Jesús no estaba obligado a pagar impuestos, pero dice que hasta ahí se sujetó el Señor. Él pagaba sus impuestos. Amén. Él pagaba sus impuestos porque estaba sujeto también a las autoridades terrenales. Y por ello, dice, Dios lo honró. ¿Cómo lo honró? Dándole un nombre que es sobre todos los nombres. Y en su ropaje, dice, en su pecho llevaba un cinturón de oro. Amén, hermanos. Y ahí decía: Rey de Reyes y Señor de Señores. ¿Cuántos le dan un aplauso al Señor? Y eso es lo que Dios quiere para sus hijos. Él quiere honrarnos, Él quiere bendecirnos. Él quiere que seamos cabeza y no cola. Él quiere que tengamos mucha bendición. ¿Cuántos alaban al Señor? Démosle un fuerte aplauso al Dios de la gloria. Pero para ser bendecidos, tenemos que seguir los pasos de Jesús. La Biblia dice que debemos someternos unos a otros. Lea Efesios con hermana Erika, Efesios 5:21. Gloria a Dios.
1: En el temor de Dios.
0: Someteos unos a otros, dice, en el temor de Dios. Todas las personas que decimos tenerle temor a Dios, debemos someternos unos a otros. Más adelantito dice, las casadas deben de estar sujetas a su marido. Y el marido debe de estar sujeto a su esposa. Por causa del Señor. Dice gloria a Dios. Mire que en el Señor, hermano, ya no solo la mujer se va a someter. En el Señor también los hombres nos vamos a someter. Dice gloria a Dios. Dios no está diciendo solo a la mujer: mujer, tienes que someterte, tienes que humillarte. Sino que también al hombre le dice: por causa mía, hijo. Si quieres ser bendecido, hijo, tienes que someterte. Porque muchas veces nosotros los hombres somos muy machistas y queremos que todos se sujeten a nosotros. Pero nosotros no nos queremos humillar. Somos tan machistas, tan orgullosos, que parecemos aquel que fue, que el Señor nos libre de eso, ¿verdad? Dice que el diablo fue destronado por orgulloso, por altivo. Y por ello el Señor nos manda diciendo: por causa del Señor, sométanse los unos a los otros, las mujeres a su esposo y el esposo a su esposa, para que el nombre de Jesucristo sea glorificado y seamos bendecidos por el Señor, porque Él dice que aquel que se humilla será enaltecido y aquel que se enaltece será humillado. Dice gloria a Dios. ¿Cuántos queremos ser bendecidos por el Señor? Una vez más, ¿cuántos queremos ser bendecidos? Debemos procurar, si queremos ser bendecidos, seguir los pasos de Jesús. Ya vimos que Jesús, por haber obedecido, por haber vivido en esta tierra una vida de obediencia, dice, fue levantado hasta lo más alto. Y el Padre lo honró tanto que le dio un nombre que a nadie más de toda la raza humana se lo ha dado. Dice, gloria a Dios. Porque no hay otro nombre, dice, amén. No hay otro nombre dado a los hombres. O sea que a ningún hombre, desde que nació Adán hasta el último que ha nacido, Dios le ha dado un nombre, como el nombre que le dio a Jesús. Cuando hablamos de nombre, quiere decir de un lugar alto, de honor, amén. No solo un nombre común, no. Un nombre es un grado alto. Y Dios el Padre a su Hijo le dio el grado más alto de toda la historia. ¿Cuántos dan gloria a Dios? Porque no hay otro nombre dado a los hombres, dice. A ningún hombre. Comilón de tortillas y de frijoles, Dios le ha dado la autoridad que le dio a Cristo Jesús. Él dijo allá en Mateo capítulo 28, toda potestad. ¿Qué le parece? Ahora la gente de este tiempo no tenemos dominio ni siquiera sobre los ratones, porque ni los ratones nos hacen caso. Dice gloria a Dios. El rey de Egipto no tenía dominio sobre nada, decía que era Dios y no era nada, porque no podía ni espantarse las moscas cuando le llegaron las 10 plagas. Hoy que ustedes están viendo esa película, se dan cuenta de lo incapaz que es el hombre. Sin embargo, a Jesús el Cristo, dice, por haber obedecido, por haber honrado a sus padres, por haber honrado a su Padre Celestial, le dio toda potestad. ¿Por qué lo dijo? Toda potestad me es dada en el cielo y en la tierra. Démosle un aplauso al Hijo de Dios. Toda potestad. No le dio una parte, una segunda parte, una tercera parte. Le dio toda autoridad. ¿Cuántos quieren recibir autoridad de Dios? ¿Cuántos quieren que se les diga como le dijeron a Pedro, a ti te daré las llaves? ¿Cuántos dan gloria a Dios? Es la autoridad. ¿Cuántos quieren tener la autoridad de Dios para echar fuera demonios en el nombre de Jesús? Para poner las manos sobre los enfermos y que los enfermos se sanen. Démosle un aplauso al Hijo de Dios. ¿Cuántos quieren tener autoridad? Fuerte ese aplauso al Hijo de Dios. Aleluya. ¿Por qué Dios le dio autoridad a su Hijo Jesucristo? Porque Él vivió una vida de absoluta sujeción. Cuando nosotros vivamos en sujeción, aún los demonios van a saber la autoridad que nosotros tenemos. ¿Se acuerda usted lo que le dijo el centurión a nuestro Señor Jesucristo? Cuando Jesús le dijo, sabes, yo iré y sanaré a tu criado. Y el centurión le dijo, Señor, no soy digno que vayas y entres bajo mi techo. Solo di la palabra y mi siervo sanará. Porque yo también soy hombre, dice, puesto bajo autoridad. Y le digo a aquel soldado, ven y viene. Le digo al otro soldado, anda y va. Le digo al otro soldado, haz esto y lo hace. El centurión sabía que Jesús, el Hijo de Dios, era un hijo subordinado y que también tenía autoridad. Y por ello le dice, así que solamente di la palabra, porque tú tienes autoridad, porque tú tienes autoridad, porque vives bajo autoridad, y el que vive bajo autoridad recibe autoridad de Dios. Démosle un aplauso al Señor. Pero los que vivimos insubordinados en esta tierra, ni los hijos nos respetan. ¿Cuántos hombres ya perdimos la autoridad muchas veces? Porque no queremos vivir bajo autoridad. Hay unos hombrones grandes y ni sus hijas ni sus hijos los respetan. ¿Por qué no los respetan? Porque a veces no vivimos bajo autoridad. Dice gloria a Dios. Sin embargo, a Jesús dice, Dios el Padre lo honró dándole un nombre que a nadie más se lo ha dado, ni se lo dará jamás. Dice gloria a Dios. Ahora dice el Señor, someteos unos a otros en el temor de Dios. ¿Cuántos le tenemos temor a Dios? ¿Cuántos amamos a Dios con todo el corazón? Entonces, ¿qué es lo que dice el Señor? Si verdaderamente amas a Dios, entonces sométete a las autoridades. Sométete a las autoridades. Primero a la máxima autoridad que es Dios el Padre. Amén. Luego nos vamos a sujetar también a nuestros padres biológicos, pero también a los padres espirituales. La Biblia dice, honra a tu padre y a tu madre, que es el primer mandamiento con promesa. Y cuando habla de los padres, habla primero al Padre Celestial, luego a los padres biológicos, y en tercer lugar, a los padres espirituales. Hebreos capítulo 13, versículo 17.
1: Obedeced a vuestros pastores y sujetaos a ellos, porque ellos velan por vuestras almas como quienes han de dar cuenta, para que lo hagan con alegría y no quejándose, porque esto no es os provechoso.
0: Obedecer, dice, a vuestros pastores, sujetaos a ellos, sujetaos a ellos, porque ellos velan por vuestras almas. Si usted tiene un pastor que usted crea que le está poniendo un buen ejemplo, o está procurando ponerle un buen ejemplo, que está procurando servirle la mesa de alimento espiritual, el Señor dice, sujetaos a vuestros pastores. ¿Por qué lo dirá el Señor? ¿Porque quiere vernos ahí todos apachurrados? No, porque Él quiere bendecirnos. Porque cuando uno obedece, Dios lo bendice. ¿Cuántos dan gloria a Dios? Dios no nos da sus mandamientos para tenernos ahí como si fuéramos esclavos. Dios nos da sus mandamientos para que seamos bendecidos. Démosle un aplauso al Señor. Leamos Deuteronomio capítulo 7, versículo 12 y 13. Y vamos a ver, vamos a darnos cuenta a través de la palabra por qué nos da los mandamientos Dios.
1: Y por haber oído estos decretos y haberlos guardado y puesto por obra, Jehová tu Dios guardará contigo el pacto y la misericordia que juró a tus padres, y te amará.

porque quiere que la mujer sea bendecida, porque quiere que la mujer sea exaltada, porque quiere que la mujer sea un ejemplo digno de imitar en esta tierra. Y acá dice, y por haber oído estos decretos y haberlos guardado, o sea, obedecido y puestos por obra, Jehová tu Dios guardará contigo el pacto y la misericordia que juró a tus padres y te amará. ¿Cuántos quieren ser amados por Dios? ¿Cuántos quieren que el Señor diga, este es mi hijo amado? ¿Cuántos queremos ser amados por Dios? Levánteme la mano, hermana, hermano, todos los que queremos ser amados por Dios. Jehová te amará, dice. ¿Y qué más dice? Te bendecirá, te multiplicará, bendecirá el fruto de tu vientre, o sea, tus hijos, el fruto de tu tierra, tu grano, tu mosto, tu aceite, la cría de tus vacas y los rebaños de tus ovejas, en la tierra que juró a tus padres que te daría. Bendito serás más que todos los pueblos. No habrá en ti varón ni hembra estéril, ni en tus ganados. Y quitará Jehová de ti toda enfermedad y todas las malas plagas de Egipto que tú conoces. No las pondrá sobre ti, antes las pondrá sobre todos los que te aborrecieren. ¿Qué promesas más gloriosas nos da Dios si nosotros obedecemos su palabra? Y hoy estamos viendo cuál fue la trayectoria de nuestro Señor Jesucristo, porque Él dice en su palabra, si ustedes dicen que permanecen en Él, en otras palabras, si ustedes dicen que están en Cristo. Porque hay muchas personas que yo tengo 40 años de estar en Cristo, de ser evangélico, cristiano. Graduado en la universidad, tengo mis títulos de primero de bachiller, licenciado, doctorado en teología, y tiene tapizados los cuartos de títulos teológicos. Pero el Señor dice, si tú dices que estás en Cristo, que crees en Cristo, que eres hija e hijo de Cristo, entonces debes andar como Él anduvo. Dice gloria a Dios. No es suficiente decir, por ejemplo, hermano Luis podría decir, yo nací en una familia cristiana. Pero eso no me serviría de nada si no camino o procuro caminar como Cristo caminó en esta tierra. Cierre usted sus ojos por un momento y vea cómo caminaba Jesús. Cómo caminó el Señor en esta tierra. Obediente. Imagínese cuando llevaba aquella cruz en sus hombros. ¿Por qué lo hizo? Porque esa era la voluntad de su Padre. Que cargara la cruz, que sufriera los verdugos, que derramara su sangre para agradar a Dios, a su Padre, y para salvar a toda la humanidad que pone su confianza en Dios. Y el Señor dice en su palabra, Juan capítulo 2, primera de Juan capítulo 2, versículo 6, el que dice que permanece en Él, el que dice que está en Cristo, el que dice que ha confiado en Cristo, debe de conducirse como Cristo se condujo en esta tierra. Y hoy estamos viendo que Jesús vivió en esta tierra en absoluta obediencia a sus padres. Biológicos, espiritual y a las autoridades que están puestas por Dios.

Y por esa razón, Dios lo subió, lo exaltó hasta lo más alto. Hermana, hermano, si nosotros decimos que estamos en Cristo, entonces procuremos andar como Él anduvo, siguiendo a cada día los pasos de nuestro gran Dios y Salvador Jesucristo. Pongámonos de pie.

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3: Somos embajadores de Cristo, enviados a proclamar su reino, y por ello nos unimos para expandirlo. Saludamos al pastor Nelson Valle de Iglesia El Misterio de Dios en Villa Hermosa, San Miguel Petapa. He aquí, yo vengo pronto. Retén lo que tienes para que ninguno tome tu corona. Apocalipsis 3:11.

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Hola, ¿qué tal? Buenos días a toda Guatemala. Qué gusto poder saludarlas y saludarlos en esta mañanita. Qué bendición poder estar con ustedes a través del 1480, el misterio de Dios. Oseas Leví les saluda en este horario, esperando que sea de bendición nuestro programa que todos hacemos, ustedes, nosotros acá, ustedes a través de la internet, nosotros acá, ustedes a través del radio, nosotros acá, disfrutando de la bendición del Señor. Así que muy buenos días para todas y para todos. Feliz inicio de semana, que esta semana sea de éxito, que esta semana sea de bendición, que esta semana la misericordia de nuestro Padre Celestial esté con nosotros y podamos disfrutar, ¿verdad?, de la gracia del Señor. Así que bienvenidas y bienvenidos, espero su comunicación al 2250-6681 o al 5421-8102. ¡Arriba ese ánimo!

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2: Excelente invitación para el día de hoy, hermanas, hermanos. Hoy tenemos servicio de oración y adoración en Iglesia Central El Misterio de Dios. Tenemos un compromiso todos y los estaremos esperando con los brazos abiertos. Hemos recibido muchas familias, matrimonios que llegan con necesidad y que pues andan buscando al Señor, y usted también que está buscando a Dios y quiere su presencia, quiere estar más cerca de Él. Yo le invito en esta preciosa hora para que podamos hacer el tiempo. Y esto es para los que estamos cerca, porque hay gente que está muy lejos, ¿verdad? Que aunque quisiera, no puede asistir porque vive muy lejos y nos están escuchando. No pueden entre semana, pero sí el fin de semana. La cuestión es de que entre semana, pues algunos trabajan muy tarde y no pueden, pero los que están acá cerca, hermanas, hermanos, yo les invito para que hagamos la invitación también a nuestros vecinos, a nuestros amigos, y ahora que tenemos la oportunidad, podamos invitarlos a la casa de Dios, porque ese es el lugar donde encontramos lo que necesitamos. Así que hoy a las 6:30 cantaremos, adoraremos y disfrutaremos de la presencia, exquisita presencia de Dios, de la presencia del Todopoderoso Cristo Jesús. Gracias a la comunicación de ustedes al 2250-6681 y también a los que se reportan por el WhatsApp, que Dios les bendiga bastante. Me gusta leer sus mensajes, me gusta escuchar sus audios y disfrutar, ¿verdad?, esta hermosa hora. Así que vamos a ir con más música en este momento, acá en el 1480, para que usted lo siga disfrutando.

0: Excelente, esa es la buena música que escuchamos acá en el 1480, cuando ya pasaron 30 minutos después de las 8 de la mañana en toda Guatemala. Gracias al hermano Roberto, porque siempre está en sintonía y reportándose con nosotros y comunicándose con nosotros. Que Dios le bendiga a mi hermanito. Y con mucho gusto le estaremos complaciendo con el canto Ven a Jesús con el hermano Oseas Levi. Amadas, amados, yo quiero felicitar para los a que hoy están cumpliendo años, hoy 12 de octubre, feliz cumpleaños, que Dios les bendiga. Ya casi llegamos a la quincena de este mes de octubre y nos quedarían solamente 2 meses y medio para llegar al final de este año 2026. Imagínense qué rápido, ¿verdad? Espero que estemos aprovechando bien el tiempo que Dios nos regala, que Dios nos da. Y podamos estar disfrutando de su presencia también todos los días de nuestra vida. Yo quiero aprovechar en este momento para saludar a hermana Angélica Rodríguez, allá acá en Misco. Dios le bendiga, hermano Nehemías Hernández también. Hermana Yolanda Aldana, ¿cómo está, hermana Yolanda? Muy buenos días. Hermana Ana Orozco, hermana Ana y Orozco, buenos días. Hermana Hortensia, allá en Milpas Altas, que Dios le bendiga. Y de repente me está escuchando hermana Hortensia Bats también. Dios le bendiga, hermana Hortensia. Hermana Juanita Martínez, saludos para usted. Hermano Mauricio Samayoa también, gracias por su sintonía, por sus oraciones y por su ofrenda. Hermana Raquel de Monroy, buenos días. Dios le bendiga, hermanita. Hermana Flori Bonilla, allá en Villanueva, saludos para usted, que Dios le bendiga. A hermana, hermana Marisela, en zona 13, bendiciones para usted, Dios le bendiga bastante. Hermana Lili Alonso, ¿cómo está, hermana Lili Alonso? Muy buenos días. Hermana Ana Isabel, saludos para usted, que Dios le bendiga de una manera súper, pero súper, pero súper especial. Qué bueno que usted los domingos por la tarde nos esté acompañando, en este caso al pastor Luis Armando Flores y a nuestra pastora Mari de Flores, que ellos les acompañan todos los domingos en la tarde, por si ustedes no sabían. Vamos a ir con un cantito y luego regresamos con ustedes con más, por supuesto.
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0: Linda melodía, qué linda mañana estamos disfrutando hoy, disfrutando de la gracia y el favor de Cristo Jesús. Son las 8 de la mañana, 37 minutos, para los que están ahí haciendo pues sus quehaceres, bendiciones. Les cuento que ya en un momento estaremos orando, pero tengo también más reportes en esta hora de todos ustedes que nos están escuchando en esta hermosa mañana.
1: Buenos días, hermanos, aquí para... Que Dios me los bendiga a cada uno de la radio y pidiéndole aquí tal vez una alabanza de cumpleaños para una mi prima que está cumpliendo años en Playa Grande. Ella se llama Isabel Martínez Bernal.
0: Pues felicidades para Isabel de parte de hermana Carolina en esta hermosa mañana. Y no solo para hermana Isabel, sino para todos los que hoy están de cumpleaños, de aniversario, celebrando algo. Bendiciones, pásensela súper, disfrute este lunes.

0: Carlos, feliz cumpleaños, felicidades. Así que no hay que estar triste, no, no, no, hay que estar alegre. Alegre, alegre, alegre, muy alegre. ¿Por qué razón? Porque es que estamos bien, gracias a Dios. ¿Saben? Estamos bendecidos, gracias a Dios. Así que no se les olvide que hoy lunes tenemos oración. Esperamos verlas y verlos.
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en esta preciosa mañana. Amado Padre, muchas gracias te damos en esta mañana, Señor, por tus múltiples y abundantes bendiciones que nos estás dando este inicio de semana. Pasó una semana, el fin de semana, donde salimos muchos, unos trabajaron, otros estudiaron, otros emprendieron, otros viajaron, otros recibieron buenas noticias, otros malas noticias, otros se quedaron en casa, otros salieron, Señor. Pero hasta el día de hoy, tu misericordia y fidelidad nos ha sostenido. Padre bendito, en este momento quiero darte gracias por esta semana, la semana ya casi de la quincena. Estamos agradecidos contigo, Señor, porque nos das esta bella oportunidad. En este momento, Señor, quiero pedirte que esta semana sea diferente. Que esta semana podamos nosotros dedicarnos a ti. Siempre te pedimos bendiciones, pero las bendiciones ahí están. Lo que sucede es de que nos alejamos de ti, por lo tanto nos alejamos de la bendición. Queremos estar cerca de ti, queremos alejarnos del pecado, queremos rendirnos a ti, queremos entregarte todo, Señor, nuestra mente, nuestros deseos, nuestros pensamientos, nuestros anhelos, la familia, Señor, que tú nos has prestado, el matrimonio que nos has dado, los hijos, Señor, que nos has prestado, el ministerio que nos has prestado, porque todo es prestado, Señor. La casita, todo, todo es prestado. Todo te pertenece a ti, todo es tuyo. Y de lo recibido de tus manos, de eso te damos. En este momento, Señor, te pido con todo mi corazón que esta semana la vivamos como tú quieres. Nos entreguemos a ti en cuerpo, alma y espíritu y podamos honrarte desde que nos levantamos hasta que nos acostamos y aún en nuestros sueños podamos honrarte a ti. Por favor, Señor, que esta semana sea diferente, que traiga buenas noticias, que traiga buenas llamadas, que traiga buenos contratos. Señor, para tus hijos, para los que te honran, está la bendición, no la maldición. Oh, Dios mío, por favor, Señor, que tu gracia descienda sobre nosotros, que tu favor descienda, mi Dios. Anhelamos ver tu gloria, deseamos ver tu gloria, deseamos con todo nuestro corazón que la gloria del Espíritu Santo nos rodee. Padre, tenemos muchas peticiones, muchas necesidades, tenemos muchos deseos, muchos anhelos, y solamente tú puedes respondernos, solamente tú puedes abrir las ventanas de los cielos, Señor, y derramar bendición hasta que sobre y abunde. Por favor, mi Dios, ten compasión de nosotros, ten misericordia de nosotros. ¿A quién más iremos? Si solamente en ti hay palabras de vida eterna, no tenemos, Señor, a dónde más ir. El único que puede eres tú. Padre, por favor, mi Dios, por favor, mi Dios amado, ten misericordia de nosotros, Padre. Manda tu gracia, tu favor, te lo pido con todo mi corazón. Yo sé que en ti hay perdón, yo sé que en ti, oh Dios, hay restauración. Yo sé que tú eres feliz al vernos felices. Así que en este momento nosotros rogamos y suplicamos que por favor nos bendigas. En el nombre poderoso de Cristo Jesús.

0: palabra de Dios en el segundo tema de la mañana se llama Siguiendo los Pasos de Jesús. Es un estudio que empezamos a escuchar a las 7 de la mañana y pues ahora corresponde. Y hoy termina ese estudio a las 3:30, así que pendientes y ahí estamos para servirles. Muchas gracias, sigan en sintonía por favor.
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1: Número 2 y versículo número 6. Dice así la bendita y santa Palabra de Dios. En el nombre de Jesús, el que dice que permanece en él debe andar como él anduvo. Puede sentarse glorificando el nombre del Señor. Alabamos a nuestro Dios Todopoderoso porque el día de hoy nos concede continuar con estos bendecidos temas, siguiendo los pasos de Jesús. Ay, hermana, hermano, no hay cosa más linda de ser imitadores de aquel que dijo: ¿quién de vosotros me redarguye de pecado? Dios, a través de nuestro Señor Jesucristo, fue un hombre totalmente santo. Amén. Santo, y no hay cosa más linda, más sensata para el ser humano seguir los pasos o la conducta de alguien que nos dejó un buen ejemplo. Amén. En el mensaje anterior vimos que nuestro Señor Jesucristo, en su estancia aquí en la tierra, decidió voluntariamente vivir en absoluta sujeción a sus padres biológicos, por decirlo así, y a su Padre Celestial. El domingo anterior estuvimos leyendo el Salmo 47, verso 8, Lucas capítulo 2, verso 51, Juan capítulo 6, verso 38, Filipenses capítulo 2, versículo 8, donde estas escrituras nos relata la trayectoria de nuestro Señor Jesucristo, o parte de la trayectoria de nuestro Señor Jesucristo, y vimos que nuestro Señor Jesucristo en su vida terrenal vivió en obediencia a sus padres biológicos y a su Padre Celestial. Pues el día de hoy vamos a

0: continuar viendo la trayectoria de nuestro Señor Jesucristo. Amén. Ya que para nosotros es muy importante saberla. Si realmente hemos nacido de nuevo y deseamos seguir sus pasos, tenemos que conocer la vida de nuestro Señor Jesucristo. Amén. Y para conocerla tenemos que recorrer las Escrituras. Porque el Señor dijo: escudriñen las Escrituras, porque ellas son las que dan testimonio de mí. Dice gloria a Dios: escudriñen las Escrituras, porque ellas son las que dan testimonio de mí. ¿Quiere decir eso? Quiere decir que la Biblia nos cuenta, nos describe claramente la vida terrenal y espiritual de nuestro gran Dios y Salvador Jesucristo. Amén. El día de hoy vamos a estar viendo que nuestro Señor Jesucristo, mientras estuvo en esta tierra, fue un hombre totalmente activo. Amén. Fue activo. Fue diligente. Nuestro Señor Jesucristo en su vida terrenal no conoció la pereza. ¿Sabe, hermana, hermano, que la pereza no viene de Dios? La pereza viene del diablo. El diablo hace que la gente sea perezosa, porque los perezosos, dice, van a la pobreza. La Biblia dice que la mano negligente empobrece, mas la mano de los diligentes, dice, enriquece. De manera de que la negligencia o la pereza no viene de Dios. Amén. Cuando usted tenga pereza para hacer algo, reprenda esa pereza en el nombre de Jesús. Amén. Cuando usted tenga pereza para buscar de Dios, reprenda ese espíritu de pereza en el nombre de Jesús, porque ese espíritu de pereza no viene de Dios. Le vuelvo a repetir, ese espíritu de pereza viene de Satanás. Y por ello es que nuestro Señor Jesucristo vino a enseñarnos que como humanos podemos ser personas activas, diligentes para la gloria de Dios. Amén. Leamos la Biblia. Ábrala conmigo ahí en Mateo capítulo 9, verso 35. Vamos a leer junto con hermana Erika. Luego vamos a leer Lucas capítulo 8, verso 1 y Lucas capítulo 13 y versículo 10. Empecemos.
1: Recorría Jesús todas las ciudades y aldeas, enseñando en las sinagogas de ellos y predicando el evangelio del reino y sanando toda enfermedad y toda dolencia en el pueblo.
0: Gloria sea el nombre del Señor. ¿Por qué no leemos todos juntos en voz alta, todos los que trajeron su Biblia? Y pueden leer, aunque sea un poquito, como su servidor. Leamos. Amén. Dice así, Mateo 9:35. Recorría Jesús todas las ciudades y aldeas, enseñando en las sinagogas de ellos y predicando el evangelio del reino y sanando toda enfermedad y toda dolencia en el pueblo. Para realizar este trabajo se requería de mucho esfuerzo. Por ejemplo, dice ahí que el Señor enseñaba en las sinagogas. ¿Podrá enseñar a alguien que no haya estudiado? ¿Podrá una persona dar clases en una universidad si no se ha preparado académicamente? A ver, ¿se puede o no se puede? No se puede. ¿Podrá alguien ir a dar clases de teología a una universidad sin antes cruzar tantos años de estudio en algún seminario teológico? ¿Ah? ¿Se puede o no se puede? Sin embargo, la Biblia dice que Jesús enseñaba en las sinagogas. Y sabe, hermana, hermano, Jesús en su vida terrenal fue un hombre que le gustaba mucho la lectura bíblica. Lo encontramos en muchas ocasiones leyendo la palabra. Dice gloria a Dios. Ahí en Lucas capítulo 4, verso 16, lo encontramos leyendo, dice Isaías 61, pero dice que llegó al templo, dice, conforme a su costumbre. O sea, él tenía un hábito de ir a la iglesia a leer la Biblia. Dice gloria a Dios. Y acá dice, recorría Jesús todas las ciudades y aldeas enseñando en las sinagogas. Enseñando en las sinagogas, vuelvo a repetir, para enseñar o para dar clases, primero uno tiene que prepararse, ya sea académicamente o teológicamente, bíblicamente. Uno tiene que prepararse, uno tiene que leer, tiene que esforzarse, tiene que leer la Biblia, tiene que leer mucha literatura cristiana. Dice amén. Hay personas que apenas empiezan a leer la Biblia y ya les da sueño. Ay, no sirvo para eso. Cierran la Biblia y se tiran a dormir. Grandes haraganes. Amén. Eso no es de Dios. Jesús vino a enseñarnos que como humanos podemos ser personas activas para buscar de Dios. Porque muchas personas son activas para los trabajos seculares. Son activas para el deporte físico. A mí me molesta bastante cuando las personas son activas para ir a jugar pelota, pero son haraganes para danzar en la presencia del Señor. A mí me molesta eso. Nosotros debemos de ser activos o diligentes para servir al Rey de Reyes y Señor de Señores. Amén. La Biblia dice que el ejercicio corporal para poco es provechoso, pero la piedad tiene promesa en esta vida y tiene promesa en la venidera. Démosle un aplauso al Señor, Dios de los cielos. Es decir, ejercitarse uno en su vida espiritual tiene promesa en esta vida y tiene promesa en la vida venidera. Así que nos conviene seguir los pasos de aquel hombre que hace 2017 años anduvo en esta tierra, mostrándonos que sí se puede ser una persona diligente para servir a Dios. Amén. Leamos nuevamente la vida de nuestro Señor Jesucristo en Mateo capítulo 9, verso 35. Léalo usted, por favor, mi hermana, mi hermano. Los que nos están escuchando a través de la radio, también que lo lean en voz alta. Mateo 9:35. Recorría Jesús todas las ciudades y aldeas, enseñando en las sinagogas de ellos y predicando el evangelio del reino y sanando toda enfermedad y toda dolencia en el pueblo. Ahí estamos viendo la vida diligente de nuestro Señor Jesucristo en su humanidad. ¿Por qué repito tanto su humanidad? Porque Cristo Jesús era 100% Dios, o es 100% Dios, pero también se hizo 100% hombre. Amén. 100% Dios y 100% hombre. ¿Cuántos creen que Dios se hizo hombre? Como nosotros, no más que no tenía pecado. Y no porque no hubiera sido tentado, dice que Él fue tentado en todo como hombre, pero no se dejó tentar por el diablo. No cedió a la tentación. Aunque tenía hambre ahí en el desierto y el diablo le servía la mesa y le decía, mira, si eres hijo de Dios, ¿para qué estás aguantando hambre? Tú puedes convertir las piedras hasta en pasteles. Haz que estas piedras se hagan pan. Pero él no cedió a la tentación, sino le respondió diciendo, escrito está, Satanás, no solo de pan vivirá el hombre, sino que el hombre vive también con toda palabra que sale de la boca de Dios. Resistió la tentación. Resistió la tentación. Gloria a Dios. ¿Quién vive? Le digo todo esto porque Cristo Jesús, 100% Dios y 100% hombre. Leamos Lucas capítulo 8. Y versículo número 1.
1: Aconteció después que Jesús iba por todas las ciudades y aldeas, predicando y anunciando el evangelio del reino de Dios, y los 12 con él.
0: Amén. Dice, aconteció después que Jesús iba por todas las ciudades y aldeas, predicando y anunciando el evangelio del reino de Dios, y los 12 con él. Allá andaban 12 hombres con él, 12 hombres que empezaron a seguir los pasos de su maestro. Jesús le decía, vamos a tal ciudad, y ahí van ellos atrás. Vamos para allá, y ahí van ellos atrás. A veces había un candente sol y ahí iban bajo el sol caminando. A veces estaba lloviendo hasta con granizo y ahí iban ellos cruzando aldeas, ciudades, fincas, etcétera, etcétera, predicando el bendito evangelio de nuestro Señor y Salvador Jesucristo. Amén. Amén. Dice ahí nuevamente Lucas 8:1. Aconteció después que Jesús iba por todas las ciudades y aldeas, predicando y anunciando el evangelio del reino de Dios, y los 12 con él. Nuevamente vemos a nuestro Señor Jesucristo durmiendo, sobándose el estómago. Lo vemos recorriendo ciudades y aldeas, enseñando, predicando, sanando enfermos y expulsando demonios. Para los que no saben qué es expulsar demonios, dirán, ah, ese trabajo es fácil. Eso no es fácil. Primero, da pánico. Y segundo, es cansado. Después de estar orando por una persona que esté poseída por espíritus inmundos, el instrumento que Dios usa queda totalmente noqueado. Porque ahí es una lucha directamente con Satanás. Amén. No sé si a alguien de los que están acá algún día entrenaron boxeo o lucha libre. ¿Cómo quedan las personas que entrenan box después de estar dándose cuentazos ahí? Quedan golpeados, cansados. La primera vez que yo fui a entrenar lucha libre, no podía ni siquiera mover los brazos. Me dieron una macaneada, decían en mi pueblo, que hasta me costaba tragar después, otro día. Que me tiraban para la cuerda y la cuerda me rebotaba y me agarraban como que era pelota y ¡blum! Otra vez al suelo. Imagínense, y la Biblia dice que nuestra lucha no es contra carne y sangre, Nuestra lucha es contra potestades de las tinieblas. Y cuando usted está diciéndole al demonio, te ordeno en el nombre de Jesús que salgas de él, el demonio se levanta y le tira de dardos a usted, le tira de cuentazos. Y después que Dios hace la obra, porque es Dios el que expulsa a los demonios, ¿cuántos dan gloria a Dios? No es el hombre, es Dios. Pero el hombre queda noqueado, el hombre queda golpeado, el hombre queda cansado. Imagínese cómo andaría nuestro Señor Jesucristo después de enseñar horas. Si yo cuando termino de predicar acá de estar parado una hora con 15 minutos, ay, yo no aguanto mis piecitos. Por eso hasta mi banco compré. Y casi no lo uso, lo usé unos días, pero no me acostumbro. Aquí tengo mi banquito, mire. Porque uno se cansa. Físicamente uno se cansa. Y nuestro Señor Jesucristo, horas, días enteros, recorriendo ciudades, aldeas, caseríos, fincas, predicando, enseñando, sanando enfermos, expulsando demonios. Era un arduo trabajo que Él hacía. ¿Y por qué lo hacía? Porque nos estaba enseñando. Él dice, así como yo os he hecho, háganlo ustedes también, porque ejemplo les he dado. ¿Cuánto le dan un aplauso al Maestro de Galilea, al Hijo de Dios, a nuestro Señor y Salvador Jesucristo? Bendito sea su nombre. Ahora dice la Biblia que este trabajo que el Señor Jesucristo hacía, no lo hacía de vez en cuando, lo hacía todos los días. Porque mire, hermana, hermano, predicar de vez en cuando es fácil. Pero de predicar todos los días y todo el día, ¿sí me está captando? Todos los días y todo el día no es fácil. Y nuestro Señor Jesucristo lo hacía todos los días y seguramente lo hacía todo el día. Para Él no había días de descanso. La Biblia dice que hasta en los días de reposo, Jesús aprovechaba para enseñar las buenas nuevas de Dios. Leamos Lucas capítulo 13, versículo 10.
1: Enseñaba Jesús en una sinagoga en el día de reposo.
0: Enseñaba Jesús en una sinagoga. ¿En qué día?
1: En el día de reposo.
0: En el día de reposo, el día de descanso. El descanso oficial para todos los judíos. Ese día había sido, Dios había dado descanso a los israelitas en Egipto. Que ahí los tenían como esclavos, llega Moisés y les da un día de descanso para que descansaran. Y ese día quedó ahí decretado que los judíos tenían que descansar, y si no descansaban, habían empresas que ponían a trabajar a los empleados en ese día, los castigaban hasta con pena de muerte. De manera que en Israel todos descansaban, menos nuestro Señor Jesucristo. Él trabajaba en el día de descanso. Lo criticaban por ello, lo juzgaban por ello y hasta querían matarlo por ello. Pero él les decía, les voy a hacer una pregunta. ¿Es bueno en el día de reposo hacer mal o hacer bien? ¿Sanar a los enfermos o dejarlos morir? Y la gente no contestaba, ellos sabían que por lógica, hacer bien es mejor que cualquier otra cosa. El hacerle bien a una persona es mejor que hacer 40 días de ayuno. Uno puede hacer 40 días de ayuno, pero si no tiene misericordia, esos ayunos no sirven de nada. Amén. Usted puede guardar el día de reposo, descansar el día sábado, pero ¿de qué le sirve si es un egoísta? Hay muchos lugares donde ellos descansan el día sábado y piensan que por descansar el día sábado se van a salvar. Si no se arrepienten de puritito corazón y no empiezan a hacer lo que a Dios le agrada, ser misericordiosos con el prójimo, aunque descansen todos los días sábados, no se van a salvar. Dice gloria a Dios. Amén. Jesús les decía a las personas que lo criticaban porque él trabajaba hasta en los días de descanso. Les voy a hacer una pregunta: ¿qué es bueno hacer misericordia en el día de reposo o no hacer misericordia? Y todos se quedaban callados. Y ahí había un hombre que tenía la mano tuida, dice, era, no podía estirar la mano. Y el Señor llamó a ese hombre y le dice: extiende tu mano. Y cuando le dice extiende tu mano, aquel que no podía extender su mano la extendió. Y todos en el templo, en la sinagoga, se molestaron, porque Jesús sanaba a los enfermos en el día de descanso, en el día de reposo. Y acá en Lucas dice, Lucas 13:10, que en el día de reposo Jesús, dice, enseñaba en una sinagoga. Y no solo enseñaba, sino en los siguientes versículos dice que ahí había una mujer que tenía 18 años de estar enferma, con un problema seguramente en la columna vertebral, que dice que andaba agachada todo el tiempo y en ninguna manera se podía enderezar. Y ese día Jesús, ese día de descanso, Jesús andaba trabajando arduamente, no solo enseñando, sino también sanando a los enfermos, porque ahí dice en el versículo 11, 11 y 12, dice: y había ahí una mujer que desde hacía 18 años tenía espíritu de enfermedad y andaba encorvada y en ninguna manera se podía enderezar. Cuando Jesús la vio, la llamó y le dijo: mujer, eres libre de tu enfermedad. Y puso las manos sobre ella y ella se enderezó luego y glorificaba a Dios. Verso 14. Pero el principal de la sinagoga, enojado de que Jesús hubiese sanado en el día de reposo, dijo a la gente: 6 días hay en que se debe trabajar. En estos, pues, venid y sed sanados, y no en el día de reposo. Para los judíos religiosos era prohibido trabajar en el día sábado o en el día de reposo. Pero Jesús, hermano, como un hombre que le interesaba hacer la obra de Dios en esta tierra, para él no había día de descanso. Él trabajaba de domingo a domingo, de sábado a sábado, de lunes a lunes. Él predicaba la palabra del Señor. Él enseñaba la buena noticia de salvación. Él sanaba a los enfermos. Él libertaba a los cautivos, porque a ello había venido a esta tierra. Había venido, dice, a cumplir una misión. ¿Y cuál era la misión? Era realizar, acabar la obra o la tarea que Dios, su Padre, le había encomendado. ¿Cuántos dan gloria a Dios? ¿Quién vive? Vemos que nuestro Señor Jesucristo recorría ciudades y aldeas predicando, enseñando, sanando enfermos y expulsando de demonios. Y sabe, hermana, hermano, todo esto era un arduo trabajo que físicamente a nuestro Señor Jesucristo lo cansaba, porque era hombre. Por ello, cuando leemos la Biblia y leemos Juan capítulo 4 y versículo 6, lo vemos, dice, sentado en el pozo de Jacob, totalmente cansado, dice, del camino. Leamos ahí Juan capítulo 4, versículo 6, para que ustedes vean que también Jesús, como hombre, se cansaba.
1: Y estaba allí el pozo de Jacob. Entonces Jesús, cansado del camino, se sentó así junto al pozo. Era como la hora sexta.
0: Imagínese, dice que Jesús, cansado del camino. Yo no sé cuántos kilómetros habían caminado ya para eso del mediodía. La hora sexta eran las 12 del mediodía. Amén. ¿Cuántos kilómetros habían recorrido? No lo sabemos, pero ya habían recorrido muchos kilómetros y Jesús estaba cansado, porque esos kilómetros los habían recorrido predicando, enseñándole a la gente, sanando a los enfermos, libertando a los cautivos. Y cuando llegó el mediodía, la hora sexta, él físicamente estaba cansado. Eso es para que usted tenga bien en clarito que Jesús era 100% Dios, pero también era 100% hombre, y como hombre, como humano, se cansaba igualito que nosotros. Dice, gloria a Dios, igualito que nosotros. Le dolían sus pies de tanto caminar. Le olía la cintura de estar parado, le olía la garganta seguramente de tanto estar hablando acerca del reino de Dios su Padre. ¿Cuántos alaban a Dios? Y acá lo encontramos, ¿cómo lo encontramos a Jesús? Cansado. Y ahí estaba, apenas estaba sentándose para descansar un ratito, cuando luego llega una mujer, dice, de allá de Samaria. Una alma necesitada, una alma que andaba buscando saciar su vida espiritual. Y ahí Jesús dijo, bueno, mientras los discípulos van a comprar la comida, yo me voy a quedar un ratito descansando porque estoy cansado. ¿Cuál descanso? Apenas estaba sentando un ratito cuando ve aquella alma llegar, una mujer necesitada. Y empezó a hablarle acerca del agua que sacia la sed del hombre, de la mujer. Y ahí empezaron aquella charla, decimos nosotros, aquella plática, aquel diálogo con la mujer. Dice, gloria a Dios, y ahí sabemos toda la historia. Él irrumpe la plática diciéndole, mujer, dame de beber. Tengo mucha sed. El Señor siempre andaba sediento, pero no de las cosas de esta tierra. Andaba sediento de hacer el trabajo que su Padre le había encomendado que hiciera. Y él tenía sed, sed de hablar la palabra de Dios. Sed de exponer las enseñanzas que cambian, que transforman la vida del ser humano. Y le dice a la mujer, mujer, dame de beber. Y ahí empezaron a platicar, ¿cómo tú siendo un judío me pides a mí de beber, que yo soy mujer samaritana? Y los samaritanos y los judíos no son cuatazadas. Y el Señor le dice, si conocieras el don de Dios. ¿Y quién es el que te pide, dame de beber? Los papeles se cambiarían, porque entonces tú le pedirías a él y él te daría el agua viva. Y la mujer sentía algo que ardía en su corazón, porque no eran palabras comunes y corrientes, eran las mismas palabras vivas del Dios encarnado. ¿Cuántos le dan un aplauso al Señor? Y la mujer le dice, me parece, o estoy sintiendo que tú eres profeta. ¿Cuántos alaban a Dios? Empezó a descubrir que Jesús no era solamente un hombre, era el mismo Dios. Y entonces el Señor le dice: ¿sabes una cosa? Ve y ama a tu marido. Y la mujer le dice: Señor, no tengo marido. Bien has dicho, le dice, no tengo marido, porque cinco has tenido, que no son tu esposo. Y el que ahora tienes, ya era el sexto, tampoco es tu marido. Pero en eso dice que la mujer empezó, siguió platicando, y por fin el Señor le declara que él era el Mesías. Y aquella mujer, cuando tuvo ese encuentro con él, dice que salió corriendo y fue a llamar a la gente de Sicar. Sicar significa embriaguez, pecado. Y toda aquella gente empezó a salir y a venir a los pies de Jesús. Lo que quiero que usted ve a través de lo que estamos hablando de la palabra del Señor es que Jesús no descansaba. A veces trataba de descansar, pero la necesidad de la gente no lo dejaban descansar. Muchas veces se iba a los lugares solitarios porque quería estar solo, no para dormir, sino para orar, para hablar con Dios. Y dice la Biblia que aún a los lugares desiertos, a las montañas, a los campos, ahí lo seguían las multitudes. Tenía que predicarles, tenía que darles de comer, tenía que multiplicar panes, tenía que alimentarlos, tenía que hacer un gran trabajo. Y Jesús en esta tierra no descansó, sino trabajó, trabajó, trabajó. Y su vida fue trabajar y trabajar. A él sí le quedaba bien cantar aquel canto que muchos de nosotros cantamos nomás por cantar. Aquellos que cantan, yo quiero trabajar, dice, para el Señor. ¿Cuántos saben ese canto? Si mi anhelo es orar, dice, y casi ni oro. Y ocupado siempre estar, dice, en la viña del Señor. Y es mentira. Nos ocupamos más en el trabajo, en el negocio, en la familia, que en el Señor. ¿Cuánto le damos al Señor? 3 horitas a la semana, porque venimos a las 10 y a la 1 en puntito ya nos queremos ir. Hay gente que se va. Todavía falta para despedir el culto, ya van con la botella con agua ya saliendo a la puerta. Ni a Dios dicen. Dice gloria a Dios. La palabra del Señor dice que Jesús, aunque cansado físicamente, él seguía trabajando. Y ahí en Juan capítulo 5 y versículo 17 dice nuestro Señor Jesucristo: ¿saben por qué trabajo? Porque mi Padre trabaja. Sabe que Dios no descansa. Mi Padre trabaja y yo también trabajo. Nosotros como hijos de Dios tenemos que ser imitadores de Dios. Amén. Leamos Juan capítulo 5 y versículo número 17.
1: Y Jesús les respondió: mi Padre hasta ahora trabaja y yo trabajo.
0: Imagínese Jesús como el Hijo de Dios. Él decía: porque mi Padre trabaja, yo también trabajo. Amén. ¿Cuántos creen que Dios sigue trabajando? Hay un canto que dice que cuando todo queda en silencio es porque Dios está. ¿Está qué? Está trabajando. Está trabajando, Dios no descansa. Mientras usted está roncando, Dios está trabajando. Allá en el Salmo 121 dice, ¿cómo dice Salmo 121? Jehová. Leamos el Salmo 121, ese no lo traemos acá en las escrituras que les iba a leer, pero vamos a aprovechar para darle una leidita ahí al Salmo 121.
1: Alzaré mis ojos a los montes. ¿De dónde vendrá mi socorro? Mi socorro viene de Jehová, que hizo los cielos y la tierra. No dará tu pie al resbaladero, ni se dormirá el que te guarda. He aquí, no se adormecerá ni dormirá el que guarda a Israel. Jehová es tu guardador, Jehová es tu sombra a tu mano derecha. El sol no te fatigará de día, ni la luna de noche. Jehová te guardará de todo mal, Él guardará tu alma. Jehová guardará tu salida y tu entrada, desde ahora y para siempre.
0: ¡Qué bendición! Dice, no se dormirá el que guarda a Israel. No se dormirá. Mientras Israel dormía, Jehová los protegía. Mientras nosotros dormimos, Jehová nos guarda. No se dormirá el que guarda a Israel. Por ello Jesucristo decía, el Hijo de Dios decía, mi Padre hasta ahora trabaja y yo su Hijo también trabajo. ¿Cuántos hijos de Dios sabemos en este día? Levántenme la mano, todos los hijos de Dios. ¿Cuántos podemos decir lo mismo que Cristo? Mi Padre Celestial trabaja y yo trabajo. ¿Cuántos trabajan en la obra del Señor? Hay quienes trabajan en lo material. Son buenos para trabajar en lo material. Pero para trabajar en lo espiritual, son más haraganes que saber quién. Dice amén. Hay personas que hasta descansan el día domingo porque el día de lunes quieren estar bien, bien fuertes para ir a trabajar a lo material. Mire cuántos hermanos hoy no están acá, están echados en su casa. Pero mañana no van a amanecer echados. Mañana temprano, aunque estén cansados, aunque les duela la cabeza, ahí van a trabajar a lo material. Porque son diligentes para lo material, pero son negligentes para lo espiritual. Pero nuestro Señor Jesucristo vino a enseñarnos que debemos de ocuparnos en los negocios del Rey de Reyes y Señor de Señores. Démosle un aplauso al Señor. ¡Aleluya! ¿Quién vive? Mi Padre hasta ahora trabaja y yo también trabajo. Cuando le pregunten a usted, hermana, hermano, ¿usted por qué tanto se afana en la iglesia? ¿Por qué tanto trabaja en la iglesia? Los pastores los tienen como si fueran esclavos. No, dígale, yo trabajo en la iglesia, trabajo en el campo espiritual, porque mi Padre Celestial hasta ahora trabaja. Y porque Él trabaja, yo también trabajo. El único que quiere que descansemos, que nos durmamos, que crucemos los brazos y que no hagamos nada para Dios es Satanás, pero que el Señor lo reprenda mil veces en este día. ¿Cuánto le damos un aplauso al Señor? Hay personas que le huyen a trabajar en la obra de Dios. A Jesús lo vemos siempre ocupado. ¿Ocupado en qué? En los negocios del Señor. Desde que tenía 12 años, Jesús andaba ocupado en los negocios del Señor. Por ello, cuando María y José lo buscaban, Jesús les dice, ¿por qué me buscáis? ¿No saben ustedes, padres míos, que en los negocios de mi Padre Celestial me conviene estar? ¿Cuántos dan gloria a Dios? ¿Cuántos años tenía Jesús para ese tiempo? 12 años. A veces nosotros somos tan alcahuetes con los hijos. Ay, es que mis patojitos apenas tienen 12 años y ya estarlos sacrificando para llevar a la iglesia. No, mejor que se queden en la casita. Toda la semana pasan en la escuela haciendo tareas, haciendo eso. Y es una injusticia llevarlos a cansarse a la iglesia. Mire nomás cómo son los padres y las madres de este tiempo. Prefieren llevárselos allá a ver monos y micos a la aurora que traerlos a la casa de Dios, a enseñarles a que busquen a Dios, a que le sirvan a Dios, a que trabajen en el Señor. ¿Cuántos dan gloria a Dios? El Señor dice, instruye al niño en su camino, en su carrera, para que cuando sea grande, sea un buen siervo de Dios. Amén. Gloria a Dios. Estamos viendo que nuestro Señor Jesucristo, en su estancia en esta tierra, fue un hombre diligente espiritualmente. Un hombre diligente para servirle a Dios. Su trabajo era grande. Pero ¿sabe qué me llama más la atención? Hay algo que me impacta bastante. Y es que nuestro Señor Jesucristo, como nuestro gran ejemplo, digno de imitar, dice que en el día trabajaba arduamente y aún así, dice la Biblia, se levantaba temprano a orar. Se levantaba temprano a orar. Alguien me decía por acá, hay un hermano que viene de Villacanales y dicen que a las 6:30 de la mañana, yo no sé si es hermano por acá todavía, a las 6:30 de la mañana ya está parado allá afuera. El hermano que vino hoy a las 6:30, ¿dónde está? Ya no está, ya se fue. ¿Quién es el que viene a las 6:30? Usted, ¿no? Usted. Ahí está el hermanito, mire. 6:30 de la mañana. Yo le decía a un hermano, cuando vos todavía te estabas levantando, el hermano ya estaba acá. ¡Qué bendición! Es cuando uno tiene hambre de Dios, amén. La Biblia dice que nuestro Señor Jesucristo en el día trabajaba arduamente y aún así se levantaba muy temprano a orar. Marcos 1:35.
1: Levantándose muy de mañana.
0: Levantándose, ¿qué dice?
1: Muy de mañana.
0: Muy de mañana. Siga leyendo.
1: Siendo aún muy oscuro.
0: Siendo aún
1: muy oscuro.
0: No eran ni las 5:30, porque las 5:30 ya está amaneciendo. Ya casi está de día. Y ahí dice, siendo aún
1: muy oscuro.
0: Muy oscuro. Posiblemente las 3:30 de la mañana. Sigamos leyendo.
1: Salió y se fue a un lugar desierto y allí oraba.
0: Qué bendición. Vemos a Jesús trabajando arduamente durante el día. Se acuesta y muy temprano se levanta a orar, a pedirle la dirección a su Padre, a encomendarse en las manos de Dios. ¿Cuántos alaban a Dios? ¿Sabe por qué nosotros nos cansamos y cada día estamos más cansados? Porque no oramos. Las personas se ponen o nos ponemos viejitos, arrugados, porque no oramos. Si nosotros fuéramos personas de oración, el Señor nos fortalecería, no solo espiritualmente, sino físicamente también nos fortalecería el Señor. En la Biblia encontramos cientos de ejemplos de hombres de oración. ¿Qué dice la Biblia? Que llegaron a 100 años, 120 años, 130 años y seguían engendrando hijos. ¿Cuántos dan gloria a Dios? Caleb, un hombre que dice que a los 85 años estaba tan fuerte como si hubiera tenido 45 años. Porque a la edad de 45 años Dios lo llamó para que fuera su siervo. Y cuando tenía 85 años, Josué le dice, amigo mío, descansa, ya estamos viejos, mano, descansemos. No, Josué, dame la oportunidad de conquistar más naciones, porque yo me siento todavía fuerte, igualito como cuando el Señor me llamó. ¿Cuántos dan gloria a Dios? ¿Qué no diera yo decir tener las fuerzas de hace 26 años? Pero si buscamos a Dios en oración, si lo buscamos en oración, si le servimos a Dios, Él renovará nuestras fuerzas. ¿Cuánto le damos un aplauso a nuestro Dios Todopoderoso y a su nombre? Jesús dice que en el día, ¿qué dice la Biblia? ¿Qué hacía Jesús en el día? ¿Estamos aquí? ¿Qué hacía Jesús en el día? Recorría ciudades y aldeas, enseñando, predicando, en otras palabras, trabajando, ¿verdad, hermano?
2: Amén, hermano.
0: ¿Qué hacía Jesús en el día?
2: Predicar en las sinagogas.
0: Predicar en las sinagogas. ¿Jesús en el día dormía, se sentaba o qué hacía?
2: Enseñaba.
0: Trabajaba. Él decía, mi padre hasta ahora
1: trabaja
0: y yo también trabajo. Así como mi padre trabaja, decía, aquí también su hijo también trabaja. ¿Cuántos dan gloria a Dios? Qué bonito es que todos los hijos de Dios pudiéramos decir lo mismo, porque mi Padre Celestial trabaja y yo como su hijo que lo represento en esta tierra también trabajo en su obra, trabajo en su obra, me canso por causa de su obra acá en la tierra. Bendito sea el nombre del Señor. A mí me gusta mucho recordar el trabajo que antes hacía. A mí me gustaba ganar billete. Y cuando me daban la oportunidad en la empresa de trabajar hasta 16 horas, yo las trabajaba. A veces entrábamos a las 6 de la mañana y salíamos del trabajo hasta las 10 de la noche. Como decía papá, bien macaneado, pero con buena plata. Lamentablemente no supimos administrar el dinero en ese tiempo, sino lo derrochábamos. Pero a mí me gustaba, me daban la oportunidad de trabajar. ¿Cuántos quieren seguir trabajando horas extras? Yo levantaba mi manita. Ni me miraban ahí porque era chiquito. Pero me encantaba trabajar. Me encantaba trabajar. Y ahora en el Señor me encanta trabajar. Quiero trabajar, quiero trabajar, quiero servirle a Dios, quiero hacer algo para la obra del Señor. No me siento bien, no me siento digno de comerme un plato de frijoles con tortillas sin antes haber hecho algo en la obra del Señor. Qué rico es cansarse uno por la obra del Señor. Es rico. Jesús dice, trabajaba durante el día arduamente y se levantaba muy temprano a orar. Y a veces dice que pasaba las noches enteras hablando con Dios su Padre. Y otro día seguía trabajando. ¿Cuántos quieren ser imitadores de Cristo Jesús? ¿Cuántos queremos ser discípulos de Cristo? Acuérdese que discípulo es alguien que sigue o alguien que aprende. Y si nosotros decimos ser discípulos de Cristo, entonces tenemos que aprender de Él. Y Él lo dijo claramente, aprendan de mí. ¿Cuántos dan gloria a Dios? Aprendan de mí, porque Él es nuestro maestro. ¿Cuántos creen que Jesús el Cristo es nuestro maestro? Él es nuestro maestro, Él es nuestro Señor, Él es nuestro Salvador, Él es nuestro único Dios todopoderoso. Démosle un aplauso al Señor. Leamos Lucas capítulo 6 y versículo número 12.
1: En aquellos días él fue al monte a orar y pasó la noche orando a Dios.
0: Qué precioso. En aquellos días él fue al monte, dice, a orar, y pasó la noche. Pasó la noche. ¿Qué pasó haciendo la noche? Orando. ¿Y qué sigue diciendo ahí? En el verso 13.
1: Y cuando era de día, llamó a sus discípulos y escogió a 12 de ellos, a los cuales también llamó apóstoles.
0: Amén. Imagínense, pasó la noche orando, y cuando ya era de día, dice, entonces escogió a sus 12 apóstoles. Pasó toda la noche pidiéndole a Dios su Padre le enseñara quién de todos iba a escoger. Aunque él ya lo sabía, pero lo que estamos viendo que él vino a enseñarnos. Dice, gloria a Dios, vino a ponernos ejemplos. ¿Cuántos de nosotros queremos que Dios nos muestre algo y somos perezosos para orar? Y como somos perezosos para orar, para que el Señor nos revele las cosas, entonces mejor empezamos a juzgar por nuestra propia cuenta. Es que yo digo, yo creo. Aquí no es que usted crea, que usted diga. Si Dios ya se lo reveló, entonces hable. El Señor dice claramente en su palabra: clama a mí y yo te responderé. Y te enseñaré cosas grandes y ocultas que tú no conoces. Mi hermana Mari hablaba el día jueves que ella predicaba. Si nosotros pudiéramos o supiéramos curar un cáncer, ¿para qué le oraríamos a Dios si nosotros lo sabemos? Pero como nosotros somos incapaces hasta de curar una gripe, entonces le rogamos a Dios y Él nos enseña cosas grandes, sanando a los enfermos, sanando personas de cáncer, sanando personas que tienen problemas en diferentes partes del cuerpo. Dios nos enseña cosas maravillosas. Démosle un aplauso al Señor. Aleluya. ¿Sabe, hermana, hermano, que ni siquiera los grandes especialistas en que trabajan en cancerología han aprendido a curar un cáncer? La gente que tiene cáncer, la mayoría de gente se muere porque los médicos son incapaces de curar un cáncer. Le aplica un montón de antibióticos a través de las inyecciones de quimioterapias. Pero la mayoría de gente, aunque se les cae el pelo, se les caen las uñas, al final terminan muriéndose. Un que otro por ahí queda sano, pero la mayoría se muere. Pero cuando nosotros buscamos a Dios en oración, Él es poderoso para sanar a la gente del cáncer. ¿Cuántos dan gloria a Dios sin aplicarle ningún medicamento? Solo por ponerle la confianza en Él, Dios sana el cáncer. Démosle un aplauso al Señor, Dios de los cielos. Eso no se aprende en las universidades. Eso se recibe de Dios. Son regalos que Dios les da a sus hijos que lo buscan en oración. Amén. Jesús, en su humanidad, estamos viendo que fue un hombre totalmente diligente. Él nos puede decir a nosotros: si se puede, hijo. Señor, pero estoy cansado, ya no aguanto. No, si puedes, hijo. ¿Cuántos dan gloria a Dios? Ay, Señor, pero es que mire que ya el médico dice que si sigo con este trajín diario me voy a morir de estrés. No te mueres, hija, no te mueres. Dice, gloria a Dios. Amén. Sí se puede. Si Él dice que sí se puede, es porque Él lo hizo. ¿Cuántos dan gloria a Dios? Y alguien podrá decir: ay, hermano Luis, pero ¿cómo no lo iba a hacer si Él era Dios? Si era Dios, pero también era 100% hombre. Por ello dice la Biblia que siendo Dios, no escatimó ser igual a Dios como cosa que aferrarse, sino que se despojó, dice, de los derechos que como Dios era y se hizo hombre. Y en su humanidad se cansaba igualito que nosotros. ¿Cuántos dan gloria a Dios? Se cansaba igualito que nosotros. También le daba tristeza, como cuando usted se pone triste, porque llegó un momento que dijo: mi alma

0: Él se levantaba y seguía. Cansado y seguía. ¿Cuántos dan gloria a Dios? Cansado y seguía. El escritor a los Hebreos dice que nosotros debemos de poner nuestra mirada en Cristo. ¿Cuántos dan gloria a Dios? Pon los ojos en Jesús. Porque ustedes, dice, no han combatido, dice el escritor a los Hebreos, hasta derramar sangre, combatiendo contra el pecado. Yo pregunto, ¿cuántos han sangrado de la garganta por andar predicando el evangelio? Somos tan chillones que nomás tenemos una gripita por ahí. Hermano, va a cantar, va a predicar. Ay, hermano, no puedo. Es que me duele la... Dice que tengo infección en las amígdalas. Miserable del hombre. Ay, es que trabajé duro esta semana, hermano. Estoy malo. Estoy cansado. Me quedo en la casa. No vengo. Qué triste. No han combatido, dice la escritora a los Hebreos, hasta derramar sangre. Jesús, cansado y seguía caminando. Sangrando y seguía caminando. Dice, gloria a Dios. A Él no lo detuvo nada ni nadie. Ni aún la muerte lo pudo detener. ¿Cuántos le dan un aplauso al Señor? No, pero déselo de corazón. Ese aplauso está bien para el Señor Luis Flores. Pero si es para el Señor de los cielos, déselo con todo el corazón. Aleluya. ¿Cuántos queremos seguir los pasos de Jesús? ¿De veras? Entonces aquí los quiero el día de mañana toditos. Amén. Jesús dice que todos los días iba al templo. Todos los días leía la Biblia. Todos los días predicaba. Y todos los días oraba. Entonces si ustedes dicen que quieren seguir los pasos de Jesús, mañana a las 6:30 los quiero acá toditos. Amén. Sentaditos, bonitos, cambiaditos como lo estamos hoy acá. ¿Cuántos alaban a Dios? Una sonrisita para Cristo, pues, hombre. Es que deseamos que todos sigamos los pasos del Mesías. La palabra del Señor dice, hagan, dijo Cristo, como yo os he hecho, porque ejemplo he venido a darles. Dice, gloria a Dios. Yo he venido a enseñarles, dice Cristo. Y si ustedes hacen como yo he hecho, les va a ir requete bien. ¿Cuántos quieren tener una vida abundante en esta tierra? Entonces, imitemos al Señor. La Biblia dice en Romanos capítulo 12 y versículo 11 que Jesús, o sea Dios, no quiere obreros negligentes en su obra. Él quiere siervos diligentes. Por favor, hermana, hermano, leamos Romanos 12, 11.
1: En lo que requiere diligencia, no perezosos, fervientes en espíritu, sirviendo al Señor.
0: ¿Qué clase de siervos quiere el Señor en su obra? ¿Siervos negligentes o siervos diligentes? ¿Ah? Diligentes. En lo que requiere diligencia, dice, no sean perezosos, sean fervientes en el espíritu. Por ello le decía, hay gente que no es perezosa para las cosas materiales. Mira, hermana, hermano, yo me doy cuenta que el día lunes, la gente temprano, las mujeres pasan taconeando bien bonitas a las 5 de la mañana, trax, trax, trax, trax, trax. Así se oyen los tacones de la gente. Y algotas. Porque ya les agarró la tarde. Truenan los taconcitos ahí. Puro aquel picapierda que le...

0: Y yo digo, Señor, qué bonito fuera que así como la gente se esmera para ir a trabajar, para irse a ganar el pan material, también se esmerara para venir a buscar de ti. ¿Pero qué pasa? El día domingo, hermana, hermano, ya mero a las 11 viene la gente. Ya casi solo quieren venir a decir amén y amén, goodbye, ya me voy. Solo quieren entrar y salir, solo para decir Señor, y si Señor ya me hice presente, ya me voy. Hay quienes solo vienen a dejar su diezmo y se van. No, hermana, no, hermano, está bien que traiga su diezmo, pero venga a llenar su alma. ¿De qué sirve que nomás traiga su diezmo y se va vacío de acá adentro? Traiga su diezmo y presente una ofrenda de alabanza, de adoración al Señor. ¡Llénese de la palabra! ¡Aleluya! En lo que requiere diligencia, dice, Dios no quiere siervas y siervos perezosos, sino quiere siervas y siervos fervientes en el Espíritu. ¿Cuántos dan gloria a Dios? ¿Cuántos pueden levantar sus manos y decir, gloria a Dios? ¡Gloria a Dios! Un hermano Rudy Guerra decía en una ocasión, que estaba en un culto, y el pastor decía, ¿cuántos levantan sus manos para alabar a Dios? Y la mayoría levantaba, pero había un rebelde por ahí que dijo, yo no voy a levantar las manos nomás porque él dice. Y no la levantó, dice. Y cuando terminó el culto, dice, salieron todos los hermanos felices, contentos. Y de pronto vieron a una persona que estaba con las dos manos arriba y con las canillas abiertas. Que si los ladrones lo habían encañonado y la estaban bajando todo lo que tenía. Y ahí le dice que le dijeron, no, que no levantaba las manos, pues. ¡Qué bonito es levantar las manos! Porque Dios lo dice, porque Él quiere. Y Él dice, levanten sus manos y canten alabanzas al Señor. Levantarlas. Si es posible, levantar los pies. Levantar los pies. ¿Cuántos dan gloria a Dios y alabar al Rey? Dios quiere que su iglesia sea ferviente en el Espíritu y para servirle al Señor. Amén. Qué bonito es cuando uno dice, quiero un hermanito acá, y todos corren. Amén, hermano. Como cuando decían en el ejército, un soldado por acá, ¡caibil! Todos ahí. Solo uno, dije. Y se regresan los 38 soldados a su puesto. Pero qué triste es cuando uno dice, un hermano valiente.
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0: ¿Quién vive? ¿Cuántos pueden alabar a Dios? ¿Cómo quiere Dios que sean sus siervas y sus siervos? Fervientes, fervientes, fervientes. Apasionados por Él, apasionados por su obra. ¡Aleluya! Démosle fuerte ese aplauso al Señor. Finalicemos alabando a Dios. ¿Cuántos han venido a alabar a Dios?
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Hola, ¿qué tal? Buenos días para todos, bienvenidos. Qué gusto tenerlos en la programación de esta mañana en Voces de Júbilo. Voces de Júbilo una vez más con ustedes para traerles información, gozo a través de las alabanzas. Y también les vamos a traer información de todo lo que sucede en Iglesia Central del Misterio de Dios, los diferentes servicios, las diferentes fiestas que se celebran. Tuvimos un fin de semana muy bendecido en Iglesia del Misterio de Dios desde el día sábado que iniciamos el servicio Nuevas Fuerzas en el Señor a las 5 de la tarde, un servicio de mucha bendición. Ayer domingo nuestros dos servicios maravillosos también a las 10:30 de la mañana estuvimos en la escuela dominical. Como usted sabe, todos los domingos hay palabra de Dios. Ayer la pastora Mari estuvo compartiendo palabra, así es que también al finalizar se estuvo celebrando la Santa Cena. Así es que saludos para todos, miembros de Iglesia del Misterio de Dios, a todos los que estuvieron en este servicio maravilloso de las 10:30 de la mañana. Así es que bendiciones para todos. Qué bueno saber que hay muchos fieles que vienen de muy lejos también para compartir con nosotros en Iglesia Central el Misterio de Dios. Y luego a las 2 de la tarde la celebración de la familia Cheyo, que también fue una bendición. Muchos hermanos por ahí llegando a Iglesia el Misterio de Dios. Hubieron varios hermanos, varias hermanas contentos, contentas. Cantamos, escuchamos palabra de Dios y también pues comimos, ¿verdad? Que fue algo maravilloso todo el servicio. Así es que el saludo muy especial para todos nuestros hermanos y hermanas que escuchan la programación y que también pues hicieron presentes a esta gran fiesta. Así es que por ahí tuve el gusto de compartir ahí con hermana Ana Escobar y con su mami, hermana Zoilita. Dios me les bendiga hasta la zona número 21. Qué bueno, hombre. Y muchos hermanos más que ahí estuvieron con nosotros compartiendo esta celebración. Y qué bendición, de verdad, qué bendición el poderles ver y poder saludarles. Así es que un abrazo para todos. Que Dios me los bendiga, les queremos mucho, les apreciamos mucho, esperamos en el nombre de Jesús que esta mañana sea una mañana de éxitos y de bendiciones para su vida. Así es que gracias por estar en sintonía del 1480, gracias por estar en sintonía de esta superprogramación que le lleva alegría y gozo. Así es que esperamos entonces que se reporten con nosotros a través del 2250-6681 y también nuestro número de WhatsApp, que usted ya sabe que lo puede utilizar con mucho gusto, 54-21-8102. Ahí usted puede enviarnos su mensajito de texto, su mensajito de voz. Acá les vamos a estar recibiendo. Así es que buenos días para todos, que el Señor me los bendiga. Qué bueno que están entonces muy bien, bendecidos, como siempre, ¿verdad? En medio de la situación que podamos estar atravesando, difícil, de dificultades en el hogar, dificultades económicas, dificultades en la salud, dificultades en el trabajo, dificultades, hay un montón de situaciones difíciles, pero en medio de todo eso, confiando en el Señor, de que Él es nuestro pronto auxilio, como dice su palabra, Él es nuestro pronto auxilio. Así es que si Él es su pronto auxilio, agárrese de la mano de Él, gócese y deleítese en el Señor Jesucristo. Así es que vamos a iniciar con música de bendición esta mañana. Esperamos sus reportes entonces a estos números de contacto. Hoy es lunes de oración en Iglesia Central del Misterio de Dios. Recuerde que todos los lunes tenemos oración a las 6:30 de la tarde, un servicio o pues una reunión de mucha bendición donde se ora, donde se clama al Señor, donde se canta y donde la bendición de Dios desciende, porque pues donde está el Espíritu de Dios hay libertad, y nosotros en Iglesia el Misterio de Dios tenemos la bendición de tener libertad y ahí habita el Espíritu Santo de Dios. Así es que vamos a ir con música. Buenos días para toda Guatemala, Villanueva, Villa Canales, Boca del Monte, San Miguel Petapa, Santa Catarina Pinula, San José Pinula, las diferentes zonas de Guatemala. Dios me les bendiga. Qué bueno saber que están en sintonía de La Horizontes 1480, el Misterio de Dios.

0: ¡Qué bonito tema! Tengo fe, se llama en la voz de Zulmi Mejía. ¿Y cuántos tienen fe esta mañana de que el milagro puede suceder en cualquier momento? Media vez usted tenga fe, media vez esté creyendo en el Señor, la palabra de Dios dice que hay que tener fe. Y con fe, pues lograremos hacer las cosas. Es que creamos en el Señor de que Él es nuestro ayudador y que Él seguirá con nosotros en el proceso que estemos atravesando, ¿verdad? A veces el proceso no es de nosotros, sino de algún familiar, y ese proceso pues nos ha llevado a ponernos por algún momento tristes, por algún momento nos ha puesto, hasta depresivos, ¿verdad? Porque uno ve al familiar enfermo, quisiera hacer muchas cosas, pero no se puede humanamente, solamente el Señor Jesús, solamente nuestro Padre Celestial nos puede ayudar. Así es que, gloria a Dios por los hermanos que estamos creyendo en el Señor y que esa palabra se cumpla en nuestra vida. Tener fe, porque sin fe es imposible agradar a Dios. Así es que esta semana agárrese del Señor y bendito sea el Señor porque nos ha dado nuevas oportunidades, una semana llena de bendiciones. Las bendiciones de Dios estarán con nosotros, las bendiciones de Dios siempre nos seguirán, las bendiciones de Dios siempre estarán al 100% con nosotros. Buenos días, Dios le bendiga.
1: Buenos días, don Ricardo.
0: Hermano Rolando, ¿cómo amaneció?
1: Ahí, hermano, más o menos.
0: Vamos a seguir orando por usted, hermano Rolando.
1: He salido a decir por mi salón, sí.
0: Muy bien, vamos a orar por su salud, hermano Rolando, para que Dios me lo bendiga.
1: No sé si puede poner alabanza.
0: Claro, ¿cuál será?
1: Hay una ciudad con los hermanos Reyes.
0: Hay una ciudad con los hermanos Reyes. Con gusto, hermano Rolando, oye. Dios me lo bendiga, buen día. Bueno, pues ahí está hermano Rolando Reyes hasta allá en la zona 12. ¿Cómo están los de la zona 12? La Reformita. Bendiciones a todos los de la zona 12, la Reformita, los lugares ahí, Colonia El Bosque. Ahí está hermana Marielena en Colonia El Bosque. ¿Cómo está? ¿Cómo amaneció hermana Marielena? Espero se encuentre bien. Bendiciones para ella y para todos los que escuchan en la zona 12. Es muy grande la zona 12, ¿verdad? Pero pues bendecimos ahí a todos los que escuchan y que son fieles oyentes a esta programación, la programación del 1480. Saludos muy especiales ahí para mis queridos hermanos que escuchan en la zona número 12. Entonces, también a los de la zona número 9, zona 10, ¿cómo están? Allá en el mercado La Villa, hermana Sarita, bendiciones. También allá en el parqueo donde está hermano Martín Hernández, bendiciones hermano Martín, bendecimos su vida hermano Martín, qué bueno saber que está en sintonía de la programación este lunes, Dios le bendiga, buenos días.
2: Hermano, muy buenos días, aquí le habla el hermano Horacio Villegas.
0: Ah, hermano Horacio, ¿cómo ha estado?
2: Aquí siempre pendiente de su programa, hermano, porque es el que nos llena de bendición.
0: Gloria a Dios, hermano Horacio, hombre. Y ahora con esto que se fue el puentecito, ¿verdad?
2: Sí, hombre, siempre ahí pensando en que tal vez siempre usted me pone en oración por mi vista, ¿verdad?
0: Amén, amén.
2: Y también porque estoy pasando un poco de quebranto de salud, pero con la bendición del Señor todo se resuelve, hermano.
0: Vamos a estar orando por usted, mi hermano Horacio, por su vista.
2: ¿Qué tal
0: por
2: está, su hermano?
0: Pues aquí,
2: escucharlo.
0: Gracias a Dios, bien, hermano, ahí siempre luchando sí por la vida y viendo qué hacemos para la gloria de Dios.
2: Pues ayer estuve escuchando un poco la celebración que hicieron ahí, estuvo muy excelente y de bendición, hermano.
0: Ayer, sí, todo pues
2: y
0: excelente.
2: También.
0: El sábado también, ah, qué bueno, gracias a Dios. Sí. Qué bueno que se gozó ahí con la transmisión de los servicios que se hacen en Iglesia del Misterio de Dios, hermano Horacio. Bendito sea Dios.
2: Sí, hermano, porque es que, aunque sea de lejos, pero uno siempre recibe la bendición.
0: Amén, amén, no hombre, si la bendición de Dios
2: sí,
0: llega
2: entonces,
0: hasta donde esté.
2: Le agradezco mucho por la comunicación, hermano, que Dios lo bendiga.
0: Amén, hermano Horacio, no me pidió canto. Hoy no me pidió canto.
2: Un saludo para los pastores Lucero aquí de la colonia Villahermosa.
0: Ah, saludos ahí para los pastores Lucero, hombre, ahí están escuchando, bendiciones para ellos y que el Señor me lo acompañe siempre, hermano Horacio. ¿Qué canto le ponemos, hermano Horacio?
2: Usted ya sabe que me gusta mucho aquella alabanza que dice, allá iré y tú.
0: ¿Cómo? Hoy sí no le escuché.
2: Allá iré y tú.
0: Ahí quiero ir y tú. Ahí quiero ir, ahí quiero ir, ahí quiero ir y tú. ¿Ese?
2: No creas que me levanta mucho el ánimo y me llena de mucho no, pues, espíritu.
0: Vamos a buscárselo y se lo vamos a poner, hermano, oye.
2: Si no consigue esa, entonces polvo y nada más.
0: Va, yo veo que sí, ahí están todas los cantos, ahí están listos, solo para que usted los escuche.
2: Bueno, gusto de saludarlo, hermano.
0: Igualmente, bendiciones, mi amado. Saludos.
2: Gracias.
0: Muy bien, por ahí está nuestro hermano Horacio. Bendiciones, hasta allá, cerquita donde está el problema del puente de Villahermosa, donde no hay paso. Qué barbaridad, no hay paso por ahí. Qué tremenda vuelta la que hay que ir a dar o usar la base. Bueno. Saludos para todos los de por allá que están en sintonía, qué bueno saber que están escuchando la radio, qué bueno saber que están siempre disfrutando de la programación del 1480. Así es que el saludo para todos, donde quiera que estén, donde quiera que se encuentren, gracias por seguir en sintonía de Horizontes. Les recuerdo que el 2250-6681 está disponible y también el 5421-8102. Saludos para hermana María del Carmen en la zona número 14, a mi querido hermano Armando Coronado. ¿Cómo está, hermano Armando? Buenos días para usted, su esposa, la familia Coronado. Dios me los bendiga. Qué bueno saber que están por ahí en sintonía. Como también bendecimos a hermana Carmencita Gómez. ¿Será que está escuchando a hermana Carmencita Gómez? Bien, ella es fiel oyente al 1480. Hermana Juanita Tizol, también le enviamos un saludo muy especial a hermana Juanita Tizol. Dios me la bendiga. Siempre escuchando la RH de Guatemala. Saludos, que Dios me los bendiga. Esta programación que les trae alegría, gozo y bendición, y también información de los servicios que celebramos en la Iglesia Central El Misterio de Dios. También agradeciéndoles a todos ustedes por sus ofrendas, sus valiosas ofrendas que han estado depositando, gracias a los hermanos que en la semana de pagos participaron y siguen ahí haciendo posibles sus ofrendas para el ministerio. Muchas gracias, no sabe cuánto les agradecemos ahí por esa bendición. Nosotros hemos estado allí al pendiente de sus boletas, de sus depósitos, porque eso nos ayuda a llevar los pagos al día. Usted sabe cómo es eso, así es que pues vamos a seguir nosotros cantando en el nombre de nuestro Señor Jesucristo esta música de bendición y de gozo y de júbilo acá en Voces de Júbilo.

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1: Continuamos en la mañana de este precioso y bendecido lunes. Es lunes de oración en la Iglesia Central del Misterio de Dios. Así es que llámenos entonces, cuéntenos cómo está usted, qué dice su corazón, cómo va esta mañana. ¿Ya desayunó? ¿Todavía no ha desayunado? Algunos están despertando. Buenos días, buenos días, buenos días. Saludos para los que ya desde las 5 de la mañana están en su trabajo. No despertaron a esa hora. Están en sus labores desde las 5 de la mañana, pues se tuvieron que levantar a las 3 y media, 4 de la mañana. ¡Qué bendición, hombre! Gracias a Dios y a ustedes también que a esta hora van corriendo. Algunos trabajan hasta el mediodía, entran a la 1 de la tarde, tienen la mañana, pues, pero igual tienen que hacer en la casa, ¿verdad? Hay que hacer esto, hay que hacer lo otro, hay que correr para esto, hay que correr para lo otro. Bueno, Dios me les bendiga. A mis hermanos que tienen su negocio ahí, que los están atendiendo, qué bueno saber que por ahí están atendiendo su negocio, están escuchando la radio también, ¿verdad? Y pues ahí colocando el producto, limpiando el producto, atendiendo como debe ser, ¿verdad? Con gusto, con alegría. Porque cuando a uno lo reciben en algún lugar con gozo, con alegría, con ese entusiasmo, ¿verdad? Aunque la gente no le compre, usted pues se va a llevar, la gente se va a ir contenta y va, si no le compra hoy, le compra mañana. Pero siempre la buena actitud, ¿verdad? Siempre que vean en ustedes una sonrisa y que usted esté lleno del Espíritu de Dios y pues escuchando la radio, ¿verdad? No puede usted estar escuchando la radio y estar enojado, hombre, no se puede estar así bien enojado, así como que le hablo a la atención al cliente, ¿verdad? Que usted atendiendo a las personas y bien enojado, entonces no se puede. Tiene que dar testimonio de que Dios vive en su corazón y cualquiera que sea la situación, pues usted está contento, ¿verdad? Bendecido. Saludos para hermana Carlota. Ya nos supimos de hermana Carlota. ¿Qué se me hizo, hermana Carlota? ¿Cómo está? Buenos días. Saludos para hermano Melvin Pérez también en Boca del Monte. ¿Cómo está, hermano Melvin? Bendiciones para su vida. Qué bueno saludarlo. A mis hermanas a todos los que escuchan en San Miguel Petapa, hermana Rosita Alegría también. No, hombre, todavía le falta, hermana Rosita Alegría, para desayunar, como más o menos una hora, ¿verdad? Así es que bendiciones. Hay otras hermanas ahí que nos escuchan en San Miguel Petapa. Bendiciones a todos los hermanos de San Miguel Petapa, a los hermanos de los alrededores, las colonias de ahí de San Miguel Petapa, pues reciban un saludo muy especial, que el Señor me los bendiga. También un saludo para los de Río Platanitos. ¿Cómo están los del Río Platanitos por ahí escuchando? Esto ya casi llega, es San Miguel Petapa, pero es casi llegando a Viacanales, ¿verdad? Así es que saludos ahí a los de Río Platanitos, siempre escuchando la programación. Bendiciones a todos los de Viacanales. Hermana Jessica, ¿qué se me hizo, hermana Jessica? ¿Cómo está? Bendiciones para ella allá en Viacanales. Saludos a los del Tapacún. ¿Cómo están los del Tapacún? También a nuestro hermano, ay Dios mío, el hermano del Tablón Villacanales, hermano Patricio Rodríguez y su esposa. Vaya un saludo para ellos, espero se encuentre bien, hermano Patricio, Dios me lo bendiga. A ver qué día nos regala un minutito y nos saluda, hermano Patricio Rodríguez. Bendiciones para usted, también un saludo muy especial para mis hermanos y hermanas que escuchan en Caserío La Virgen. Bendiciones para todos los de Caserío La Virgen, siempre en sintonía de Horizontes, el Misterio de Dios. Por allá también tenemos una hermana, ahorita le digo, en Viacanales. Ay, ay, ay, hermana. Ay, Dios mío, hermana Marcela, creo que es en Viacanales. Bueno, ya les voy a decir, ya les vamos a, nos vamos a recordar. Así es que tengo comunicación a través del WhatsApp. Buenos días, Dios le bendiga.
2: Que el Señor me los bendiga.
3: Hermano, que el Señor le bendiga. Le saludo a la hermana María González de Cerro Gordo.
1: Hola, hermana María.
3: No me saluda, ¿verdad? Pero yo sí siempre me recuerdo de ustedes. Que el Señor les bendiga. Necesito que por favor me incluya
1: A ver, ¿cuál será?
3: El pescador, por favor.
1: El pescador.
3: Con el hermano que lo canta.
1: Ya
3: gracias,
1: sabemos,
3: hermano. Señor le bendiga.
1: Marcos Vidal. Con mucho gusto. No, hombre, aquí siempre saludamos a hermana María González. Siempre saludamos a hermana María González. Oramos por ella. Así es que bendiciones, hermana María González, hasta el Cerro Gordo. Dios me la bendiga. Gracias por estar en sintonía. Le apreciamos mucho, hermana María González. Dios me la siga ayudando y fortaleciendo. Y claro que sí, le vamos a poner el pescador ahí con Marcos Vidal. Igual que hermano Héctor, lo saludamos. Hermano Héctor nos escucha allá en la colonia Esquipulitas. Bendiciones, hermano Héctor, ¿cómo estás? Zona 21. Saludos para también la sierva de Dios, hermana Clementina de Aguilón. Bendiciones, hermana Clemen. Por allá nos escucha a través del tuning, escuchando la programación en esta hora de la mañana. Y usted, cuénteme, ¿dónde nos escucha? ¿Dónde está en sintonía? Puede seguirnos llamando al 2250-6681 y también puede marcar el 5421-8102. Son las 10 de la mañana con 37 minutos, 10 con 37 en la mañana, así es que qué bueno saber que están en sintonía de la RH. Es un privilegio para nosotros el poderles acompañar y también gracias a todos los que siguen orando y aportando sus ofrendas para este ministerio. De verdad, de corazón les agradecemos por esa ayuda económica que ustedes dan para Radio Horizontes, el misterio de Dios. Así es que ánimo, pues, les queremos mucho. Seguimos nosotros cantándole al Señor, porque a eso hemos venido, exaltar el nombre de nuestro Señor Jesucristo. Vamos con esto que dice así.

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1: Pues dicen que hoy se celebra, no dicen, ¿verdad? Hoy se celebra el Día de la Raza, ¿verdad? Raza. Así es que hoy, 12 de octubre, estamos celebrando el Día de la Raza. Así es que saludos para las diferentes razas que hay en Guatemala y en el mundo, ¿verdad? Así es que bendiciones para todos. Bendiciones. Vamos a atender más comunicación a través del WhatsApp. Hola, buenos días. ¿Quién anda
2: buenos
1: por allí?
2: Buenos días, hermano Ricardo. Qué gusto oírlo aquí. Trabajando y escuchando.
1: Qué bueno, qué bueno.
2: Qué bueno oírlo, gracias a Dios que llego bien a la radio. Aquí estamos al pendiente, hermano Ricardo, me alegro mucho. No sé quién la acompaña hoy, pero bendiciones para el que está al lado suyo. Si no fuera mucha la molestia, me complace con una de alabanza. Quiero mirar tus ojos como con una mirada de tus ojos, se llama la alabanza, lo canta Nehemías Lema.
1: Una mirada de tus ojos.
2: Por favor, hermano Ricardo, bendiciones.
1: Muy bien, con mucho gusto, le vamos a buscar allá a Nehemías Lemus. Ahí, una mirada de tus ojos. Vamos a remontarnos a los años 90, cuando Nehemías Lemus sacó esta producción hace años. Un saludo muy especial para hermana Gloria Borrayo. ¿Cómo está hermana Gloria? Por ahí nos mandó la foto de la boleta del depósito que ella hizo para colaborar en Radio Horizontes. Gracias, hermana Gloria. Bendiciones para su vida. Y ayer estuvo de manteles largos, hermana Gloria. Hermana Gloria, ¿qué pasó con el pastelito, hermana Gloria? Ya queremos pastel. Bendiciones, chocolate. ¿Qué tal un chocolate hasta ahora? Calientito. Buenos días, Dios le bendiga.
3: Muy buenos días, hermano Ricardo Álvarez, que el Señor le bendiga.
1: Muchas gracias, ¿cómo amaneció?
3: Pues por la misericordia del Señor estamos aquí, la familia Barrera, escuchando esa programación tan linda.
1: Excelente.
3: Que siempre presenta Radio Horizonte.
1: Gloria a Dios, hermana Juanita, hombre, un abrazo para usted, para su esposo, para hermana, ya está, hasta el nombre se me olvidó.
3: Rosemary.
1: Hermana Rosemary, para sus nietos y para toda la familia, hermana.
3: Qué lindo, hermano. Hermano, yo me siento tan feliz y tan agradecida con el Señor por la programación y por ustedes, todos los de la radio, hermana Mari, todos son muy lindos. Porque mire, ustedes nos están saludando a todos, la audiencia, por nombre, aunque uno no llame, ustedes están orando por nosotros, ustedes nos están saludando, y es algo que le levanta a uno el ánimo.
1: Gloria a Dios,
3: no, hombre. Y yo digo, Señor, gracias, tenemos grandes siervos, papá, que oran por nosotros. Mire, ahorita oí mentar al hermano Patricio, hermana Benita, yo me alegré mucho. Solo la que ya no ha llamado y le espero en el Señor que un día llame.
1: Cierto.
3: Hermana Rosita Janel.
1: Ah, también, no, a ella la recordamos mucho.
3: Que levante ese espíritu de llamar, si la radio es una bendición para todos.
1: Amén,
3: para todos.
1: Amén.
3: Mire, yo le digo, Señor, después de las oraciones de tus siervos y de tu pueblo, aquí estamos nosotros los que ya como esposo, pues ya somos grandecitos de edad, ¿verdad? Entonces, pero aquí nos tiene el Señor, ¿por qué? Por la oración del pueblo, de ustedes, del
1: Amén.
3: Señor, hermano.
1: Gloria a Dios.
3: Sí, y bendigo a todos, hermano Socorro, a la hermana de la tortillería Carlitos, a Carlitos. Yo quisiera mentarlos a todos, pero sé que el tiempo es corto en la radio, pero los bendigo a todos, y espero oír la voz de hermano Patricio.
1: Ojalá, ¿verdad?
3: Sí, que llame. Hay que dar ánimo en el Señor.
1: Amén.
3: Bendigo a todos y muchas gracias.
1: Hombre, ya sabe que.
3: A los pastores de la radio, a los hermanos pastores, por orar por todos nosotros.
1: Amén.
3: Y estar ahí pendiente de nosotros. Que Dios les bendiga grandemente y me los guarde de todo peligro a todos, hermano Ricardo.
1: Ya sabe que la queremos mucho, hermana Juanita. Sí. Le apreciamos bastante y es usted de bendición para nosotros y de nuestras fieles oyentes. Y al escucharla, usted nos alegra la mañana, nos alegra la programación porque pues quiere decir que el trabajo que hacemos, que de hecho sí lo hacemos de corazón para el Señor y luego para ustedes, pues ustedes lo perciben, lo reciben, ¿verdad? Y eso para nosotros es una verdadera bendición, hermana Juanita.
3: Amén, los bendigo en el nombre del Señor. Y como le digo, a veces salen, van al mercado mi hija y todos se van a estudiar, en fin. Y yo estoy aquí y mi hijo trabajando. Y digo, Señor, gracias porque no estoy sola. Hay una radio linda y un pueblo conmigo acá.
1: Amén, amén.
3: Los bendigo. Y hermano, no le quito más su tiempo. Y yo quisiera saludar a todos los de mi pastor, a todos, pero mi Dios me conoce y los bendigo a todos como a ustedes.
1: Amén, amén.
3: Y hermano, si me pudiera poner el himno, caer para levantar o no es caer.
1: Eso, qué bonito canto, con mucho
3: sí,
1: gusto.
3: Todos son lindos los que
1: hermosos cantos, sí.
3: Que Dios les bendiga a todos.
1: La queremos mucho, hermana Juanita, oye.
3: Yo lo sé, hermano, quieren mucho a toda mi familia.
1: Amén,
3: yo
1: amén.
3: Yo lo sé, y que Dios les bendiga a todos grandemente.
1: Gracias, hermana Juanita, y salúdeme a los pastores también, oye.
3: Ah, yo les digo, hermano.
1: Por favor,
3: yo les
1: por
3: digo.
1: Favor. Gracias,
3: muchas
1: hermana
3: gracias.
1: Juanita. Oye, Dios me le bendiga.
3: Dios se lo pague.
1: Amén. Ah, qué bonita la llamada de hermana Juanita, hombre. Nos bendice, nos fortalece, nos alegra. Nos dan ganas de pedir chocolate caliente, dijo. O sea. Bueno, pues así es que esperamos entonces más reportes de estos bonitos también. Cuando usted nos llama, nos bendice, hombre, nos alegra escucharles, de veras que es una bendición escucharles. Dios bendiga a hermana Adelita en Boca del Monte. Dios bendiga también a hermana Florinda acá en el mercado de la Betania, a sus nietos. Dios le bendiga, Dios le siga ayudando, hermana Flori, le bendecimos en el nombre de Jesús. También saludamos a los hermanos que nos escuchan en toda la zona 21, toda la zona 21. Por ahí está hermana Floridalma, hermana Viviana también, ahí en la carreta de pollo, Rapipollo, el misterio de Dios. Saludos ahí donde se encuentran escuchándonos. También hermana Yolanda de León, su esposo, hermano Gustavo de León. También le enviamos un saludo muy especial. Saludos para todos los que escuchan por allí. También hermano Santos, hombre. La familia Hermosía. Hoy sí se me está desapareciendo la familia Hermosía. ¿Qué se me hicieron los de la familia Hermosía? Dios bendiga también a hermana Lilian Mérida, toda la familia Mérida, hermana Hilda, hermano Filiberto. Les bendecimos ahí en la entrada de Loma Blanca, todos los de Loma Blanca. Les enviamos un saludo muy especial. Saludos a la tortillería, el misterio de Dios. También nos escuchan. Ya le voy a decir dónde. Tengo más reporte. Hola, buenos días.
4: Buenos días, hermano Ricardo. Solo quiero, en la radio no tiene señal ahora.
1: Bien, ahí estamos, hermana Lucy.
4: Así, del sábado yo ya no escuché.
1: ¿De veras?
4: Del sábado y de ayer.
1: Pero ahí estamos, sí, está en todas, en el tuning, en el internet, en la señal del radio, está todo.
4: Ay, qué bueno.
1: Yo digo que anda perdida usted un poquito, hermana.
4: Perdida con mi dolor, tal vez.
1: Ay, Dios mío, hermana Lucy, hombre.
4: Por eso digo, lo voy a llamar a... al hermano Ricardo, digo yo, y después lo voy a llamar a la señora, decía entre mí. Pasé allí, lo fui a buscar, pero no está.
1: No está, no, pero bien estamos en la radio, hermana Lucy. De hecho, nos acaban
4: de reportar.
1: No
4: me complace una alabanza.
1: Claro, ¿cuál será?
4: Usted ya sabe qué es lo que me gusta.
1: Ay, Dios, pero recuérdeme, porque ahorita ando en la luna.
4: Estoy agradecida con Cristo.
1: Estoy agradecido con mi Cristo por todo lo que ha hecho en mi vida. Muy bien.
4: Ajá,
1: mucho gusto.
4: Bye, hermana Ricardo.
1: Hermana Lucy. Un abrazo, hermana Lucy.
4: Bye, gracias, hermana Ricardo. Bueno. Ahí da salud a la hermana Yoli.
1: Muchas gracias, oye.
4: Sí, bye. Hasta pronto, hermana Ricardo.
1: Bendiciones. Salud para hermana.
4: Bendiga, bendiciones.
1: Gracias. El saludo para hermana Yuri. Dice bendiciones, hermana Yuri, donde quiera que esté. Donde quiera que estés, donde quiera que vayas. Bendiciones, hermana Yuri. Saludos también. Bendiciones también para nuestra hermana Rosario Paredes. ¿Cómo está, hermana Rosario? Allá en Villahermosa. No, hombre, viera que el viernes me tocó ir a... Venía de... ¿Cómo se llama este lugar? Se llama El Mezquital. Y yo feliz, dije, yo voy a pasar por Villahermosa, que no hay paso por Villahermosa, iba para Boca del Monte, tuve que ir a dar la vuelta hasta la zona 21, y era ya tarde, ya era como las 7:30 de la noche, pero sí me dio miedo un buen pedazo ahí, oscuro que pasamos, ¿verdad? Porque pues no había ni gente ni nada y bueno, pues dije yo, al fin salí allá por el chorrito. Pero gracias a Dios, ahí nuestro divino compañero del camino siempre iba con nosotros, siempre acompañándonos. Así es que, gloria a Dios por eso, ¿eh? Saludos, entonces, seguimos. Ah, no, hombre, me quedé con el saludo para la tortillería El Misterio de Dios. Ah, ya está, hermana Otilia Sotoj. ¿Cómo está, hermana Otilia? Bendiciones, hermana Otilia. Bendiciones para usted, para su familia. Escuchándonos, hermana Máxima Tobar, también le enviamos el saludo, hermana Máxima. Y por ahí, antes que me pase la tijera fina, saludamos a la hermana de la tijera fina. ¿Quién cree usted que es, hombre? Ahí estaba de reírse. Hermana Juanita Martínez. Ella es la de la tijera fina. Así es que, saludos, hermana Juanita Martínez. Qué bueno saber que siempre están en sintonía todos los de... ahí el Porvenir, saludos a todos los del Porvenir, les enviamos un saludo muy especial. Saludos para la hermana Rosario, o hermana no, hermana Rosita Escobar. ¿Cómo está, hermana Rosita? Bendiciones para su vida, hermana Rosita, Dios me la bendiga. Nos alegra saber que está en sintonía del 1480 de la amplitud modulada. ¿Qué hora es, don Ricardo? Son las 10:52, 10:52 en la mañana de este hermoso y bendecido lunes.

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1: Qué bueno, en octubre Horizonte siempre marcando la diferencia. En octubre siempre Horizontes marcando la diferencia. Eso es lo que tiene el 1480, que siempre ha marcado no solo la diferencia, sino el corazón de cada uno de ustedes. Nos escuchan y se quedan con nosotros, hombre. Algunos se nos van por días en algunas otras emisoras, está bien, no hay problema, pero regresan porque dicen, no, hombre, es que la Horizontes es la Horizontes. Y definitivamente, la Horizontes es la Horizontes. Claro, no se trata de competir con las demás radios. Lo único que, pues, gracias a Dios, ustedes saben que acá es una radio donde nos preocupamos por invitarle a la iglesia, donde nos preocupamos para que oremos, donde estamos orando por ustedes, donde les ponemos atención, donde usted se siente contento ofrendando. Esa es una bendición, que acá no se les obliga, sino que ustedes sienten en el corazón el deseo. Claro, estamos acá animándoles, porque cuando estamos en la semana de pagos, estamos animándoles a que participen, pero no les estamos torciendo el brazo, ¿verdad? No. Usted ofrenda porque tiene gozo en el corazón y porque siente y porque ustedes mismos nos han dicho, Dios, en este momento tocó mi corazón y por eso aquí va mi ofrenda. Así es que gloria a Dios por eso. Bendiciones para cada uno de ustedes. Quiero saludar a la hermana Marina Melgar. ¿Cómo está, hermana Marina Melgar? Bendiciones para su vida. Hermana Ofe de Estrada. Bendiciones, hermana Ofe. Bendiciones también. Hermana Olga Ríos. ¿Cómo está, hermana Olga Ríos? A mi querida hermana Palmerita, hermana Octavia, en la zona 18. Gloria a Dios por lo que Dios ha hecho en su vida. Bendiciones, hermana. Hermana, bendiciones también muy especiales para la hermana Floridalma Bonilla, allá en la zona número 10 de Villanueva. Saludos a todos los de zona 10 de Villanueva, allá en Villa Romana. Le enviamos un saludo muy especial también a nuestra hermana Floridalma Roque. Vamos a ir al corte, ya son las 11 de la mañana en todo el territorio guatemalteco. El saludo muy especial para todos en este 12 de octubre.

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5: 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Saludamos al pastor Rosalío Pérez Chávez, de Iglesia El Misterio de Dios, en Santa Cruz El Chol, Baja Verapaz. He aquí, yo vengo pronto, retén lo que tienes, para que ninguno tome tu corona. Apocalipsis 3:11.

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1: Ahí están las alabanzas que ustedes nos están solicitando a través de el 2250-6681 y del 5421-8102. Son las 11 de la mañana con 7 minutos, 11 con 7 en esta mañana de el lunes. Qué precioso lunes, ¿verdad? Luego de un fin de semana, como le decía, bastante cargadito de bendición con las actividades. Algunas personas tuvieron que bodas, 15 años, hasta graduaciones, ya empezaron las graduaciones, ¿verdad? Graduaciones, conciertos, tardes evangelísticas, campañas de aniversario, ya sea de damas, de caballeros, de jóvenes, y la iglesia en general. Bueno, pues qué bueno, gracias a Dios, y saludos muy especiales para todos los oyentes de la RH que son miembros de Iglesia Central del Misterio de Dios. Les bendecimos a cada uno de ustedes, mis hermanos, que el Señor les siga ayudando en todo lo que realicen, mis queridos hermanos de Iglesia del Misterio de Dios, fieles a esta programación y fieles también a la iglesia. Dios les bendiga y sigamos ahí haciendo el bien en el nombre de Jesús. Dios bendiga a hermana Carmencita Martínez, a toda la familia. Dios bendiga ahí al bebé. Dios bendiga ahí a toda la familia. En el nombre de Jesús, hermana Carmencita, le enviamos un saludo muy especial. A la familia Las también, que siempre nos escuchan, ¿verdad? Bendiciones a la familia Las allá en San Cristóbal. Saludos para ustedes en el nombre de Jesús. También enviamos un saludo muy especial para hermano Pablo Guamuch, su esposa, hermana Rosita. Dios me la bendiga, hermana Rosita Ayala. Adelante con Cristo, hermana Rosita. Le apreciamos mucho. Dios bendiga también a hermana Wendy Guamuch. Bendiciones ahí para su esposo, para los nenes. El saludo muy especial. Les apreciamos mucho también que sean parte de esta programación al escucharnos, al sintonizarnos. Así es que muchas gracias, de verdad, de todo corazón les agradecemos. En medio de todo lo que puedan pasar, pues Dios está con ustedes en todo lo que realicen. Así es que es nuestro mayor anhelo. Saludos también para nuestra hermana Elsa Alvarado. Un abrazo para hermana Elsa. Dios me la siga fortaleciendo, hermana Elsa. Le apreciamos mucho, hermana Elsa Alvarado. También hermano Felarmino, su esposa, hermana María Isabel. Bendiciones, hermana María Isabel. Dios les bendiga allá en la colonia Candelaria, zona 6 de Villanueva. Hermano Felarmino, Dios me lo bendiga, buen provecho. Yo creo que ya desayunaron, pero por ahí están en sintonía. También enviamos un saludo muy especial a nuestros queridos hermanos de, sí, hermana Ana Isabel Molina, hermana Sarita de Velázquez en San José Villanueva, hermana Ana Isabel Molina y hermana Sarita de Velázquez, San José Villanueva. También hermana Sarita Castro, le enviamos el saludo a la familia Hernández, si nos están escuchando ahí. Bendiciones a Miguelito, si nos está escuchando, pues no sabemos si sí o no, ¿verdad? Pero vaya, un saludo muy especial para ellos, ahí escuchándonos. También un saludo muy especial para hermana Emiliana Urías. ¿Cómo está, hermana Emiliana? Dios me la bendiga, le apreciamos, hermana Emiliana. También enviamos un saludo muy especial a nuestras hermanas de la tortillería Carlitos. Por allá está la tortillería Carlitos escuchando la programación. Les bendecimos a hermana Isa, también a hermana Clarita, a la abuelita Sofía. Bendiciones, Dios me les bendiga grandemente. A los de Amatitlán, por esta hermana Fabiola, ¿qué se me hizo, hermana Fabiola? Dios me la bendiga, hermana Fabiola. Dios bendiga a hermana Isabel también allá en Amatitlán. Dios me la siga guardando, hermana Isabel. Hermana Martita también allá en Amatitlán. Hermana Cándida, saludos para hermana Juanita. Que Dios siga obrando en la vida de hermana Juanita. Hermana Alejandra también, un saludo para hermana Alejandra. Y para su mami, que hermana Olivia. Dios me la bendiga, hermana Olivia, hermana Alejandra, también allá en el Valle de la Mariposa, escuchando la RH, siempre en sintonía de la programación del Misterio de Dios, escuchando la programación y siempre contentos, atentos a esta programación muy, pero muy especial. Saludos muy especiales para hermana Marcela, allá en la zona número 13. ¿Cómo está, hombre? Bendiciones. Saludos para la familia Chajón también. Por ahí está hermana Valentina. ¿Cómo está, hermana Valentina? Bendiciones para usted en la zona número 13. Les enviamos un saludo muy especial. Bien, seguimos cantando. Son las 11 de la mañana con 12 minutos. 11 con 12 en la mañana. Es el Misterio de Dios a través del 14. 80, quien le acompaña.

0: Ahí está la música de Nehemías Lemus, para recordar a hermano Nehemías también que ya está descansando, ya descansa hermano Nehemías luego de haber trabajado bastante tiempo en el ministerio y ahora pues ya descansando. Pero estos temas que siempre han sido de mucha bendición, muy bonito, este canto es muy bonito y hace muchos años que grabó el hermano Nehemías este tema. Una mirada de tus ojos. Ay, Dios, qué bonito, qué bonito. Bueno, gracias por seguir en sintonía de La Horizontes. Gracias por seguir ahí escuchándonos. Qué bendición el poderles seguir saludándoles. Saludos muy especiales para nuestra hermana Clara Luz Díaz. ¿Cómo está, hermana Clara Luz? Bendiciones. A hermana Linda también, allá en el... A Linda Vista, bendiciones hermana Linda, bendiciones también allá en la colonia San Mateo a nuestra hermana Cata de Tsoy. ¿Cómo está hermana Cata? ¿Cómo amaneció? Bendiciones para usted hermano Pedro, para hermano Wilson, para toda la familia. Saludos también para todos los muchachos de ahí de la surtidora. Les enviamos ahí un saludo bien especial, que Dios me les bendiga y me los guarde. Y que el Señor ahí les dé la paciencia también, ¿verdad? Así es que bendiciones ahí para los muchachos y señoritas que trabajan por allí. Les enviamos un saludo muy especial. Allá en la colonia Israel también enviamos un saludo muy especial para el hermano Edwin López. ¿Cómo está, hermano Edwin? Bendiciones para su vida. Saludos para hermano Edwin Carrillo también. Dios me lo bendiga, hermano Edwin Carrillo. Y por si nos está escuchando, hermano Edwin Marroquín. ¿Cómo está, hermano Edwin Marroquín? No sé por dónde anda, si por aquí, por allá, más acá. Bendiciones, que Dios me lo guarde donde quiera que vaya, hermano Edwin Marroquín. Saludos para usted y para su familia. También saludos para hermano Antonio allá en Mártires del Pueblo, ¿verdad? Los del Alioto, ya los saludamos a todos los del Alioto. Por allá están en sintonía los hermanos del Alioto. Bendiciones, qué bueno saber que están escuchando la programación de Horizontes, el misterio de Dios, ¿verdad? Pues también aquí seguimos nosotros acompañándoles ahí en sus quehaceres, en las tareas cotidianas de la mañana, a correr porque ya casi va a ser el mediodía. Hay que pensar en el almuerzo, qué va a haber de almuerzo, qué va a comer, qué va a hacer. Bueno, espero que todo salga rico, delicioso, sabroso y por supuesto que el Señor les ayude con el tiempo, porque eso es lo que a veces uno ve la hora y dice, ah, todavía falta media hora, dice uno, y cuando ya siente ya son las menos cinco, o ya pasó el tiempo de la media hora que dijimos. Nos toca correr más, ¿verdad? Pero qué bueno que acá en Horizontes usted se la pasa bien. Es una programación de bendición, es una programación de gozo, de júbilo, de bendición, como bien lo dice el canto, ¿verdad? Voces de júbilo, voces de júbilo. Eso es lo que tenemos acá, voces de júbilo y de salvación en Cristo Jesús. Así es que les vuelvo a invitar para hoy a las 6:30 de la tarde. Hoy tenemos oración en la Iglesia Central del Misterio de Dios, lo importante y lo bendecido que es la oración. De hecho, el mensaje que terminó en la voz del Pastor Luis hablaba de la oración, de el poder orar, el no tener la pereza, podemos decir, ¿verdad?, de orar, porque eso es lo que pasa, que a veces no nos gusta orar. Y qué bueno que ahí hayan mensajes de estos, de exhortación, y que hayan también servicios como estos. Si usted tiene un servicio en su iglesia de oración, asista, por favor. No sabe qué importante es la oración para la vida del cristiano. Es la que nos mantiene de pie en medio del problema, en medio de la aflicción, en medio de todo. De todo, la oración, el poder platicar con el Señor. ¿A qué horas, hermano Ricardo? A la hora que usted pueda, tenga tiempo y le parezca mejor. Hay algunos que toman su tiempo de oración al mediodía, otros en la tarde, otros en la noche, otros, oiga, en la madrugada. Hay hermanos que oran a las 2, 3 de la mañana, ahí están orando arrodillados a las 5 de la mañana también. Otros hermanos que oran a las 6 de la mañana, a las 7, a las 10 de la mañana. Hoy sí que no hay un horario específico. Entre más usted hable con el Señor, mejor es todavía. Y pues si usted tiene en el día interrupciones, que tiene que ver esto, que tiene, bueno, que ore en la madrugada de 12 a 1, mire qué bendición, 12 de la noche a 1 de la mañana, qué bendición. Yo sé que Dios le va a ayudar, pero hay que hacerlo siempre, siempre, siempre, siempre. Y asistir a estos servicios, porque la unión hace la fuerza. Y el servicio de hoy, así como en Iglesia el Misterio de Dios, pues es de oración, ¿verdad? Entonces, entre todos se oran por las peticiones. Es importante orar. Así es que hoy les esperamos. Dios le bendiga. Buenas tardes.
1: Buenos días, hermano.
0: Buenos días, mi hermana.
1: Le saluda hermana Hilaria.
0: Hola, hermana Hilaria, ¿cómo está?
1: Aquí bien, gracias a Dios.
0: Qué bueno, allá en Residenciales Villalobos.
1: Sí.
0: Qué
1: sí,
0: bueno, hermana. Qué bueno, hermana Hilaria Ramírez.
1: Sí. Hoy hermana, aquí comunicándole para dar el número de depósito de la ofrenda que siempre deposita, deposito. Ah.
0: Muchas gracias, hermana Hilaria. Vamos a anotar entonces el número de boleta. Cuando usted nos diga, ya estamos acá.
1: Es 7446.
0: Ajá.
1: 1809.
0: 74, dijo, ¿verdad?
1: Ajá, 6446.
0: Ajá, 1809.
1: 1809.
0: Muchas gracias, hermana Hilaria. Oye. Que el Señor le bendiga y que esos atolitos siempre salgan muy ricos.
1: Amén, hermano.
0: Dios me la bendiga. Bueno, ¿algún canto que quiera escuchar, hermana Hilaria?
1: El alfarero.
0: El alfarero. Muy bien, con mucho gusto se lo vamos a incluir, hermana Hilaria. Oye.
1: Sí, gracias, hermano.
0: Que el Señor me le multiplique, me la guarde a usted, a su familia, y que esa ventecita siempre sea de bendición para ustedes hoy.
1: Gracias, hermano.
0: Gracias, hermana Hilaria.
1: Para ustedes también.
0: Igualmente, hermana Hilaria, muchas gracias. Amén, amén. Ah, qué bueno escuchar a hermana Hilaria. Hoy no hay atoles, hasta mañana. Ah, para que vea que sí tengo el horario. Así es que bendiciones a hermana Hilaria, bendiciones para su vida. Gracias ahí por apoyar la radio. Saludos para hermano Nehemías Hernández. ¿Cómo está hermano Nehemías? Hasta allá en Cerro Alto, la familia Chamalé. Saludos ahí para toda la familia Chamalé allá en Caserío Los Cuches. Saxuy, San Juan, Zacatepeques, bendiciones a todos los de por ahí que están en sintonía de Horizontes. Saludos también muy especiales para hermana Clara Luz Orozco. ¡Ay, oh, Dios mío! Hermana Clara Luz Orozco, allá en Prados, es verdad, hermana Clara Luz. Bendiciones, hermana Clara Luz. Saludos para hermano Mario Hermosía, ya lo habíamos saludado, pero volvemos a saludarlo. Como también hermano Mario Dubón. ¿Cómo está hermano Mario Dubón? Bendiciones para su vida, hermano Mario Dubón. Escuchando siempre la Horizontes, apoyando siempre este ministerio. Les agradecemos ahí por estar siempre en sintonía de este programa, Voces de Júbilo. 11:25, 11 de la mañana, 25 minutos. Seguimos cantándole al Señor.

Ahí está la música que ustedes siguen solicitando a través de nuestra vía de contacto directa a nuestra cabina, el 2250-6681. Saludos para todos los que ahí se reportan y también a través del WhatsApp 54-21-8102. Esa es también nuestra vía de contacto para que ustedes se sigan reportando. Saludos para el hermano Augusto allá en Casarío, Italia, ¿es verdad? Esto es allá en San Marcos. Bendiciones para ustedes allá en San Marcos, en San Rafael, pie de la cuesta. Les enviamos un saludo muy especial, como también un saludo para los hermanos de Shekajá. ¿Cómo están, hermanos de Shekajá en Totonicapán? Ellos fieles oyentes a la radio también a través del tuning. Saludamos a todos los que a través del tuning nos escuchan acá en Guatemala, fuera de nuestras fronteras también escuchando la radio, hombre. Bendiciones ahí para los que escuchan a través del tuning. Por allí nos escuchan varios hermanos a quienes enviamos un saludo muy especial, a los de Momostenango también. Les bendecimos, San Marcos, Shela, Momostenango. Saludos para todos los de Totonicapán, Huehuetenango. Oh, pues qué bueno saber que nos escuchan a través de esta aplicación del tuning. Invite a sus familiares, a sus amigos que nos escuchen a través de esta plataforma que es Horizontes 1480 AM. Así nos escuchan en el tuning. Así nos encuentran exactamente. Horizontes 1480 AM. Ahí pueden ustedes localizar a la radio y por supuesto compartir con los hermanos y hermanas también, ¿verdad? Y decirles, bueno, escuchen ahí la radio y ahí bendigan su vida con la palabra de Dios y también con la oración y también con la música. Así es que, pues qué bueno saber que ustedes están ahí siempre atentos, alegres, bendecidos con la programación del 1480. Así es que esto es un saludo para todos los que escuchan a través del tuning, a través de la página rh1480.com. No sé en qué plataforma nos escucha, pero por ahí están en sintonía disfrutando de la mañana de este lunes. Un lunes precioso que Dios nos regala, un lunes maravilloso, un lunes lleno de bendición de Dios. Así es que les amamos, les queremos mucho. Nosotros acá seguimos contentos cantándole al Señor porque eso es lo que nos bendice, cantarle al Señor y por supuesto bendecir su vida. 30 minutos, 11 de la mañana, 30 minutos, 11 de la mañana con 30 minutos. Acá hay más de la buena música.

Muy bien, continuamos ahí con la música. Bonito tema del hermano Seas. Dice por acá, buenos días, hermano, Dios les bendiga. Hermano Oseas y hermano Ricardo, muchas gracias por su saludo. Dice por acá, aquí estamos escuchando nuevamente porque habíamos tenido problemas con la radio. Ah, bueno. Y he tenido mucho trabajo y por tal razón no habíamos escuchado porque mi mamá no puede usar las redes, dice. Ah, bueno, bendiciones, dice, buen día. ¿Quién nos mandaría este mensaje, hermano Seas? Ah, la mamá de Miguel, de Miguelito. Ah, mire pues, qué bueno ahí, que nos mandaran ahí el texto completo. Cuando puedan también envíennos un audio, que para nosotros es una bendición. Así es que saludos ahí para ellos allá en la zona 2 de Villanueva. Así es que qué bueno, gracias a Dios. Qué bueno a todos, les enviamos un saludo muy especial esta mañana. Nos alegra mucho saber que están en sintonía de nuestra radio, la radio que llena su corazón y que le ayuda a seguir adelante, porque eso es lo que queremos, que ustedes sigan peleando la buena batalla, confiando en el Señor. Pero hay que hacer cosas buenas también porque Dios se agrada y ve de lo que nosotros hacemos. Hay personas que yo no entiendo porque dicen una cosa y hacen otra, ¿verdad? Viven una vida y pues sus acciones son otras, ¿verdad? Entonces no se puede. Acá es de sí o no en el Señor Jesucristo, ¿verdad? Si usted está en el Señor, métase con Dios, ore, platique con él, que sus actos sean diferentes, que la gente vea que usted de verdad ha cambiado, de que usted es diferente, que tiene a Cristo en su corazón. Pero pues hay personas que no, que viven algo, dicen algo y pues hacen otra cosa diferente, ¿verdad? Y qué triste. Recuerde que Dios no puede ser burlado, no lo podemos engañar, a Dios no lo podemos engañar. Dios sí o sí nos quiere pues en santidad, ¿verdad? Lo más que podamos, aunque cuesta porque nuestra humanidad es pecaminosa. Fuimos concebidos en pecado, dice la Biblia, ¿verdad? Pero necesitamos pues hacer todo lo mejor para la gloria del Señor, que nosotros vivamos. Claro, hay un momento en que nos podemos reír y bromear y todo siempre con medida, pero siempre pues pidiéndole al Señor que nos ayude, eso sí, pidiéndole perdón todos los días a Dios, ¿verdad? Porque si tenemos el tiempo a veces de ver el TikTok, de ver nuestras redes, de ver esto, de ver lo otro, ¿por qué no tenemos tiempo para orar? ¿Por qué no nos levantamos y hacemos a veces vigilias? Oiga bien, hacemos vigilias con el teléfono y nos dan la 1, 2 de la mañana viendo el teléfono, y para orar no tenemos ni siquiera la intención. Es que eso es lo que pasa, que no tenemos ni siquiera la intención de querer orar. Entonces, pues no pasa nada, ¿verdad? Entonces, nuestra vida sigue viviendo igual, nuestra vida sigue siendo igual, la misma, y cada vez peor, y los problemas que vienen. Todos tenemos problemas, la diferencia es que algunos tenemos a Dios con nosotros y no se hunde nuestra barca, pero otros tienen los problemas, o tal vez hasta menores, y se han hundido porque han dejado fuera a Dios. ¿Con qué? Ay, no, si yo sí amo a Dios, quiero a Dios, pero sus acciones son y dicen otra cosa. Así es que busquemos a Dios, así como hoy que tenemos oración a las 6:30 de la tarde en la Iglesia Central El Misterio de Dios. Oremos, hermanos, oremos hoy. Les esperamos a las 6:30. Será un gusto poderles atender con los brazos abiertos. Les esperamos no solo la iglesia, sino también Dios con los brazos abiertos les espera para poder bendecirles, poder bendecirnos todos. Así es que saludos, qué bueno saber que están en sintonía de Horizontes El Misterio de Dios. Vamos y seguimos con más cantándole al Señor.

0: Bonita música la que hemos escuchado, Mi alma llora, se llama este tema. 11:44, bueno, ya 45, 15 para llegar a las 12 del mediodía, 15. Y llegamos al 12, a las 12. Gracias a todos los que siguen orando y apoyando con su ofrenda. Buenos días, Dios le bendiga.
1: Buenos días, hermano Ricardo.
0: ¿Cómo amaneció?
1: Pues bendito Dios, aquí escuchando la programación.
0: Ah, qué bueno, ¿con quién tengo el gusto?
1: Ay, hermano Ricardo.
0: Ah, hermana Ana Orozco. No.
1: ¿Sí?
0: Ah, ¿verdad que sí? Es que como usted ya no me llama, ya no me manda un mensaje. Ahora ya se olvidó de mí. Ah, no, son bromas. ¿Cómo está, hermana Ana Orozco?
1: Bendito Dios, aquí bien.
0: Todo bien, ya hizo la limpieza de la mañana.
1: Ya, ya hice la limpieza en la mañana, ahorita refaccionando estaba, pero ya terminé.
0: Ah, mire, pues usted pura fruta come.
1: Ah, no.
0: No. Pues si no come...
1: No, semillas estaba.
0: Ah, como usted no come así, panito ni nada de eso, ¿verdad?
1: Ah, no, no, no, pan de manteca, no, yo no lo así que no como cuando me dan en algún lado, ni modo, no voy a hacer un desprecio, pero que yo lo vaya a comprar, no, ni gaseosas.
0: Nada.
1: No.
0: Mire, pues.
1: Ajá, pero sí, de vez en cuando, sí.
0: De vez en cuando.
1: De vez en cuando, siempre, dice usted.
0: ¿Y cafecito, sí?
1: Sí, café, sí.
0: Ah, vaya. Bueno. Sí. Excelente. Ajá, sí, excelente, sí. Hermana Ana Orozco, hombre.
1: Sí, aquí mi hermano saludando, dándole gracias, estoy escuchando lo que ahí está, echándole ganas. En la
0: aquí salida. Estamos, hombre, acompañándoles como todas las mañanas. Exacto.
1: Ay, qué bueno, ¿verdad?
0: Gracias a Dios.
1: ¿Será que me ponen a mi alabanza?
0: ¿Cuál es su alabanza?
1: Mis canciones con Daniel Morales.
0: Daniel Morales, mis canciones. Vamos a decirle a Daniel que venga a cantar, entonces, con gusto.
1: Va,
0: le mandamos un fuerte abrazo, hermana Ana Orozco. Dale, siempre con cuidado, oye.
1: Hermana Magalí, que Dios la bendiga.
0: Amén, amén.
1: Gracias, hermano.
0: Gracias, hermana Ana. Bendiciones. Hasta gracias. La zona 12, Ciudad Real. Qué bueno que por ahí está en sintonía, hermana Ana Orozco, de la programación del 1480. A todos los de la zona 12. Por si la hermana Dorcas está en sintonía, ¿verdad? Le enviamos el saludo muy especial allí escuchando la programación. Vamos con este canto, ya casi nos vamos despidiendo.

Muy bien, hemos escuchado este precioso canto y ya casi nos vamos. Estamos a 9 minutos de puntualizar las 12 del mediodía. 9 y llegamos a las 12 en este hermoso lunes 12 de octubre. Como si nada, ¿verdad? Ya vamos llegando a la mitad del mes, a 3 días de llegar a la quincena, a la mitad del mes. ¡Qué tremendo, qué tremendo! Y luego pues ya se termina el mes de octubre, ya estamos pues en los últimos dos, prácticamente también en los últimos 2 meses, en los que como 60, 75 días, todavía 78 días del año, todavía hay 78 días más o menos del año 2026 y se acabó. Bendito sea el Señor porque hasta aquí Él nos ha guardado, hasta aquí Él nos ha bendecido en medio de que sube la gasolina, que subieron las tortillas y todo, pues ahí el Señor ha provisto. Hemos tenido para comer y hemos comido bien, gracias a Dios. Así es que Él ha provisto ahí para su gasolina, usted tiene para los gastos o los pagos de cada día. Bendito sea nuestro Rey del Cielo porque Él nunca nos ha dejado. Su promesa es que estará con nosotros para ayudarnos y proveernos de todo lo necesario. Así es que hasta aquí el Señor ha sido fiel. Eso sí, la Biblia dice que Él es fiel con los que le son fieles. Así es que usted siga siéndole fiel al Señor, siga asistiendo a la iglesia, siga orando, siga leyendo su palabra, siga escuchando palabra de Dios, siga ofrendando, siga diezmando también, ¿verdad? Porque eso es parte importante en nuestra vida como cristianos. Usted dirá, hermano, ¿usted por qué habla de eso? Porque pues queremos bendición, tenemos que a provocar la bendición en nuestra vida. Así es que hagamos que esas bendiciones fluyan en nosotros, pero hay que hacer eso, ¿verdad? Orar y santificarnos cada día. Una llamada más y nos vamos. Hola, buenos días. ¿Mande? Ah, ok. Vamos a atenderla fuera del aire entonces, con muchísimo gusto, en un momento. Muy bien. Nosotros ya casi nos vamos. Gracias ahí por seguir en sintonía de Horizonte. Son las 11:54 en la mañana y le sigo invitando para que hoy a partir de las 6:30 de la tarde nos reunamos en Iglesia Central del Misterio de Dios. Hoy a las 6:30 de la tarde les invitamos para que esté con nosotros en el servicio de noches de unción, de oración y clamor también. Así es que hoy tendremos oración en la Iglesia Central El Misterio de Dios. Hoy lunes les esperamos en la Sexta Avenida 079 Colonia El Tesoro, Zona 2 de Misco. Sexta Avenida 079 Colonia El Tesoro, Zona 2 de Misco. Les invitamos para que puedan estar con nosotros y gozarse con nosotros y deleitarse con nosotros en este servicio maravilloso que hoy vamos a celebrar. Así es que ahí está la invitación. Yo ya me despido, pero antes de irme les quiero recordar que viene ahora la lectura de la palabra, luego viene oración con Oseas Leví a las 12:30 del mediodía y luego a la 1 de la tarde la pastora Mari trae palabra de Dios. Regresamos nosotros a las 2 de la tarde con impacto y alabanza, así es que la programación de la tarde continúa con mucho gusto, con mucha bendición, con mucho júbilo ahí para que ustedes se deleiten con nosotros. Así es que todos cordialmente invitados para que puedan estar con nosotros hoy a las 6:30 de la tarde en Iglesia Central El Misterio de Dios y también que sigan en sintonía de la programación del 1480. Les queremos mucho, les amamos mucho, les deseamos un buen provecho. Regresamos más tardecito, por favor no cambie, siga en sintonía entonces de todo lo bueno que trae Horizontes, El Misterio de Dios.

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0: del matrimonio. Pero los problemas que había en esa iglesia eran otros, y Pablo va tratándolos uno por uno, comenzando por el problema de las divisiones que había entre los hermanos de esa iglesia. La ciudad de Corinto era una ciudad muy importante en los tiempos de Pablo. A ella llegaban barcos de muchos lugares para cargar y dejar mercancía. Por eso, además de ser una ciudad muy rica, era famosa en aquellos tiempos por su inmoralidad. La conducta de sus habitantes era muy mala. Además, se pasaban más tiempo en diversiones que en otra cosa. Ahí estaban los templos del dios griego Apolo y de Afrodita, la diosa del amor. En los cultos a estos dioses se hacían cosas prohibidas por Dios. Hasta se había inventado el verbo corintear para hablar de cometer los peores pecados. Uno de esos pecados lo estaba cometiendo un creyente que había tomado como esposa a su propia madrastra. Pablo hace ver a los cristianos de Corinto que eso ni siquiera los no cristianos lo hacían. Otro problema consistía en llevar ante las autoridades no cristianas problemas que podrían ser resueltos dentro de la iglesia. Pablo les llama la atención y les dice que no era necesario hacer eso, pues había en la iglesia gente capaz para resolverlos. Por eso les aclara: si vamos a juzgar a los mismos ángeles, con mayor razón podemos juzgar los problemas de esta vida. Algunos pensaban que no era bueno casarse, pero Pablo les demuestra que eso no es cierto. Sin embargo, después de una larga explicación, deja a cada creyente en libertad para hacer lo que le parezca más conveniente y concluye que quien se casa hace bien y quien no se casa hace mejor. Había también quienes comenzaban a dudar de la resurrección. Otros, preocupados porque sus antepasados no habían conocido a Jesucristo, se bautizaban por ellos. Pablo les recuerda que Jesús realmente resucitó y que eso prueba que los que creen en Él también volverán a vivir. Un capítulo sobresale en esta carta y es el llamado Himno del Amor. Después de hablar de la semejanza de la iglesia cristiana con el cuerpo humano, Pablo les enseña a los corintios que de nada sirve saber mucho, ni hablar muchos idiomas, ni tener mucha fe, si no se tiene amor. Y concluye que hay tres cosas que son permanentes: la confianza en Dios, la seguridad de que Él cumplirá sus promesas, y el amor. De estas tres cosas, la más importante es el amor. Esa carta que Pablo escribió es la que estás a punto de oír. ¡Adelante! ¡Escúchala! Así aprenderás como los cristianos de Corinto lo que debes y lo que no debes hacer.
1: Primera carta de Pablo a los Corintios, capítulo 1. Saludo.
2: Queridos hermanos de la Iglesia de Dios en Corinto, reciban saludos míos y de nuestro hermano Sóstenes. Yo, Pablo, deseo de todo corazón que nuestro Padre Dios y el Señor Jesucristo les den mucho amor y paz. Dios me eligió para ser apóstol de Jesucristo y también los eligió a ustedes para que vivan unidos a Él y formen parte de su pueblo especial. Así estarán unidos a nosotros y a todos los que adoran y alaban a nuestro Señor Jesucristo en todo el mundo.
1: La oración de Pablo.
2: Siempre le doy gracias a Dios por ustedes. Dios fue bueno y les dio a Jesucristo, y además los ayudó a que comprendieran su mensaje y lo comunicaran mejor. Ustedes creyeron totalmente en el mensaje de Jesucristo. Por eso, mientras esperan que Jesucristo vuelva, no les faltará ninguna bendición de Dios. De ese modo, no dejarán de confiar en Él, y cuando Jesús llegue, nadie los acusará de haber hecho algo malo. Dios los eligió a ustedes para que compartan todo con su Hijo Jesucristo, nuestro Señor, y Él siempre cumple su palabra.
1: Vivamos unidos.
2: Hermanos míos, yo les ruego de parte de nuestro Señor Jesucristo que se pongan todos de acuerdo y que no haya divisiones entre ustedes. Al contrario, vivan unidos y traten de ponerse de acuerdo en lo que piensan. Algunos de la familia de Chloé me dijeron que hay asuntos por los

0: que ustedes están discutiendo mucho. Mientras que algunos dicen, yo soy seguidor de Pablo, otros dicen, yo no, yo soy seguidor de Apolo. Y hay otros que responden, pues yo soy seguidor de Pedro. Y aún otros dicen, yo sigo a Cristo. Pero no hay tal cosa como un Cristo dividido. Además, no fui yo el que murió en la cruz para salvarlos a ustedes. Ni fueron ustedes bautizados en mi nombre. Así que no tiene por qué formar un grupo de seguidores míos. Gracias a Dios, solo bauticé a Crispo, a Gallo y a la familia de Estéfanas. No recuerdo haber bautizado a nadie más. En todo caso, nadie puede decir que fue bautizado en mi nombre. Y es que Cristo no me mandó a bautizar, sino a anunciar la buena noticia. Y no me mandó a anunciarla con palabras elegantes. Si yo hago que la gente se fije más en mí que en Cristo, su muerte en la cruz no servirá de nada.
1: Cristo es poderoso.
0: Hay quienes piensan que hablar de la muerte de Cristo en la cruz es una tontería. Pero los que así piensan no se salvarán, pues viven haciendo el mal. Sin embargo, para los que sí van a salvarse, es decir, para nosotros, ese mensaje tiene el poder de Dios. En la Biblia, Dios dice:
2: dejaré confundidos a los que creen que saben mucho.
0: Dios ha demostrado que la gente de este mundo es tonta, pues cree saberlo todo. En realidad, no hay tal cosa como sabios o expertos en la Biblia o gente que cree tener todas las respuestas. Dios es tan sabio que no permitió que la gente de este mundo lo conociera mediante el conocimiento humano. En lugar de eso, decidió salvar a los que creyeran en el mensaje que anunciamos, aun cuando este mensaje parezca una tontería. Para creer en el mensaje que anunciamos, los judíos quieren ver milagros y los griegos quieren oír un mensaje que suene razonable e inteligente. Pero nosotros anunciamos que Jesús es el Mesías y que murió en la cruz. Para la mayoría de los judíos esto es un insulto, y para los que no son judíos es una tontería. En cambio, para los que fueron elegidos por Dios, sean judíos o no, Dios ha manifestado su poder y su sabiduría en la muerte del Mesías que Él envió. Así que lo que parece una tontería de Dios es mucho más sabio que la sabiduría de este mundo. Podría pensarse que Dios es débil, pero en realidad es más fuerte que cualquiera. Recuerden lo que ustedes eran cuando Dios los eligió. Según la gente, muy pocos de ustedes eran sabios, y muy pocos de ustedes ocupaban puestos de poder o pertenecían a familias importantes. Y aunque la gente de este mundo piensa que ustedes son tontos y no tienen importancia, Dios los eligió para que los que se creen sabios entiendan que no saben nada. Dios eligió a los que, desde el punto de vista humano, son débiles, despreciables y de poca importancia, para que los que se creen muy importantes se den cuenta de que en realidad no lo son. Así, Dios ha demostrado que en realidad esa gente no vale nada. Por eso, ante Dios, nadie tiene de qué sentirse orgulloso. Dios los ha unido a ustedes con Cristo, y gracias a esa unión, ahora ustedes son sabios. Dios los ha aceptado como parte de su pueblo y han recibido la vida eterna. Por lo tanto, como dice la Biblia, si alguien quiere sentirse orgulloso de algo, que se sienta orgulloso de Jesucristo, el Señor.
1: Primera carta de Pablo a los Corintios, capítulo 3. Servidores de Dios.
0: Hermanos míos, antes de ahora no les pude hablar como a quienes ya tienen el Espíritu de Dios, porque ustedes se comportaban como la gente pecadora de este mundo. Por eso tuve que hablarles como si apenas comenzaran a creer en Cristo. En vez de enseñarles cosas difíciles, les enseñé cosas sencillas, porque ustedes parecen niños pequeños que apenas pueden tomar leche y no alimentos fuertes. En aquel entonces, no estaban preparados para entender cosas más difíciles. Y todavía no lo están, pues siguen viviendo como la gente pecadora de este mundo. Tienen celos los unos de los otros y se pelean entre ustedes. Porque cuando uno dice, yo soy seguidor de Pablo, y otro contesta, yo soy seguidor de Apolo, están actuando como la gente de este mundo. ¿No se dan cuenta de que así se comportan los pecadores? Después de todo, Apolo y yo solo somos servidores de Dios para ayudarlos a creer en Jesucristo. Cada uno de nosotros hizo lo que el Señor nos mandó hacer. Yo les anuncié a ustedes la buena noticia de Jesucristo, y Apolo les enseñó a seguir confiando en Él. Pero es Dios quien los ha hecho confiar más en Cristo. Así que lo importante no es quién anuncia la noticia ni quién la enseña. El único importante es Dios, que es quien aumenta nuestra confianza en Cristo. Tanta importancia tienen los que anuncian la noticia como los que la enseñan. Cada uno de ellos recibirá su premio según el trabajo que haya hecho. Apolo y yo somos servidores de Dios, y ustedes son como un campo de trigo, como un edificio construido por Dios, del cual Dios es el dueño. Dios, por su bondad, me permitió actuar como si yo fuera el arquitecto de ese edificio. Y yo, como buen arquitecto, puse una base firme. Les di la buena noticia de Jesucristo. Luego, otros construyeron sobre esa base. Pero cada uno debe tener cuidado de la manera en que construye, porque nadie puede poner una base distinta de la que ya está puesta, y esa base es Jesucristo. A partir de esa base podemos seguir construyendo con oro, plata, piedras preciosas, madera, paja o caña. Pero cuando llegue el fin del mundo, Dios pondrá a prueba lo que cada uno enseñó. Será como probar con fuego los materiales que usamos para la construcción. Si lo que uno enseñó pasa la prueba del fuego, recibirá un premio. En cambio, si no pasa esa prueba, lo perderá todo, aunque él se salvará como si escapara del fuego. ¿Acaso no saben que ustedes son un templo de Dios y que el Espíritu de Dios vive en ustedes? Ustedes son el templo santo de Dios. A cualquiera que destruya su templo, Dios también lo destruirá. No se engañen a ustedes mismos. Si alguno cree que es muy sabio y que sabe mucho de las cosas de este mundo, para ser sabio de verdad, debe comportarse como un ignorante. Porque para Dios, la sabiduría de este mundo es una tontería. Como dice la Biblia, Dios hace que los sabios caigan en sus propias trampas. Y también dice, bien sabe nuestro Dios las tonterías que a los sabios se les ocurren. Por lo tanto, nadie se llene de orgullo por lo que hacen los simples seres humanos. En realidad, todo es de ustedes. Pablo, Apolo, Pedro, el mundo, la vida, la muerte, el presente y el futuro. Todo es de ustedes. Y ustedes son de Cristo. Y Cristo es de Dios.
1: Primera carta de Pablo a los Corintios, capítulo 4. Servidores de Cristo.
0: Ustedes deben considerarnos como simples servidores de Cristo, encargados de dar a conocer los planes que Dios tenía en secreto. Los que están encargados de alguna tarea deben demostrar que se puede confiar en ellos. A mí, en lo personal, no me importa si ustedes o un tribunal de justicia de este mundo se ponen a averiguar si hago bien o mal. Ni siquiera me juzgo a mí mismo. Y aunque no recuerdo haber hecho nada malo, eso no significa que yo esté del todo libre de culpa. Pero el único que tiene derecho a juzgarme es Dios. Por eso, no culpen a nadie antes de que Jesucristo vuelva. Cuando Él venga, dará a conocer todo lo que está oculto y todo lo que piensa cada uno de nosotros. Entonces, Dios nos dará el premio que merezcamos. He hablado de Apolo y de mí mismo, para que aprendan de nuestro ejemplo lo que significa el dicho: no hay que hacer ni decir más de lo que dice la Biblia. Así que no anden presumiendo de que un servidor de Dios es mejor que otro. No hay nada que los haga a ustedes más importantes que otros. Todo lo que tienen lo han recibido de Dios. Y si todo se lo deben a Él, ¿por qué presumen como si ustedes solos lo hubieran conseguido? Ustedes tienen ahora todo lo que desean. Ya son ricos y actúan como reyes, como si no necesitaran de nosotros. Ojalá que de veras fueran reyes. Así nosotros podríamos reinar junto con ustedes. Pero me parece que a nosotros, los apóstoles, Dios nos ha dejado en el último lugar. Parecemos prisioneros condenados a muerte. Somos el hazmerreír del mundo entero y hasta de los ángeles. Por obedecer a Cristo, la gente nos considera tontos. En cambio, gracias a Cristo, a ustedes los consideran sabios. Nosotros somos los débiles y ustedes los fuertes. A ustedes los respetan y a nosotros no. Ahora mismo tenemos hambre y sed. Andamos casi desnudos. La gente nos maltrata y no tenemos ni dónde vivir. Nos cansamos trabajando con nuestras manos. Bendecimos a los que nos insultan. Cuando sufrimos, lo soportamos con paciencia. Cuando hablan mal de nosotros, contestamos con palabras amables. Hasta ahora, se nos ha tratado como si fuéramos la basura del mundo. No les escribo esto para avergonzarlos. Al contrario, lo que quiero es darles una enseñanza, pues los amo como si fueran mis hijos. Ustedes podrán tener 10,000 maestros que los instruyan acerca de Cristo, pero padres no tienen muchos. El único padre que tienen soy yo, pues cuando les anuncié la buena noticia de Jesucristo, ustedes llegaron a ser mis hijos. Por lo tanto, les ruego que sigan mi ejemplo. Por eso les envié a Timoteo, a quien amo como a un hijo, y quien es fiel al Señor Jesús. Por eso confío en él. Timoteo les recordará mis enseñanzas, que son las mismas enseñanzas de Cristo. Eso es lo que yo enseño en todas las iglesias. Algunos de ustedes se sienten muy valientes, pues creen que no iré a verlos. Sin embargo, si Dios quiere, muy pronto iré a visitarlos. Y entonces sabré si esos valentones, además de hablar, hacen lo que dicen. Cuando alguien pertenece al reino de Dios, lo demuestra por lo que hace y no solo por lo que dice. ¿Cómo quieren que vaya a visitarlos? ¿Con un palo en la mano o con mucho cariño y ternura?
1: Primera carta de Pablo a los Corintios, capítulo 5. Disciplina en la iglesia.
0: Ya todo el mundo sabe que uno de ustedes está viviendo con su madrastra como si fuera su esposa. ¡Muy mal! Eso no lo hacen ni los no cristianos. Y ustedes presumen de esto cuando deberían estar tristes y echar de la iglesia a ese hombre. Yo, aunque estoy lejos, siempre me preocupo y pienso en ustedes. Así que cuando se reúnan, imagínense que estoy con ustedes y recuerden que tienen el poder y la autoridad del Señor Jesús. Por eso, de parte de Jesucristo, les digo que ese hombre es culpable y que deben entregarlo a Satanás. De ese modo, aunque Satanás destruya su cuerpo, su espíritu se salvará cuando vuelva el Señor Jesús. Ay, no está bien que ustedes se sientan orgullosos de esto. Seguramente saben que con un poco de levadura se infla toda la masa. Por lo tanto, dejen de pecar. El pecado es como levadura vieja que a todos echa a perder. Si dejan de pecar, serán personas nuevas, como los panes nuevos y sin levadura que se comen en la Pascua. Nuestra nueva vida es como una fiesta de Pascua. Nuestro Cordero de la Pascua es Cristo, que fue sacrificado en la cruz. Nosotros somos como el pan de la fiesta y debemos ser como el pan sin levadura, es decir, sinceros y honestos.
3: No seamos malos ni hagamos daño a nadie, pues seríamos como el pan que se hace con levadura vieja. En la carta que les escribí antes, les ordené que no tuvieran nada que ver con las personas que tienen relaciones sexuales prohibidas. No quise decir que se aparten totalmente de ellas, pues para no juntarse con personas así, tendrían que salir de este mundo. No podrían apartarse totalmente de los que siempre desean más de lo que tienen, ni de los ladrones, ni de los que adoran a los ídolos, ni de los borrachos o de los que hablan mal de los demás. Lo que quise decir fue que no deben tener amistad con los que dicen que son cristianos, pero hacen esas cosas. Con personas así, ni siquiera deben sentarse a comer. A mí no me toca juzgar a los que no son de la iglesia. Ya Dios los juzgará. Pero ustedes sí deben juzgar a los de la iglesia y hacer lo que dice la Biblia. Echen lejos de ustedes al pecador.
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1: Somos embajadores de Cristo, enviados a proclamar su reino, y por ello nos unimos para expandirlo. Saludamos al pastor Ventura Hernández de Iglesia El Misterio de Dios en Aldea Chiac, Rabinal, Baja Verapaz. He aquí, yo vengo pronto. Retén lo que tienes para que ninguno tome tu corona. Apocalipsis 3:11.

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1: Las fuerzas del mal acechan al mundo entero. Amado, no imites lo malo, sino lo bueno. El que hace lo bueno es de Dios, pero el que hace lo malo no ha visto a Dios. Tercera de Juan 1:11. 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

Levanta tus manos. Todo lo que necesitas es que la hora descienda. Si tú lo pediste, que Él descienda sobre ti. Levanta tus manos y adóralo. Él viene cuando le adoras.

Muy buenas tardes a todas y a todos, bienvenidas y bienvenidos a su espacio, El Poder de la Oración. Es un gusto y un privilegio poder estar con ustedes hoy, orando, intercediendo y clamándole al que todo lo puede, a Cristo Jesús. Bienvenidas y bienvenidos, sigamos adorando a Cristo Jesús en esta preciosa hora de la tarde.

0: Aleluya, aleluya. Cuando llegó el día del Pentecostés, estaban todos juntos, unánimes, como estamos en este momento. Y de repente se escuchó en el cielo un viento recio que soplaba en la tierra,
1: el cual llenó toda la casa donde estaban sentados. Gloria a Dios. ¡Hey!

0: y el Espíritu Santo le entregó nuevas lenguas de fuego, conforme a lo que el Espíritu le daba que hablase. ¡Aleluya!
1: ¡Aleluya! Y en este momento, el mismo viento que sopló aquella vez, sopla en este momento acá. Mientras tú le adoras, Él se va a manifestar. Mientras tú le llames, Él se va a manifestar. Mientras arrabasayaba, si le llamas, Él se manifiesta. Si le buscas, Él se manifiesta. Arrababasayaba. Llámale, llámale, llámale, llámale.

0: Él se manifestará, Cristo Jesús se manifestará sobre nuestras vidas, amén. Gloria al Señor. Así que amadas, amados, oramos.
1: Si le llamas, Él se manifestará.
0: Amado Padre que estás en los cielos, en la tierra y en todo lugar, muchas gracias te damos, eterno y maravilloso Dios. Gracias por tus bendiciones, gracias por tu amor, gracias por tu fidelidad, gracias por tu paciencia, gracias por tu grandeza, gracias por lo que tú eres, por lo que nos das. En este momento, Señor, venimos a pedirte perdón. Venimos a pedirte perdón por nuestros pecados, por nuestras ofensas, por nuestras rebeliones, porque hemos fallado delante de ti, porque hemos cometido muchas cosas que no te han agradado. Pero tú, Señor, nos bendices a pesar de eso, a pesar de nuestras fallas, a pesar de nuestras rebeliones, a pesar, oh Dios, a pesar de tantas cosas, tú nos sigues amando y fortaleciendo y honrando, porque tu palabra dice: yo honro a los que me honran y estoy con los que temprano me buscan. Tú estás con nosotros y eso es lo que nos da felicidad, oh Dios. Oh, mi Padre amado. Oh, mi Dios. Gracias, Padre bendito. Gracias, oh Dios. Porque sin duda alguna, nosotros hemos sido privilegiados. Hemos sido bendecidos por ti, Señor. ¿Cuántas veces el enemigo ha querido robar la paz, el gozo, la felicidad? ¿Cuántas veces, oh Dios, el enemigo ha querido arruinar los planes que tú tienes para nosotros? Planes de bendición, planes de alegría, de prosperidad, Padre bendito. Pero tú, Señor, nos has dado la victoria, nos has dado esperanza, nos has dado felicidad, nos has dado gozo en medio de la circunstancia adversa. Padre glorioso y misericordioso, en el nombre poderoso de Cristo Jesús, sabemos que aquellos que nos acercamos a ti, tú no nos echas fuera, tú nos recibes, nos amas. Tú, oh Dios, nos mantienes de bendición y bendición. Muchas gracias, oh Dios. Muchas gracias, Padre glorioso. Sabemos que aquellas personas que a ti vienen, tú no les echas fuera. Tú les recibes, les das aliento y hálito de vida para seguir avanzando. Y es lo que necesitamos muchos. Este ánimo que viene de ti, este regocijo que viene de ti, que no viene de los contratos, que no viene de los empleos, de los negocios, que no depende de las cuentas de banco, sino de ti, oh Dios. De ti dependemos nosotros. En el nombre poderoso de Cristo Jesús, nombre que es sobre todo nombre, muchísimas gracias por atendernos, gracias por estar presente. Muchas gracias, oh Dios, por tu fidelidad. En el nombre poderoso de Cristo Jesús, Gracias por escucharnos. Gracias por atendernos.

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0: Segundo de Crónicas, capítulo 5, verso 13 y verso 14. ¿Ya lo tenemos?
1: Amén.
0: Dice la palabra del Señor en el nombre de Jesús. Cuando sonaban pues las trompetas y cantaban todos a una para alabar y dar gracias a Jehová, y a medida que alzaban la voz con trompetas y címbalos y otros instrumentos de música, y alababan a Jehová, diciendo, porque Él es bueno, porque su misericordia es para siempre, entonces la casa se llenó de una nube, la casa de Jehová, dice el verso 14. Y no podían los sacerdotes estar ahí para ministrar por causa de la nube, porque la gloria de Jehová había llenado la casa de Dios. Amén. ¿Puede tomar su lugar? Nosotros acá nos damos cuenta, mis hermanos, mis hermanas, de lo que dice la palabra del Señor. Amén. Y dice la palabra del Señor que en esta oportunidad había un grupo de hombres. Amén. Que se había santificado para Dios. Y en esta oportunidad hacía algo especial. ¿Y qué es lo que nos dice la palabra del Señor que hacían acá? Dice que estaban tocando las trompetas y estaban cantando. En otras palabras, había música y había alabanza. Amén. A mí me llama la atención acá en el verso 14 que dice, y no podían los sacerdotes estar ahí para ministrar. ¿Por qué dice? Por causa de la nube, porque la gloria de Jehová había llenado la casa de Dios. La gloria de Dios había llenado aquel lugar. Que cuando nos ponemos a pensar, nos hacemos la idea, nos parece estar viendo aquello ahí tan bonito donde había un grupo de hombres y mujeres. Amén. Que estaban alabando a Dios. Y Dios se manifestó en medio de ellos. Los sacerdotes, dice la palabra del Señor, y no podían los sacerdotes estar ahí para ministrar por causa de la nube. No era necesario, porque Dios estaba ahí. Llenó todo aquel lugar la presencia de Dios. La gloria de Jehová, dice. Había llenado la casa de Dios. Cuando nosotros nos ponemos a pensar y nos ponemos a visualizar aquel momento, nos podemos imaginar algo precioso. ¿Cómo se sentían aquellas personas que estaban ahí? ¿Y cómo fuera si en estos momentos sucediera algo igual? ¿Cómo sería de especial si la gloria de Dios llenara este lugar? Amén. Sería algo bonito, ¿verdad que sí? Donde no nos pudiéramos ver los unos con los otros, porque la gloria del Señor está presente, donde hay un resplandor, donde se llena todo de luz. Amén. Algo bonito, ¿verdad? Dice la palabra del Señor que los sacerdotes no podían, dice. Y no podían los sacerdotes estar ahí, porque la gloria de Dios había llenado aquel lugar. Pero ¿qué era lo que hacía que aquel lugar estuviera lleno de la gloria de Dios? Había algo que habían hecho aquellos varones que estaban ahí. Y es que se habían reunido en aquel lugar con un propósito especial, y era honrar a Dios. A veces Dios quiere manifestarse, quiere llenar nuestras vidas, quiere glorificarse, pero a veces el propósito con el cual nosotros nos reunimos muchas veces no es el mismo. A veces somos indiferentes a la presencia de Dios. Y por esa razón muchas veces nosotros no podemos

0: es recibir la unción de lo alto. Aquellos estaban cantando, estaban alabando a Dios, pero estaban unidos en un mismo sentir. Acá dice la palabra del Señor en el verso 13, cuando sonaban pues las trompetas y cantaban todos a una. Luego sigue diciendo, para alabar y dar gracias a Dios. Todos estaban de acuerdo que Dios merecía y merece, amén, toda la alabanza, toda la gloria, toda la honra. Y como estaban de acuerdo, lo hacían juntos, a una sola vez. Hay muchas veces que estamos reunidos en la casa del Señor, pero uno dice gloria a Dios por allá, otro lo dice por allá y los otros no dicen nada. Entonces, ¿cómo queremos nosotros ser llenos de la presencia de Dios si no estamos en un mismo sentir? Es por ello que yo les decía que muchas veces nos reunimos, pero no tenemos un mismo propósito, y es ver la gloria de Dios en nuestra vida y en la vida de nuestro prójimo. Amén. A veces solo estamos nosotros deseando obtener la bendición solamente nosotros, solamente yo. Ya escuchó lo que dije, ¿verdad? Solamente yo, el egoísmo de que solo yo quiero, ¿verdad? Y si el otro recibe, bueno, y si no. Entonces, muchas veces nosotros no tenemos ese mismo sentir. No tenemos el deseo de que nuestro hermano que está a nuestro lado también sea bendecido. Entonces, a veces los demás dicen gloria a Dios y nosotros nos quedamos callados. No estamos de acuerdo con que Dios merece que le demos la gloria. ¿Es así o no? Cuando nosotros no decimos amén, es porque no estamos de acuerdo. Amén quiere decir así es. Si nosotros estamos de acuerdo que Dios merece toda la gloria, entonces todos juntos vamos a decir, sí, hermana, amén, así es. ¿Quién vive? Imagínense que esta pregunta que a veces hacemos acá, ¿quién vive? No todos decimos que Cristo vive. ¿Será que estamos de acuerdo? Acá había un grupo de personas que estaban unidas. Estaban alegres porque habían llegado a la casa del Señor. Estaban contentos. Amén. Porque el arca de Dios había sido llevada al templo. Ellos estaban felices. Ahí estaban los siervos y las siervas del Señor. Acá dice la palabra del Señor. Cuando sonaban pues las trompetas y cantaban todos a una para alabar a Dios. Llegaron y todos alababan a Dios. Amén. Todos alababan a Dios. Muchas veces nosotros pensamos que alabar a Dios es solamente venir y ponernos a cantar un canto X. ¿Y saben por qué les digo así? Porque a veces no nos damos cuenta ni lo que dice el coro que se está cantando. Tal vez están cantando aquel... Hay un himno que cantan por ahí. Bueno, hay varios de hechos, pero hay uno que dice, las campanas suenan tristes. Imagínense, las campanas suenan tristes. Entonces, ¿qué dice ese canto? Esta gente estaba contenta, estaba alegre, amén. No estaban tristes, estaban alegres. Estaban dando, dice, alabanza a Dios. Cantaban todos, dice, a una, para alabar. Para alabar y dar gracias a Jehová. Ahí habían corazones agradecidos. Dios se manifiesta cuando hay un corazón agradecido. Amén. Ahora nos estamos dando cuenta de que Dios se manifiesta. Dios derrama de su gloria, derrama de su poder, donde hay un corazón agradecido, donde hay un corazón alegre, donde hay un corazón que reconoce que Dios lo merece todo. Amén. Porque ahí estaba aquellos varones, dice, tocando los instrumentos. Ellos sentían algo especial y dedicaban, digamos así, la acción de sus manos para darle gloria a Dios. Ellos querían hacerlo mejor porque lo hacían para Dios. Estaban tocando las trompetas, lo estaban haciendo para Dios. Estaban dando su voz, lo estaban haciendo con alegría. Amén. Estaban cantando, estaban alegres. Amén. Estaban cantando, estaban dando alabanzas a Dios. Todos. A una, dice. A una voz estaban todos unidos, en un mismo tono, en un mismo sentir. Amén. Y dice acá, a una para alabar y dar gracias a Jehová. Todos estaban de acuerdo que había que ser agradecidos con Dios. Pero no solamente ellos pensaban que había que ser agradecidos con Dios, sino que realmente sentían en su corazón el agradecimiento. Porque no se trata solamente de decirle, te doy gracias, Señor. A veces hay un canto por ahí que dice, te doy gracias, Señor Jesús, algo así. Y a veces lo cantamos sin sentirlo. Solo porque no sabemos la letra de aquel canto. A veces le decimos gracias, Señor, solo porque ya se nos hizo costumbre en nuestros labios decirle gracias, Señor. Pero no sentimos el verdadero agradecimiento en nuestro corazón. No hay en nosotros un corazón agradecido. Aquellos que estaban reunidos en aquel lugar estaban en el mismo sentir y juntos le daban gracias a Dios. ¿Cómo serían aquellas palabras que elevaban a Dios cuando le decían gracias, cuando cantaban un canto de agradecimiento? A veces cantamos ese coro que dice, gracias te doy, Señor, por este día o por esta noche, y unos cantan, otros no cantan, y no pasa nada, y no sentimos nada, porque no hay un corazón agradecido. Solo porque a alguien se le ocurrió que iba a dirigir ese coro y los demás siguen, pero no tenemos el sentir, no podemos sentir lo que estamos pronunciando. Es porque no hay un corazón agradecido. Aquellas personas que estaban reunidas en aquel lugar tenían ese mismo sentir. Todos estaban de acuerdo cuando elevaban su voz, su corazón se derretía dentro de ellos. Amén. Su corazón se derretía dentro de ellos. Y me gusta ahí lo que sigue diciendo. Dice, y a medida que alzaban la voz con trompetas y címbalos, La gente no silbaba por silbar, no tocaba los pitos o yo no sé con qué silbaban, solo por hacerlo. Lo hacían porque tenían un corazón agradecido. Habían quienes quizás lloraban, habían otros se reían, pero tenían un corazón agradecido delante de Dios. Hay quienes dejaban ir todo lo que tenía para que se elevara aquel silbido. Los que tocaban las trompetas lo daban todo porque estaban dejando su corazón en lo que estaban haciendo para Dios. Y dice acá, dice, y a medida que alzaban la voz con trompetas y címbalos y otros instrumentos de música, no solo eso había ahí, podríamos decir ahora, en el teclado, en la batería, en la guitarra, y en tanto instrumento de música que hay. Ellos lo hacían con todo el corazón. Amén. Y dice acá, y alababan a Jehová diciendo, porque Él es bueno, porque su misericordia es para siempre. Ellos decían, ellos hacían aquello porque decían, Él es bueno y para siempre es su misericordia, y hacían aquello con todo su corazón. Y luego dice acá, entonces la casa se llenó de una nube, la casa de Jehová. Ahora nosotros muchas veces queremos ser llenos del poder de lo alto. Queremos ser llenos de la unción del Espíritu Santo. ¿Y saben cuál es nuestra oración muchas veces? Señor, derrama sobre mí tu unción. Señor, derrama sobre mí tu unción. Pero ¿qué hacemos nosotros para que Dios derrame? ¿Cómo buscamos nosotros que Dios derrame de esa fresca unción sobre nuestras vidas? ¿Cómo la buscamos? ¿Será que también nosotros lo buscamos estando en unidad con los demás? ¿Estando en un mismo sentir con los que están reunidos en el lugar donde nos reunimos? ¿Será que nosotros lo buscamos de esa manera? Aquellas personas estaban unidas en un mismo sentir, y Dios dice que llenó aquella casa de una nube. La casa de Jehová es. Dice en el verso 14, y no podían los sacerdotes estar ahí para ministrar por causa de la nube, porque la gloria de Jehová había llenado la casa de Dios. Sucedió algo tan precioso, se había llenado aquel lugar de la gloria de Dios. Si Dios llena su casa de su gloria, nadie va a quedar en pie, ya nadie se va a poder sostener, ni nadie va a tener tiempo de ver a nadie más, porque todos seremos llenos del poder de Dios. Amén. Muchas veces nosotros hacemos muchas cosas porque queremos recibir algo especial de parte de Dios, pero no buscamos como debemos de buscar. No disponemos nuestro corazón como debemos de hacerlo. No accionamos como debemos de hacerlo tampoco. Amén. Acá dice la palabra del Señor que este grupo de varones que estaban ahí reunidos dejaban todo en la música. Alababan a Dios con sus gargantas. Decían, porque bueno es Dios. Amén. Porque su misericordia es para siempre. Ellos reconocían que Dios es bueno. Amén. Pero no solo lo decían, lo reconocían en su corazón. Y es por ello que había en sus corazones agradecimiento. Ellos cuando decían que Dios es bueno, porque su misericordia es para siempre, lo decían porque lo reconocían en su corazón. Era algo que estaban sintiendo. Al mismo tiempo lo estaban demostrando con sus acciones, al levantar sus manos. Pero muchas veces nosotros nos ponemos así, no queremos, no tenemos esa libertad de levantar nuestras manos, de alzar nuestra voz. No sentimos, no queremos nosotros, sabe mi hermano, mi hermana, que nosotros tenemos la libertad de tomar decisiones correctas. Una de las decisiones que podemos tomar es levantarnos de nuestra silla. Sí o sí, ¿verdad? Levantarnos y comenzar a hablar con Dios. Bueno, vamos a esperar que llegue el Espíritu que no vemos y nos levante y nos ponga de pie y nos haga caminar y nos levante las manos para que alabemos a Dios. Esas son decisiones personales. Eso lo podemos hacer nosotros. ¿Cuántos se pueden poner de pie? Ah, ¿verdad que sí? Eso lo podemos hacer nosotros. Y también es nuestra decisión quedarnos sentados. Es nuestra decisión cerrar nuestros labios para no alabar a Dios, para no cantar. Es nuestra decisión hacer que nuestro corazón se encoja y se quede ahí sin movimiento, sin sentir nada, porque es nuestra decisión. A medida que nosotros disponemos nuestro corazón, también comenzamos a sentir. A medida que nosotros meditamos en lo mucho que Dios ha hecho por nosotros, comenzamos a sentir agradecimiento. Pero si nosotros no decidimos tomar el tiempo para meditar en lo que Dios hace por nosotros, no solo ha hecho, sino hace cada día por nosotros, ¿cómo vamos a tener ese sentir si nosotros no tomamos aquella decisión? Entonces, nosotros debemos de buscar, no solamente pedir. Amén. No solamente pedir, sino buscar, buscar, buscar la unción de lo alto. Cómo Dios va a derramar su gloria en nuestra vida, ya vimos. Y no solamente en nuestra vida, lo va a derramar también en la vida de nuestro hermano, nuestra hermana, cuando nosotros también nos unamos en ese mismo sentir. Y eso depende de cada uno de los que estamos reunidos, no solo de una persona, amén. Pero si todos nos ponemos de acuerdo y decidimos unirnos, decidimos asistir al servicio con ese mismo sentir, amén. Entonces Dios va a derramar de la unción del Espíritu Santo sobre nuestras vidas. Y cosas maravillosas van a suceder. Amén. Y cosas hermosas vamos a contemplar. ¿Quién vive? Cosas maravillosas vamos a contemplar, pero eso es algo que debemos tomar en cuenta y tomar la decisión todos nosotros, como familia. Amén. Como la familia de Dios que somos. ¿O usted no es familia de Dios? Como la familia de Dios que somos, mis hermanos, mis hermanas, debemos de tomar esa decisión de estar unidos en un mismo sentir para buscar a Dios, para recibir esa unción espiritual. Amén. Ciertamente, Dios le encomienda el trabajo a alguien, al pastor en una congregación, pero no es solo su responsabilidad, sino la responsabilidad es de todos, hacer un trabajo unidos. ¿Quién vive? A veces nosotros queremos solo para nosotros. ¿Cómo queremos ver la gloria de Dios en su casa? A veces decimos es que Dios no se manifiesta. Pero si muchas veces nosotros llegamos con el interés de recibir solamente lo que nosotros necesitamos, llegamos con el interés solamente de recibir para mí, que Dios responda a mis peticiones. Pero se me olvida que mi hermano también necesita. Y cuando llegamos a la iglesia queremos ir y orar por el hermano. No es el momento de interceder. Unámonos para alabar a Dios. Unámonos para escuchar la palabra del Señor. ¿Quién vive? Hay tiempo en la casa para interceder por su prójimo, por su hermano, por su hermana. Cuando nos reunamos en la casa, reunámonos para alabar a Dios. Hay tiempo en la casa para presentar nuestras peticiones delante de Dios. Y cuando nos reunamos en la casa del Señor, reunámonos para darle la alabanza porque Él se la merece. Reunámonos con un corazón agradecido y nuestras necesidades van a ser suplidas. ¿Quién vive? Y lo que le hemos pedido en secreto, también Él nos lo va a responder en público. ¿Quién vive? Aquello por el cual usted ha clamado allá en su casa, Dios se lo va a responder. Porque Dios ya escuchó, ya tomó en cuenta nuestra petición. Cuando nos reunamos en la casa del Señor, reunámonos para alabar a Dios. Reunámonos en un mismo sentir. Reunámonos con la decisión de hacer todo posible, amén. Todo lo que esté a nuestro alcance. ¿Y sabe qué es lo que está a nuestro alcance? Ponernos de acuerdo, decir un gloria a Dios. Eso está a nuestro alcance, ¿verdad que sí? Decir un amén está a nuestro alcance. Hay muchas cosas, hermano, hermana. Hay muchas cosas que debemos y que podemos nosotros hacer. Por ejemplo, solo es una pasadita, por ejemplo, el orden en su casa a la hora del servicio cuenta mucho. Dios se agrada de ello. ¿Cómo vamos a estar de acuerdo con los demás? ¿Cómo vamos a estar en un mismo sentir? Si nosotros mismos desordenamos la casa del Señor al ponernos de pie e irnos de un lado para otro, muchas veces, en ocasiones ver que los niños corren por todos lados y no detenerlos en algún lugar, o a los que nos toca servir no tener el cuidado de ver el orden, ¿verdad? Porque los que están sirviendo sí se van a mover de un lugar a otro, ¿verdad? Pero cuidando el orden. Y cuando Dios se glorifique, cuando Dios se manifieste, entonces se nos va a olvidar el orden porque Dios va a tomar lugar en todo. Amén. Entonces ya no vamos a poder, al igual que los sacerdotes, ya no vamos a poder hacer nada ahí porque la gloria de Dios toma lugar en todo. ¿Quién vive? Entonces, todas esas cosas, hermano, hermana, a nosotros nos hace falta para buscar la unción de Dios sobre nuestra vida. Nos hace falta para buscar la unción de Dios sobre nuestra vida. No es solamente venir y doblar nuestras rodillas y hacer 10 días de ayuno. Está bien. Está bien. Pero realmente estamos buscando la verdadera unción de lo alto. O solamente estamos buscando para nuestros propios deseos. ¿Será que es la forma que Dios quiere bendecir nuestras vidas? ¿Quién vive? Acá nosotros estamos viendo en la palabra del Señor que este grupo de varones estaba alabando a Dios con instrumentos musicales. con su garganta. Amén. Le daban gracias a Dios. Es precioso el Señor, porque nos dejó en su palabra la forma. Él anhela que nosotros, sus hijos, seamos llenos de su poder. Amén. Él anhela y nos dejó en su palabra el ejemplo de cómo se comportaban aquellos varones cuando Él se manifestaba, cuando Él obraba milagros, hermanos, hermanas. Si nosotros hablamos acá acerca de esto, podemos encontrar muchos textos bíblicos, pero solo esto hemos tomado en esta noche. Amén. Nosotros nos damos cuenta entonces de lo que dice la palabra del Señor, de cómo Dios nos está enseñando a nosotros a buscar la unción de Dios. ¿Cuántos estamos dispuestos a que juntos busquemos la unción del Espíritu Santo? A ver, ¿cuántos estamos dispuestos? No lo diga porque yo se lo esté repitiendo, sino dígalo porque realmente le nace. Sino, ¿a qué vino a este lugar? ¿Para qué se está reuniendo si usted no tiene un propósito? Que nuestro propósito sea ese: buscar la llenura de Dios en nuestra vida. Es una forma de cómo vamos a buscar la llenura de Dios en nuestra vida. Y sabe, hermano, hermana, que cuando nosotros hacemos esto que estamos hablando acá, estamos buscando la llenura de Dios para nuestra vida, porque donde Dios se manifiesta, naturalmente vamos a ser alcanzados nosotros con el poder de Dios. Amén. Cuando nosotros nos dedicamos a alabar a Dios con todo nuestro corazón, yo recuerdo allá en el Nuevo Testamento, en el libro de los Hechos, que nos relata la palabra del Señor acerca de Pablo y Silas, que estaban encerrados en una cárcel. Ellos ahí estaban cantando, a la medianoche estaban cantando. Ellos no estaban tristes, estaban alabando a Dios, estaban unidos, eran solo dos, pero estaban de acuerdo, estaban en un mismo sentir, estaban alabando a Dios. Y allí sucedieron cosas maravillosas. Mientras ellos cantaban, las cadenas donde ellos estaban encadenados se rompieron, las puertas de la cárcel se abrió. Bueno, y podemos ver un montón de cosas que sucedieron, amén. Y hasta vidas salvadas hubieron ahí, porque Dios estaba en aquel lugar, porque Dios estaba ministrando. Imagínense que ellos solo estaban alabando a Dios. Lo que muchas veces nosotros no nos ponemos a pensar es que mientras alabamos a Dios, mientras honramos a Dios con nuestros labios y con nuestras acciones, con nuestro corazón sobre todo, entonces Dios también se manifiesta en nuestra vida. Y es ahí también donde obra milagros en nuestra vida. Por ello les decía que si tenemos alguna queja, alguna petición delante del Señor, hay que hacerlo allá en casa. Y cuando nos reunamos, reunámonos para alabar a Dios, para escuchar lo que Él nos dice y luego glorifiquemos a Dios. Es precioso cuando nosotros escuchamos, ¿sabe? Cuando nos reunimos con un mismo propósito. Y estamos ahí en nuestro lugar y estamos prestando atención a lo que Dios dice y comenzamos a decir, sí, Señor, amén, amén, gloria a Dios. Y en nuestro interior, no solo lo estamos diciendo de labios, y en nuestro interior le decimos, sí, Señor, háblame, sí, es para mí, o amén, lo decimos ahí adentro. Eso que le decimos a Dios desde lo más adentro de nuestro corazón, lo escucha Él. Y comienza a descender algo sobre nuestra vida. En el lugar donde estemos, no importa la distancia que tengamos de la persona que esté compartiendo, que esté hablando de la palabra de Dios. Ahí Dios comienza a manifestarse y ahí comenzamos a tener una experiencia especial. Y ahí podemos nosotros recibir lo que tanto hemos estado pidiendo. Ahí podemos ser sanos nosotros. Amén. Si podemos, hermano, hermana, ojalá, ojalá que nosotros tomemos esa decisión. Ojalá que nosotros tomemos esa decisión de buscar. ¿Cuántos estamos dispuestos a buscar la unción del Espíritu Santo? ¿Cuántos hemos comprendido que lo debemos de buscar de esta manera? Dios nos enseña cómo debemos de buscar. Amén. A veces decimos, debemos de buscar a la unción orando. Sí, es cierto. Debemos de buscar la unción orando. Pero ¿cómo vamos a orar? ¿Cómo vamos a orar nosotros? Gloria a Dios, ¿quién vive?
1: Cristo.
0: ¿Cómo vamos a orar nosotros? Decíamos hace un momento que muchas veces nuestra forma de orar es siempre, Señor, te pido. Y sabe, hermano, no sé si usted ha escuchado a aquellas personas o le dicen a usted constantemente, hermana, ore por esto, por aquí, por allá, y todos los días le piden oración. Y qué bien, si usted es alguien que le gusta interceder, pues llévese esas peticiones, excelente. Qué bueno que nos pidan oración. Ojalá usted no sea alguien que pida oración y que usted no ore. Porque está bien pedir oración, pero muchas veces pedimos oración, pero nosotros no oramos por aquella situación, sino queremos que los demás oren, pero nosotros muchas veces no oramos, ¿verdad? Pero muchas veces nosotros también oramos y nos presentamos de esta manera delante del Señor, a clamar siempre. En el momento que vamos a orar, lo primero que hacemos es ponernos a pedir. Amén. Lo primero que hacemos es ponernos a pedir. En vez de darle alabanza a Dios, nosotros pedimos y pedimos y pedimos y pedimos y pedimos todo el tiempo, pero nunca tomamos el tiempo para darle alabanza a Dios. Nunca tomamos los minutos para ponernos a pensar en todas las maravillas que Él hace a cada día por cada uno de nosotros. Eso es darle alabanza a Dios, ¿sabe? Cuando usted se sienta en su sala, en su comedor, en su cama, se sienta y comienza a meditar, quizás por la madrugada, y comienza a meditar y dice, hoy el Señor hizo esto, y comienza a pensar, comienza en su corazón a sentir algo especial y comienzan en sus labios a fluir palabras de amor y de agradecimiento hacia Dios por todas sus bendiciones que recibimos. Amén. Aquí habían personas que estaban dándole a Dios toda la honra, toda la gloria. ¿Quién vive? Imagínense, mi hermano, mi hermana. Allá en Juan 4:23 dice la palabra del Señor: mas la hora viene y ahora es cuando los verdaderos adoradores adorarán al Padre en espíritu y en verdad, porque también el Padre tales adoradores busca que le adoren. Aquellos que van a adorar, dice, en espíritu y en verdad. Cuando nosotros hacemos estas cosas que estamos, de las cuales estamos hablando, estamos haciendo las cosas espiritualmente, amén. No carnalmente. Carnalmente es cuando pedimos solo para nosotros. Carnalmente es cuando pensamos solo en que yo quiero recibir y si el que está a mi lado no recibe, no importa. Ahí estamos accionando carnalmente, amén. Cuando nosotros nos ponemos en un mismo sentir, estamos accionando, como dice la palabra del Señor, en espíritu. Amén. Cuando nosotros nos ponemos en un mismo sentir, estamos nosotros accionando en espíritu. Cuando nosotros decidimos alabar a Dios, estamos accionando en espíritu. Amén. El Señor dice que busca adoradores que le adoren en espíritu y en verdad, no de mentiras. Amén. Como les decía hace un rato, no que nos pongamos a cantar por cantar, eso es de mentiras. ¿Quién vive? Cantar por cantar es de mentiras. Cantar de verdad, mi hermano, mi hermana. Hágalo de verdad. Con todo su corazón, con ese sentir allá adentro. ¿Alguna vez usted ha cantado por cantar? Yo sí lo he hecho en ocasiones, ¿sabe? Recuerdo que un día estaba yo sentado allá con mi familia y era la hora que estábamos cantando todos ahí. Estaban mis hijos y mi esposo cantando y yo estaba como que cantando, pero cantando por cantar. Llegó un momento en que estaba cantando tan calladito, tan despacito. Estaba cantando despacito, pero por estar cantando despacito, llegó el momento en que la letra fue llegando a mi corazón. Y entonces ya alcé más la voz, entonces ya me metí a como ellos estaban cantando, ¿verdad? Porque yo comencé a cantar, vamos a hablar con estas palabras, como con pereza, ¿verdad? Me senté y me puse a cantar y como que sentía que yo no podía seguir. Yo no soy muy buena para cantar, no soy buena para cantar. Entonces yo sentía como que no podía seguirlos y por lo tanto me quise quedar un poquito así baja y comencé a cantar suavecito, apenas si cantaba yo. Sí estaba siguiendo, pero estaba siguiendo y tenía yo el himnario en mi mano y estaba siguiendo. Pero no alzaba la voz porque yo sabía que los iba a confundir, ¿verdad? Entonces yo estaba cantando muy suavecito, pero llegó un momento, y todavía recuerdo el canto que estaban cantando, que el canto fue llegando a mi corazón y ya comencé yo a entrar un poquito más, ya el siguiente canto ya comencé a elevar más mi voz, ¿verdad? A lo que quiero decir que muchas veces nos sucede, y Dios no quiere que cantemos así. Cantar por cantar es cantar de mentiras, amén. Debemos cantar, dice la palabra del Señor, con todo el corazón. Debemos hacerlo de verdad, de verdad, de verdad, de verdad. No solo porque tenemos voz y podemos gritar, sino de verdad que lo sintamos acá adentro. A veces quizás repetimos algún coro porque nos gusta, porque lo sentimos. Por ejemplo, cuando cantamos Dios ha sido bueno. Amén. O qué bueno es el Señor. A veces lo repetimos muchas veces ese canto porque es lo que sentimos, es porque lo sabemos y lo sentimos en nuestro corazón y no tenemos otras palabras que decirle sino eso, que Dios es bueno. ¿Quién vive?
1: Cristo.
0: Cuando cantamos, hay otro coro que dice, tu misericordia es mejor que la vida. Amén. Sabemos que es así. Y le decimos, sí, Señor, eso es cierto, así es. Y por ello lo repetimos muchas veces. ¿Quién vive?
1: Cristo.
0: Gloria a Dios. Imagínese, mi hermano, mi hermana. Nosotros estamos dispuestos entonces a buscar a Dios, a buscar la unción del Espíritu Santo. Comportémonos de esta manera, busquémoslo de esta manera. Ya no solamente digamos, Señor, yo quiero, sino accionemos de esta manera, dispongámonos a buscar la unción del Espíritu Santo. ¿Cuántos estamos aquí? ¿Está con todo usted acá? Con todo su cuerpo, su corazón, su espíritu, su alma. Nosotros podemos ver allá en Lucas capítulo 8. Amén. Y su verso 44 y 46, nosotros ahí vamos a encontrar a otra persona. Acá dice el Señor Jesús, vamos a leerlo. Se le acercó por detrás, dice, y tocó el borde de su manto, y al instante se detuvo el flujo de su sangre. Dice el 45, Entonces Jesús dijo: ¿Quién es el que me ha tocado? Y negando todos, dijo Pedro y los que con él estaban: Maestro, la multitud te aprieta y oprime, y dices: ¿Quién es el que me ha tocado? Pero Jesús dijo: Alguien me ha tocado, porque yo he conocido que ha salido poder de mí. Amén. Allí había una mujer que estaba necesitando un milagro de parte de Dios. Y decidió acercarse a Jesús. Acercarse como a Él le agrada. Amén. Ella quería una bendición y buscó la forma de acercarse como a Él le agrada. Si usted y yo queremos una bendición, debemos de buscar acercarnos como a Él le agrada. Amén. No como a nosotros nos agrada, o como nosotros queremos, o como nosotros pensemos, sino como a Él le agrada. Y nosotros estamos viendo en su palabra cómo le agrada a Él que nos acerquemos. ¿Cómo es que Él está dispuesto a bendecir nuestras vidas? ¿Cómo es que Él quiere bendecir nuestra vida? Amén. Aquella mujer se acercó de una manera como a Él le agrada, creyendo. Estaba buscando su bendición con fe. Amén. Aquella mujer se acercó, pero hay algo más que a mí me gusta acá, y es que donde dice en el verso 46, pero Jesús dijo: Alguien me ha tocado, porque yo he conocido que ha salido poder de mí. Dios sabía que había alguien que había llegado hasta Él. Mucha gente lo empujaba, lo pasaba a traer. Pero nadie se había acercado y le había tocado porque le estaba manifestando lo que había en su interior. Amén. Ahí los quiero llevar en esta noche. En el interior de aquella mujer, en lo más profundo del corazón de aquella mujer, había un deseo. Y el deseo era de ser sana. Si usted y yo tenemos ese deseo en el corazón de que Dios nos llene con el poder de su Espíritu Santo, entonces también poder va a descender sobre nuestra vida. Amén. Jesús conoció que había salido poder de Él porque alguien se había acercado tocándolo. Había tocado el borde de sus vestiduras. Se había acercado, le estaba manifestando la necesidad interna en su corazón. Su deseo más grande era ser sanada. Y con esa intención se había acercado a Él. No solamente de ver cómo era Él, de ver qué hacía por los demás. Si usted y yo nos acercamos a la casa del Señor, tal vez no con aquella fe grande, porque quizás no es así. Nos acercamos a la casa del Señor como aquella mujer que solo intentó tocar el borde de las vestiduras de Jesús. El borde, mi hermano, mi hermana, el borde de las vestiduras de Jesús. Si tan solo nosotros nos acercamos a la casa del Señor con la intención de recibir un poquito y ponemos todo lo que hay en nuestro corazón, todo el sentir que hay en nuestro corazón para acercarnos a Él, Él que conoce lo que hay en nuestro corazón, Él se va a manifestar en nuestra vida. Él va a obrar a nuestro favor, nos va a bendecir. Aquella mujer se acercó, le manifestó a Dios su necesidad, su deseo más profundo, y recibió la sanidad para su enfermedad. Como hoy estamos hablando de buscar la unción, nos estamos dando cuenta la forma, cómo debemos de buscar la unción, cómo debemos de buscar el poder de Dios sobre nuestra vida. Si nos acercamos como aquella mujer e intentamos ser agradables a Dios, manifestar a Dios el deseo que hay en nuestro corazón, si realmente traemos ese deseo, entonces Dios de igual manera se va a glorificar en nuestra vida. Amén. De igual manera se va a glorificar en nuestra vida. Nosotros nos damos cuenta en la palabra del Señor, ahí donde estuvimos leyendo en Crónicas, que aquellos sacerdotes, dice la palabra del Señor, y no podían los sacerdotes estar ahí para ministrar por causa de la nube, porque la gloria de Jehová había llenado la casa de Dios. Dios había llenado aquel lugar. Hay otra versión que dice un poco diferente, y lo traigo por acá. Dice, por causa de la nube los sacerdotes no pudieron celebrar el culto, pues la gloria del Señor había llenado el templo. Era lo que les decía yo hace un momento. Cuando todos nos unimos en un mismo sentir, ya no va a haber necesidad, porque Dios llena el lugar y llena la vida de los que estemos reunidos en aquel lugar. ¿Quién vive? ¿Cuántos vamos a partir del día de hoy a buscar venir con ese propósito? Uno. ¿Y los demás? Si usted viene con ese propósito, vamos a ver la gloria de Dios en este lugar. Cuando nos reunamos con ese fin. Cuando nos reunamos y desde que salgamos de nuestra casa, voy a ir a alabar a Dios porque hoy he sido bendecido. Hoy regresé a mi casa. Bien, Dios me guardó. Voy a ir a alabar, voy a ir a engrandecer el nombre del Señor. Y viene corriendo y no mira más nada que viene a levantar sus manos. Entonces vamos a recibir la unción de lo alto. Amén. El Señor es precioso. El Señor es precioso, mi hermano, mi hermana. ¿Cuántos estamos dispuestos en esta noche a recibir una bendición de parte del Señor? Yo quiero invitarle a usted que está acá, a usted que nos está escuchando, que nos está viendo, si está dispuesto a recibir una unción de parte del Señor, muéstreselo en esta hora. En estos momentos no tenemos acá los músicos, no vamos a cantar, pero ahí en su lugar usted puede darle gracias a Dios. Amén.

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3: Somos embajadores de Cristo, enviados a proclamar su reino, y por ello nos unimos para expandirlo. 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Retén lo que tienes para que ninguno tome tu corona. Apocalipsis 3:11.

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Hola, ¿qué tal? Buenas tardes, buen provecho. Qué bueno poder saludarlos una vez más en este lunes 12 de octubre. Estamos muy felices de poder estar con ustedes una vez más, deseándoles todo lo mejor. Espero ya hayan almorzado o pues ya al menos ya hayan comido alguito ahí para que estén más tranquilitos y tranquilitas disfrutando de esta programación también de el 1480. Buenas tardes para todos, espero que se encuentren bien, bienvenidos, bienvenidas. Qué gusto tenerlos con nosotros esta noche, qué noche, ¿verdad? Esta tarde. Yo estoy hablando ya de la noche, todavía falta mucho para llegar hasta la noche. Pero esta tarde estamos muy contentos con ustedes. Y hablando de noche, hoy tenemos servicio de oración a las 6:30 de la tarde. Así es que todos están cordialmente invitados para que puedan estar con nosotros el domingo también, como ayer, que estuvimos muy contentos en el servicio de la Escuela Dominical a las 10:30 de la mañana. También el servicio de las 2 de la tarde, que fue una bendición del aniversario, el quinto aniversario de la familia Cheyo. Ayer fue un día completo de bendición. Pero ya hoy lunes a las 6:30 iniciamos el servicio de oración. Por eso le estaba diciendo que no se pierda la oportunidad de estar con nosotros el día de hoy, lunes a las 6:30 de la tarde, tarde-noche, en este servicio de oración y adoración, donde estaremos cantando, orando, clamando, porque el pueblo que alaba, adora y pues también implora, recibe su milagro, recibe lo que está teniendo en mente recibir en el nombre de Jesús. Así es que en el nombre de nuestro Padre Celestial le deseamos todo lo mejor, espero se encuentre muy bien. Gracias a Dios por esta tarde tan maravillosa, una tarde tan linda, tan especial. Espero que el Señor Jesucristo le ayude, le bendiga, le fortalezca y le levante. Ese es nuestro mayor anhelo y nuestro mejor deseo. Así es que bendiciones para todos. Gracias por estar en sintonía del 1480. Gracias por recibirnos en su casita a través del 1480, a través del tuning, a través de la página, a través de las diferentes plataformas donde, gracias a Dios, estamos sonando y estamos sonando con mucho gusto y con mucha alegría. Así es que nosotros acá recibiendo y esperando entonces su comunicación a través del 2250-6681. Una vez más, 2250-6681. Las 2 de la tarde con 7 minutos, 2:07. Vamos a iniciar cantándole al Señor alegres como siempre. Recuerde que las líneas telefónicas están disponibles 2250-6681 y el WhatsApp 5421-8.

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1: El Señor Jehová tu Dios es tu proveedor. El Señor Jehová tu Dios es el que te sostiene de su mano. Mujer, confía en Él. Él te sostendrá todos los días.

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1: Definitivamente, los que con lágrimas sembraron, con regocijo segarán. Qué precioso canto el que hemos escuchado. Palabra de Dios en nuestra vida, en nuestros cantos, a cada momento esa palabra está en nosotros y ahí el Señor hablando y tocando nuestro corazón y qué bonito, qué bonito, qué bonito es poder escuchar palabra en los cantos y nosotros ahí también exaltando el nombre del Señor. Así es que Dios les bendiga ahí por estar en sintonía. Espero pues no tengan frío o no sé cómo está, ¿verdad? Por ratitos se siente un calorcito, por ratitos hay frío. No sé cómo estará ahí donde usted vive. Lo único que sí sé es que la bendición de Dios está con usted y está para usted. Así es que gloria a Dios por eso. Una vez más, un saludo para la hermana Juanita de Barrera. Sí, hermana Juanita de Barrera, buen provecho. Ahí está en sintonía con hermana Rosemary, todos los muchachones, ahí están las señoritas también, a toda la familia, al esposo de hermana Juanita, también le enviamos un saludo muy especial allá en lo que es la zona 5, a todos los de la zona 5, hermana Cristi Díaz, si nos está escuchando, hermana Cristi, le bendecimos en el nombre de Jesús, también le amamos en Cristo y deseamos todo lo mejor, espero se encuentre bien hermana Cristi Díaz en la zona número 5, en la zona número 5, decía ella, ¿verdad? Y a todos los que escuchan por allá, que Dios me los bendiga, que el Señor les ayude, a mis hermanas que están pasando dificultades, problemas, que están pasando un momento difícil ahí con sus hijos, con su familia económico, ¿verdad? Porque a veces hay personas que no tienen dinero para comprar el alimento y tienen que llevarlo a casita o tienen niños todavía que compartir, pero ahí cuando el Señor quiere bendecir, bendice, ¿verdad? Y cuando Él abre las puertas, las abre. A él nadie lo detiene, nada lo detiene. Cuando quiere bendecirnos, nos bendice. Así es que, pues sigamos orando ahí por las diferentes necesidades que están pasando los hermanos, las hermanas. Hay algunas mujeres que ya tienen, ya son de la tercera edad o ya tienen bastante añitos, ¿verdad? Y sus hijos las han abandonado, sus hijos no les quieren hablar, sus hijos hicieran de cuenta que sus hijos pues se fueron, ¿verdad? Las abandonaron completamente, pero dice el Señor que Él es el que estará con usted todos los días de su vida, hasta el último día de nuestra vida, el Señor ha prometido estar con nosotros, así es que hace falta la persona, hace falta porque hace falta, hay ausencia por ahí, pero mire, el Espíritu de Dios nos fortalece. Yo le pido al Espíritu Santo que le visite, que le fortalezca, que le levante, que le ayude, que le ilumine y que sobre todo le haga sentir su presencia en su vida. Cuando su presencia esté en su vida, usted va a empezar a ver, a sentir las cosas diferentes. Y bueno, no es que no le haga falta a sus hijos o no le haga falta a su familiar. El asunto aquí está en que el Señor va a fortalecer su vida y va a doler menos. Cada día va a doler menos. Siempre se va a recordar que es como cuando uno pierde un familiar, ¿verdad? Uno pierde, en el caso mío, mi papá, mi mamá, pues ya fallecieron, ¿verdad? Uno no es que los olvide, el dolor es menos. Al principio, pues es un dolor tremendo la separación, ¿verdad? Muy duro, muy difícil, pero después, conforme van pasando los días, los años, no es que uno ya los deje de querer, simplemente uno, pues, se ocupa en otras cosas, Dios llena el corazón, eso sí, Dios nos fortalece y los recordamos, ¿verdad? A veces, con alguna comida, recordamos a las personas que ya no están con nosotros, decimos, ¡ay, esta comida era la que le gustaba! Bueno, y a uno solo, hoy sí que echa un suspirito y luego pues sigue, ¿verdad? Pero gracias, Señor, porque ya está en tus manos, ya está descansando, dice uno, ¿verdad? Y sigue. Pero hay cositas así que le traen recuerdos a la mente, ¿verdad? Y recordar, dicen por ahí, es volver a vivir. Así es que, qué bonito es cuando usted se acuerda de esas personas que ya no están, pero que marcaron su vida y su corazón. Así es que el Señor los fortalezca, que el Señor los fortalezca a los que han perdido familiares, algunos han perdido esposos, han perdido a sus esposos, hermanas, que el Señor les fortalezca, algunas familias han perdido a sus hijos, ¿verdad? Qué duro, definitivamente qué duro es perder a un hijo, ¿verdad? Que la ley de la vida es que los hijos entierren a los padres, no los padres a los hijos. Entonces es bastante complicado para un papá. Llora, Bueno, y así definitivamente algunos están pasando este momento de dificultad, ¿verdad? De dolor, de pérdida de algún familiar, pero que el Espíritu de Dios le fortalezca es nuestro mayor anhelo. En el nombre de Jesús, en el nombre de Jesús. Bien, gracias por seguir contentos. Es una semana, nos viene una semana llena de bendición. Hoy iniciamos la semana con palabra de Dios y no, hoy es oración, sí, es que ya estaba pensando en el martes, pero hoy es oración a las 6:30, hoy a las 6:30 de la tarde vamos a tener oración. Mañana martes sí hay palabra de Dios, eso es, mañana martes tenemos palabra de Dios a las 6:30 de la tarde. También el servicio de los jueves, también escuchamos palabra de Dios en noches de unción y sanidad divina. El sábado es a las 5 de la tarde, servicio de restauración física y espiritual. Y el domingo, oiga usted, el domingo a partir de las 10:30 de la mañana. Nos reunimos todos los domingos a las 10:30 de la mañana. Este domingo va a estar de mucha bendición con palabra de Dios, alabanza, adoración, danza, ofrenda, de todo hay en este servicio maravilloso que les estamos esperando para que asistan con toda la familia y que nos gocemos en el nombre de nuestro Señor Jesucristo. 2:24, 2:24, tengo comunicación a través del WhatsApp. Hola, buenas tardes.
2: Ven, hermano, que Dios me lo bendiga en esta linda tarde, pues estoy escuchando su programación. Le habla hermana Evelyn Maquis, de aquí de la Colón, de aquí de San Miguel Petapa.
1: Hermana Evelyn.
2: Pues sí, hermano, la verdad que es un poco triste, ¿verdad? Porque mi madrecita pues se nos fue, ya está en los brazos de nuestro padre. Sí, es duro, hermano, apenas un mes que ya no la tenemos en casa, pero como usted decía, ¿verdad? Están en los brazos de nuestro padre, pues es de agradecer, ¿verdad? Y que siempre sus oraciones, mi hermano, por mi familia. Y quería ver si me hace favor de ponerme una mi alabanza, toneladas de alabanza, hermano. Es un gozo para mí escucharlo y que tenga una linda tarde y un bendecido día para su vida, mi hermano. Es una gran programación y los bendigo en el nombre de Jesús.
1: Amén, hermana Evelyn. No, nosotros acá deseamos que el Espíritu de Dios la fortalezca, la levante, la ayude, le dé la fuerza necesaria. Está muy reciente. Aunque en realidad, hermana Evelyn, uno este dolor lo va a sentir el resto de la vida. Aquí el que me diga, ay, no, que no, bien, es un dolor que queda en el corazón cuando uno pierde a sus padres. Pero pues ahí está el Señor para ayudarnos, nos fortalece. Así es que yo la entiendo, hermana Evelyn, un mesecito. Pues pareciera que ya son 30 días, hombre, son 30 días, pero pareciera, para algunos dicen ya 30 días, y no, pues sí, pero uno este dolor lo va a sentir toda la vida, solo que conforme vayan pasando los días o vaya pasando el tiempo, el Espíritu de Dios la va a seguir confortando, la va a seguir ayudando. Y yo sé que este es el momento de llorar, de llorar, de llorar, pero en medio del dolor, hermana Evelyn, usted dígale gracias, gracias por mi mamá, gracias porque te la llevaste de cualquier situación que pudo haber pasado, cómo fue la situación que ella partió. Dígale gracias, Señor, porque tú lo permitiste, definitivamente tú así quisiste, y gloria a Dios. Yo pues le podré contar que cuando yo lo viví, pues yo sí lloraba todas las noches y me ponía una almohada en la boca y gritaba y gritaba y gritaba hasta que Dios fortaleció mi corazón. En un momento dado, la comunión con el Espíritu Santo, la oración, el Señor utilizó a una hermana, me llamó y me dio una palabra de parte de Dios y me bendijo tanto. Y eso es lo que queremos, a través de la radio, que ustedes también se fortalezcan. Así es que, hermana Evelyn, le apreciamos mucho, le mandamos un fuerte abrazo, que el Espíritu de Dios me la siga fortaleciendo, nuestro mayor anhelo, nuestro mayor deseo. Y pues es difícil, pero ánimo en Cristo Jesús. Le apreciamos, hermana Evelyn, y aquí estamos para servirle. El equipo de Radio Horizontes está para servirle. Aquí vamos a seguir orando por usted en el nombre de Jesús. Así es que vamos a incluirle también su alabanza, toneladas de alabanza, se llama el canto, ¿verdad? Muy bien, vamos a incluirlo también. Así es que saludos, qué bueno poder tenerlos por acá en la programación de Impacto y Alabanza en este lunes. Es lunes de bendición, lunes de caldo, dicen algunos, ¿verdad? Yo no sé si hoy es día de caldo, pero la mayoría de casas dicen que hacen caldito. No, ¿verdad? Hacen de todo. Hay carne adobada, carne asada, carne migada, pollo frito, pollo, no sé. Lo que haya habido de almuerzo, buen provecho. Hay más comunicación a través del WhatsApp. Hola, buenas tardes.
3: Buenas tardes, hermano. Gusto en saludarle.
1: Gracias.
3: Le saluda Claudia. Yo siempre les escucho. No les he llamado, no les llamo, pero ahorita sí me...
1: Hermana Claudia.
3: Tengo ganas de saludarle, yo lo conozco de lejos.
1: Ah, de veras.
3: Yo lo he visto de lejos y...
1: Ah, mire pues.
3: Dios lo bendiga porque ahí está. Ahí está en la radio.
1: Gracias hermana Claudia. Palabras, amén, amén.
3: Por sus consejos que dice, Dios lo bendiga. Aquí le escucho, hermano. Pues, gusto en saludarle. Saludos a los hermanos de Pastor Luis, hermano Seas.
1: Muchas gracias.
3: Saludos. Aquí les escucho siempre, se cuidan siempre. Bueno, pues, gusto en saludarles.
1: Gracias, hermana Claudia. Qué gusto escucharle, hombre. Nos alegra que el Señor me la esté ayudando, fortaleciendo también a usted. Gracias por el saludo para el pastor Luisito y también para el hermano Oseas. Muchas gracias. Ahí está el saludo para ellos. Ya se los entregamos. Por ahí están escuchando y también le agradecen a usted. Solo que no me dijo de dónde me llamaba o de dónde me escribía, de dónde me mandó su mensaje, hermana Claudia. Pero qué bueno que siempre nos escuche. Qué bueno que siempre esté atenta a la programación de Horizontes. La verdad es que Horizontes es una programación muy especial, muy linda, porque tiene palabra de Dios. Desde muy temprano hay palabra de Dios, esos mensajes que llenan el corazón, que tocan el corazón y que hacen un cambio radical en las personas. Luego viene información, oración, también viene música, viene, bueno, hay de todo un poco, 100% espiritual. Esta programación de Horizontes, eso sí es lo que tiene, 100% espiritual. Y no crea que es nada más de venir y que nos sentamos y hablamos, no, no, no. Cada uno de los que estamos aquí, bendito sea Dios, tiene ministerio. Aparte de ministerio, cada uno pues busca al Señor a por su lado, y eso es lo bonito, ¿verdad? Que se siente cuando el Espíritu de Dios lo fortalece y usa a la persona. Así es que gloria a Dios por los pastores, gloria a Dios por el hermano Seas, gloria a Dios por la hermana Yuri, el hermano Dani también que está con nosotros ahí para acompañarnos, y que yo sé que cada uno de nosotros tiene una intimidad con el Señor y pues es reflejada a través de estas programaciones, que ustedes se bendicen, se llenan el corazón. No es que vengamos aquí a contar chistes o que vengamos acá a sacarnos a ver palabras de dónde nos inventamos, no, no, no. Aquí cada uno tiene una comunión con el Espíritu Santo y el Espíritu Santo pues nos usa a cada uno. Así es que gloria a Dios por eso y gracias por seguir apoyando Radio Horizontes también. 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Vamos a seguir cantando. Son las 2 de la tarde con 31 minutos.

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Muy bien, mi amada, ahí está su canto. Espero lo haya disfrutado y que el Señor siga fortaleciendo su vida. Es el deseo de nuestro corazón. Y para todos ustedes también deseamos todo lo mejor en este lunes 12 de octubre, Día de la Raza. Dice Día de la Raza. Bueno, así es que ya viene un asueto también del 20, ¿verdad? El 20 de este mes también hay asueto. Bueno, pues gracias a Dios, bendito sea el Señor, porque Él nos sigue bendiciendo y nos sigue ayudando todos los días de nuestra vida. Eso es lo más importante, ¿eh? Confiemos en el Señor, confiemos de que Él no nos va a fallar, no nos va a dejar, no nos va a abandonar. Su presencia está con nosotros, su Espíritu Santo va con nosotros, la bendición de su Espíritu está con nosotros, y sobre todo, alégrese porque el Señor ha puesto su mirada en usted. Dice allá en Números, ¿verdad? 6:26. Alce su mirada sobre ti, Jehová, alce su mirada sobre ti. O sea, ponga su mirada sobre ti. Qué lindo es que el Señor ponga su mirada en nosotros. Cuando usted está hablando con alguien, ¿qué es lo que quiere la persona? Que lo mire a los ojos, ¿verdad? Porque está hablando personalmente con esa persona y le dice, bueno, mírame. Y cuando no están mirando, le dice, mírame pues, te estoy hablando, mírame. Porque está viendo, quiere su atención. Qué lindo es que el Espíritu de Dios, el Señor, Jehová de los ejércitos, alce su rostro, ponga su mirada en nosotros y dice, bueno, dice el Señor, aquí estoy, te estoy viendo, estoy cuidándote con mi mirada, estoy ahí viendo qué es lo que haces y qué es lo que quiere el Señor, que nosotros pongamos atención a su mirada, que podamos hablar con Él cara a cara, frente a frente. Jehová alce sobre ti su rostro y tenga paz. Que el Señor le dé paz, hombre, en medio de la tormenta que están pasando. Que el Señor, mire, Dios miró a mucha gente cuando Jesús penetraba su mirada en una persona. La persona cambiaba completamente, cambiaba totalmente. Es que qué lindo es cuando el Señor pone su mirada en nosotros y hay cambios, cambios radicales. ¿Se acuerda usted de la mujer del flujo de sangre? Usted se sabe muy bien esa historia, que habían miles de personas ahí a la par de Jesús. Pero él sintió que virtud salió de él y dijo, alguien me tocó, y le dijo, no, pues no, aquí no hay nadie, o sea, hay un montón de gente, ¿quién te, cómo vamos a saber quién fue? Sí. Y le dijo, no, es que algo salió de mí, una virtud salió de mí, y la mujer con el flujo de sangre estaba allí y Jesús se le quedó viendo. Oiga, la mirada de Jesús penetró en los ojos de ella, en el ser de ella, y le dijo, vete, no tengas miedo. Le dice, mujer, no tengas miedo, vete, pero no peques más, le dice, ¿verdad? Cuando Zaqueo estaba subido en el árbol sicómoro, Jesús lo vio, o sea, puso su mirada, le puso la atención. Habían cientos de personas, pero Jesús puso la mirada en Zaqueo, y la misma mirada le ha puesto a usted y le dice, no, hombre, yo estoy viéndote a ti, yo estoy viendo. Imagínese que Jesús le esté hablando y usted haciéndose el loco, como decimos, ¿verdad? O chateando, ¿verdad? Y el Señor ahí hablándole y usted como si nada. Qué difícil, pero qué bonito es cuando el Señor pone su mirada, nosotros ponemos atención a su mirada, a lo que Él quiere decirnos, y atendemos a su llamado. Así es que qué lindo, tenga paz en su corazón en medio de esa tormenta. Hoy lunes de oración en Iglesia Central del Ministerio de Dios. Cordialmente invitados a las 6:30 de la tarde. Nos vamos a reunir para cantar y orar, adorar al Señor. No piense que no oramos en la iglesia bien. Hoy lunes tenemos este servicio específicamente de oración. Hay hermanos que vienen a postrarse al altar. Hay hermanas que vienen a postrarse al altar. Hay hermanos que vienen con toda la familia porque han entendido que la oración es importante. La oración en nuestra vida es muy importante. El que no ora, dice aquel canto, ¿verdad? El diablo lo devora. Así es que hay que orar porque el diablo se ha levantado como león rugiente viendo a quién devorar. Pero necesitamos fortalecernos en la oración. Esa es la fuerza, ¿verdad? Dice un canto que se entona en las iglesias, la fortaleza de los cristianos
es el Espíritu Santo de Dios. Pero ¿cómo vamos a tener esa fortaleza a través del Espíritu? ¿Pero cómo? Buscándole, provocando su presencia en nuestra vida. Ahí parten las cosas, de ahí hay cosas buenas, pero busquemos al Señor. Y como dice bien la Biblia, no hay que dejar de congregarse. ¿Está yendo a la iglesia? ¿Está yendo a la iglesia usted? ¿Y usted? ¿Y usted? Ah, ¿qué pasó? ¿Qué pasó que no está yendo a la iglesia? A mí me bendice la radio, gloria a Dios, pero es necesario que también vaya a la iglesia, que no se suelte del Señor. Ay, hermano, es que hay un hilito que me une todavía al Señor. Bueno, no, que ya no sea un hilito, que sea una cadena, pero de aquellas cadenas buenas que le una al Señor y que de ahí no lo mueva, no, que usted pues encuentre lo que necesita en el Señor Jesucristo. Estamos a 15 para llegar a las 15 horas 3 de la tarde, 15 para llegar a las 3. Seguimos cantando acá con hermano Seas en controles.

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como es. Vamos a decirlo con fuerza.

0: Estamos llegando a 5 minutos para las 15 horas, 5 y son las 3 de la tarde, que rapidísimo se nos fue el tiempo, ya una hora de programación de Impacto y Alabanza. Bendiciones. Queremos hacer un llamado allá en Boca del Monte a nuestra hermana Adelaida Álvarez, si se puede comunicar acá con nosotros a la radio, el hermano Seas. Necesita ahí unos datos, por favor, hermana Adelaida Álvarez. Si está en sintonía allá en Boca del Monte, le invitamos a que pueda llamarnos, por favor, acá a la radio. Muchas gracias, hermana. Acá a la radio y acá le vamos a estar atendiendo. Necesitamos platicar con usted, hermana Adelaida Álvarez de Boca del Monte. Necesitamos que se comunique a Radio Horizontes, por favor, por favor. Necesitamos ahí platicar con usted. Bueno, el hermano Seas necesita platicar con usted. Así es que háganos favor de comunicarse en este momento al 2250-6681. O cuando esté el canto, cuando esté el corte, ahí diga el hermano Seas, yo soy hermana Adelaida, y ya se ponen ahí en contacto, y ya pues ustedes saben ahí lo que van a hablar. Así es que, por favor, hermana Adelaida, necesitamos que se comunique con nosotros. Bien, saludos para hermana Yolanda Aldana. ¿Cómo está, hermana Yoli? Buenas tardes, buen provecho. ¿Qué tal? ¿Qué tal? ¿Cómo pasó su mediodía? ¿Ya almorzó? ¿Ya comió? ¡Qué bueno! ¿Qué hubo? Hubo ceviche. Ah, no, hombre, la hermana Yoli hace a veces unas sus comidas exóticas. ¡Qué buen hombre! O un su pollito guisado, o un su caldo de gallina. Hermana Yoli, ¿cuándo va a ser caldito de gallina? Saludos ahí también para las hermanas de la tortillería Carlitos. ¿Cómo está? Hermana Otilia Soto, ¿qué tal? ¿Ya terminó de tortear, hermana Otilia? Cuéntenos, ahí nos cuenta, hermana Otilia, por favor, por favor. Saludos ahí a las hermanas que tienen su tienda. Hoy sí que el que tiene tienda, que la tienda, y ahí en la tienda están haciendo ahí vendiendo que las hay tiendas que se venden tortillas, pero que venden sopas, que venden consomés, que venden galletas, que venden golosinas, que venden... ¡Ah, no, hombre, qué bueno! Gracias a Dios ahí. Dios les bendiga ahí a los que tienen su tienda, que la sigan atendiendo por ahí, por favor, y atender a la gente con cariño. Hágame favor. Bien. El hermano Seas manda si nos vamos al corte o nos vamos con un canto. Son 2 minutos los que nos separan de las 15 horas, 3 de la tarde.
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0: aplauso fuerte a Cristo Jesús. 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
1: Qué bonita alabanza ahí para que usted se goce estos coros alegres, ahí para que usted le dé volumen al radio y se deleite cantando al Señor, adorando al Señor. Así es que qué bonitos este coros, recordando al hermano Julio Elías, ¿verdad? Bueno, pues ya está descansando hermano Julio, ya hace algunos años. Ay, no recuerdo yo hace cuántos años murió hermano Julio Elías, pero... ya habrán como unos 9 años, 8 años que falleció el hermano Julio. Pero ahí está su música de bendición. Tengo comunicación a través del WhatsApp. Hola, buenas tardes.
2: Hermano Ricardo, Dios me lo bendiga.
1: Thank you very much.
2: Aquí estamos escuchándolo.
1: Ay, qué alegre.
2: Ay, sí que enviándole bendiciones a la audiencia, especialmente a la hermana que llamó. Y como usted decía... solamente Dios que consuele su corazón, ya que solamente los que hemos perdido un ser querido y amado sentimos el dolor que ella está sintiendo. Pero a través del tiempo, no es que uno lo olvide, sino Dios va sanando esa tristeza, ese dolor. Que Dios la ayude y que crea que Dios va a llenar el vacío que hay en su vida. Y que Dios me lo bendiga a usted, hermano Ricardo, adelante. No
1: gracias.
2: Sé quién está a la par suya, pero bendiciones. Y si hermano Patricio me está escuchando, que Dios me lo bendiga, que lo siga restaurando.
1: Eso.
2: Y si no fuera mucha la molestia, me hace un favorazo de ponerme una mi alabanza, hermano.
1: A ver, ¿cuál
2: con...
1: es?
2: Una alabanza que usted canta de adoración. Por favor, hermano, bendiciones, con cuidado, feliz tarde.
1: Dame de beber, dice. Bueno, está bien, hermana Rafaela. Ya casi nos vamos también porque ya pasaron cuántos minutos de las 15 después de las 3. ¡Qué barbaridad! Pero acá estamos contentos nosotros acompañándoles e invitándoles al servicio de hoy a las 6 de la tarde, 6:30 de la tarde. Hay adoración, alabanza también y la oración. Fortaléceme, Señor, a través de la oración. Que Dios le fortalezca a cada uno de ustedes a través de la oración. No crea que solo se ora por los que están en la iglesia. Se ora por ustedes también, hermanos de la radio. Ahí están los hermanos de Iglesia del Misterio de Dios orando por las necesidades de la radio, clamando. Y pues qué lindo es eso, qué bendición es eso, que nosotros estemos orando unos por otros. Necesitamos de esa bendición de Dios en nuestra vida, necesitamos unirnos más a la oración. Yo sé que el momento a veces es difícil. Una hermana me dice, yo estoy triste por un familiar que falleció, pero yo, en el nombre de Jesús, pues que se fortalezca, ¿verdad? Claro, duele, como le decía, la separación. Ya ellos están descansando, ya no tienen penas de que mañana se van a levantar, qué ropa se van a poner, que quiera apagar la luz, que quiera... ¡nada! Ellos ya no tienen nada, nada, nada de penas, ya descansando. Y nosotros, pues aquí seguimos peleando la batalla todos los días, ¿verdad? Duro, cuesta, pero bien, el Señor sigue... fortaleciendo nuestras vidas, nuestros corazones, y nosotros sigamos confiando en el Señor, porque un día les veremos a ellos también, como le vamos a ver a Dios, como dice el canto, ¿verdad? Nos veremos en la gloria, nos veremos en la tierra más allá. Pero mientras tanto, por eso, mire, por eso bien dicho el tema, en vida hay que hacer las cosas, porque después, ay Dios mío, se arrepiente uno. Pero aquí está, dame de beber.

0: Ahí está la música bonita que les gusta a ustedes. Rey mío y Dios mío, en la voz de Ana González. Ya nos vamos, pero queremos dejarle ahí una vez más el llamado a nuestra hermana Adelaida Álvarez, allá en Boca del Monte. Por favor, necesitamos que se comunique a Radio Horizontes. Hermana Adelaida Álvarez, qué gusto poder saber de usted, ¿verdad? Y qué bueno que está escuchando la radio. Hace años que no sabemos de hermana Adelaida, así es que hermana Adelaida, hágame favor y llame a la radio, necesitamos platicar con usted. Así es que bendiciones, hermana Adelaida, y a todos los de Boca del Monte, hermana Adelita. Dios me la bendiga, hermana Adelita. Dios me... hermana María Luisa. Por ahí pasé el sábado, el viernes en la noche. También un saludo para hermana María Contreras. ¿Qué dice, hermana Mari? Bendiciones para su vida, hermana Mari Contreras. Allí escuchando la programación de Horizontes, el misterio de Dios. Siempre, ¿verdad? Siempre. Hermana Teresa Reyes, también le enviamos un saludo muy especial. Ahí está hermana Teresa Reyes, siempre escuchando la programación. Bien. Ya nos tenemos que ir, pero les invitamos a el servicio de hoy, 6:30 de la tarde. Hoy, 6:30 de la tarde. No se lo debe de perder. Hoy a las 6:30 de la tarde les invitamos para que esté con nosotros en la Iglesia Central El Misterio de Dios. Hoy es oración y adoración a las 6:30 de la tarde. Así es que no se lo vaya a perder. Nosotros ya nos vamos, pero les dejamos ahí la invitación para que sigan en sintonía. Ahora viene Palabra de Dios en la voz del Pastor Luis Armando. Por favor, preste atención a esta palabra preciosa que el Pastor compartirá con nosotros. Luego viene Alabanzas al Atardecer con Oseas Leví. Él les trae toda la información, más júbilo, más gozo, más alegría con la programación de esta que viene, Alabanzas al Atardecer. Y luego pues viene Palabra de Dios también en la voz de Oseas Leví. Así es que no cambie, porque todo esto es en el 1480 de la M, Horizontes, el Misterio de Dios. Que el Señor le bendiga, le guarde a todos nosotros en el nombre de Jesús. Mañana volvemos si Dios nos presta la vida.
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7: Somos embajadores de Cristo, enviados a proclamar su reino, y por ello nos unimos para expandirlo. Saludamos al pastor Cástulo Oshlag de Iglesia El Misterio de Dios en Aldea Chuatehuá, Rabinal, Baja Verapaz. He aquí, yo vengo pronto. Retén lo que tienes para que ninguno tome tu corona. Apocalipsis 3:11.

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0: Primera de Juan capítulo 2 y versículo número 6. El que dice que permanece en él debe andar como él anduvo. Agradecemos a nuestro Dios Todopoderoso. El día de hoy nos concede continuar con este interesante tema, siguiendo los pasos de Jesús. Amén. Los que hemos estado estos dos domingos del mes de agosto, hemos aprendido, aunque sea un poquito, de la trayectoria de nuestro Señor Jesucristo. Amén. Ya que en nuestro primer estudio estuvimos viendo que nuestro Señor Jesucristo, en su estancia en esta tierra, fue un hombre totalmente obediente a sus padres biológicos, a su Padre Celestial, y todo lo hizo para ponernos un ejemplo digno de imitar a cada uno de los que hoy estamos acá, aquellos que nos están escuchando a través de la radio y los que nos están viendo a través de las redes sociales. Amén. En el segundo estudio estuvimos viendo que nuestro Señor Jesucristo, en su estancia acá en la tierra, fue un hombre totalmente diligente. Amén. Fue un hombre totalmente activo. Jesús el Cristo, en su humanidad, él no conoció la pereza. Hablábamos hoy hace 8 días que la pereza es un espíritu, la pereza espiritual es un espíritu de Satanás, ¿verdad? El siervo de Dios, leíamos en Romanos 12:11, el siervo de Dios dice que no debe ser perezoso para servirle a Dios, sino debe ser ferviente en el espíritu. Y eso es lo que estamos procurando, buscar que la iglesia, el misterio de Dios, seamos una iglesia ferviente en el espíritu, porque Dios no viene por una iglesia tibia, menos por una iglesia fría. Dios viene a levantar una iglesia ferviente, una iglesia que alabe a Dios, una iglesia que hable en lenguas, una iglesia que tenga los dones del Espíritu Santo. Amén. Gloria a Dios. Y nuestro Señor Jesucristo, en su estancia acá en la tierra, la Biblia dice que fue un hombre totalmente diligente, al punto que hasta en los días de reposo él trabajaba. ¿Y por qué trabajaba? Porque su padre también trabajaba. Y él decía: mi padre hasta ahora trabaja y yo también trabajo. Dice gloria a Dios. Así que si el Padre Celestial, nuestro Señor Jesucristo, trabajan, ¿quiénes somos nosotros, los discípulos de Cristo, para no trabajar? Amén. Si verdaderamente somos discípulos de Cristo, debemos ser personas fervientes, personas trabajadoras en el Señor. Porque yo creo que todos los que están acá trabajan, pero nomás en lo material. Buenos para las tareas de asadón, buenos para el estudio secular, pero si estudia la palabra se duerme. Ay, hermana, hermano, hay que orar para que nos haga libre o libres de todo espíritu de pereza espiritual y constituirnos en discípulos fervientes, discípulos activos, siguiendo los pasos de nuestro Señor y Salvador Jesucristo. Démosle un aplauso al Señor en este día. Ahora, en nuestro tercer estudio, siguiendo los pasos de Jesús, vamos a seguir contemplando la trayectoria de Cristo. Y sabe, hermana, hermano, la Biblia nos enseña que nuestro Señor Jesucristo en su trayectoria terrenal fue un hombre totalmente paciente y tolerante ante los más grandes errores del ser humano. Para ello quiero que leamos, como siempre, hermana Erika me ayuda los días domingos a leer juntamente con ustedes la Biblia. Así que abra su Biblia, abramos nuestra Biblia a todos los que estamos acá, en el Evangelio según San Juan. Ahí en el Evangelio según San Juan vamos a leer una lectura donde nos proyecta la paciencia y la tolerancia de nuestro Señor Jesucristo ante los grandes errores o pecados que las personas cometemos, porque todos somos pecadores. El apóstol Juan dice que si alguien dice que no tiene pecado, ese es un mentiroso y la verdad no está en él, porque todos pecamos. Amén. Y Dios nos tiene paciencia a todos. Pero leamos este ejemplo de la paciencia y de la tolerancia de nuestro Señor y Salvador Jesucristo. Evangelio según San Juan, capítulo 13, versículo 3 hasta el versículo número 11, en el nombre de Jesús.
1: Juan 8, del 3 al 11.
0: Por favor.
1: Entonces los escribas y los fariseos le trajeron una mujer sorprendida en adulterio, y poniéndola en medio le dijeron: Maestro, esta mujer ha sido sorprendida en el acto mismo de adulterio. Y en la ley nos mandó Moisés apedrear a tales mujeres. ¿Tú pues qué dices? Mas esto decían tentándole para poder acusarle. Pero Jesús, inclinado hacia el suelo, escribía en tierra con el dedo. Y como insistieran en preguntarle, se enderezó y les dijo: El que de vosotros esté sin pecado, sea el primero en arrojar la piedra contra ella. E inclinándose de nuevo hacia el suelo, siguió escribiendo en tierra. Pero ellos, al oír esto, acusados por su conciencia, salían uno a uno, comenzando desde los más viejos hasta los postreros, y quedó solo Jesús y la mujer que estaba en medio. Enderezándose Jesús y no viendo a nadie sino a la mujer, le dijo: Mujer, ¿dónde están los que te acusaban? ¿Ninguno te condenó? Ella dijo: Ninguno, Señor. Entonces Jesús le dijo: Ni yo te condeno, vete y no peques más.
0: ¡Qué preciosa es la palabra del Señor! ¡Amén! Vemos en esta escritura que mientras los líderes religiosos, los escribas, los maestros de la ley, los sumos sacerdotes, buscaban juzgar con pena de muerte a una mujer adúltera, que dice ahí que la habían encontrado, no era un chisme, era una verdad, amén, porque dice la habían sorprendido, la habían agarrado, como decimos nosotros, con las manos en la masa, amén, porque dice hemos sorprendido a una mujer en el acto mismo de adulterio. Y en la ley, estaban agarrados de la ley mosaica, Moisés nos mandó matar a las personas adúlteras. Los líderes religiosos buscaban con diligencia juzgar con pena de muerte a esta mujer adúltera. Pero miremos el contraste de nuestro Señor Jesucristo con los líderes religiosos. Dice que mientras los líderes religiosos buscaban juzgar con pena de muerte a una mujer adúltera, nuestro Señor Jesucristo, con ternura y con amor, perdona el pecado de esta mujer. Amén. Porque dice la Biblia que mientras los líderes religiosos acusaban a esta mujer y decían: Señor, hemos sorprendido a esta mujer, y le ponen el dedo, amén, en el acto mismo de adulterio. Mientras todos le acusaban, dice la Biblia, que Jesús se inclinó a tierra y se puso a escribir. ¿Qué escribía? No lo sabemos, ¿verdad? No lo sabemos qué escribía nuestro Señor Jesucristo. Imagínese, Él no fue a la escuela, pero sabía escribir, sabía leer. Era más sabio que todos los sabios de aquel entonces y más sabio que todos los hombres de toda la historia humana. Nuestro Señor Jesucristo es la sabiduría. ¿Cuántos dan gloria a Dios? Y dice la Biblia que Él escribía en el suelo. ¿Por qué escribía? No lo sabemos. Pero yo pienso que al inclinarse Él y se puso a escribir en el suelo, era para no causarle más dolor a aquella mujer, porque las miradas de todos los acusadores estaban sobre de ella. Todos la miraban con ojos acusadores y con palabras que son como golpes de espada. Amén. Yo no sé qué barbaridades le decían a aquella mujer. Entonces Jesús no quería ser una carga más para ella. Entonces no la vio, sino se inclinó y escribió en el suelo. Dice gloria a Dios. Luego dice la palabra del Señor que como los líderes religiosos insistían en que se castigara a esta mujer con pena de muerte, Jesús les dice, no a la mujer sino a los acusadores: si ustedes se sienten limpios, sin pecado, apedréenla y mátenla. No les prohibió, porque Cristo no vino a abrogar la ley. Dice gloria a Dios. Cristo vino a cumplir la ley. Y Él no abrogó la ley. Él les dice: sí, Moisés mandó que apedrearan a tales personas y yo no se los prohíbo. Simplemente, si ustedes se sienten limpios, si ustedes sienten que no tienen pecado, pues arroje la piedra, que dé uno de ustedes el primer paso y arroje la piedra sobre de ella y mátela. Y siguió escribiendo. Entonces dice la palabra del Señor que todos los que estaban ahí acusando fueron redargullidos por el Espíritu de Dios. Amén. Fueron redargullidos por el Espíritu de Dios y su conciencia les enseñaba que ellos eran peor que la mujer adúltera. Dice gloria a Dios, que ellos también eran pecadores ante Dios, porque ante Dios todos somos pecadores. La Biblia dice que nuestras justicias, o sea, las justicias del ser humano ante los ojos de Dios, son como trapos de inmundicia. ¿Qué quiere decir eso? Que si usted se consagra y tiene orgullo espiritual y dice: yo no soy como Julano, yo no soy como Mengano, yo me consagro, yo soy santo, dice el Señor, todo lo que tú dices ante mí son o es como trapo de inmundicia, porque todos somos personas necesitadas de Dios, todos necesitamos el perdón de Dios. Por ello estamos acá tratando de buscar más y más de Dios. Amén. Dice gloria a Dios. Vemos entonces que mientras los líderes religiosos buscaban castigar con pena de muerte a esta mujer adúltera, Jesús es todo lo contrario. Jesús dice: con ternura, con misericordia, perdona el pecado de aquella mujer. Y le dice ahí en el versículo número, leamos el versículo 10 y 11, dice, enderezándose Jesús y no viendo a nadie sino a la mujer, le dijo, ¿qué le dijo? ¿Qué dice, hermano Jesús? Léalo en voz alta usted. Ajá. Y ella respondió, ninguno te condenó. Ella respondió, ninguno, Señor. Entonces Jesús le dijo, ni yo te condeno. Porque el plan de Dios no es condenar a la gente. Dice que el Hijo de Dios no vino a condenar al mundo, sino a salvar al mundo. Así que si en este día hay personas que se sienten acusadas por Satanás, juzgadas por la gente de ser una mala persona, hoy el Hijo de Dios está acá, no para condenarle, sino para perdonarle, para restaurarle, para darle vida y una vida llena de abundancia. Él dice en su palabra, venid a mí los que estáis trabajados y cargados, que yo os haré descansar. Démosle un aplauso al Señor, pero démoselo con todo el corazón. ¡Aleluya! Bendito sea el nombre del Señor. Vemos o contemplamos en la palabra de Dios la paciencia y la tolerancia de nuestro Señor Jesucristo ante los grandes pecados de la gente. Bien, dice el apóstol Pedro, que Dios es paciente. Amén. Él es paciente para con todos, dice. Mire cómo nos aguanta Dios. Cada persona tenemos nuestro estilo de vida. Cada persona tenemos errores distintos. Y el Señor nos tiene paciencia a todos. Siempre lo hemos dicho, que si el Señor todavía no ha venido a levantar a su iglesia, es porque todavía nos sigue esperando. Que muchas personas que no queremos arreglar nuestra vida con el Señor, no queremos despojarnos de el peso del pecado, Dios está reteniendo su venida unos segundos más o unos minutos más, con tal que todos procedamos al arrepentimiento y que un día vengamos todos a Cristo y le digamos, perdóname Señor, dame la salvación. Él no quiere, dice, que nadie se pierda, sino que todos procedamos al arrepentimiento. Vemos entonces en la palabra del Señor que nuestro Señor Jesucristo en su estancia acá en la tierra fue un hombre tolerante y paciente. Amén. Fue un hombre tolerante y paciente ante los más grandes errores que el ser humano cometemos. ¿Y por qué le digo todo esto? Porque el tema es, sigamos los pasos de Jesús. Si Él es paciente, nosotros también tenemos que imitarlo y tenemos que armarnos de paciencia. Recuérdense que la paciencia también es un fruto del Espíritu Santo. Los frutos del Espíritu, dice, es paciencia. El discípulo de Dios, de Cristo o de Dios, tiene que aprender a ser paciente, tranquilo. Amén. Sus hijos van a cometer errores en un determinado momento y nosotros tenemos que ser pacientes, no alcahuetes. Y decirle, no te preocupes, mi hijo, seguilo haciendo. No, decirle, mira, eso no es correcto, eso no le agrada a Dios, ni tampoco me agrada a mí, yo no comparto lo que estás haciendo. Hace unos días les decía a ustedes que mis hijos pueden ser muy malos, pero no dejan de ser mis hijos. Amén. No comparto lo que ellos hacen, porque tampoco Dios comparte lo que ellos hacen. Pero con ellos no dejan de ser mis hijos. Siguen siendo mis hijos. Siguen siendo mis queridos hijos. Aunque todos no lo quieran, no los quieran porque son perversos, porque son esto o porque son lo otro. Hermano Luis Flores, como padre, los sigue queriendo. ¿Cuántos alaban a Dios? Porque si Dios los sigue amando y les continúa dándoles la oportunidad de salvación, porque dice la Biblia que mientras hay vida, hay esperanza. ¿Quién soy yo para condenarlos? Cristo los sigue amando. Cristo sigue esperando que ellos se arrepientan, que cambien su manera de ser, su manera de pensar, y perdonarlos y usarlos para la gloria de su nombre. Démosle un aplauso al Señor. Gloria sea el nombre del Señor. Los discípulos le dijeron a Jesús en una ocasión: Señor, ¿quieres que vayamos y arranquemos la cizaña? Y el Señor les dijo: no, tranquilos, dejen que crezca juntamente la cizaña y el trigo. Eso no les toca a ustedes, arrancar la cizaña. Ya llegará el día, dice el Señor. Dice amén. Ya llegará el día en que yo enviaré a los ángeles, y entonces sí, los ángeles van a recoger su trigo y se lo van a llevar a su granero, y la cizaña la van a arrancar y la van a atar en manojos, y luego la van a llevar a la casa de fuego, le dice la chiquis a los nenes. Hay una casa de fuego allá abajo, y eso es cierto. Amén, para la gente que no hace caso. Pero mientras estemos acá, hermana, hermano, nadie puede decirle a alguien: mire, sálgase de aquí. No, hermana. Ahí que se esté el hermano, ahí que se esté Julano, ahí. Quizás un día de tanto ir, la palabra de Dios, como dicen, haga rema en su corazón, haga impacto en su corazón. Y esa persona diga: tantos años de congregarme y nunca había sentido lo que hoy sentí, porque ya llegará el día que Julano o que Mengano conocerá la verdad que es Cristo y saldrá transformada, transformado de este lugar. Démosle un aplauso al Señor. Tenemos que seguir los pasos de Jesús. Y si Jesús fue paciente, nosotros los discípulos debemos procurar imitarlo, ser paciente. Él dice que es paciente para con todos. ¿Cómo nos aguanta el Señor? Decía la Dulcita, decía: si yo fuera Dios, yo ya hubiera hecho esto, yo hubiera hecho lo otro. Y yo le digo, ay, yo también. Es que a uno le hierve la sangre con tanta maldad que hay en la calle, hermano. Y mire Dios cómo es paciente para con todos. Pareciera que Él calla ante toda la maldad, pero no es que calle ni que esté alcahueteando el pecado. Ya llegará el día que Él va a hacer justicia. Pero ahorita todavía no, todavía estamos en el tiempo de la oportunidad, amén. Todavía Él no ha cerrado la puerta, todavía está esperando que vengamos. Él es paciente para con todos. La Biblia dice que nuestro Señor Jesucristo, en su estancia en esta tierra, con mucho amor perdonó a los que lo injuriaban, los que lo golpeaban y los que lo crucificaron. Leamos Mateo capítulo 27, versículo 29 al 31. Repito, Mateo 27, 29 al 31.
1: Y pusieron sobre su cabeza una corona tejida de espinas y una caña en su mano derecha, e hincando la rodilla delante de él, la escarnecían, diciendo: salve, rey de los judíos. Y escupiéndole, tomaban la caña y le golpeaban en la cabeza. Después de haberle escarnecido, le quitaron el manto y le pusieron sus vestidos, y le llevaron para crucificarle.
0: Mire cuántas barbaridades las personas le hacían al Hijo de Dios. Dice, le pusieron en su cabeza una corona tejida con espinas. Con espinas. Y una caña en su mano derecha para burlarse de él, un cayado, un cetro, supuestamente, de rey, para burlarse de él. Le escarnecían diciendo, salve rey de los judíos, pura burla. Se burlaban de él. Y escupiéndole, tomaban la caña y le golpeaban en la cabeza. Mire, hermano, la ofensa más grande es que alguien le escupa la cara a uno. Muy cristiano puede ser uno. Ah, pero soportar eso no es nada fácil. ¿Verdad que no es nada fácil? No es nada fácil. Muchas veces nos molestamos con una palabrita que nos diga a la gente. Ya nos ponemos, si somos blancos, nos ponemos puro tomate. ¿Verdad, hermano Hermes? Y si somos morenos, nos ponemos puro petróleo. Más morenos de lo que somos. Con una palabrita que nos digan. O con una llamadita de atención que nos den. Y a Jesús dice, de él se burlaba la gente. Lo escupían en el rostro. Y con el palo que llevaba, el cayado que llevaba, le golpeaban la cabeza. Y le vendaban los ojos y le decían, si eres hijo de Dios, adivina quién te pegó. Luego dice que lo acusaban delante de los sumos sacerdotes y de los gobernadores. Lo acusaban. Y Jesús dice, no respondía. Palabra. El libro del profeta Isaías dice, como cordero mudo fue llevado al matadero. No abrió su boca, no usó sus manos para defenderse cuando él podía defenderse. Ya lo había mostrado unos momentos antes cuando dice que llegó la compañía a arrestarlo y Judas iba a la cabeza. Y Jesús sale, dice, y les dice, ¿a quién buscáis? Le dice a la compañía completa. Una compañía, ya no muy me acuerdo de cuánto se compone, yo creo que 180 elementos. Me imagino más o menos, hay 180 elementos. Dice 180 soldados iban y Jesús les dice, ¿a quién buscáis? Y la compañía responde, a Jesús Nazareno, soldadones romanos. Y entonces él les dice, yo soy. Y solo con decir yo soy, toda la compañía y se cayó al suelo. ¿Cuántos dan gloria a Dios? Muestra de su poder, de su soberanía, del gran yo soy del Antiguo Testamento, manifestado ahora en la persona de Jesucristo. Yo soy. Y todos se fueron al suelo. Dice gloria a Dios. Pero él no levantó sus manos, dice, para defenderse. Ni abrió su boca para responderle a los que lo acusaban. Después de haberle escarnecido, le quitaron el manto, le pusieron sus vestidos y le llevaron para crucificarlo y lo crucificaron. Lo crucificaron en medio de dos criminales, de dos ladrones. Y estando en la cruz, la gente seguía burlándose de él. Venga conmigo a Lucas capítulo 23. Gloria a Dios. Y versículos 33 y 34. Dice así.
1: Y cuando llegaron al lugar llamado de la calavera, le crucificaron allí, y a los malhechores, uno a la derecha y otro a la izquierda. Y Jesús decía, Padre, perdónalos, porque no saben lo que hacen. Y repartieron entre sí sus vestidos, echando suertes.
0: Mire la actitud de nuestro Señor Jesucristo. Tanta burla, tantos golpes, ahora lo crucifican en medio de los ladrones. ¿Y cuál fue la actitud de nuestro Señor Jesucristo? Paciencia. Él seguía siendo paciente. Dice gloria a Dios. Estaba su rostro bañado en sangre, golpeado. ¿Y cuál fue la actitud del Señor? Paciencia. Padre, perdónalos, porque no saben lo que hacen. Padre, perdónalos, porque no saben lo que hacen. Qué paciencia la del Señor. Qué paciencia ante los más grandes errores y pecados que las personas cometemos. Él siempre nos perdona. No, por eso dice, no hay pecado tan grande que Dios no lo pueda perdonar. Dios dice en su palabra, aunque tus pecados

0: Y hoy estamos viendo que él en su estancia en la tierra fue un hombre paciente, tolerante ante los más grandes errores que el ser humano comete contra ti. Y él dice en su palabra: si alguien dice estar en Cristo, si alguien dice que es cristiano, evangélico, hija o hijo de Dios, debe de andar, dice, en esta tierra como él anduvo. Debe procurar seguir los pasos de Jesús. Debe procurar conducirse en esta tierra como el maestro de Galilea se condujo en esta tierra, perdonando a todo mundo. Amén. Amén. Amén. Así que si usted tiene algún problema con alguien y no lo tiene acá, pues no necesita ir hasta los Estados Unidos para perdonarle. En estos momentos usted puede perdonarle ahí donde está sentado, sacando de su mente todo espíritu de rencor, todo espíritu de crítica, y decirle: Señor, si tú lo perdonas, yo también lo perdono. Démosle un aplauso al Señor. Y después del culto, hágale una llamadita y dígale a Julanito, a Menganito, dígale: te perdono, hermano. Te perdono, hermana. Porque Cristo también te ama. Yo también te amo. Amén. Dice gloria a Dios. ¿Cuántos quieren seguir los pasos de Jesús? La palabra del Señor dice que si nosotros realmente estamos en Cristo y Cristo está en nosotros, debemos procurar conducirnos como Cristo anduvo en esta tierra. En otras palabras, debemos perdonar abundantemente a las personas que nos hacen daño, como nuestro Señor Jesucristo lo hizo y lo sigue haciendo. Porque el Señor Jesucristo no solo perdonó a la gente, a sus contemporáneos, nuestro Señor Jesucristo nos sigue perdonando, porque Él es el mismo de ayer, de hoy y de por todos los siglos. Sabe que ahora nosotros no tenemos a un Cristo diferente, a un Cristo muy malo, como muchos no lo imaginamos, que Él está con una cara ahí fruncida, como la ponemos muchas veces nosotros. No, Él no tiene una cara fruncida. Él tiene una cara de vida, de esperanza. Sus ojos son puros, son como llama de fuego. Amén. Y Él todavía espera que el hombre y la mujer vengan a Él. Por ello cantan los hermanos: ven a Él. Si no nos atreviéramos a cantar ese coro: ven a Él, que te espera tu buen Salvador. Amén. La palabra del Señor dice que nosotros debemos perdonar abundantemente como Cristo perdona abundantemente. Efesios capítulo 4 versículos 32 y Colosenses capítulo 3 versículo 13.
1: Antes sed benignos unos con otros, misericordiosos, perdonándoos unos a otros, como Dios también os perdonó a vosotros en Cristo.
0: Dice: antes sed benignos unos con otros, misericordiosos, perdonándonos unos a otros, como Dios también nos perdonó a todos nosotros a través de nuestro Señor Jesucristo. ¿Cómo tiene que conducirse la iglesia de Jesús? Perdonando las ofensas de las personas que nos ofenden. Amén. Amén. Si no perdonamos, no nos mofemos diciendo: yo soy hijo de Dios. Porque el único que no perdona es Satanás. Dice gloria a Dios. Pero los hijos de Dios, Colosenses capítulo 3 versículo 13, soportándonos, dice, unos a otros y perdonándonos unos a otros, si alguno tuviere queja

0: vosotros de la manera que Cristo os perdonó, así también hacedlo vosotros. Gracias, hermano, que Dios le bendiga. ¿Cuánto le damos un aplauso a la palabra del Señor? Dice el Señor en su palabra, soportándonos unos a otros. Es que perdonar al que es amigo es fácil, pero perdonar a aquellos que son difíciles, ¿cómo cuesta, hermano? Uno los quiere saludar y cuando uno los quiere saludar voltean la cara así. Ay, uno tiene que buscar la manera. Y todavía cuando uno le busca la manera y le juega ahí, Dios le bendiga, ¿no? Dios le bendiga. Ay, ay, ay, despiden aquel espíritu de Caín. No es fácil, pero dice el Señor, tienen que soportarse los unos a los otros y perdonarse los unos a los otros, como también Cristo los perdona a ustedes. ¿Cuántos le dan un aplauso al Señor? Tenemos que perdonarnos unos a otros como Cristo nos perdona a todos. Amén. Eso es seguir los pasos de Jesús. El apóstol Pablo también compartió este tema. Sigamos los pasos de Jesús. Juan el apóstol también compartió este tema y él le dice a sus oyentes, a su auditorio, si alguien dice que permanece en él, debe conducirse como él anduvo. Así que estos temas no son nuevos. Y no diga usted, ah, por ahí se lo aprendió el hermano Luis. No, esos temas hace 2000 años los apóstoles los compartían. ¿Cómo se llamaba el tema que compartió el apóstol Pablo? Siguiendo los pasos de Jesús. ¿Cómo se llamó el tema que compartió el apóstol Juan? Siguiendo los pasos de Jesús. ¿Y cómo se llama el tema que hoy estamos escuchando nosotros acá en la iglesia, el misterio de Dios? Siguiendo los pasos de Jesús, porque Cristo Jesús sigue siendo el mismo y su iglesia debe de ser la misma, una iglesia ferviente, una iglesia que vamos en pos del Señor, en pos del Maestro, siguiendo los pasos de nuestro gran ejemplo, modelo, nuestro Señor y Salvador Jesucristo. ¿Cuántos desean seguir a Cristo? Mire, hermana, hermano, usted no es seguidor de nadie de esta tierra. Usted es seguidor de Cristo. ¿Cuántos seguimos a Cristo? ¿Cuántos seguimos a Cristo? ¿Cuántos somos seguidores de Cristo? Yo he decidido, dice el coro, seguir a Cristo. Yo he determinado seguir a Cristo y no vuelvo atrás, no vuelvo atrás. ¡Aleluya! Démosle un aplauso fuerte al Hijo de Dios. Queridísimos hermanos en Cristo Jesús, quiero que sepamos que cuando nosotros perdonamos a nuestros ofensores, agradamos a Dios, porque Dios se siente complacido tener hijos obedientes a Él. Siempre me gusta decirles lo que la voz que se oía en el cielo, la voz del Padre que decía: este es mi Hijo amado, en quien yo tengo complacencia. Y si nosotros queremos que el Padre Celestial se exprese así de nosotros, entonces sigamos los pasos de Jesús, para que así como se expresaban de Jesús, también el Padre se exprese de nosotros. Dice, gloria a Dios, cuando nosotros perdonamos a nuestros ofensores, agradamos a Dios. Luego, nos identificamos como verdaderos seguidores de Cristo. Y en tercer lugar, recibimos las múltiples bendiciones de Dios. Eso fue lo que sucedió en Job. La Biblia dice que después que Job perdonó a sus ofensores. Amén. Porque imagínense, tenía aquellos tres amigos que le hacían la vida, como decimos nosotros, le hacían la vida cuadritos. Es que vos estás en pecado, hombre. Es que vos sos un malvado, por eso te está lloviendo sobremojado, le decían sus tres amigos. ¿Qué? ¿No eres tú el que enseñabas antes a los viejos? Ahora ni los jóvenes te hacen caso. ¿Y cómo lo humillaban? ¿Y cómo lo humillaban? Y eso fue todos los días. Para ellos llegaron a visitarlo. Para ellos se quedaron con él para hacerle la vida más pesada de la prueba que Job llevaba. Y dice la Biblia que cuando Dios ya estaba a punto de levantarle aquella prueba al patriarca Job, le dice: yo te voy a perdonar y te voy a dar doble lo que el diablo te quitó. Pero tú antes tienes que perdonar a tus ofensores. Y no solo perdonar, sino orar por ellos de puritito corazón. Dice gloria a Dios. Y dice la Biblia ahí en Job capítulo 42, versículo número 10. Leamos.
1: Y quitó Jehová la aflicción de Job cuando él hubo orado por sus amigos, y aumentó al doble todas las cosas que habían sido de Job.
0: Dice que después que Job perdonó, así que a veces nosotros no recibimos porque no perdonamos. Dice amén. Estamos orando, orando y orando, orando y orando para que Dios nos responda nuestras peticiones. Y Dios no nos las responde. Porque tenemos cositas en el corazón contra el hermano, contra la hermana, contra el abuelo, contra la abuela, contra mamá, contra papá, contra el pastor. Y a veces hasta contra Dios. Que estamos enojados con Dios porque Dios no nos sana. Es que Dios no me sana. Yo por eso ya no le sirvo, porque Él no hace nada por mí. Estamos enojados hasta con Dios. ¿Cómo nos va a responder Dios así? Dios le dice a Job: yo te voy a perdonar, te voy a levantar la prueba y te voy a devolver doble lo que el diablo te ha quitado. Pero antes tú tienes que perdonar a tus ofensores, tienes que orar por ellos de puritito corazón, y entonces verás mi gloria. Y Job lo hizo. Job lo hizo y Dios lo sanó. ¿Cuántos dan gloria a Dios? Dios lo sanó. Aquella enfermedad mortal que tenía, Dios lo sanó y le devolvió todos sus bienes al doble cuando él oró por sus enemigos. ¿Cómo se llama el mensaje de hoy? Siguiendo los pasos de Jesús. Queremos que Dios nos bendiga. Sigamos los pasos de Jesús. Jesús fue santo y es santo. Y Dios lo bendijo tanto, tanto, tanto, tanto, tanto, que nuestro Señor Jesucristo mismo dijo: toda potestad me es dada. Todo lo que tiene el Padre, decía Él, es mío. Y lo mío es del Padre. Y los dos somos uno. ¿Cuántos dan gloria a Dios? Las obras que hace el Padre, decía, yo el Hijo también las hago. Démosle un aplauso al Señor. Porque así como el Padre da vida, el Hijo también al que quiere da vida. Démosle un fuerte aplauso al Señor. Toda potestad me es dada en el cielo y en la tierra. ¿Cuántos quieren la bendición de Dios? ¿Cuántos quieren la bendición de Dios? Entonces, sigamos los pasos de Jesús. Sigamos los pasos de Jesús. Obedezcamos como Él obedecía. Seamos activos, fervientes en el Espíritu, como Jesús era un hombre activo en esta tierra. Perdonemos abundantemente a nuestros ofensores. No digamos a nuestra pareja. Perdonémonos. Perdonemos a nuestros hijos. Y nosotros, hijos, perdonemos a nuestros padres. Aquí hay jovencitas que fueron intentadas ser abusadas sexualmente por sus mismos padres o por sus padrastros. Ya saquen esas raíces de rencor, de amargura. Perdone. No hay nada más lindo y sabroso, agradable ante los ojos de Dios, que nosotros perdonemos. Aquí hay jóvenes que han sido amargados por sus familiares. Por ello, los que son miembros de una mara, dice, es que mara quiere decir amargura. La mayoría de los muchachos y muchachas que están involucrados en esas pandillas, en esas maras, han salido de familias donde los han amargado. Pero yo quiero decirle a todos los jóvenes que están amargados que Cristo Jesús los ama y quiere endulzarles la vida. ¿Cuántos dan gloria a Dios? Como usó la vida de Moisés endulzando las aguas de Mara. ¿Cuántos dan gloria a Dios? Dios quiere endulzarles la vida si solamente le rinden su vida a Él. Bendito, bendito, bendito sea el nombre del Señor. Jesús perdonó a sus ofensores, a los que lo escupían, a los que lo golpeaban, a los que se burlaban de él, a los que lo herían con un palo en la cabeza, a los que le daban de bofetadas en la boca, en la cara y lo escupían. Él los perdonaba. Él decía: Padre, perdónalos, porque no saben lo que hacen. La gente que le quita la vida a otra persona es porque andan ciegos. No saben lo que hacen. Nosotros los cristianos no debemos de condenar a los que ya están condenados. Debemos de orar por ellos para que Dios los perdone y se salven. ¿Cuántos dan gloria a Dios? Nunca pida condenación por los maleantes. Ore por ellos. Ore por los suicidas. Ore por los homicidas. Ore por los ladrones para que Dios los cambie, Dios los perdone. ¿Cuántos dan gloria a Dios? Ore por los mareros, por aquellos que han matado mucha gente. No pida condenación para ellos. Pida que Dios los redarguya y los cambie y les dé la vida eterna, porque Dios es bueno. Él no quiere que nadie se pierda. Él quiere que todos vengamos al arrepentimiento. Aleluya. Urrabaya kiyaba. Aleluya. Alabe a Dios. Si realmente decimos estar en Cristo, ¿qué dice el apóstol Juan? Debemos conducirnos como Cristo se condujo mientras anduvo en esta tierra. Ya estamos casi para finalizar estos benditos mensajes. Y ojalá usted adquiera la colección. Son 4 mensajes para que los escuche una y otra y otra y otra y otra vez en su casa. Y lo comparta con sus familiares. No solo va a ser bendecido usted, va a bendecir a la gente y también va a bendecir el ministerio. ¿Cuántos dan gloria a Dios? ¿Cuántos dan gloria a Dios? Vamos a ponernos de pie, mis hermanas, mis hermanos. Quiero decirles que cuando nosotros perdonamos a nuestros ofensores, también Cristo nos perdona a nosotros. La última escritura que les leo mientras usted se acomoda ahí, vamos a orar, es Marcos 11:26. Marcos 11:26.
1: Porque si vosotros no perdonáis, tampoco vuestro Padre que está en los cielos os perdonará vuestras ofensas.
0: Si nosotros no perdonamos, dice, a nuestros ofensores, tampoco vuestro Padre que está en los cielos los perdonará a ustedes. Pero si nosotros perdonamos a nuestros ofensores, entonces también nuestro Padre que está en los cielos nos perdonará a nosotros. ¿Cuántos quieren ser perdonados por el Señor? ¿Cuántos quieren ser bendecidos por el Señor? Entonces perdonemos. Entonces perdonemos a nuestros ofensores. Si mamá nos ofendió, perdonémosla. Si nuestros padres nos abandonaron porque se separaron, uno agarró para el sur, el otro para el oriente, y nos dejó por allá sin caites, aguantando hambre, huérfanos, no tengamos rencor contra de ellos. Aunque tu padre y tu madre te dejaren, dice, con todo Jehová te recogerá. Y si papá no nos abandonó, ¿por qué vamos a tener rencor contra de ellos? Oremos por nuestros padres, aunque no estén con nosotros, aunque no nos hayan apoyado, oremos por ellos y empecemos a apoyarlos nosotros ahora que tenemos la oportunidad. Si tus hermanas, tus hermanos te han aborrecido, no te quieren, porque dicen que eres la oveja negra de la casa, no te quieren tus hermanas, tus hermanos de sangre, no les guardes rencor. Invítales a comer. Si tu enemigo tiene hambre, dale de comer. Y si tiene sed, dice, dale de beber. Y haciendo esto, ascuas de fuego amontonará sobre vuestra cabeza. Si tu pareja te ha sido infiel, no guardes rencor contra de él o contra de ella. Perdónale. Perdónale, y si la tienes ahí cerca, abrázala. Pero un abrazo de corazón. Perdónale. Si algún hermano en Cristo te ha fallado, ha hablado mal de ti, no guardes rencor contra de él. No guardes rencor contra de ella. Perdona a tu hermano. ¿Por qué no le pones tu mano derecha ahí al que tienes a la par? Y ora por él, ora por ella. Y dile, hermana, hermano, esposa, esposo, amiga, amigo, yo te perdono. Te perdono en el amor de Jesús.

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Hola, ¿qué tal? Muy buenas tardes a todas y a todos, amigas, amigos, hermanas, hermanos, ¿cómo están? Buenas tardes. Qué bendición estar con ustedes compartiendo la excelente música del 1480, El Misterio de Dios, en Alabanzas al Atardecer. Bienvenidas y bienvenidos, que la gracia del Todopoderoso esté en ustedes y con ustedes. Así que tengan las mejores de las tardes. Bienvenidas y bienvenidos.

0: Excelente, son las 5 de la tarde en punto en toda Guatemala. Estamos escuchando estos bellos himnos que nos bendicen y nos alegran, por supuesto. 2250-6681 y el 5421-8102 para que ustedes puedan reportarse y comunicarse con nosotros en esta tarde de hoy, lunes 12 de septiembre, de octubre, perdón. Siempre me equivoqué con este mes, tenía que equivocarme, ¿verdad? Tenía que equivocarme. Pero, amadas, amados, hoy es 12 de octubre, entonces, si ustedes, ¿qué pasó, hermano? Seas, nos atrasamos un mes. ¿Será usted el atrasado o nosotros? Así que buenas tardes para todas y para todos. Gracias por estar en sintonía del 1480 AM, El Misterio de Dios. Vamos a ir con unos anuncios y luego regresamos con ustedes.
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Excelente, son las 5 de la tarde con 7 minutos, ya preparados para el culto de hoy. Tenemos servicio de oración y adoración. Nosotros tenemos semanas, meses y años de estarles invitando al culto de oración, porque queremos verles ahí. No es solo por invitarles, hermanas, hermanos, sino que muchos hemos comprobado que Dios responde a través de la oración y que su bendición está a través de la oración. Entonces, mis amadas, mis amados, yo les invito, ¿verdad?, para que hoy hagan el esfuerzo, como lo hacemos todos, de poder estar en la casa de Cristo Jesús. Cantamos, adoramos y exaltamos a Cristo. Amén. Dios bendiga a la tía Yuji. Dice bendiciones para su vida, hermano Oseas. Me puede complacer con la alabanza Huellas de Oseas. Con mucho gusto a tía Yuji. Saludos. Creo que es acá por Ciudad Satélite, creo yo. A ver si no estoy equivocado, pero gracias por su reporte. De igual forma, Dios bendiga a hermano Roberto en la zona número 13, saludándonos. Dice que sí, hoy sí le vamos a complacer con su canto. Que en la tarde, en la mañana se quedó esperando el canto. Perdón, hermanito, pero sí, ahora vamos a complacerles en el nombre poderoso de Cristo Jesús. Siga en sintonía, por favor, del 1480 AM.

0: 5 de la tarde, 13 minutos. Qué bonita música es la que disfrutamos a través de la mejor estación en AM, el 1480, El Misterio de Dios. Gracias por su sintonía. Así que ya tengo dos alabanzas más pendientes. Dice, muy buenas tardes, Dios les bendiga siempre a cada uno. Yo también me quedé esperando mi alabanza de cumpleaños para mi prima Isabel Martínez. Fíjese que ahí sí no, eso sí, yo complací la alabanza de cumpleaños, puse una de Francisco Orantes en la mañana, así que ahí sí que yo sé lo que coloqué en la mañanita, sí coloqué la alabanza de feliz cumpleaños de Francisco Orantes, pero si me da tiempo, la volveré a colocar ahora en la mañana, amén. Gracias por su reporte, gracias por sus saludos. Oigan, hermanas, hermanos, quiero contarles que ayer, pues no les había contado que ayer fue un día de corre-corre. En la mañana estuvimos en Iglesia Central en el Misterio de Dios y todo estuvo muy bonito. Luego, hermanas, hermanos, estuvimos en el aniversario de los 5 años de la familia Cheyo. Para todos los que pues han escuchado de la familia Cheyo, ¿quiere usted que le cuente una cosa? La otra vez... para que usted se dé cuenta cómo la gente sí sabe de la familia Cheyo, sabe a qué nos dedicamos, sabe quiénes somos, pero la mayoría cruza los brazos para no unirse con nosotros, ¿verdad? Yo estaba agendando unos cantantes para un evento, entonces y uno de los cantantes me dijo, fíjate que nosotros sí podemos ir, pero sería tanto de dinero, me dijo, ¿verdad? Y yo le dije, ya, pero subió muchísimo, le dije yo, porque yo recuerdo que hace un tiempo, pues la ofrenda era un poquito menos, o sea, bastantito menos, y me dijo, sí, pero ahora todo subió, hombre, y que no sé qué, que no sé cuándo. Y entonces, hasta ahí todo bien, yo dije, bueno, vienen de lejos, está bien. Pero cuando me dijo, pero si no les alcanza, me dijo, que la familia Cheyo, los Cheyos lo patrocinen. Ay, ay, ay, ¿para qué me dijo eso? Yo me molesté y solo le dije yo así y le dije, bueno, ahí vamos a platicar. Dije, no, pues ya no. O sea, la gente sabe que nosotros ayudamos a los demás y así como estos hermanitos que interpretan la música y todo, está bien, ¿verdad? Y que les dan sus ofrendas de varios billetes. No poder ni siquiera decir, mira, te voy a ayudar con 50, 100 para que ayuden al necesitado. ¿Qué son 100 quetzales para muchos que tienen plata al mes, hermanas, hermanos? Ese es un gran pecado, el no poder a veces hacer algo cuando está en nuestro poder. Entonces, dije yo, ahí comprobé que todo mundo que conoce a Oseas también sabe de la familia Cheyo, porque Oseas lo anda subiendo, porque Oseas lo publica en las redes sociales, pero cuando se trata de dar, la Iglesia Católica y otras iglesias, por ejemplo, disculpe que lo diga acá, ¿verdad? Pero los mormones nos ganan, nos patean, como dijo aquel. ¿Por qué razón? Porque ellos ayudan a la gente, es que yo te cargo esto, es que te barro el patio de tu casa, ¿sí o no? En cambio, los cristianos, hermanas, hermanos, no se hablan. La iglesia que está en aquella esquina de la cuadra no se hablan con la iglesia que está en la otra esquina. imagínense hasta qué punto hemos llegado, ¿verdad? Por eso no ayudamos a la gente, pero a pesar de todo eso, la familia Cheyo el día de ayer celebró sus 5 años de aniversario. Hemos hecho aproximadamente entre 80 proyectos en estos 5 años, porque hacemos uno por mes. Ahora hemos cambiado un poquito el patrón, pero hemos hecho aproximadamente 80 proyectos. Solo imagínense, solo imagínense que cada proyecto costara 1,000 quetzales y no cuestan 1,000 quetzales. Nosotros invertimos mucho más cada mes en los proyectos. Bueno, imagínense que fueran 80 proyectos y cada proyecto cuesta 1,000 quetzales, solo ahí serían 80,000 quetzales. Si cada proyecto costara 2,000 quetzales, ahí serían 160,000 quetzales. Se imagina todo lo que hemos invertido ayudando a las personas. Y yo me ponía a pensar el otro día y decía, pero ¿quién de las personas a los cuales nosotros hemos ayudado nos ha llamado alguna vez para decirnos muchas gracias o me recordé de ustedes y les hice unos chuchitos o unos tamalitos. Nunca en esos 5 años personalmente, o sea, que inició la organización, nunca he recibido una llamada de a las personas que hemos ayudado agradeciéndonos. Nada que ver. Y nosotros, a pesar de eso, seguimos ayudando porque hemos entendido y comprendido que no es por recibir un agradecimiento, sino que allá arriba, como decimos nosotros, aunque Dios está en todo lugar, pero nuestra frase es, allá arriba hay alguien que nos ve, y es Cristo Jesús. Y Él recompensa, dice la Biblia, a cada uno según sean sus obras. Así que mientras Dios nos preste la vida y nos dé la oportunidad, Levi, junto a la familia Cheyo, que es el equipo de trabajo, seguiremos avanzando, seguiremos hacia adelante. Solo me quede yo seguiré ayudando a las personas, o si se quedan 5, o si se quedan 10, o si se quedan 20, o somos 50, o somos 100, seguiremos ayudando a las personas, a nuestro prójimo, porque ese es un mandamiento bíblico. Y entonces ayer estuvo Ricardo Álvarez, estuvo Sarita Barrios, estuvo Daniel Naz compartiendo la palabra de Dios, dimos comida, se la pasamos muy bien. Gracias a todos los que se quedaron y compartieron con nosotros a este gran concierto de los 5 años de la familia Cheyo. Luego de allí yo tuve que salir como una hora antes o antes, más de una hora, porque tenía un evento en Chimaltenango, y con los megatráficos que hay en nuestro país, pues hay que salir con tiempo, ¿verdad? Entonces llegué, gracias a Dios, un poquito tarde, la verdad, que había demasiado tráfico, pero estuve allá en Chimaltenango en una actividad de jóvenes y me contaron de que llegaron muchísimos más. Después de que yo me ausenté, llegaron varias personas más al concierto de la familia Cheyo, y esta fue nuestra primera vez realizando un concierto de agradecimiento en un aniversario haciéndolo público. Nosotros los 4 años anteriores habíamos, por ejemplo, habíamos estado compartiendo en restaurantes con la familia Cheyo y así, para poder compartir. Entonces, a veces lo hacíamos sábados porque la gente decía, yo puedo sábados, y los domingos no, los que pueden domingos, por eso lo hicimos domingo en la tarde. Entonces, hermanas, hermanos, gracias a todas y a todos los que asistieron, fue un gusto conocerlas, conocerlos, y gracias por tanto cariño. Así que vamos a seguir, como le dije, ayudando al necesitado. Tenemos ya un último proyecto este año, 2026, que es uno de los también más grandes, aparte de la casa que construimos, porque eso no le dije, ¿verdad? Nosotros construimos casas, amueblamos casas, ayudamos a las mujeres, apadrinamos niñas y niños con sus estudios. Vamos a casas hogares donde están los abuelitos y abuelitas olvidados por sus familiares. Vamos a orfanatos donde están los niños. Hemos ayudado a niños con discapacidad de varias cosas, de varia índole. hemos ayudado a los bomberos, ayudamos a los pastores. Entonces, y no digamos a los niños, ¿verdad? Nos hacemos súper felices con los proyectos grandes que realizamos. Entonces, ahora nos corresponde otro proyecto que es Ayuda en las Calles, y un proyecto de niños. Ya lo estamos organizando. Quiero decirle que este proyecto, que se llama Cheyitos, hasta el nombre me encanta a mí, Cheyitos, muy bonito, será en Santa María de Jesús. Allá lo vamos a realizar primero Dios. Siempre lo habíamos realizado en San Pedro Ayampuc, en la terminal, pero en esta ocasión lo vamos a realizar en Santa María de Jesús. Ahí espere más información, porque se las estaremos trasladando en unos días, después de otros eventos que se aproximan. Y bueno, ya cierro con esto, así que gracias a las personas que me están escuchando y en alguna ocasión han enviado 50, 100 quetzales para ayudarnos. Yo tengo muy presente los nombres de los hermanos de la radio. Por ejemplo, hermana Cristi Díaz, ella nos ayudó en una ocasión dándonos una ofrenda y mandándonos juguetes, mochilas y ropa. Hermana Carlota nos ha enviado ropa, muchas gracias hermana Carlota, que Dios le bendiga. Hermana Isabel de la Tortillería Carlitos, creo que una o dos veces nos ayudó con una ofrenda también. Hermana Yolanda, que a pesar de su situación, ella sigue colaborando mes a mes, a veces da 50, a veces un poquito más, muchas gracias. Vamos a ver quién más. Sí, la otra vez otra hermanita, que no preciso el nombre, nos ayudó también con una ofrenda. Gracias. Y como se da cuenta, son contadas las personas que nos han ayudado. Pero les agradezco de todo corazón por creer en esta visión y por apoyar este proyecto de jóvenes, porque somos jóvenes los que estamos ahí al frente y nos ha ido pues excelente con los proyectos, no hemos quedado mal con ninguno y ahí estamos, gracias a Dios. Ahora este año solo nos falta, como le dije, pagar unas colegiaturas más y ya, y luego pues hacemos el proyecto de los niños y primero Dios también el proyecto de ayuda en las calles, donde ayudamos a las personas en situación de calle, llevándoles comida y llevándoles ropa, etcétera, etcétera. Así que bendiciones, gracias por escucharme. Nos han solicitado este canto que se llama Huellas.
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Él es Oseas Leví para saludar y complacer en este momento a la tía Yuji allá en Misco, ciudad satélite por allí. Hermana Carolina, Dios le bendiga allá en zona 13. Un abrazo para usted. También hermana Valentina en la zona número 13, Dios le bendiga. ¡Valentina! Hermana Francisca, Dios le bendiga. Hermana Ana y a su mamita, hermana Zoila, ayer las vimos. Hermana Martita de León, ¿cómo está, hermana Martita? A la familia Mateo allá en Villanueva. A David en zona 6 de Misco, bendiciones. Hermana Ingrid Marisol en Boca del Monte. Hermana Josefina Gutiérrez en Boca del Monte. Ok. Hermana Otilia Soto. ¿Cómo está, hermana Oti? Hermana Ana María de Contreras. Hermana Elsa Alvarado. Bendiciones. Hermana Viviana en zona 21. Ánimo, mi hermana Viviana, hermana Floridalma. Dios está con ustedes y Él les dará la victoria. Ténganlo por seguro. Hermana Demetria en zona 11, hermana Matilde en Villanueva. Yo no sé qué les hice, pero por ejemplo, hermana Matilde ya no se comunicó conmigo. Hermana Amanda Acajabón y hermana de Acajabón y hermana Marta de Acajabón también me han olvidado. Pero yo no las olvido, yo acá las tengo presentes. De igual forma, hermana Socorro Silva, hermana Elena Celada, hermano Esvin López, hermano Minor del Cid. Y así a cantidad de hermanitos que nos están siempre escuchando. Los queremos mucho y les animamos a seguir adelante. Hermana Josefina de Gutiérrez también. Dios le bendiga a usted allá en la Cuchilla del Carmen. Vamos a escuchar este canto en la voz de Oseas Leví, pero antes me faltó una persona que también me ayudó en una ocasión con la familia Cheo, que fue el año pasado, y me refiero al hermano Pastor Frido. Él nos consiguió unas camas la vez pasada. También el hermano Esvin, creo que es su nombre, hermano Esvin o hermano Minor, Marroquín, ese es su apellido, pero Edwin Marroquín es, ¿verdad? También gracias porque en una ocasión nos apoyó con la cuestión de la energía eléctrica para una de las casas que construimos. Que Dios le bendiga de una manera muy especial. Ya ve, ahí me voy recordando. Gracias, hermanas, hermanos. Ahora sí, después de este canto le traigo una información muy importante.

Qué lindo canto hemos escuchado en la voz de Oseas Leví. Encontré una escritura en Eclesiastés capítulo 8, verso 13, que dice: por lo contrario, a los malvados, a los que no muestran reverencia ante Dios, no les irá bien, ni se les prolongará la vida, sino que se desvanecerán como una sombra. Por eso el honrar a Dios es sumamente importante y necesario. Si usted y yo no lo hemos hecho, estamos a tiempo, amigas, amigos, de honrar a Cristo, porque el que honra al Señor le va muy bien. Son las 5 de la tarde, 36 minutos. Quiero contarles que entre mañana martes o el miércoles temprano estaremos dándole una gran noticia. Pero gran noticia, así enorme, enorme, enorme. Estamos felices y hemos estado preparando esta sorpresa para ustedes desde hace muchos meses atrás. Entonces, entre mañana y el miércoles temprano, prepárese por favor, ahí no se despegue del radio, porque le vamos a dar una tremenda noticia en el nombre de Jesús. Así que estamos ya presentes con eso y espere con todo ello. También queremos volverles a agradecer a todas y a todos los que nos han ayudado con sus ofrendas en la semana de pagos. Muchas gracias, hermanas, hermanos. Que Dios les multiplique, que Dios les bendiga, que Dios les guarde, que Dios les proteja de una manera súper especial. Y a los que ya han hecho sus transferencias, muchas gracias. A los que aún no las han hecho, muchas gracias porque lo harán. Y bueno, sería excelente que usted nos diga si ya llegó hermano Daniel, si no ha llegado, pues que nos vuelva a comentar, por favor, hermanitas, hermanitos. Amén. Muy bien. Iremos con más de la buena música que usted nos solicita en esta tardecita. No se les olvide que hoy les estaremos esperando a las 6:30 de la tarde en el culto de oración e intercesión. Dios dejó el recurso de la oración para que nos acerquemos a Él y a través de este recurso nosotros podamos obtener muchas bendiciones de Dios para nuestras vidas. Así que el que no ora, el diablo se lo devora.

Excelente, qué buena música estamos escuchando acá a través del 1480, El Misterio de Dios. Hermanas, hermanos, son las 5 de la tarde, 43 minutos en toda Guatemala, arreglándose, saliendo y bueno, haciendo muchas cosas, ¿verdad? En el nombre de Jesús. Muy bien, vamos a continuar en esta hora con más de la buena música. Acá en el 1480, El Misterio de Dios.

Exactamente, esa es la música que escuchamos acá en el 1480, El Misterio de Dios. Este se llama No te tardes, ya me estoy casi despidiendo, amigas, amigos.

0: Bueno, familia hermosa, muchísimas gracias por su sintonía. Siga con nosotros porque ya viene nuestra pastora Mari de Flores en un momento. Y no se les olvide que nos vemos hoy en la iglesia. Amén. Así que un fuerte abrazo para todas y para todos. Que la paz del Todopoderoso quede en ustedes y yo los escucho mañana. Adiós.
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0: El tema de esta noche se titula Volvamos a empezar. Es una frase de ánimo para nosotros, los que creemos en el Señor. Pero no solamente es una frase de ánimo espiritual, sino que, o sea, volvamos a empezar no tiene nada que ver con una frase bíblica. Es una frase que se utiliza en cualquier ámbito. Y por eso yo voy a, como casi siempre, voy a mezclar un poquito lo espiritual y tomar algunos ejemplos literales. Pero lo que yo me he dado cuenta es de que la mayoría de nosotros, cuando iniciamos algún proyecto en nuestras vidas, iniciamos algo en nuestras vidas, siempre estamos emocionados y entusiasmados por ese proyecto que estamos realizando. Y no sé si usted se da cuenta que a los primeros días de aquello que nosotros estamos iniciando le ponemos tanto empeño, le ponemos todo de nuestra parte, nos emocionamos y a veces las personas no duermen días antes de que se llegue el día que van a iniciar tal cosa. Y cuando es el día del proyecto que van a iniciar, ese día se bañan desde temprano, se arreglan un día antes, dejaron planchada su ropa y le contaron a 2, 3, 4 amigos de que ellos iban a hacer un proyecto y que estaban totalmente emocionados. Y qué genial es cuando alguien tiene esa actitud positiva y empieza en su vida del proyecto o de tal cuestión a desarrollarla de esa manera. Pero el problema se da cuando la persona se preparó en todos los ámbitos, escuche, se preparó físicamente, se preparó, se arregló, se bañó, regó la información a varias personas y se preparó. invirtió y todo, pero no estaba preparada emocionalmente para lo que podía venir más adelante, que posiblemente no serían éxitos, sino fracasos. Y mucha gente de los fracasos de su vida los toma solo para llorar y decepcionarse y entristecerse y quejarse de los fracasos que tienen en su vida, de las decepciones que tienen en su vida, de las pérdidas que tienen en su vida. Eso solo lo toman para quejarse, para decir, no, yo ya no creo en esas cosas y todo lo demás. En vez de tomarlo como una experiencia, como algo que ya no deben de hacer para no volver a caer en lo mismo. Y es allí donde hay personas frustradas en la vida que ya no se atreven a tomar un negocio porque fracasaron, tal vez no en uno, tal vez en unos tres, y los tres no le funcionaron. Y dicen, no, yo no nací para negociante porque ya tuve tres negocios y fracasé. Y se quedan estancados. Cuando alguien le dice, oiga, ¿usted quiere tener un negocio? No, yo no nací para negocio. Yo nací para trabajar, para que alguien me mande, pero para ser yo mi propio jefe, no. Ok. Otras personas quedaron decepcionadas en el amor que un cónyuge les hirió y se dejaron con... Él la dejó con hijos o viceversa, la trató mal o lo trató mal en otras instancias, y luego un día se divorció o simplemente se separó de quien antes era su esposa o su esposo, pero ya se queda con eso en su interior y dice, ay chis, yo casarme otra vez, no, porque en su corazón y en su mente quedó ese como rencor o ese miedo de volver a empezar de nuevo, porque tiene el sentimiento que le va a pasar lo mismo. Conocí a una señora, muy bonita la señora. Yo le decía, ¿esto por qué no se volvió a casar? Ay, no, chisme, decía, yo no quiero hombre. Entonces, ¿mujer quiere? Ay, no, tampoco, pero hombre.